0: Aquí no hay divisiones, aquí no hay rompimientos, lo único que hay es la defensa del pueblo de México y su dignidad.
1: La secretaria de Gobernación, Rosa Isela Rodríguez, entregó en la Cámara de Diputados el segundo informe de gobierno de la presidenta Sheinbaum.
2: Adjunto dos paquetes que contienen cada uno de ellos, un ejemplar impreso y su respectivo estuche con tarjeta QR que permite acceder a la versión digital del segundo informe de gobierno para cada una de las cámaras de SH Congreso de la Unión. Le envío un cordial saludo. Atentamente, licenciada Rosa Isela Rodríguez Velázquez.
1: En el mes de julio, los ingresos por remesas tuvieron un aumento del 3% y las 6 meses consecutivos de crecimiento. Así lo informó el Banco de México. Detenido Juan Pedro N., relacionado con el vehículo con explosivos colocados en el municipio de Ojocaliente, Zacatecas. Así lo informó el secretario de Gobierno del Estado, Rodrigo Reyes.
3: A través del operativo de seguridad que se ha desplegado no solamente en Ojocaliente, sino en esta zona del sureste del estado, la Secretaría de Seguridad Pública ha logrado ya la detención de uno de los presuntos implicados que en este momento está siendo puesto a disposición.
1: La Secretaría de la Defensa confirmó el abatimiento de Luis Enrique Barragán Chávez, el R5, líder del Cártel de los Reyes. Sobre el reciente apagón en la península de Yucatán, el gobernador Joaquín Díaz Mena reiteró la urgencia de que la CFE invierta en renovar las líneas de transmisión y distribución.
4: Los lunes, y ahí estuvimos dando reportes a la gente de que era un problema que la Comisión Federal nos reportó desde Chiapas, Quintana Roo y Yucatán. A las 3 de la mañana regresó la luz afortunadamente.
1: Francisco Garduño, excomisionado del Instituto Nacional de Migración, no acudió a la audiencia de hoy en la cual se definiría su situación jurídica por el incendio de una estancia migratoria en 2023. Una fuerte tormenta provocó severas inundaciones en la Marquesa y zonas aledañas. El granizo acumulado y el agua complican la circulación. Un aeropuerto de la provincia iraní de Kermán, en el sur del país, fue blanco de un ataque estadounidense. En represalia, Irán lanzó un ataque contra instalaciones militares estadounidenses en Jordania. Una mujer con cuchillo asesinó a la vicepresidenta del Bank of America, Erin Piacenti, ayer en pleno Times Square, en Nueva York. Nos vamos a una breve pausa, no se vaya. Al volver también converso con Pedro Miguel, con Roy Campos, sobre el segundo informe de gobierno que hoy en Palacio Nacional presentó la presidenta Claudia Sheinbaum. Le digo, nos vamos a una pausa, pero volvemos con más, mucho más que darle a conocer aquí esta tarde de martes, la primera de septiembre, en Fórmula Noticias.
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17: Take-Two Interactive confirmó que Grand Theft Auto 6 sigue programado para el 19 de noviembre de 2026, desmintiendo rumores de un nuevo retraso surgidos en 4chan. Strauss-Zelnick aseguró además que la campaña de marketing arrancará este verano. Porque cuando se trata de GTA, cualquier rumor puede incendiar internet.
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7: Never gonna forget the day that we almost opened up for Green Day.
13: Nimrods, la película inspirada en los primeros años de Green Day, llegará a cines de Estados Unidos el 14 de agosto. La historia sigue a tres amigos que creen haber conseguido un lugar como teloneros de la banda antes de la era de Dookie. Porque antes de convertirse en leyenda, toda banda comenzó como una aventura sobre ruedas.
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1: Son las 6:08 p.m. Gracias por continuar con nosotros aquí en Fórmula Noticias. Martes primero de mes, es 1 de septiembre, y el tráfico en la capital del país, en la Ciudad de México, terrible. Desde tempranito en la mañana, llegue o intente llegar a tiempo a su destino. Oficial Eduardo Guadarrama, de la Secretaría de Seguridad Ciudadana de la capital del país, me enlazo contigo y tu reporte vial. Buenas tardes.
18: Gracias, Juan. Muy buenas tardes. Te saludo con mucho gusto. Y bien, iniciamos con la información de la zona poniente. Comentar el auditorio, a las 20:30 hay que considerar afectada la circulación en inmediaciones del Auditorio Nacional debido a evento musical en este punto, por lo cual sugerimos anticipe su salida. En cuanto a temas de habilidad, también en la zona poniente, en estos momentos es complicada la circulación a través del circuito interior para quien deja atrás las inmediaciones del Eje 3 Poniente en el tramo La Mida Tiers. Tiene como destino superar las inmediaciones de la Glorieta de la Raza. Nos recorremos a la zona sur. También en estos momentos también es complicado el avance a través de la Casa de Tlalpan desde la zona del Eje 5 Sur hasta por lo menos las inmediaciones de la avenida Miguel Ángel de Quevedo o incluso continuar su paso hacia la zona del viaducto Tlalpan. Asimismo, también en la zona oriente, comentarles, poco a poco incrementa la actividad vehicular a través de la calzada de Ignacio Zaragoza, desde la zona de Río Churubusco hacia las inmediaciones de la avenida Guelatao. Y finalmente, en la zona centro, en estos momentos también es complicada la circulación en ambos sentidos del viaducto Miguel Alemán, entre la zona del anillo periférico y el perímetro de la calzada de Tlalpan. Así es que por el momento el reporte, Juan. Muy buenas tardes.
1: Buenas tardes, oficial Guadarrama. Muchísimas gracias, como siempre, por tu reporte. Y donde también hay complicaciones viales es en la carretera México-Toluca, sobre todo a la altura de la Marquesa, también en zonas aledañas, debido a una fuerte tormenta que provocó severas inundaciones. La caída de granizo dejó paisajes que más bien parecen alpinos. Polo Espejel, voy contigo y tu reporte, compañero. Buenas tardes.
19: Buenas tardes, Juan. Sí, es una suiza mexiquense. Efectivamente, esta intensa granizada que se registró hace aproximadamente 3 horas aquí en la zona de la Marquesa, que pertenece al municipio de Coyoacán, ha cubierto de hielo pues gran parte de todo este impresionante paisaje y sobre todo la carpeta asfáltica. Hoy pues ya en estos momentos hay partes donde se está deshielando y esto ha provocado encharcamientos y conflictos vehiculares también para quienes circulan pues en todas estas zonas aledañas, ya sea en las comunidades cercanas, serranas, y también sobre la carretera federal y la autopista México-Toluca. La Coordinación de Protección Civil y la Secretaría de Seguridad del Estado de México han aplicado un operativo de seguridad y de vialidad para garantizar la movilidad de los automovilistas que circulan por esta zona. Hasta este momento se están registrando ya bancos de niebla en distintos puntos de esta zona, Juan, por lo que se recomienda a los automovilistas extremar precauciones al conducir por la poca visibilidad en toda esta zona boscosa que está pintada de blanco y que, bueno, pues está cayendo ya la noche. La temperatura hasta este momento ha descendido de 18 grados que teníamos a las 2 de la tarde hasta 4 grados centígrados por pues una situación sumamente atípica en esta zona y en esta temporada, Juan.
1: Ahí está, pues mucha precaución para las personas que están circulando o que van a circular por la Marquesa, zonas aledañas, la carretera México-Toluca. Hay inundaciones y, bueno, la fuerte caída de granizo ha complicado la vialidad. Gracias, Polo. Pendientes.
19: Pendiente, Juan. Buena tarde.
1: Ahí lo tiene usted. Y bueno, vamos con más información. Como se lo daba a conocer hace unos minutos, la presidenta Claudia Sheinbaum rindió hoy desde Palacio Nacional su segundo informe de gobierno. Consolida la transición hacia un liderazgo con sello propio en nuestro país. Así hay que decirlo. Y más allá de la obligación que existe de rendición de cuentas, este ejercicio político pues marca el momento en el que la primera presidenta del país define su identidad ejecutiva. Importante dar a conocer los datos que hoy se presentaron en un informe que no es único, porque la presidenta Claudia Sheinbaum estará haciendo un recorrido por toda la República para dar de manera presencial este ejercicio de rendición de cuentas. Tal y como lo marca la Constitución, este informe fue entregado en el Congreso de la Unión, en la Cámara de Diputados. Fue Rosa Isela Rodríguez, la secretaria de Gobernación, quien llevó a cabo este acto. Ahí está mi compañera Maru Rojas, con quien me enlazo. Maru, muy buenas tardes.
20: Fíjate que previo a esta llegada de la secretaria de Gobernación se preveía que no fuera una sesión tan tranquila como la que hoy estamos viendo, porque a 37 diputados federales del PRI se sumaron 13 senadores en las oficinas de este partido aquí en la Cámara de Diputados, reunidos con su líder nacional Alejandro Moreno, y bajaban de los autos por lo menos 40 megavatios y un ataúd de color blanco. Preveíamos que los iban a utilizar para el momento en que Alejandro Moreno tomara la palabra. Él fue el segundo orador, pero primero decirte que el acto protocolario dio inicio desde la llegada al recinto parlamentario de la secretaria de Gobernación, Rosa Isela Rodríguez, 16:25 horas, y 40 minutos más tarde, 5 de la tarde con 13 minutos, ya había se ha sido instalado este periodo ordinario de sesiones. En el último año de la 66ª legislatura, ingresa 5 de la tarde con 13 minutos al Salón de Plenos, flanqueada por Víctor Hugo Lobo, quien es presidente de la Comisión Electoral, y Dolores Padierna, vicecoordinadora de los morenistas, los mismos que fueron designados para recibirla, pero a ellos se les sumaron un centenar de diputados y senadores que querían la foto con Rosa Isela, y tarda 20 minutos a llegar a la máxima tribuna del país, donde sin tomar un micrófono, sin tomar la palabra, entrega esta caja enorme donde contiene en impreso el contenido de este segundo informe de gobierno, y una caja más pequeña donde seguramente viene la versión electrónica del mismo. Abandona el salón de plenos, tarda 10 minutos en salir de este salón, 17:34 sale por fin y se reanuda el receso dictado para despedir a la secretaria de Gobernación, mientras que se designan 15 minutos se determinaron para cada uno de los oradores. El primero en tomar la palabra, Luis Donaldo Colosio, quien acusa a la presidenta Claudia Sheinbaum de proteger aliados y priorizar su proyecto sobre México. Él dice que en el poder se proteja a un gobernador como Rocha Moya y a su camarilla en lugar de exigirle rendir cuentas. Acusa que cada vez que una persona cercana al poder es señalada, inmediatamente aparecen voces desde la propia presidencia para justificarla. Después tocó el turno de Alejandro Moreno para decir que en México ya no hay Estado de Derecho, se protege a criminales y se persigue al ciudadano. Alejandro Moreno fue insistente una y otra vez en la necesidad de hacer una gran alianza para 2027 y para 2030, que la mayoría del Congreso la perderá Morena en 2027 y que de cara al 2030, para ganar la presidencia de la República, debe haber una gran alianza, sí con los partidos, pero también con la ciudadanía. Y en estos momentos, el tercer orador que toma la palabra es Reginaldo Sandoval, coordinador de los diputados federales del Partido del Trabajo, de esta alianza por la soberanía. Reginaldo ha hablado de las bondades, que desde que llegó la Cuarta Transformación se aumentó el salario mínimo, ha aumentado también los recursos para infraestructura, y que hoy se le da un mejor lugar a las mujeres. Prueba de ello, una secretaría que hoy estrena titular, la Secretaría de las Mujeres, y que también se refleja en la oportunidad que da Claudia Sheinbaum a todas las de nuestro género. Vamos a esperar los posicionamientos del Verde Ecologista en voz de Carlos Alberto Puente Salas, del Partido Acción Nacional, en voz del senador Ricardo Anaya, y concluirá con el posicionamiento de la senadora Malú Mischer por parte de Morena, una mujer. También ahí el mensaje que mandan los morenistas para estar ad hoc con la presidenta de la República en esta administración que ha dado tanto empuje a las cuestiones de género.
1: Pues Maru, muchas gracias por el reporte. Pendientes porque, bueno, continúa la sesión. Me enlazo contigo, si me lo permites, más adelante allá a San Lázaro, a la Cámara de Diputados. Gracias, Maru.
20: Estamos pendientes. Buenas tardes.
1: Muy buenas tardes. Y bueno, en el marco de este segundo mensaje por el informe gobierno en el patio central de Palacio Nacional, la presidenta Sheinbaum, bueno, en un inicio, así como para empezar, para arrancar este informe, llamó a los servidores públicos a conducirse con responsabilidad, con sencillez, con humildad. Aseguró la presidenta que los recursos públicos deben ejercerse en beneficio del pueblo.
0: Los servidores públicos tenemos la obligación de comportarnos con profunda responsabilidad, pero al mismo tiempo con sencillez y humildad.
1: Sostuvo que su gobierno ha ejercido el poder con honradez y con austeridad republicana.
0: Durante muchos años, mientras millones de mexicanas y mexicanos trabajaban todos los días para salir adelante, el gobierno se fue alejando de la gente, de sus necesidades y de su realidad. Se utilizaban los recursos públicos para excentricidades y lujos y se gobernaba para unos pocos.
1: Bueno, afirmó la presidenta Claudia Sheinbaum que la manera de gobernar de la que mencionaba terminó con la llegada de la Cuarta Transformación y destacó que el poder económico y el poder político se encuentran separados.
0: Se separó el poder económico del poder político y se gobierna con honestidad.
1: También rechazó la presidenta Claudia Sheinbaum que existan divisiones o rompimientos dentro de la Cuarta Transformación.
0: Somos parte del proyecto de la Cuarta Transformación de la vida pública. Que nadie se equivoque, aquí no hay divisiones, aquí no hay rompimientos, lo único que hay es la defensa del pueblo de México y su dignidad.
1: En materia económica aseguró que pese a las presiones internacionales, los aranceles impuestos por los Estados Unidos y el impacto también por la guerra en Irán y con ello los precios del petróleo, la economía de nuestro país avanza, se mantiene estable.
0: Aún en estas difíciles condiciones, la economía mexicana permanece estable y avanzando.
1: Aprovechó la presidenta Sheinbaum para destacar un récord en inversión extranjera directa durante el primer semestre de este año. Estamos hablando de 35 mil millones de dólares, 12% más que durante el mismo periodo del año pasado.
0: Récord en inversión extranjera directa en el primer semestre de 2026, alcanzando los 35 mil millones de dólares. Este monto representa un crecimiento del 12% comparado con el mismo periodo del 2024.
1: También informó la presidenta Claudia Sheinbaum que la economía creció 1.4% en el segundo trimestre frente al primero de este año y 1.9% en comparación con el mismo periodo del año pasado.
0: En el segundo trimestre, el PIB de México tuvo un crecimiento de 1.4% respecto al primer trimestre anterior y de 1.9% respecto al segundo trimestre de 2025.
1: También la presidenta Claudia Sheinbaum habló sobre las cifras de personas con empleo. Se alcanzaron 60 millones de personas con empleo, esto en materia laboral. Nos damos una pausa, regresamos con más.
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2: Tu segundo informe de gobierno, la presidenta Claudia Sheinbaum destacó que solo con honestidad y un rumbo marcado por el pueblo se dan verdaderos resultados, y gracias a ello se pueden entregar buenas cuentas y garantizar un futuro de bienestar para todas y todos los mexicanos.
3: Tenemos la responsabilidad histórica de garantizar el camino de la honradez y de un gobierno que esté al servicio del pueblo. Precisamente porque somos leales a esos principios, podemos entregar buenas cuentas y garantizar un futuro de bienestar para todas y todos los mexicanos. Vamos mejor y tenemos rumbo, porque ese rumbo lo marca el pueblo, que es nuestro camino y es nuestro destino.
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6: Son las 6:23 PM. Gracias por continuar con nosotros aquí en Fórmula Noticias. Bueno, hoy, como le mencionaba, en Palacio Nacional, la presidenta Claudia Sheinbaum dio un mensaje a propósito de su segundo informe de gobierno. Ojo, aquí no termina este mensaje ni este acto de rendición de cuentas, más allá de que como tal y se estipula en la Constitución Política de nuestro país, este informe fue entregado, lo hizo la secretaria de Gobernación en el Congreso de la Unión, la presidenta Sheinbaum hará un recorrido por los 32 estados del país para, de manera presencial, llevar a cabo este ejercicio de rendición de cuentas. ¿Qué relevancia tiene esta estrategia de territorio frente, también hay que decirlo, a la batalla en contra de la infodemia y de las narrativas? Pedro Miguel, escritor, periodista, te saludo con muchísimo gusto. Y bueno, el análisis de este informe y la importancia de que la presidenta Sheinbaum lo dé de manera presencial en la República Mexicana, en sus 32 estados. ¿Cómo estás, Pedro?
7: Querido Juan, bienvenido. Andabas ausente.
6: Andaba en Baja California Sur, haciendo territorio también, querido Pedro.
7: Qué rico, mano, qué envidia.
6: Así es. Muy bien. Oye, y la importancia de que la presidenta Sheinbaum haga territorio en este ejercicio de rendición de cuentas alrededor de su informe de gobierno, y el segundo, Pedro.
7: Pues mira, lo que ella marcó en su informe, pues es un nuevo modelo de gobierno. Nuevo con respecto a lo que se vivió en el periodo neoliberal y que ya fue puesto en práctica por el expresidente López Obrador. Porque recordarás que él pues hacía territorio todos los fines de semana, parejo, ¿no?
6: Uh-huh.
7: Y ella reivindica esa forma de gobernar, de estar escuchando a la gente, de estar yendo a donde se encuentre el pueblo, para lo que ella dice, un gobierno del pueblo, ¿no? Ya no un gobierno de escritorio, sino de territorio. Pero lo más importante, querido Juan, de ese modelo, para mí se sintetiza en una frase que ella dijo. Dijo, hemos convertido el amor en política pública y la política pública en los derechos que tiene el pueblo, ¿no?
6: Uh-huh.
7: Esto creo que marca el contraste el contraste con respecto al régimen neoliberal y con respecto a la continuidad de lo que hizo el obradorismo en la administración pasada.
6: Sí.
7: Fíjate que me llama mucho la atención porque en 2017 López Obrador presentó un libro que se llamaba 2018 La Salida, y el último capítulo se llamaba Hacia una República Amorosa.
6: Uh-huh.
7: Y yo enlazo esta idea de la República Amorosa con esta expresión que emite hoy la presidenta, ¿no?, de convertir el amor en una política de gobierno. Además de que esto es un sello de continuidad, es un sello de que, como ella dijo, no hay ruptura, se van a quedar con las ganas, no hay tal ruptura. Y adentro de la 4T, del proyecto histórico de la 4T, pues la ruptura que la oposición desearía y la que augura y la que inventa, pues es la ruptura entre dos dirigencias tan fuertes, tan intensas como lo han sido la de López Obrador y la de Claudia Sheinbaum, ¿no? Bueno, no hay ruptura, hay continuidad. Yo creo que esto es lo más destacado de este informe, y el hecho de que lo que se cimentó entre 2019 y 2024, pues hoy se está consolidando, ¿no?
6: Sí, vamos a escuchar lo que dijo la presidenta Sheinbaum sobre, que nadie se equivoque, ¿no? Aquí no hay divisiones, aquí no hay rompimientos. Vamos a escuchar.
3: Somos parte del proyecto de la cuarta transformación de la vida pública. Que nadie se equivoque, aquí no hay divisiones, aquí no hay rompimientos. Lo único que hay es la defensa del pueblo de México y su dignidad.
6: ¿A quién va dirigido este mensaje, Pedro Miguel? ¿Qué tensiones reales o ficticias se disipan de cara al resto del sexenio con este mensaje, que a mí también me parece de lo más contundente de su discurso?
7: Pues va dirigida a los restos de la oposición, ¿no? Porque yo la veo cada vez más residual. Si te fijas, pues realmente no le dedicó ni 30 segundos a hablar expresamente de esa oposición, ¿no? ¿Por qué? Pues porque no existe esa oposición, porque nuestra oposición verdadera, y esta es una interpretación personal, no está en México, está en Estados Unidos. Y esto que hoy vemos como PAN, como PRI, es un brazo político de Estados Unidos en México, operando en México. Ya está clarísimo. Es decir, ya cuando Alito Moreno va al Departamento de Estado a pedir que sancionen a funcionarios del INE porque no le dejan decir narcogobierno, pues ya me parece muy claro que él está al servicio ya no de ninguna causa mexicana, por residual que está fuera, sino al servicio de la política exterior de los halcones trumpistas, ¿no?
6: Así es, Pedro. Varias veces hemos conversado en estos micrófonos y también en privado sobre este periodo con el que se consolida el proyecto de la Cuarta Transformación, este proyecto de nación iniciado desde el gobierno en 2018, pero en su gestación desde mucho antes. Y a 2 años del gobierno de la presidenta Sheinbaum y a través de su mensaje del día de hoy, ¿en qué políticas del segundo informe observas con mayor claridad la maduración de la Cuarta Transformación? ¿En cuál de ellos notas el sello exclusivo de la presidenta Sheinbaum?
7: Mira, como ella dice, es un gobierno del pueblo y se gobierna con el pueblo. Y esto significa que es un gobierno de muchos y de muchas, ¿no? Hay dos énfasis que ella hace con respecto al periodo anterior, que es el énfasis en la causa de las mujeres, de conquistar la plena dignidad y la igualdad sustantiva de las mujeres, y el asunto ambiental. Creo que esto es muy importante. Ella es una ambientalista, pues de carrera, por decirlo así. Pues ella estudió energías y se preocupó por las nuevas energías desde tiempos de estudiante. Son dos estilos muy distintos, desde luego, el de López Obrador y el de ella. Pero mira, haciendo una reflexión, yo hoy me decía, bueno, ¿qué le agregó López Obrador al concepto de revolución? Si la 4T es una revolución, y yo creo que lo es, porque es un cambio profundo en lo político, en lo económico y en lo social, López Obrador le agregó una cuarta dimensión, que es la dimensión ética. Es decir, la 4T tiene que implicar una transformación en la ética del país, o no será. Y Claudia Sheinbaum le agrega una quinta dimensión a este concepto de transformación, de revolución, que es la transformación afectiva, la transformación amorosa, la transformación cuidar a las y los débiles, a las y los que necesitan una atención del gobierno. Es decir, tenemos que construir, está diciendo ella, un país que quiera a su población. Y una población que se quiera a sí misma, ¿no? Esto es lo que me parece fundamental y se expresa, pues, no solo en política social, se expresa en política social con las becas, se expresa en la política laboral con los incrementos salariales, se expresa en la incorporación con pleno derecho de las comunidades indígenas al marco legal del país, es decir, hacerlas sujetos de derecho, se expresa en los cuidados, toda una serie, en la expansión formidable del sistema de salud. Fíjate, eso es algo que López Obrador no pudo consumar, se nos atravesó la pandemia, hubo una serie de problemas muy graves, había que combatir la corrupción hacendadísima en el sistema de salud, y la presidenta Sheinbaum lo está logrando, y está logrando avanzar sobre cimientos que ya quedaron a un ritmo muy acelerado en materia de seguridad. Darle seguridad a la población se traduce en reducir en 51% el número de homicidios, que es impresionante, ¿no? En dar trenes para que la gente pueda tener movilidad, en crear caminos, en mantener y expandir los caminos comunales, ¿no? Uh-huh. Creo que su aportación es reivindicar y darle un sitio en la política de Estado a esta afectividad que se nos estaba desgastando y rompiendo en el periodo neoliberal con esta prédica de que cada quien para sí mismo y que los demás se amuelen, y tú preocúpate de ti, sí, y lo importante eres tú, y se acabó, y competitividad, rentabilidad y productividad, sí, y al carajo la cooperación, etcétera, ¿no?
0: Pedro, nos queda un minuto, pero rápido. Has advertido aquí sobre el riesgo del triunfalismo y la soberbia, algo que, bueno, podría verse viendo los altos niveles de aprobación que tiene la presidenta Claudia Sheinbaum, que, bueno, pues la más reciente encuesta, la del Financiero, el día de hoy, así lo señala. ¿Y cuáles son los focos rojos o las asignaturas pendientes que el movimiento debe tener muy en claro? En 40 segundos, si se puede, Pedro.
7: El movimiento mismo. La descomposición del movimiento, las divisiones, la pudrición, porque estar en contacto con el poder es algo muy tóxico, muy peligroso por sí mismo, el caer en complacencias, el caer en los mismos vicios del pasado. El peligro principal de la 4T es la descomposición en su propio seno, y es Estados Unidos, pero Estados Unidos, pues yo lo he dicho muchas veces, fue, es y seguirá siendo mayor amenaza para México.
0: Gracias, Pedro. Como...
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10: Símbolo de fuerza y longevidad, el roble es esencial en los ecosistemas templados. Produce bellotas, un alimento clave para numerosas especies de fauna silvestre. Su madera, extremadamente dura y resistente, ha sido utilizada históricamente en la construcción naval y de barricas. Estos árboles pueden vivir cientos de años, convirtiéndose en pilares históricos y biológicos de los paisajes europeos y americanos.
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12: Adiós al rey Harald de Noruega. Se convirtió en el rey más longevo de Europa desde el 2022 a la muerte de la reina Isabel II. Harald V de Noruega, de 89 años, estuvo 35 años en el trono y se manejó por su lema que cumplió hasta el final: todo por Noruega. Considerado el gran modernizador de su país, fue el primero en ser nacido en Noruega y también el primero que se casó con una plebeya, la reina Sonia, con la que estuvo casado por 58 años. Su gran sentido del humor, pero también su entrega a sus deberes reales, hicieron que gozara de gran popularidad entre el pueblo noruego. El rey Harald fue deportista de por vida. Representó a Noruega en vela en los Juegos Olímpicos de 1964, 1968 y el 72. Fue maravillosa su participación al presentar a la selección noruega en el Mundial al puro estilo vikingo. Ha terminado la era de un rey que amó a su pueblo. 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
13: La secretaria de Gobernación, Rosicela Rodríguez, acudió a la apertura del periodo ordinario de sesiones del Congreso para hacer entrega del segundo informe de gobierno de la presidenta Claudia Sheinbaum. La cooperativa Cruz Azul prevé cerrar 2026 con un crecimiento de 17% en su producción de cemento, tras haber registrado un aumento del 9% durante 2025, mientras su participación en el sector de la construcción alcanzó 18%, informó el presidente del Consejo de Administración, Víctor Manuel Velázquez Rangel. El diputado del partido sinaloense, Víctor Corrales, pidió a la presidenta Claudia Sheinbaum, a través de un escrito, intervenir en el caso de su hijo Fausto N., recluido en el altiplano por encubrimiento y falsedad de declaraciones, por el asesinato de Héctor Melesio Cuen y el secuestro de Ismael en Mayo Zambada. Informó Etzel Vanegas. 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
0: Son las 6 de la tarde con 38 minutos. Muchas gracias por continuar con nosotros aquí en Fórmula Noticias. En su segundo informe de gobierno, la presidenta Claudia Sheinbaum habló también, por supuesto, de temas de seguridad, destacó los resultados de la Estrategia Nacional de Seguridad, resaltó la reducción del 51% en los homicidios dolosos en el país.
3: Hemos logrado 51% de disminución en homicidios dolosos desde que llegamos a la presidencia. Lo que equivale a 44 homicidios menos cada día.
0: Julio de este año registró el promedio diario más bajo en la comisión del delito de homicidio doloso desde hace 11 años.
3: Debe resaltarse que julio registró el promedio diario más bajo desde hace 11 años.
0: Delitos de alto impacto redujeron desde 2018, ¿cuánto?
3: En lo que va de 2026... el promedio diario de delitos de alto impacto bajó 54% respecto a 2018.
0: Dio a conocer la presidenta Sheinbaum en su informe, el segundo de gobierno. El día de hoy, la cifra actualizada de personas detenidas relacionadas con algún delito, 207 de ellos, por cierto, objetivos prioritarios.
3: De octubre de 2024 a julio de 2026, ha habido 63,000 personas detenidas relacionadas con algún delito y 207 de ellos objetivos prioritarios de todos los grupos de la delincuencia organizada.
0: Y agradezco mucho a César Gutiérrez Priego, abogado, penalista, especialista en temas de seguridad, Fuerzas Armadas, que nos acompañe. ¿Cómo estás, César?
14: Muy bien, mi querido Juan, un placer saludarte, como siempre.
0: Oye, bueno, reporta la presidenta Claudia Sheinbaum, informa sobre esta reducción del 51% en homicidios dolosos a nivel nacional. César, ¿qué porcentaje de este resultado consideras que se debe a la consolidación de la Guardia Nacional bajo la estructura de la Secretaría de la Defensa Nacional?
14: Es un gran porcentaje, mi querido Juan. Desde el momento en que tiene certeza jurídica tanto los elementos como la ciudadanía, me parece que agiliza el trabajo de la Guardia Nacional, que ya está enfocado en el mismo objetivo que es el de todo el gobierno y el gabinete de seguridad, la coordinación entre las instituciones. Eso es el trabajo que se ha dado en estos dos años y que nos da los resultados que vemos al día de hoy.
0: ¿Y qué se necesita para que estos resultados continúen y esta cifra, que es importante en reducción de homicidios dolosos, se incremente, se reduzcan más, se llegue al más mínimo porcentaje posible, César?
14: Continuidad, mi querido Juan, continuidad, coordinación entre las instituciones, que los gobiernos estatales olviden la parte política y se centren única y exclusivamente en la parte de la seguridad. Hemos visto incluso a gobiernos que son de partido distinto al de la presidencia de la República y los resultados que se han dado gracias a esa coordinación que existe con el gabinete de seguridad.
0: César, ¿qué se necesita para tener certeza de que el Centro Nacional de Inteligencia, el CNI, y las áreas militares cuenten con el marco jurídico, con el marco institucional suficiente para que esta estrategia que me dices necesita continuidad pueda funcionar a largo plazo?
14: Mira, en primer lugar, como tú lo dijiste, cuando ya les dieron certeza jurídica y existió la reforma al artículo 21 constitucional, Eso les dio un marco jurídico para que ellos, en el momento en que la Guardia Nacional, que ya se consolidó, se cumplan los tiempos que la Constitución señaló, ellos van a regresar a sus funciones de seguridad interior y de seguridad nacional. El Centro Nacional de Inteligencia, me parece que desde que desapareció el CISEN, hemos visto un Centro Nacional de Inteligencia que se coordina de forma directa con el Gabinete de Seguridad, y por eso tienen información que pueden trabajar y que se lleva a la parte operativa. Me parece que eso es lo que ha ayudado muchísimo, el tener esa certeza jurídica de que cada uno se encarga del área que le corresponde y no más allá de lo que la ley les autoriza.
0: Un pilar del discurso, el mensaje del día de hoy, tiene que ver con los derechos humanos. No hay impunidad, pero tampoco hay violaciones a los derechos humanos por parte de las fuerzas del orden. Tú, como especialista en derecho militar, César, ¿qué avances, qué indicadores observas realmente en la justicia militar para sancionar los excesos y también para evitar que se desmoralice la tropa?
14: Mira, en primer lugar, desde el momento en que la reforma judicial alcanzó al fuero militar, desde ahí el personal militar vio el respeto al debido proceso y a sus derechos humanos. Eso, por supuesto, también se transforma en que el personal militar entiende la estructura del respeto a la proximidad social, y por eso vemos muchísimos menos incidentes en donde esté involucrado el uso excesivo de la fuerza o un abuso de autoridad por parte de los elementos militares.
0: ¿Qué margen de maniobra legal y también diplomática tiene el Gabinete de Seguridad, César? Tú lo puedes observar, para mantener sí la cooperación con agencias en los Estados Unidos, como puede ser la DEA u otras, el FBI, sin subordinar la estrategia nacional bajo el respeto de la soberanía.
14: Mira, me parece que es muy pequeño, mi querido Juan, pero hay un punto que, si lo analizamos desde la óptica real, el reconocimiento que le hacen en Argentina a Omar García Harfuch es un reconocimiento al gobierno de México y, por supuesto, a la estrategia de seguridad de la doctora Claudia Sheinbaum. Pero la parte política que en algunos grupos republicanos en los Estados Unidos manejan, pues no lo dejan decirlo abiertamente, pero en realidad fue eso, un reconocimiento tácito al trabajo, porque los logros que se han dado en Estados Unidos, el gran número de baja en cuanto a la introducción de drogas, de la violencia, es gracias a que México es el pilar fundamental de esa estrategia de seguridad binacional, y eso lo reconocieron y me parece que es importante resaltarlo.
0: César, la presidenta insistió en que la pacificación requiere, y cómo no, el compromiso de los estados, de los gobernadores, de las gobernadoras. ¿Cuáles siguen siendo, de acuerdo a tu criterio, los principales cuellos de botella jurídicos y operativos en los estados que impiden pues que los golpes de las fuerzas federales se traduzcan en sentencias en el fuero común, que es un tema, me parece, que muy delicado y del que hemos hablado aquí en varias ocasiones?
14: Me parece que tiene que ver mucho también con la falta de coordinación en la parte política. Un ejemplo es, por ejemplo, Chihuahua. Veamos, está dentro de los primeros cuatro estados con el mayor índice de homicidios. Y eso tiene que ver porque en la parte política la gobernadora de Chihuahua no se ha coordinado como debería de hacerlo, y todos sabemos lo que sucedió con el lamentable fallecimiento de estos agentes de la CIA. Eso entorpece, ¿no? Vemos también en Michoacán cómo se ha avanzado muchísimo, se ha ido contra grupos criminales, pero también encontramos nuevamente cuestiones políticas en donde eso no deja que siga existiendo la coordinación que sí vemos en otros estados de la República y que nos dan los resultados que vemos al día de hoy.
0: César, también en materia de seguridad, pero de impartición de justicia, ¿crees que las reformas al Poder Judicial que se implementaron en estos dos años han comenzado a cerrar, digamos, esta puerta giratoria de la delincuencia, o consideras que el sistema penal continúa teniendo vulnerabilidades?
14: Mira, como todo, siguen existiendo vulnerabilidades, pero sí vemos los resultados, mi querido Juan. Y más porque muchos de estos nuevos jueces y magistrados tuvieron la oportunidad de, en estos dos años, prepararse, especializarse y empezar, obviamente, a responder a las necesidades que se tenían. Y los jueces de carrera han tomado en serio también su trabajo, y nosotros hemos visto cómo muchos de ellos hacen un buen trabajo también para que se dé a conocer, que la gente lo conozca, y cuando vengan las próximas elecciones los tomen en cuenta para ser votados. Entonces creo que estamos viendo los resultados positivos, porque el índice de impunidad que nosotros vemos, donde de repente se vuelven a detener a líderes criminales y resulta que los dejaron en libertad hace años, ya no lo vemos, por lo menos en los últimos dos años.
0: Pues César, la presidenta Claudia Sheinbaum agradeció al Gabinete de Seguridad y también al Poder Judicial por los resultados obtenidos. Vamos a escuchar rápidamente cómo les agradece.
3: Quiero agradecer
15: al Gabinete de Seguridad, al General Secretario Ricardo Trevilla Trejo, al Almirante Secretario Raimundo Pedro Morales Ángeles, al Secretario de Seguridad Omar García Harfuch, a la Secretaria de Gobernación Rosa Isela Rodríguez.

0: de Justicia una vez que el de impartición se reformó, porque pues las fiscalías, me parece, también necesitan una revisión a profundidad y con ella una limpieza.
1: Por supuesto, Juan, por supuesto. Me parece que es el eslabón ahorita débil y me parece que es la reforma que sigue. Y me gustaría comentar, ¿no?, el gran gesto de la presidenta de reconocer a, obviamente, a los titulares de cada una de las dependencias. Y me parece que el gran gesto que ella tuvo demuestra el liderazgo que ella tiene como comandanta suprema de las Fuerzas Armadas.
0: Gracias, muchas gracias, como siempre, César Gutiérrez Priego, abogado especialista en Derecho Penal, Militar y Seguridad Nacional, colaborador de este espacio. Hablamos pronto, si me lo permite, César.
1: Por supuesto, Juan, siempre es un placer. Que pases buena tarde.
0: Gracias, vamos con más información. Y bueno, hablando de seguridad, el Gabinete de Seguridad confirmó el abatimiento de Luis Enrique Barragán Chávez, de El Huicho, o el R5, él identificado como uno de los líderes del cártel de los Reyes allá en Michoacán. Yo le informaba sobre este abatimiento, ya fue confirmado. David Galván.
2: Así es, Juan, y la Secretaría de la Defensa Nacional fue quien primero tuvo esta confirmación del abatimiento de Luis Enrique N., alias El Huicho, o el R5, derivado de un operativo efectuado, según precisó en este reporte, la noche del 30 de agosto por personal del Ejército Mexicano y de la Guardia Nacional, en coordinación con la Armada, la Secretaría de Seguridad y Protección Ciudadana y la Guardia Civil de esa entidad. También el secretario Omar García Harfuch habló de esta cooperación que permitió tener esta operación de precisión en la ranchería Rodeo del Pinal, donde el Gabinete de Seguridad pudo detener en el municipio de Tocumbo, buscaba detener más bien al líder del llamado Cártel de los Reyes, y fue agredido con disparos de arma de fuego, el cual fue repelido y provocó el fallecimiento en el lugar de Luis Enrique Barragán Chávez, el R5, junto con un acompañante que también formó parte de estos ataques. A los delincuentes abatidos se les aseguraron dos fusiles automáticos, cartuchos y cargadores de diversos calibres y una cuatrimoto. Habíamos comentado anteriormente, según las áreas de inteligencia federal, el R5 había asumido el control de la organización delictiva del Cártel de los Reyes después de la detención de Alfonso Fernández Magallón, alias El Poncho, el primero de agosto de presente año por personal del Ejército Mexicano en el municipio de Los Reyes de Salgado. El líder de este grupo criminal contaba con una orden de detención provisional con fines de extradición a los Estados Unidos de América, y el Departamento de Estado de ese país ofrecía $3 millones a quien proporcionara información que llevara a su captura. Así que se confirma el abatimiento de este líder criminal y los pendientes que tenía con la justicia norteamericana, pero también esta agresión que derivó en el abatimiento, y que hasta el día de ayer se supo solamente que habían sido trasladados dos cuerpos hacia la Fiscalía General del Estado. El día de hoy se confirma esta información y queda ahí esta confirmación de un golpe más a estos grupos criminales que sobre todo se dedican a la extorsión de aguacateros en esta región de Michoacán. La información, Juan.
0: Gracias, David, gracias. Bueno, se confirma, ahí lo oyó usted. Y con esto, vamos con temas de la Ciudad de México y temas de medio ambiente, y con ello el programa de reforestación urbana de la capital del país para este año 2026. La meta, yo agradezco mucho a Julia Álvarez y Casas, secretaria de Medio Ambiente de la Ciudad de México, que nos acompañe como cada semana. ¿Cómo estás, secretaria?
3: Hola, ¿qué tal? Buenas tardes. Muchas gracias, Juan, por el espacio.
0: Desde
3: aquí saliendo
0: Zócalo.
3: De la audiencia ciudadana, sí.
0: Estás en el
3: desde
0: corazón.
3: El Zócalo capitalino, saliendo de la audiencia ciudadana con la jefa de gobierno.
0: Desde el corazón de la Ciudad de México, gracias por tomarnos la comunicación, secretaria. Bueno, el programa Reforestación Urbana 2026, la meta es de cuántos árboles en zona urbana, en zona de conservación, dónde se prioriza, en qué zona de la capital del país.
3: Juan, estamos muy contentos porque la jefa de gobierno Clara Brugada anunció hace un par de semanas el programa de reforestación urbana para la Ciudad de México, que es un programa único, es un programa icónico en la ciudad. 1 millón de árboles para la Ciudad de México, árboles. Ojo con eso. Al 2030. Es un reto muy importante, pero es un programa que va a cambiar para siempre la imagen urbana de la ciudad. Este programa está orientado principalmente en el oriente de la Ciudad de México, en donde se concentra la zona gris de la ciudad, en donde hay menos sombra, más calor, más vulnerabilidad a los cambios de la crisis climática. Entonces ahí está principalmente concentrado, pero eso no quiere decir que en otras partes de la ciudad no se vayan a plantar árboles nativos, hay que decirlo. no exóticos que están adecuados a las condiciones climáticas de la ciudad.

0: ¿verdad? Y que generan pues mucha satisfacción a todas y a todos, pero también ayudan a que incremente la biodiversidad urbana, entre otras muchas ventajas ambientales para la Ciudad de México.
1: A ver, secretaria, es que es importante conocer cuáles son las implicaciones. Me dices que prioriza el uso de especies nativas de México. ¿Son florales? ¿El valor ecosistémico? ¿Cuál sería? ¿Los beneficios ambientales? Porque estamos hablando no solo de una planta, sino de lo que implica, que es atraer polinizadores, incluso fauna silvestre, y con eso garantizar la preservación de nuestra biodiversidad, de nuestra riqueza ambiental. Tenemos muchas especies endémicas en la capital del país. Se acaba de rescatar al ajolote, que lo estaban haciendo tacos allá en Japón desde hace algunas décadas.
0: Sí, Juan, se trata de árboles nativos, florales, adecuados a las condiciones climáticas de la Ciudad de México. Y también, pues, ¿qué esperamos con estos árboles? Primero, esperamos, hay algo que se está hablando mucho en el mundo, que es el derecho a la sombra. Es decir, que hay espacios transitables, caminables, que sean cómodos para el peatón o para el habitante de la Ciudad de México. Luego, esperamos mitigar islas de calor, también bajar la temperatura de la Ciudad de México. Además, también esperamos cambiar la imagen urbana, que eso también es muy importante para la Ciudad de México. Siempre es más placentero un lugar en donde hay verde, en donde no hay verde. Incluso está estudiado médicamente que el verde calma, el verde baja la ansiedad. Incluso en países como Singapur, no me lo vas a creer, pero algunos médicos recetan, así como paracetamol, recetan que para beneficiar la salud mental de la gente hay que salir a tener convivencia con las zonas arboladas de la ciudad. También estos, donde se plantan estos árboles, son puntos de infiltración, porque se quita concreto, se quita suelo impermeable y se permite la permeabilidad, y con eso se permite también que se infiltre el agua y por lo tanto que se hidrate el manto acuífero y que podamos tener pues mayor disponibilidad de agua. Y por último, Juan, y no menos importante, es que también erradicamos la desigualdad del derecho al verde en la Ciudad de México, que está claramente marcado entre el oriente y el poniente, y nunca más tiene que haber esta división del derecho y del gozo a las áreas verdes en la Ciudad de México.
1: Julia, nos queda, secretario, un minutito y medio. Importante plantar, pero oye, después de que se plante, ¿cómo se va a garantizar el mantenimiento? ¿Cómo se va a garantizar el riesgo para que este arbolado pues sobreviva?
0: Eso es muy importante. El programa Reforestación Urbana no solo contempla la plantación de árboles, sino que también contempla el mantenimiento. Afortunadamente en la Ciudad de México llueve casi la mitad del año, entonces el agua está garantizada, pero aún así hay que darle mantenimiento, hay que atender. Y algo muy importante para quienes nos escuchan es que se están eligiendo árboles nativos cuyas raíces no perjudican las banquetas, no perjudican el pavimento. Eso es algo muy importante que siempre nos pide la población. Y aprovecho, Juan, para hacer una invitación a que nos reconciliemos con la naturaleza, hacer la paz con la naturaleza, y a invitarles a todas y a todos a que se sumen al programa de reforestación urbana de aquí al 2030.
1: Rápido, medio minutito, ¿cómo nos podemos sumar? ¿Dónde están las bases, los informes? ¿Dónde los podemos consultar?
0: Se publican en nuestras redes sociales las distintas jornadas de reforestación urbana. Les invitamos a que se sumen con su mano de obra, con su buena voluntad, con su corazón es más que suficiente. Y nosotros programamos las reforestaciones según el nivel de prioridad que tienen distintas avenidas primarias o vías primarias en la Ciudad de México. Estén atentos a nuestras redes sociales y participen de las convocatorias que estamos ya sacando ahí.
1: Pendiente, secretaria de Medio Ambiente, Julia Álvarez y Casa, gracias. Ahí a una cuadra del Zócalo, hacia Pino Suárez, hay unos esquites, te los recomiendo. Y nosotros nos vamos a una pausa.
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4: Amazon MGM Studios confirmó que la esperada versión live action de Voltron, Defender of the Universe, no llegará a los cines y debutará directamente en Prime Video. La película, dirigida por Russell Marshall Turber y protagonizada por Henry Cavill, adapta la clásica serie animada de los años 80 sobre pilotos que controlan leones robóticos capaces de combinarse en el gigante Voltron. El elenco también incluye a Sterling K. Brown, quien interpretará al villano Sargon. La decisión sorprendió a fans, especialmente porque la producción construyó enormes sets prácticos para recrear las batallas mecánicas con menos dependencia de CGI. La franquicia llevaba años atrapada en Development Hell antes de que Amazon obtuviera los derechos en 2022. Porque en Hollywood incluso las franquicias más gigantes pueden terminar aterrizando primero en streaming.
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4: Mucho antes del MCU, Marvel ya experimentaba con historias bastante extrañas, incluyendo una película animada sobre Frankenstein producida junto a Toy Animation. La cinta Frankenstein, Legend of Terror, será restaurada en 4K y relanzada por Death Crocodile, después de permanecer prácticamente perdida durante décadas. Dirigida por Toyo Ashida, conocido por Vampire Hunter D, la película presenta una versión mucho más oscura, violenta y trágica del monstruo clásico. El relanzamiento también revive una etapa poco conocida de Marvel, donde Frankenstein llegó incluso a cruzarse con Spider-Man y los X-Men. Porque antes de los superhéroes millonarios, Marvel también apostaba por el horror más extraño y experimental.
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4: El planeta de los simios entra en una nueva etapa. Disney decidió abandonar los planes de continuación de la historia reciente y reiniciar por completo la saga con una nueva versión encabezada por Matt Sackman y Joss Friedman. Noah y May quedarán fuera mientras la franquicia busca reconectar con el público desde cero. Porque al final, reiniciar una historia no es empezar de nuevo.
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1: Son las 7 de la tarde, soy Juan Becerra Acosta. Estamos en Fórmula Noticias y le voy a dar a conocer los sucesos más importantes, más destacados del país y del mundo ocurridos hoy, martes 1 de septiembre. Continuamos con este espacio informativo, nos sumamos a la señal de Telefórmula y estas son las noticias. La presidenta Sheinbaum presentó su segundo informe de gobierno. Lo inició con un llamado a los servidores públicos a comportarse con sencillez y humildad.
14: Los servidores públicos tenemos la obligación de comportarnos con profunda responsabilidad, pero al mismo tiempo con sencillez y humildad.
1: Resaltó que solo con honestidad se dan verdaderos resultados. Por ello, el país está mejor y tiene un rumbo marcado por el pueblo.
14: Y justamente por ello insistimos en que solo con honestidad se dan verdaderamente resultados. Vamos mejor y tenemos rumbo, porque ese rumbo lo marca el pueblo, que es nuestro camino y es nuestro destino.
1: Sostuvo que en el movimiento de transformación no hay divisiones ni rompimientos, sino la defensa del pueblo de México y de su dignidad.
14: Somos parte del proyecto de la cuarta transformación de la vida pública. Que nadie se equivoque, aquí no hay divisiones, aquí no hay rompimientos, lo único que hay es la defensa del pueblo de México y su dignidad.
1: La secretaria de Gobernación, Rosa Isela Rodríguez, entregó en la Cámara de Diputados el segundo informe de gobierno de la presidenta Sheinbaum.
15: Junto dos paquetes que contienen cada uno de ellos, un ejemplar impreso y su respectivo estuche con tarjeta QR que permite acceder a la versión digital del segundo informe de gobierno para cada una de las cámaras de SH Congreso de la Unión. Le envío un cordial saludo. Atentamente, licenciada Rosa Isela Rodríguez Velázquez.
1: En el mes de julio, los ingresos por remesas tuvieron un aumento del 3% y las 6 meses consecutivos de crecimiento. Así lo informó el Banco de México. Detenido Juan Pedro N., relacionado con el vehículo con explosivos colocados en el municipio de Ojo Caliente, Zacatecas. Así Lo informó el secretario de Gobierno del Estado, Rodrigo Reyes.
5: A través del operativo de seguridad que se ha desplegado no solamente en Ojocaliente, sino en esta zona del sureste del Estado, la Secretaría de Seguridad Pública ha logrado ya la detención de uno de los presuntos implicados que en este momento está siendo puesto a disposición.
1: La Secretaría de la Defensa confirmó el abatimiento de Luis Enrique Barragán Chávez, el R5, líder del Cártel de los Reyes. Sobre el reciente apagón en la península de Yucatán, el gobernador Joaquín Díaz Mena reiteró la urgencia de que la CFE invierta en renovar las líneas de transmisión y distribución. Y a San Lázaro, a la Cámara de Diputados, me enlazo con mi compañera Maru Rojas y, bueno, pues la discusión alrededor del segundo informe de la presidenta Claudia Sheinbaum, que fue entregado, como le informé, hace algunos minutos por la secretaria de Gobernación. Maru.
7: Media hora antes llegó la secretaria de Gobernación, José Isela Rodríguez, y entró a hacer tiempo a un salón adjunto que tengo a mis espaldas aquí en el Palacio Legislativo de San Lázaro, que le conoce como el Salón Protocolo. Ahí esperó 30 minutos y después ingresó, tardó 15 minutos en llegar a la máxima tribuna del país. Y el acto solo fue popular. Yo nunca tomé un micrófono, no pronunció ninguna palabra. Todos le pedían una foto tanto al entrar como al salir. Se designó una comisión para recibirla y despedirla, pero esta resultó superada. Todos los diputados y senadores de Morena.
9: Como a mí nunca me dicen si dejo centrado.
1: Maru, se está cortando la comunicación. Por supuesto que vamos a estar pendientes de la discusión allá en el Palacio de San Lázaro, en la Cámara de Diputados, donde se recibió ya el segundo informe de la presidenta Claudia Sheinbaum, del cual vamos a estar hablando durante los próximos 60 minutos. Estará con nosotros Roy Campos. Con él vamos a analizar lo dicho, lo presentado, lo informado el día de hoy desde Palacio Nacional. Y bueno, también sobre la aceptación de la presidenta Claudia Sheinbaum de acuerdo a las más recientes encuestas que se han presentado. Nos vamos a una muy breve pausa, no se vaya. Regresamos con más, mucho más que darle a conocer aquí hoy, primero de mes, martes 1 de septiembre, en Fórmula Noticias.

0: que la hayas visto recientemente en Helio, una vieja sonda flotando sola en el espacio profundo. Pero lo más increíble es que algo muy parecido exista de verdad. Voyager 1, lanzada por NASA en 1977, alcanzará en 2026 una distancia tan extrema que cualquier mensaje enviado desde la Tierra tardará un día entero en llegar y otro más en regresar. La nave ya viaja fuera de la heliosfera y sigue enviando datos desde el espacio interestelar, aunque cada vez con menos energía y una señal increíblemente débil. Hoy, Voyager ya no explora planetas.
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0: Quinta Brunson desarrollará y protagonizará una película inspirada en Betty Boop. Proyecto junto a Fleischer Studios buscará reinterpretar al personaje desde una mirada moderna, explorando también la relación entre Max Fleischer y su creación. Porque algunos íconos animados siempre encuentran la forma de reinventarse.
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0: La sátira de The Voice vuelve a encender redes. La cuenta de Back International anunció que hacer memes de Homelander será crimen. El mensaje en tono irónico refleja el poder del mensaje y su paranoia. La nueva temporada ya está en emisión. Porque en este universo, hasta el humor puede ser castigado.
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13: Ejecutiva y balancea la continuidad del proyecto de nación con sus prioridades que son energía, ciencia, género, justicia, seguridad. Un informe cuya relevancia radica en la continuidad con cambio. No es una sombra del pasado, sino una ruta autónoma que tiene como mira el futuro ante los retos económicos y de seguridad del país. Ahí estuvo presente mi compañero Israel Aldave de principio a fin en este segundo informe de gobierno y con él y su reporte me enlazo. Israel, buenas tardes.
14: Sí, Juan, ¿qué tal? Gracias. Muy buenas tardes. Como tú muy bien lo señalas, fue esta mañana en punto de las 11 en el patio de honor de Palacio Nacional, en donde la presidenta de México, Claudia Sheinbaum, emitió este mensaje con motivo de la presentación de su segundo informe de gobierno. En el mensaje político, Juan, la titular del Ejecutivo dejó muy en claro que en el movimiento político al que ella pertenece, el de la Cuarta Transformación, no hay división y mucho menos rompimiento.
15: Somos parte del proyecto de la Cuarta Transformación de la Vida Pública. Que nadie se equivoque, aquí no hay divisiones, aquí no hay rompimientos. Lo único que hay es la defensa del pueblo de México y su dignidad. Los ojos del mundo están puestos en México, porque aquí un pueblo grande ha decidido escribir su propia historia. Consolidamos un proyecto que nace desde abajo y pone en el centro la igualdad, la justicia y el bienestar.
14: Lo escuchamos, Juan, lo que destaca la presidenta de México ante gobernadores, legisladores y servidores públicos. La titular del Ejecutivo, Juana, recordó que todo funcionario público, que todo servidor debe de desempeñarse con sencillez, pero sobre todo con humildad.
15: Hemos ejercido el gobierno con honradez y austeridad republicana. Tenemos claro que los recursos públicos son del pueblo y deben ejercerse para su beneficio. Los servidores públicos tenemos la obligación de comportarnos con profunda responsabilidad, pero al mismo tiempo con sencillez y humildad. Durante muchos años, mientras millones de mexicanas y mexicanos trabajaban todos los días para salir adelante, el gobierno se fue alejando de la gente, de sus necesidades y de su realidad.
14: Allí el recordatorio, Juan, que hace la presidenta Sheinbaum Pardo a todos los funcionarios públicos, estar cerca del pueblo y buscar que todos los recursos públicos justamente se regresen a los ciudadanos para beneficio del pueblo. La titular del Ejecutivo, Juana, también en este mismo sentido dejó muy en claro que la autoridad política no se compra.
15: No olvidemos nunca que la autoridad política y moral se escribe todos los días. Esa no se adquiere ni con todo el dinero del planeta. Por ello, y justamente por ello, insistimos en que solo con honestidad se dan verdaderamente resultados. Vamos mejor y tenemos rumbo, porque ese rumbo lo marca el pueblo, que es nuestro camino y es nuestro destino.
14: Juan, en su discurso de 66 minutos menciona, aparte, tuvo todo lo que tiene que ver con la disminución de los delitos dolosos, la incautación de droga, el decomiso de armas que son utilizadas por el crimen organizado para llevar a cabo su actividad ilícita, pero sobre todo, Juan, destacó la presidenta Sheinbaum Pardo, la disminución del homicidio doloso.
15: En México, queremos cooperación, diálogo y entendimiento con todas las naciones, pero cooperación no significa sometimiento. Amistad no significa renunciar a nuestros principios. Y mientras yo tenga el honor de servir como presidenta de la República, defenderé con toda firmeza nuestra soberanía, nuestra dignidad y nuestra independencia. Porque México es un país soberano y la soberanía no se negocia, no se entrega y no se comparte.
13: Bueno, muchas gracias, Israel, por tu reporte. Más adelante continuamos hablando del segundo informe de gobierno de la presidenta Claudia Sheinbaum. Vamos rápido a otra información. Y se reportó el asesinato de una persona en la colonia Portales de la Ciudad de México hace unas horas. Pendiente mi compañero Ulises Soriano con el reporte. Voy contigo, Ulises. ¿Qué sucedió? Es en la alcaldía Benito Juárez.
2: Efectivamente, Juan, muy buenas noches, qué gusto saludarte. Nos hemos trasladado hasta esta colonia Portales, donde hace unas dos horas y media se registró este ataque directo hacia un masculino que perdió la vida al interior de un vehículo. Déjame decirte, Juan, que en estos momentos pues ya se ha hecho el levantamiento del cuerpo. Mientras tanto, el personal de la Procuraduría General de Justicia de esta capital realiza ya la apertura de la carpeta de investigación, sobre todo para esclarecer los hechos. Mientras tanto, elementos de la Secretaría de Seguridad Ciudadana han hecho el acordonamiento pertinente ante este hecho y sobre todo para que se puedan recabar los datos de prueba necesarios y poder integrarlos a esta carpeta de investigación. Déjame decirte, Juan, que hay una fuerte movilización de elementos de la Secretaría de Seguridad Ciudadana, sobre todo para identificar a los probables responsables, a quienes ya se les está también haciendo el seguimiento a través de las cámaras del C5 de esta zona y también, por supuesto, Juan, para detenerlos lo más pronto posible. Mientras tanto, nosotros estamos muy pendientes por que ha trascendido también también la detención de uno de los agresores. Sin embargo, hasta el momento, autoridades no han confirmado este hecho. Nosotros continuamos pendientes a bordo de la motocicleta de Grupo Fórmula, Juan.
13: Pendientes, gracias, Ulises Soriano.
2: Continuamos pendientes, buenas noches.
13: Vamos con más información. Un juez federal rechazó el amparo que promovió Ramón Ángel Álvarez Ayala, el R1, el detenido, acusado, como por ser el presunto autor intelectual del asesinato del exalcalde de Uruapan, de Carlos Manso, un recurso que presentó con el que buscaba evitar una posible extradición a los Estados Unidos. Juan Antonio Jiménez, voy contigo el reporte, compañero.
4: Gracias, Juan. Muy buenas noches. De acuerdo con el expediente, la defensa de Ramón Ángel Álvarez Ayala, alias el R1, quien es líder de los CERRES, una célula delictiva vinculada con el cártel Jalisco Nueva Generación, presentó la demanda contra actos atribuidos al secretario de Relaciones Exteriores y otras autoridades. Sin embargo, el impartidor de justicia señaló que los actos reclamados eran improcedentes debido a que se trataba de actos futuros cuya realización era incierta. Esta resolución establece que para que un acto pueda ser combatido mediante un juicio de amparo, debe de existir al momento de presentar la demanda y generar una afectación real y actual a la persona quejosa, lo cual en este caso, pues no era. Por ello, el juez determinó desechar de plano la demanda al considerar que la causal de improcedencia era manifiesta e indudable. Como se recordará, Ramón Ángel Álvarez fue vinculado a proceso por su probable participación en el homicidio de Carlos Manso, ocurrido el 1 de noviembre del 2025 en Uruapan, Michoacán. Durante esa audiencia, un juez estableció un plazo de 2 meses para el cierre de la investigación complementaria y además también le dictó la prisión preventiva oficiosa como medida cautelar. Juan, el reporte.
13: Pendientes, Juan Antonio Jiménez, muchas gracias por tu reporte.
4: Buenas noches.
13: Bueno, aquí le informé sobre lo ocurrido el fin de semana en Zacatecas, en Ojo Caliente, un atentado, un coche explotó frente a instalaciones de la Policía Municipal. Omar Hernández, a Zacatecas, me enlazo contigo, me reportan la detención de un sujeto relacionado con este ataque.
6: Gracias, buena tarde. Efectivamente, se trata de Juan Pedro, un hombre de 29 años, quien fue detenido en el vecino municipio de Cuauhtémoc, vecino al municipio de Ojo Caliente, trasladándose en un vehículo, el cual tenía reporte de robo. Este sujeto estaría implicado en la logística del ataque, que ya las autoridades han responsabilizado una célula criminal partícipe del cártel Jalisco Nueva Generación. La Fiscalía General de la República atrajo esta investigación por la explosión ocurrida el domingo 30 de agosto con un coche bomba frente a la comandancia de la Policía Municipal de Ojo Caliente en Zacatecas. Así lo detalló el secretario de General de Gobierno, Rodrigo Reyes Muguerza.
16: A través del operativo de seguridad que se ha desplegado no solamente en Ojo Caliente, sino en esta zona del sureste del estado, la Secretaría de Seguridad Pública ha logrado ya la detención de uno de los presuntos implicados que en este momento está siendo puesto a disposición.
13: Adelante, Omar.
6: De esta manera, las autoridades continúan la investigación y le han entregado la estafeta a la Federación. Ya se pudo observar los vehículos y también los elementos de la Secretaría de Seguridad Federal. Mientras tanto, las afectaciones y los damnificados siguen sufriendo por la falta de apoyos. Pudimos constatar que han sido ellos quienes han tenido que costear las reparaciones, incluso en algunos casos con láminas, con algunos zules, han tapado las ventanas quebradas. En algunos casos los negocios pues prácticamente han quedado inservibles porque sus objetos quedaron destrozados, no han llegado los apoyos, la comandancia policíaca también va a ser reubicada.
13: Gracias, pues justo ayer te preguntaba sobre quién está apoyando a las personas afectadas, pues tanto aquellos que resultaron lesionadas como aquellas cuyas propiedades resultaron afectadas. Y bueno, pues ahí está la información, por supuesto que vamos a estar pendientes. Gracias, hasta allá, hasta Zacatecas, Omar Hernández.
6: Estamos atentos. Buenas noches.
13: Vamos a una pausa. Al volver regresamos y vamos a Chihuahua.
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0: Christopher Nolan confesó que todavía no tiene smartphone ni correo electrónico. Durante 60 Minutes, el director de The Odyssey aseguró que nunca se interesó por ese tipo de comunicación, aunque admitió que los códigos QR han complicado su vida cotidiana, porque incluso en plena era digital, todavía hay quienes prefieren vivir desconectados. 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Top 5 para resetear. Volver a cero también cuenta. 5. The Funeral, Band of Horses. 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
8: Son las 7 de la tarde con 23 minutos. Gracias por continuar con nosotros aquí en Fórmula Noticias. Bueno, vamos al estado de Chihuahua. Recordará el 27 de marzo de 2023, 40 personas murieron, 27 más resultaron lesionadas por el incendio en la estación migratoria de Ciudad Juárez. Y esto derivado, hay que decirlo, de negligencia por parte de personal del Instituto Nacional de Migración, que a las personas migrantes las encerró en algo que parecía una celda, cuando pues, ellos no están privados de su libertad. En efecto, las personas que estaban en este centro, en esta instancia migratoria, incendiaron unos colchones, los prendieron, pero estaban encerrados y debido a ese encierro con llave, ellos murieron. Para Almeida, me enlazo contigo a Chihuahua porque Francisco Garduño, el excomisionado del Instituto Nacional de Migración, no acudió a la audiencia de hoy en la cual se definiría por este caso su situación jurídica. De plano no fue, Mar.
9: Juan, pues fíjate con la mano en la cintura y bueno, hay personas que tienen pues la autodeterminación de decirle a la justicia que no, pues simplemente no se presentan. Y este fue el caso, como bien comentas, de Garduño, Francisco Garduño, quien pues era el titular en aquel momento del Instituto Nacional de Migración. Y bueno, es que el juez de control, Víctor Manlio Hernández, pues era el que iba a llevar a cabo esta audiencia. Y bueno, cabe destacar que la defensa de Garduño se conectó virtualmente y bueno, el juez exigía la presencia del imputado, se le solicitaba al juez que se pudiera conectar, el juez dice no, es importante que él esté aquí presencialmente y por ello pues vamos a diferir la audiencia. Déjame decirte, Juan, auditorio, que no se determinó una nueva fecha para la audiencia y tampoco, Juan, se le impuso alguna medida que obligara al sujeto a presentarse o que se le reprimiera de alguna forma. Mencionó el juez que si la segunda audiencia, que todavía no se determina, no se presenta, bueno, entonces se va a considerar, Juan, fíjate nada más, imponerle una multa. Una multa, con eso, pues el señor estará, digamos, de alguna forma amonestado, pero pues él continúa en libertad y él continúa realizando todas sus actividades y sus objetivos personales, mientras pues queda impune todavía este caso. Así las cosas, Juan, con esta situación del ex titular del Instituto Nacional de Migración, muy lamentable mi consideración, no sé tú qué opinas.
8: Pues yo opino que es delicado, que es grave. En efecto, los migrantes que estaban en esta instalación prendieron fuego a sus colchones cerca de la puerta tras enterarse de que serían deportados. Pero estaban bajo llave. El personal a cargo del recinto abandonó el lugar con el humo y dejó encerrados bajo llave a los migrantes dentro de las celdas. Entonces, pues sí, es un tema complicado, es un tema delicado y es un tema en el que no puede haber injusticia. Gracias, Mar. Así vamos a estar, Juan, pendientes.
9: Abrazo y saludos. Gusto en volver a saludarte después de las vacaciones.
8: Gracias.
9: Hasta la próxima, Juan.
8: Muchas gracias, Mar. Abrazo hasta allá, fuerte, hasta Chihuahua. Y con esto vamos con otros temas. Y yo agradezco a Roy Campos, presidente de Consulta Mitofsky, que nos acompañe aquí esta tarde, 1 de septiembre, para hablar del mensaje que dio la presidenta Claudia Sheinbaum a las 11 de la mañana en Palacio Nacional con motivo de su segundo informe de gobierno. Roy, gracias. ¿Cómo estás?
10: Muy bien, Juan. Efectivamente lo presentas bien. El mensaje que dio, ¿no? El informe ya se entregó y será producto de otro análisis, ¿no? Pero este fue un mensaje de la presidenta, un mensaje político, un mensaje para generar certidumbre. Es un mensaje diseñado, probado, o sea, probado, revisado, muy cuidado, y creo que fue un mensaje bien hecho.
8: ¿Y con qué ánimo social se recibe este mensaje, Roy Campos, este mensaje sobre su segundo informe de gobierno? ¿Hay satisfacción? ¿Hay esperanza? ¿Hay preocupación? ¿Hay aceptación?
10: Sí. Oye, cada quien lo recibe de distinta manera, ¿no? Pero entiendo la pregunta, es ¿qué dice la mayoría? Uh-huh. O sea, ¿no? Porque efectivamente hay un grupo de que no se cortó las venas, quería que se cortara las venas, o no se peleó con López Obrador, o sea, querían que pasara otra cosa, ¿no? ¿No? Y hay otros que al revés, ¿no? Querían que no, que les pegara a los opositores, y tampoco se paró a eso, ¿no? Entonces, ¿con qué ánimo en general encuentra a la población? La población que sigue mucho las noticias, las redes, pues de repente está preocupado por algunos temas, ¿no? El tema de la inseguridad y el tema de la corrupción, el tema de la migración, o la economía, o la inflación, lo que sea. Pero en general, la mayoría hay un ánimo positivo hacia la presidenta. La presidenta, la imagen de la presidenta, nada más es, no quiero sonar cursi, ¿no? Uh-huh. Pero es de, en medio de tantos problemas, ella no ha sido embarrada en nada. O sea, es nadie, las encuestas muestran, ella es honesta, cercana a la gente, o sea, características que el ciudadano premia. O sea, pues sí, es cercana, o sea, platica con nosotros, hasta aguanta incluso algunas escenas donde tiene que hacer catarsis la gente y se lo grita y ella las aguanta. Es cercana a la gente. Y la parte de honesta, porque mientras muchos son acusados de muchas cosas, a ella jamás se le ha ligado a ningún acto de corrupción. Entonces, ella pasa bien. Y el área donde más se le aprueba, incluso más que su aprobación personal, la aprobación a los programas sociales de gobierno, tienen una aprobación superior a la aprobación de la presidenta. Es el único rubro de gobierno donde sale extremadamente bien evaluada.
8: A ver, y ahorita regresamos a esto, pero ¿cómo explicas que la presidenta conserve una aprobación cercana al 70%, pues ya en su segundo informe de gobierno, en el mensaje que da con motivo de este informe? Pues en este caso una presidenta, pero bueno, un presidente en general.
10: Y además, con desgaste, porque han ocurrido cosas. O sea, no podemos decir que en estos 2 años no han ocurrido cosas que ocasionarían desplomes para muchos, ¿no? No ha habido ningún evento de muchos problemáticos que ha tenido, la lista de los 10, la fosa en Teuchitlán, o sea, muchos asuntos, la inundación en Veracruz, muchos momentos donde a cualquier gobernante lo hubieran podido desplomar. Todos los presidentes tuvieron momentos de desplome. Simplemente hay que recordar Peña Nieto con Ayotzinapa, ¿no? Se desploma en ese momento. Uh-huh. La presidenta no, la presidenta ha tenido comportamientos en general pocas disminuciones, luego se mantiene otra vez poco, sube un poco, pero en general, aunque la tendencia a largo plazo sea haber perdido algunos puntos, nunca se ha presentado algo que la desplome, sino ha sido un desgaste natural. ¿Cómo explicarlo cuando han pasado tantas cosas que ella se ha separado y ha tomado una postura más como que platíquenme a mí qué es lo que hacen y yo les opino, digo, castigo, indico? Lo que pasó, por ejemplo, en el caso de Sinaloa, donde ella, yo recomendaría que pidiera licencia, incluso para Insunza, yo recomendaría, o sea, ella se ve como, miren, yo recomiendo esto y la gente lo ve como, pues es que ella es la que sabe, ¿no? A ella puedo recurrir si tengo algún problema. Y entonces se ha vuelto como la solución del problema y no la generadora del problema.
8: ¿Cuál es el dato, considera Roy Campos, que más debería celebrar la presidenta sobre lo dado a conocer con motivo de este segundo informe de gobierno? ¿Y cuál es el que más debería preocuparle?
10: Mira, es buena la pregunta. Sus mensajes eran muy claros. Tenía 3 mensajes claros que tenía que ver. Un mensaje a la parte económica, porque es una chamba que tiene controlar la inflación y atraer inversiones, un mensaje a la parte de interna, cuando dice, aunque vean pleitos entre los morenistas, aunque haya fuego amigo, los dos grandes grupos no estamos peleados, el movimiento está sólido, está unido y hay unidad, que se refiere al movimiento del expresidente con ella misma, diciendo, no nos vamos a pelear aunque nos digan. Era el segundo mensaje. Y el tercer mensaje es que el problema principal que ustedes identificaban, que era la inseguridad, se está combatiendo y hemos logrado disminuir. Esos son los tres mensajes fuertes. Yo creo que la parte negativa, pues la verdad que quien analice el informe, porque se entregó, ahí seguramente va a haber glosas y va a haber faltantes. Yo te digo, en el informe no se habló, nunca se mencionó el T-MEC. También no tendría por qué mencionarlo específicamente, pero tal vez sea el instrumento que hoy se discute de política pública más importante para el futuro del país. No se mencionó, nomás se habló de los aranceles y de la injusticia contra los migrantes, pero no, bueno, y de la soberanía, y de la independencia, pero no hubo nada de que Estados Unidos lo necesita, nosotros lo necesitamos, conservaremos la relación. No se mencionó el T-MEC, ¿no? Uh-huh. De adrede. O sea, no digamos que se le olvidó. Seguramente se planteó y dijeron no. Y no se mencionaron ningún otro tema. Entonces yo creo que de lo que se dijo no hay nada negativo porque estuvo diseñado para decir lo positivo, ¿no? Lo negativo se los deja a los adversarios, ¿no? Y ella dice lo positivo.
8: Oye, este 68% de aprobación, ¿qué significa? ¿Que los mexicanos consideramos que el país marcha bien o solamente significaría que confiamos en la presidenta para que las cosas marchen bien?
10: Mira, la segunda parte que dijiste, yo uso, significa que tiene 68% de mexicanos que la apoya. Uh-huh. Ojo, no significa que voten por su partido, ni significa que crean que todo está bien. Significa que la apoya y le tienen confianza para que ella instrumente soluciones. No significa que apoyen al expresidente, a su partido, no significa que apoyen a su gobierno. No, ven en ella una posible instrumentadora de soluciones. Entonces tiene 68% de apoyo. Para que quede claro, si les preguntas específicamente por corrupción, dicen no, hay mucha corrupción. Inseguridad, hay mucha inseguridad. Campo, hacen falta cosas. O sea, para todo hace falta cosas. Pero ven en ella una posible solución a lo que ellos ven.
8: Nos queda poco más de medio minuto, pero ¿consideras que la ciudadanía distingue la responsabilidad y la diferencia de la presidenta Sheinbaum con la responsabilidad de gobernadoras, de gobernadores, de alcaldes, en fin?
10: Sí, sí. No, por lo menos es muy clara en el nivel de autoridad. Mira, indebidamente, los ciudadanos en México consideran que la presidenta es jefa de todos. ¿No? Y creen que la presidenta puede quitar y poner gobernadores, alcaldes, lo cual es falso. Pero ellos, cuando verbalizan, dicen, ¿y por qué la presidenta no quita al gobernador? Como si esa fuera su función. Entonces, sí hay mucha diferencia en el nivel de autoridad que
8: Roy, nos agarró la pausa, pero yo te agradezco mucho.
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13: Hong Kong, China. Hong Kong es una deslumbrante y densa metrópolis vertical donde la energía milenaria del sur de China choca de manera electrizante con la herencia colonial e institucional británica. Como uno de los centros financieros más dinámicos de Asia, su espectacular horizonte de rascacielos se eleva entre el mar y verdes montañas, creando un paisaje visualmente inolvidable. La ciudad funciona bajo el concepto de una doble identidad, donde los mercados tradicionales de medicina china y los templos aromáticos coexisten con centros comerciales de ultralujo y sedes bancarias internacionales. Su población flotante de expatriados y comerciantes de todas las nacionalidades interactúa diariamente en el puerto de Victoria, manteniendo Hong Kong como un portal cosmopolita indispensable, vibrante, rápido y comercial para el comercio global actual.
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14: El cerebro humano genera más electricidad en un día que todos los teléfonos móviles del mundo juntos actualmente en funcionamiento.
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13: Los osos panda nacen ciegos, rosados y con un tamaño similar al de una barra de mantequilla común de cocina.
12: La importancia del saber.
13: Los hipopótamos sudan una sustancia roja que actúa como protector solar natural y desinfectante para su piel.
12: Cuida lo que comes.
13: Filete de pescado empapelado. Coloca un filete de pescado blanco sobre papel aluminio junto con rodajas de calabacita, tomate y cebolla. Agrega una pizca de sal y hornea en su propio jugo. Es una opción digestiva, libre de aceites y sumamente saludable.
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15: La presidenta Claudia Sheinbaum rindió su segundo informe de gobierno en el cual destacó que la honestidad es la clave para entregar resultados y garantizar el bienestar social. Aseguró que la soberanía e independencia de México no se negocian. La Coordinación Nacional de Protección Civil recordó que el segundo simulacro nacional por sismo, programado para el 19 de septiembre a las 12 horas, tendrá 5 escenarios con diferentes magnitudes. El Partido Verde Ecologista reconoció los avances alcanzados durante los primeros 2 años de administración de la presidenta Claudia Sheinbaum. Destacó que los resultados reflejan una gestión que ha mantenido entre sus prioridades los programas sociales, la generación de oportunidades y la seguridad. Informó Itzel Vanegas. 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
8: Son las 7 de la tarde con 38 minutos. Muchas gracias por continuar con nosotros aquí en Fórmula Noticias. Escuche usted, el piloto mexicano Piero Belsazo tiene 16 años de edad. Inició con un paso perfecto la nueva temporada del Campeonato Nacional KBR. Conquistó la pole position, la precarrera y la carrera final en el primer fin de semana de competencia. Este circuito, bueno, no es menor, es considerado un semillero de talento para pilotos que buscan competir en categorías internacionales. Vean nada más usted.
17: El automovilismo mexicano parece tener en Piero Belsazo una promesa que bien puede convertirse en una figura dentro de las próximas temporadas. El piloto mexicano de 16 años inició con paso perfecto la nueva temporada del Campeonato Nacional KBR al conquistar la pole position, la precarrera y la carrera final durante el primer fin de semana de competencia. Belsazo mostró un sólido desempeño en la categoría senior, considerada una de las más competitivas del kartismo nacional, donde se enfrentó a pilotos de mayor experiencia y logró imponerse en cada una de las instancias clave de la jornada. El resultado representa un comienzo relevante para el joven piloto, quien continúa con su proceso de preparación. Y es que el objetivo está claro: transitar del kartismo hacia las categorías de fórmula. Constantemente y en cada una de las competencias en las que participa, Piero destaca el respaldo que ha recibido para continuar con su desarrollo profesional, agradeciendo en todo momento el apoyo de Jack Lance Manas y Carlos Slim Domid. Con este resultado, Piero Belsazo abre la temporada como uno de los jóvenes talentos a seguir dentro del automovilismo mexicano y mantiene firme su objetivo de construir una carrera profesional en las pistas, pensando en crecer cada día de la mano de la iniciativa privada y sobre todo del talento al volante.
18: La verdad, muy agradecido, muy feliz con el resultado. Quiero agradecer a mis patrocinadores, la Fundación Pablo Lanzmana, Bull Energy y Escudería Telmex, especialmente a Jack Lance Manas y a Carlos Slim por todo el apoyo. Muchísimas gracias y vamos con todo.
17: Para Grupo Fórmula y Fórmula Deportes, informó José Luis Cuevas.
8: Bueno, pues ahí lo tiene usted, importante, y tome sus precauciones si nos escucha en la Ciudad de México, en la zona metropolitana del Valle de México, porque llueve, y llueve fuerte. Se activan alertas naranja y amarilla al menos. Óscar Zúñiga, voy contigo y el reporte contigo, con tu paraguas y con tu impermeable.
19: Gracias, Juan. ¿Qué tal? Muy buenas tardes. Efectivamente, las autoridades capitalinas y la Secretaría de Gestión Integral de Riesgos y Protección Civil activaron la alerta naranja ante la persistencia de lluvias fuertes y la probabilidad de caída de granizo en el sur y poniente de la Ciudad de México, condiciones que se prevé se extiendan desde la tarde y noche de este martes hasta la madrugada del miércoles. Cabe señalar, Juan, que la Secretaría de Gestión Integral de Riesgos y Protección Civil informó que las demarcaciones bajo mayor riesgo y monitoreo constante son la Magdalena Contreras, Milpa Alta, Tlalpan y Xochimilco. Las fuertes precipitaciones pueden generar corrientes de agua sobre avenidas principales, encharcamientos e inundaciones en zonas bajas, así como la caída de ramas, árboles o lonas por el peso del agua y las rachas de viento. Las autoridades están advirtiendo sobre posibles complicaciones en el tráfico vehicular y en el servicio de transporte público. Ante el incremento del volumen de lluvia, Juan, y el peligro de granizada, Protección Civil emite un paquete de medidas preventivas para resguardar la seguridad de la población, como evitar cruzar calles o avenidas con corrientes de agua, mantener limpias las coladeras, no refugiarse debajo de árboles, así como usar paraguas o impermeables y conducir totalmente con precaución. La atención de emergencias, bueno, pues la ciudadanía puede reportar cualquier incidente o encharcamiento a través de los números de emergencia 911, Locatel al 5556-581111 o directamente a las líneas de la Secretaría al 5556-83-2222. Juan, el reporte.
8: Gracias, pendientes, Oscar Zuñi. Usted que nos escucha y está atorado en el tráfico, paciencia, mucha prudencia, no le entre a las mentadas de madre ni a los cerrones, yo le aseguro que no va a llegar antes a su destino. Y con esto vamos con otros temas. Y agradezco que nos acompañe Milena Quiroga, presidenta municipal con licencia de La Paz, Baja California Sur. ¿Cómo estás, Milena? Bienvenida, qué gusto saludarte como siempre.
20: Muchas gracias, Juan, con el gusto de estar aquí también. Gracias por la invitación.
8: Oye, el segundo informe ya de la presidenta Claudia Sheinbaum el día de hoy desde Palacio Nacional a las 11 de la mañana fue la convocatoria y empezó puntual. Yo no había visto esto, ¿eh? Porque generalmente, bueno, se tardan en llegar y los saludos. No, muy bien organizado en cuanto a pues la hora de inicio. Y bueno, un mensaje contundente que dio la presidenta Claudia Sheinbaum. ¿Cómo lo sentiste? ¿Cómo lo escuchaste?
20: Muy bien. La verdad es que nosotros estamos bien contentos con nuestra presidenta Claudia Sheinbaum en Baja California Sur. Ha sido una aliada en materia de agua, que por cierto, ahorita en Baja Sur está lloviendo bastante también. Mm. Que el agua pues es benéfica, aunque sabemos que trae sus contratiempos, pero allá en La Paz está construyendo una presa, está avanzando con la planta desaladora en Los Cabos, está construyendo obras de retención para la recarga del acuífero en Comondú, está reparando un acueducto en Mulegé, en Loreto amplió una planta de tratamiento. Para nosotros es la presidenta del agua. Y aparte está construyendo un hospital de tercer nivel que nosotros no teníamos en Baja California Sur. Uh-huh. Si te enfermabas de gravedad, te mandaban a Ciudad Obregón. Y aquí ya no, con nuestra presidenta ya inició la construcción del Hospital General del Seguro Social para poder atender a más de 500,000 personas, también la construcción de vivienda digna, ha estado presente, escuchando, caminando, y pues ahora ya estamos listos para tener más para Baja California Sur con nuestra presidenta, felicitarla por este segundo informe de gobierno, agradecerle por todo el respaldo que ha dado a Baja California Sur, y por supuesto que la vamos a esperar con mucho gusto, porque sabemos que por ahí va a ser su informe de rendición de cuentas también con nosotros.
8: Ahí está, bueno, sí, la presidenta Sheinbaum no se va a constreñir a dar el mensaje el día de hoy en Palacio Nacional, sino este ejercicio de rendición de cuentas lo va a llevar a los 32 estados de la República de manera presencial para ahí, bueno, tener, como siempre lo ha hecho, interacción con la ciudadanía. Oye, y obras hidráulicas importantes en La Paz,
20: sí,
8: en Baja California Sur, tú lo mencionabas, estas obras hidráulicas, es que Baja California Sur es muy complicado porque está lloviendo ahorita durísimo, sí, luego te pegan los toritos en el mar y adiós, sí, es unos chubascos rápidos pero contundentes y crecen los pequeños arroyos y se convierten en ríos caudalosos, peligrosísimos, y luego un lugar árido de mucha, sí, sequía. ¿Son replicables estas obras hidráulicas de La Paz a otras ciudades de Baja California Sur de acuerdo a sus características?
20: Sí, ¿sí? Claro que sí. La verdad es que La Paz es el reto de Baja California Sur. Somos, como tú bien lo comentaste, somos un estado desértico en donde el agua es el reto en los 5 municipios. Y esta obra de la presa La Perseverante, que le dice la presidenta, o la del Novillo, son muy importantes porque ahorita que está la época de lluvias, llueve bastante, pero se va al mar como si no lo ocupáramos, corre por los arroyos. Entonces estas obras retienen el agua, se limpia y se manda para el aprovechamiento de la gente. Es algo muy importante porque nosotros creemos mucho en que haya un crecimiento sustentable. Entonces hay que aprovechar los recursos naturales.
8: Sin duda alguna. Oye, La Perseverante, te dicen, Milena Quiroga. ¿Por qué te dicen así? ¿Quién te puso ese nombre?
20: Mi presidenta Claudia Sheinbaum.
8: A ver, cuéntanos, ¿cómo estuvo eso?
20: Bueno, lo que pasa es que ella dice que que soy muy perseverante cuando queremos lograr los objetivos. Bueno, mi presidenta también es así, ¿verdad? Pero con las obras de agua, esta presa, así como muchas más, era algo que habíamos platicado hacía muchísimo tiempo cuando ella era jefa de gobierno. Entonces, cuando ya se materializó, se llama la presa del Novillo, pero ella lo dijo ahí cuando se puso la primera piedra, dijo, bueno, debería llamarse la Perseverante, porque fui muy insistente para que se hiciera una obra hídrica en La Paz.
8: Oye, bueno, la Perseverante, ¿cómo va el ambiente allá en Baja California Sur? El otro día, pues yo veía ahí algunas aclaraciones sobre pues temas infodémicos, sí. que no faltan, desgraciadamente, y bueno, saliste a aclarar rápidamente. ¿Cómo está el ambiente? ¿Cómo está la unidad?
20: Bien, yo creo en la unidad. Uh-huh. Obviamente que eso depende de cada uno de nosotros, ¿no? Como aspirantes en este proceso interno, yo siempre voy a apelar a la unidad con hechos, con acciones, no nada más de palabra o de fotografía. Es importante construirla porque tampoco es tan sencillo, ¿no? Sin embargo, yo pienso que

0: denunciamos, actuamos en consecuencia, hicieron el llamado del respeto también por parte de la dirigencia, que yo le agradezco mucho a la presidenta Arianna Montiel y a Citlali Hernández, que platicaron con todos, así como en todos los estados donde están esos procesos internos, haciendo el llamado a la unidad, al respeto al movimiento, el respaldo a la presidenta, que este no es un proyecto personal, en el cual yo coincido, es un proyecto de nación que nosotros estamos buscando encabezar, somos parte de, pero el proyecto personal nunca va a estar por encima del proyecto de nación. Entonces, pues ya hemos venido trabajando en esta construcción de unidad y creo que estas últimas semanas ya han transitado un poco más tranquilos, tuvimos un encuentro de mujeres muy interesantes y vamos a seguir, vamos a estar en la Pacífico Norte, en la zona norte en esta semana también, llevando las asambleas de la Cuarta Transformación y la soberanía del pueblo de México en Baja California Sur.
1: Ahí está. Oye, Milena, ¿hay machismo en Baja California Sur? Es de ser complicado ser gobernante en estados en donde podría estar arraigado el machismo y se tiene que continuar abriendo la brecha porque es tiempo de mujeres, no solo en el centro de la República, en el norte, en el sur, en el este, en el oeste y también en la península, también en el hermosísimo Mar de Cortés, que por cierto es el acuario del mundo. No lo decía, no lo digo yo, sino lo decía Jacques Cousteau.
0: Sí.
1: ¿Cómo está ese tema?
0: Fíjate que sí, lamentablemente sí hay machismo y misoginia. Lo decía en este encuentro de mujeres, que ya hemos avanzado muchísimo porque hemos abierto puertas que estaban cerradas. Sin embargo, todavía a las mujeres nos toca demostrar 2, 3 o 4 veces que tenemos la capacidad de ocupar un cargo que merecemos. Tan solo por el hecho de ser mujeres tenemos que hacer más trabajo, ¿no? Yo soy ingeniera civil de profesión, me ha tocado trabajar pues rodeada de muchos hombres. Y nunca me había pasado lo que me está pasando en este momento en la parte política. Uh-huh. Es un poco más fuerte el machismo. Sin embargo, pues este es un proceso también de transformación en donde pues es tiempo de mujeres. Y a quien estamos viviendo este proceso, pues toca ser más fuertes, ¿no? Buscar más la unidad y el respaldo de muchas mujeres y muchos hombres para romper esa barrera. Siempre el primer paso es más complicado, pero vamos muy bien, Juan.
1: Pues Milena Quiroga, presidenta municipal con licencia de La Paz, Baja California Sur. ¿Hablamos pronto, si me lo permites?
0: Sí, con mucho gusto, ya que tengamos la definición.
1: ¿Cuándo se da la definición? ¿Cuándo se da la definición?
0: Bueno,
1: ya hay algunas, pero
0: sí, ya, faltan yo espero muchas. Que en este mes.
1: No, sí, de que será en este mes seguramente. Sí. ¿Hablamos ese día?
0: Sí, con mucho gusto.
1: Ahí está. Milena, bienvenida. Muchas gracias a la Ciudad de México y espero que nos des la bienvenida muy pronto allá en Baja California Sur, que es un paraíso.
0: Claro que sí, bienvenido siempre.
1: Gracias. Muchas gracias. Y bueno, ya que estamos hablando del informe de la presidenta Claudia Sheinbaum, el mensaje por su segundo informe, en materia de salud, destacó la apertura de nuevos hospitales, de unidades médicas, el fortalecimiento de la atención pública. Concluyó, entraron en operación 33 nuevos hospitales, además de unidades de medicina familiar, 36 centros de salud y consultorios. Escuche.
2: En tan solo 2 años de gobierno, concluimos y están operando 33 nuevos hospitales del IMSS, del ISSSTE y del IMSS Bienestar, además de 11 unidades de medicina familiar y 36 centros de salud y consultorios. Creamos el Servicio Universal de Salud para conjuntar los esfuerzos de las 3 principales instituciones de salud pública federal.
1: Bueno, materia de salud importante y yo agradezco como cada martes a Aurelio Nuño, exsecretario de Educación Pública, que nos acompañe. ¿Cómo estás, Aurelio?
3: Muy bien, Juan, encantado de estar aquí contigo. Estás muy elegante hoy.
1: Siempre.
3: Bueno, no, siempre más tú. Formal, no, siempre muy elegante, pero hoy más formal.
1: Ah, es que me puse corbata, tenía años de no ponerme corbata.
3: Pues muy bien. Muy bien. En día de informe, muy bien.
1: Además, oye, Aurelio, un gran amigo y un gran maestro me dijo, ¿por qué no te pones una corbata ahora que vas a transmitir desde Fórmula, pues esta transmisión especial del informe? Me pareció una gran idea y así le hice caso.
3: No, muy bien, muy formal, muy elegante.
1: Oye, Aurelio, hablaba con Roy Campos hace unos minutos de cómo se da el contexto de este mensaje. Sí, sí. De la presidenta Claudia Sheinbaum con motivo de su segundo informe de gobierno. El informe fue entregado en el Congreso de la Unión por la secretaria de Gobernación. La presidenta dio un mensaje. Un mensaje que da en el contexto en el que, bueno, pues está de acuerdo a las casas encuestadoras, pues con muy buena aprobación, Aurelio. Hay pendientes, tiene que resolver. Me decía Roy, no es que todo el mundo considere que el país está muy bien, sino tiene confianza en que la presidenta lo va a llevar a buen camino o lo está llevando a buen camino. ¿Tú qué opinas?

0: que la aprobación sigue siendo una aprobación alta, pero cayendo. En las mismas encuestas que se han publicado, se ve cómo a lo largo del año ha tenido una caída. Por ejemplo, en la del Financiero que se publicó hoy, tiene una caída de 6 puntos. Y después...
1: Pero entonces, sí es importante destacar que ningún presidente en la historia reciente ha tenido esta aprobación en su segundo año.
0: Está bien, uh-huh. No estoy tan seguro de eso, pero independientemente de eso está cayendo. Y cuando tú ves lo que publican esas mismas encuestas, y hablemos solo de las encuestas que se han publicado, en todas ves esta caída. Y lo otro que ves en todas es que está creciendo enormemente el desacuerdo con muchas de las políticas específicas del gobierno. Vamos a centrándonos en la encuesta del Financiero, que muestra esta caída. Muestra también, por ejemplo, Juan, que hay una desaprobación del 73% en cómo el gobierno de la presidenta Sheinbaum, 73% está combatiendo la corrupción. Y solamente lo aprueba el 13% y creciendo. La curva es ascendente. De igual manera, el 76% rechaza la política de combate a la delincuencia de la presidenta Sheinbaum, y creciendo la desaprobación y bajando la aprobación. Lo mismo su política de combate al crimen organizado. 78% la rechaza y está creciendo cuando tú ves la gráfica en el tiempo, y está bajando la aprobación, que ya está en menos del 10%. En el manejo de la economía, 50 y 50. 50% piensa que está bien, la mitad piensa que está mal, y subiendo los que piensan que está mal. Su manejo de la relación bilateral, 50 y 50, y subiendo los que piensan que está mal. Entonces, lo que tú empiezas a ver en esas mismas encuestas es que parte fundamental de las políticas que afectan la vida cotidiana de todos en seguridad, en economía, en la relación con Estados Unidos, tienen unos niveles de desaprobación altísima y creciendo, y que ella empieza a bajar. Y, por ejemplo...
1: A ver, rápido, porque nos queda un minuto. Sí. A ver, ¿no consideras que hay una pregunta que la oposición evita hacerse, Aurelio, y en voz alta? Si el proyecto fuera el fracaso que están pregonando en la oposición, ¿por qué 2 de cada 3 mexicanos siguen respaldando a la presidenta Claudia Sheinbaum a 2 años de haber rendido protesta?
0: Mira, yo creo que aquí
1: hay... Tenemos un minuto antes de que se nos acabe
0: Perfecto.
1: El programa, todo tuyo.
0: 2 cosas distintas. Una cosa es el nivel de aprobación, y otra cosa es la opinión que uno puede tener de las políticas. Entonces no hay incongruencia con esto. Y segundo, te estoy dando los datos de las mismas encuestas, Juan.
1: Son 21 puntos más que Peña en este mismo periodo.
0: Bien, pero esas mismas encuestas te dicen que prácticamente 8 de cada 10 mexicanos rechazan las políticas de su gobierno, rechazan el manejo de la corrupción, rechazan el manejo de la seguridad, rechazan el manejo de la economía, pues eso también es un desastre. Yo creo que la pregunta que se tendría que hacer Morena y la que se tendrían que hacer los investigadores y los analistas, porque es una pregunta interesante, es por qué, a pesar de que se desaprueban todas estas políticas, todavía tiene una aprobación. Y digo todavía porque lo que también muestran las encuestas es que está cayendo.
1: 2 de cada 3 mexicanos siguen respaldándolo. Y esto no se lo pregunta por qué a la oposición. Gracias, Aurelio. Perdón, se acabó el programa.
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5: Questlove finalmente reveló el verdadero origen de September, uno de los himnos más famosos de Earth, Wind & Fire. Durante una aparición en The Tonight Show con Jimmy Fallon, Questlove explicó que la canción estaba inspirada en un momento muy personal para Maurice White. Según contó el hijo del líder de la banda,

0: dentro del tema. La anécdota surgió mientras Questlove promocionaba su nuevo documental Earth, Wind and Fire to be Celestial versus That's the Weight of the World, que llegará a IMAX el 7 de junio. Porque detrás de algunas canciones eternas, también existen historias profundamente personales.
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0: Ozzy Osbourne regresará como un avatar impulsado por inteligencia artificial. La familia Osbourne confirmó que el vocalista de Black Sabbath tendrá una versión digital hiperrealista desarrollada junto a Hyperreal, estudio que ya trabajó con figuras como Stan Lee y Lionel Messi. Según Jack Osbourne, el proyecto incluirá la voz, imagen y movimientos del cantante, mientras que Sharon Osbourne aseguró que los fans podrán interactuar con él y recibir respuestas, como si fuera de Ozzy. El avatar debutará este verano en pantallas interactivas en Estados Unidos y Reino Unido. La familia explicó que la intención es crear una experiencia más cercana a una actuación viva que a una simple recreación digital. Porque incluso después de su despedida, Ozzy Osbourne seguirá presente en el escenario, ahora desde el mundo digital.
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0: James Cameron quiere cambiar por completo la forma en que terminará la saga de Avatar. El director reconoció que las películas finales siguen en desarrollo, pero aseguró que deberá encontrar nuevas tecnologías para reducir costos y tiempos de producción.
3: Quiero hacerlas en la mitad del tiempo y con dos tercios del costo,
0: explicó Cameron durante una entrevista promocionando su documental sobre la gira de Billie Eilish. Aunque la franquicia sigue siendo una de las más exitosas de la historia, cada entrega ha generado menos dinero que la anterior, aumentando las dudas sobre si realmente llegarán Avatar 4 y Avatar 5. Cameron incluso bromeó con que, si las secuelas no ocurren, simplemente hará una conferencia de prensa para contar toda la historia planeada. Porque incluso en Pandora, el futuro también depende de los números.
4: Gracias, Leonardo. Espero que me...
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0: Buenas noches, saludo con gran cariño al auditorio de Telefórmula que una noche enlaza con los trabajos de esta emisión. Por supuesto, agradezco que nos sigan a través de la radio y plataformas de internet. Sol, buenas noches.
1: Hola, Leonardo, buenas noches a todos, bienvenidos.
0: Pues mucha información el día de hoy, naturalmente tenemos todo el reporte del informe. Hoy la jefa del Estado presentó su segundo informe, destacó avances en su gestión en distintos ámbitos y de manera clara, lo primero que dijo en términos políticos es que no hay ruptura. Esto dijo.
2: Parte del proyecto de la cuarta transformación de la vida pública, que nadie se equivoque, aquí no hay divisiones, aquí no hay rompimientos, lo único que hay es la defensa del pueblo de México y su dignidad.
0: Eso dijo la presidenta, le comento que también dijo que pues se habían dispuesto que la austeridad era la norma y que debían efectivamente los funcionarios conducirse con ese criterio, esto dijo.
2: Estoy convencida que México camina por el rumbo de la prosperidad compartida, con independencia, libertad y con mucha dignidad. Hemos ejercido el gobierno con honradez y austeridad republicana. Tenemos claro que los recursos públicos son del pueblo y deben ejercerse para su beneficio. Los servidores públicos tenemos la obligación de comportarnos con profunda responsabilidad, pero al mismo tiempo con sencillez y humildad.
0: Bueno, pues parte de lo que dijo la presidenta, por supuesto, defendió su política de seguridad. Agradeció con nombres y apellidos al gabinete de seguridad, a todos, le dio las gracias a todos ellos. Habló de una primavera salarial de los trabajadores. Por supuesto, recuperaremos todo eso. Y dijo que son 42 millones. Fíjense, en un país donde 61 millones trabajamos, 42 millones ya tienen programas sociales. Esto que nos dice, que son un país, somos un país que no ha generado todavía las condiciones para que la gente viva sin, en este caso, programas sociales o otra interpretación puede caber. Cualquier caso, 42 millones, dijo la presidenta. Por supuesto que el informe fue entregado hoy en el Palacio de San Lázaro, lo entregó Rosa Isela Rodríguez y los distintos grupos parlamentarios hicieron uso de la palabra. Lo hizo primero Luis Donaldo Colosio, que tuvo una intervención pues muy sonada. Dijo, a ver si tenemos el fragmento en donde Luis Donaldo Colosio dice lo siguiente.
3: Imperdonable que en Michoacán asesinen a Carlos Manso y que como respuesta Morena y sus aliados prefieran linchar a su esposa Grecia Quirós en lugar de hacerle justicia a su familia.
0: Eso dijo Colosio, también habló Alejandro Moreno, en un momento más recuperaremos lo que dijo, Carlos Puente por el Verde Ecologista, Reginaldo Sandoval, que se equivocó en los dólares y pesos en la inversión extranjera, pero ambos retomaron buena parte del informe de la presidenta en sus discursos. Ricardo Anaya dijo que el gobierno había prometido no mentir, no traicionar al pueblo, y bueno, pues ambos, y no robar, en ambos casos, en los tres casos, dijo, no han cumplido. Por supuesto, platicaremos del tema. Por la mayoría habló Malú Mícher. Fue detenido un hombre por la explosión del coche bomba en Zacatecas. Le tendré, por supuesto, los detalles. Y también hay datos de remesas y otros datos económicos de los que hablaremos a continuación.

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11: Quinta Brunson desarrollará y protagonizará una película inspirada en Betty Boop. Proyecto junto a Fleischer Studios buscará reinterpretar al personaje desde una mirada moderna, explorando también la relación entre Max Fleischery y su creación. Porque algunos íconos animados siempre encuentran la forma de reinventarse.
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11: Take-Two Interactive confirmó que Grand Theft Auto 6 sigue programado para el 19 de noviembre de 2026, desmintiendo rumores de un nuevo retraso surgidos en 4chan. Strauss-Zelnick aseguró además que la campaña de marketing arrancará este verano, porque cuando se trata de GTA, cualquier rumor puede incendiar Internet.

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0: Bueno, y seguimos con la información. Muchos datos el día de hoy. De verdad, hay que tener una enorme capacidad para procesar todo lo que nos han dado hoy las instituciones. De momento, le comento que el Banco Central dio a conocer el estado de cuenta de la Reserva Internacional, una merma de 45 millones de dólares, pues se mantiene muy bien, 258 mil millones de dólares es lo que hay en el erario. Y le comento también que en remesas, muy bien, pues eso está tan fuerte el peso, ¿no? Hoy se mencionó en varias de las intervenciones de la presidenta y de los legisladores. En julio, fíjese, ingresaron por remesas 5.571 millones de dólares y lo que en este caso se ha acumulado a lo largo del año son 36.349 millones de dólares. En este caso es un monto superior en 3.1% al del año anterior. Es una cantidad impresionante. Usted que revisa datos y que le gusta llevar efectivamente la bitácora, ya solamente entre enero y julio hemos recibido por remesas lo mismo que por inversión extranjera directa. Hoy la presidenta hablaba de la inversión, en este caso extranjera, lo ponía como un dato muy relevante, la fortaleza de la economía. El diputado Reginaldo se equivocó, dijo que eran pesos y no dólares, pero bueno, le puede pasar a cualquiera. En este caso simplemente se registra eso y supongo que como errata lo subirán, pero es impresionante, 36.349 millones de dólares entran por remesas. Datos también relevantes, el Banco de México consulta en este caso a los expertos y les pregunta, oiga, ¿cómo esperan que termine el año? 1.25 va a ser el crecimiento para el 26, según los expertos consultados por el Banco Central, y para el 27, 1.75. Se estiran todo lo que usted quiera los datos de la economía. Hay mucha polémica sobre si estamos bien. Hoy la presidenta dijo, tenemos rumbo y vamos bien. Claramente rumbo sí, pero el rumbo es crecimiento de 1.25, lo cual es rumbo, sí, naturalmente, pero no es el del crecimiento este que ya no le digo nos habían prometido, ¿no? Crecer al 6% y todas estas cosas, un ritmo que le permite a la economía seguir, en este caso, planeando. Y 1.75 para el año próximo. Hoy publicó el financiero una encuesta sobre evaluación del desempeño de la presidenta. Llega muy bien este informe, 68% de aprobación. A la gente le preocupa la economía, sí, pero la mitad sigue creyendo que está bien, el 43% cree que está mal, es un dato interesante. A seguir, en materia de corrupción, el 73% cree que estamos mal, lo cual es muy alto, y solo el 14% cree que la corrupción, que era una de las grandes promesas de esta cuarta transformación, se iba a lograr, solo el 14% lo cree. En el caso de seguridad pública, el 76%, esto es muy paradójico, porque al mismo tiempo que la presidenta abogó de una manera muy clara por él, en este caso, el mejor desempeño del gobierno, le agradeció al gabinete de seguridad, 76% tiene efectivamente una perspectiva negativa. Crimen organizado, 78%, es decir, muy mala evaluación de lo que se está haciendo en materia de crimen organizado, y lo que mejor sale en este caso es los apoyos sociales, 64% positivo y 29% negativa. El manejo de las relaciones con Estados Unidos, 46% lo considera mal y 41% positivo. Principal problema del país, 65% dice que es la seguridad pública. A este país le duele ese tema. Bueno, pues hoy la secretaria de Gobernación entregó el informe ante el Parlamento, ante el Congreso. Estuvieron los dos presidentes de las dos cámaras ahí en sesión conjunta y a partir de ahí, bueno, pues hubo la intervención de los distintos voceros parlamentarios. Maru Rojas, tú estuviste ahí, buenas noches.
1: 16:23 llegó la secretaria de Gobernación, doctor, a este recinto parlamentario. Entró por la puerta principal, esa que solo se abre cuando llega algún presidente de la República. Hoy lo hizo la secretaria de Gobernación con el mensaje de la presidenta en mano. Y el sello de la casa de esta administración ni un mensaje emitió. Tardó unos 15 minutos de que entró al pleno del Palacio Legislativo de San Lázaro y llegó a la máxima tribuna del país. Entregó protocolariamente este documento. documento, un libro enorme donde venía el texto por escrito y una pequeña cajita donde seguramente venía en materia electrónica este segundo informe de la presidenta Claudia Sheinbaum. Se designó una delegación para acompañarla a retirarse y otros 15 minutos de besamanos para que todo mundo que le pedía la selfie fuera complacido. El presidente de la mesa directiva dio 15 minutos a cada uno de los oradores, uno por partido. Comenzó Luis Donaldo Colosio, quien, senador de Movimiento Ciudadano, reclama a la presidenta Sheinbaum que hoy sus intereses personales y de partido estén por los encima de los intereses de México. Así lo dijo.
2: Por eso, este gobierno necesita dejar de simular, dejar de poner a la soberanía como pretexto para dar pie a la impunidad, dejar de gastar en obsesiones y en necedades y comenzar a invertir en lo que sí salva vidas: hospitales con medicinas, escuelas dignas, agua que llegue, calles seguras.
1: Previo a esta entrega del informe, aquí en la Cámara de Diputados, con las imágenes de Miguel Ángel Brígido, pudimos encontrar dónde los priistas guardaban esas cajas con los megáfonos que planeaban sacar cuando participara Alejandro Moreno, incluso un ataúd que ya habían utilizado en alguna ocasión de color blanco. No lo usaron, hubo una negociación política, ya presume en sus redes Ricardo Monreal, que habló con todos y cada uno de los coordinadores, tanto del Senado como de la Cámara de Diputados, y Alejandro Moreno se condujo de manera civilizada, dijo que en México ya no hay Estado de Derecho, se protege a criminales y se persigue a ciudadanos. Así lo dijo.
3: A unirnos en un solo frente gran opositor para que en una alianza para defender a México ganemos las elecciones y regresemos la paz, la armonía y la tranquilidad a nuestro país. No es momento de mezquindad ni de cálculos políticos. Cuando México y la patria están en juego, no hay espacio para la indiferencia. Hay que dar la batalla por la gente, hay que dar la batalla por las entidades federativas, por los municipios y por la nación entera.
1: Responde del Partido del Trabajo el coordinador de los diputados federales, Reginaldo Sandoval, sin decir el nombre de Alejandro Moreno, señalando, sí, aquellos que quieren vender la patria mexicana allende nuestra frontera, yendo a denunciar todo lo que aquí ocurre. Así lo dijo Reginaldo Sandoval.
4: Existen intentos desde el exterior por interferir en la vida pública y política de nuestro país, contando incluso con el apoyo de ciertos mexicanos. A ellos y a todas y todos los mexicanos les hacemos un llamado a fortalecer la unidad nacional y cerrar filas en defensa de la soberanía de nuestro país. Ninguna diferencia puede estar por encima de la soberanía y la dignidad de nuestra patria.
1: Y mientras que el priista Alejandro Moreno pide la unidad, pero de la oposición, todos los de la alianza de la 4T piden la unidad de esta misma alianza de la Cuarta Transformación. Del Partido Verde Ecologista, Carlos Alberto Puente pidió esta unidad privilegiando los logros de Claudia Sheinbaum en 2 años, sobre todo fortaleciendo el salario y la inversión. Así lo dijo Carlos Alberto Puente.
5: Y que la tranquilidad no puede ser privilegio para unos cuantos, sino derecho de todos. Por eso queremos reconocer desde aquí, desde esta tribuna, al Gabinete de Seguridad, a nuestras Fuerzas Armadas, a la Guardia Nacional y, por supuesto, a nuestra Presidenta de la República, quien lo encabeza, así como al Secretario de Seguridad Ciudadana, porque nos han demostrado que enfrentando al crimen con determinación sí es posible reducir la violencia.
1: Vino otro de los opositores fuerte, Ricardo Anaya, senador del PAN, dijo que aquí, en estos 2 años, se ha demostrado que lo único que se quiere privilegiar es esconder los muertos en las cifras oficiales y, eso sí, callar las voces que no piensan igual que la Cuarta Transformación. Así lo dijo.
6: Porque a Ricardo Flores Magón lo metió a la cárcel de Belén el gobierno de Porfirio Díaz. Lo encerró por escribir, le clausuraron la imprenta por orden judicial. Segunda propuesta concreta. A la vuelta de un siglo, aquí sus herederos autoproclamados, publicando listas y redactando los lineamientos, que habrían encarcelado al propio Flores Magón.
1: Y la senadora Maru Micher, como mujer, fue la que posicionó a Morena, dijo que la corrupción, la inseguridad y todo lo que hoy está pasando mal en el país lo heredó Morena del pasado, pero por ello Claudia Sheinbaum ha privilegiado el diálogo con las mañaneras, que son las más vistas del mundo, así lo dijo.
7: No se ha entregado una sola prueba de las acusaciones contra quienes fueron señalados. Y lo mantenemos, y lo ha dicho fuerte la mañanera. Que por cierto, quiero decir algo, la mañanera del pueblo está entre los 10 programas más vistos del mundo. La mañanera es de los 10 programas más vistos del mundo. En 2 años se han realizado 500 mañaneras.
1: De ese tono las presentaciones, doctor, y después hubo una sesión ordinaria solo con diputados para dar publicidad a la ley de la doble nacionalidad.
0: Muy bien, pues muchas gracias, Maru, por el reporte.
1: Con las imágenes de Miguel Ángel Brígido.
0: Saludos a Brígido. Bueno, pues ahí lo tiene. Fíjese, si es el programa más visto del mundo, ¿cuál es el problema? Entonces ya digan lo que digan el resto de los medios. Ellos tienen efectivamente el rating. Y si no hay ninguna prueba, pues ¿por qué no gobierna Rocha Moya? Si no hay ninguna prueba, pues que lo dejen gobernar. Pausa, volvemos.
8: Congreso de los Estados Unidos.

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10: Christopher Nolan confesó que todavía no tiene smartphone ni correo electrónico. Durante 60 Minutes, el director de The Odyssey aseguró que nunca se interesó por ese tipo de comunicación, aunque admitió que los códigos QR han complicado su vida cotidiana, porque incluso en plena era digital, todavía hay quienes prefieren vivir desconectados.
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10: Mucho antes del MCU, Marvel ya experimentaba con historias bastante extrañas, incluyendo una película animada sobre Frankenstein producida junto a Toy Animation. La cinta Frankenstein, Legend of Terror, será restaurada en 4K y relanzada por Def Crocodile, después de permanecer prácticamente perdida durante décadas. Dirigida por Toyo Ashida, conocido por Vampire Hunter D, la película presenta una versión mucho más oscura, violenta y trágica del monstruo clásico. El relanzamiento también revive una etapa poco conocida de Marvel, donde Frankenstein llegó incluso a cruzarse con Spider-Man y los X-Men. Porque antes de los superhéroes millonarios, Marvel también apostaba por el horror más extraño y experimental.
11: Familias, los negocios prosperan, las niñas y los niños juegan en los parques y la vida regresa a las calles. 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
12: Claudia Sheinbaum, segundo informe, Gobierno de México.
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17: Bueno, y seguimos con la información, Sol.
18: Gracias, Leonardo. Estados Unidos atacó objetivos iraníes cerca del Estrecho de Hormuz en represalia por el intento fallido de los iraníes de agregar minas marinas. El gobierno estadounidense emitió una alerta de viaje a Medio Oriente. Alertan por posible escalada de violencia. Mientras tanto, Perú rompió relación con Irán. Dice que Teherán incita a la violencia.
17: Pues déjame nada más de ironía, ¿no? Que ya la guerra la habían ganado 4 veces. Dice que la ha ganado Trump, pero sigue bombardeando efectivamente objetivos iraníes y sigue la mata dando. Lo va a perseguir hasta las elecciones intermedias y a ver cómo le pega. Pero bueno, dejamos ese asunto y damos ahora la más cordial bienvenida al presidente de la Cámara de Senadores, Higinio Martínez. Hoy lo vimos en la sesión conjunta allá en San Lázaro. Presidente, buenas noches.
19: ¿Qué tal, Leonardo? Muy buenas noches. Gracias por esta oportunidad.
17: Enhorabuena por su nombramiento. Cuéntele a la audiencia que nos escucha y ve en todo el país, ¿cuáles son sus prioridades?
19: A ver, primero, dirigir el Senado de manera institucional es uno de los poderes de este país, es una responsabilidad muy grande, y buscar conciliar, acordar para dirigir pues los debates, que luego son muy intensos, con mucho ánimo y a veces desbordan las pasiones. Pues ese es mi trabajo, mi actividad, y espero hacerlo bien, respetando, como lo he dicho, el derecho que tienen todas y todos los senadores de expresarse con absoluta libertad.
17: Ya. Oiga,
19: lo demás...
17: Okay, dígame. Perdón. No, dígame, dígame.
19: Lo demás, bueno, es ya la tarea legislativa. Y procesando lo que tenemos pendiente y lo que vaya llegando. Ya va a llegar una reforma constitucional sobre la doble nacionalidad, un tema que ya está debatiendo, paquete fiscal, un paquete muy interesante anticorrupción, en fin, varias, y darle cauce al quehacer legislativo para, digamos, para ser productivos y cumplamos con la tarea fundamental que tenemos, que es legislar, ¿no?
17: El de la doble nacional no estaba en el programa de la presidenta, ¿verdad? De pronto salió como tema prioritario.
19: ¿Cuál, perdón?
17: Este del tema de la doble nacionalidad no estaba en la plataforma de la presidenta, ni parecía que estuviera en las prioridades legislativas, pero ahora sí es una prioridad del Ejecutivo y supongo que para ustedes lo será.
19: Pues, mira, siendo controversial, yo creo que vale la pena trabajar esa iniciativa. Tiene que ver con los intereses de esta país, de este país, de esta nación y sus entidades que integramos el Pacto Federal. Entonces, lo vamos a atender conforme a los tiempos, pero creo que es importante porque en la Constitución está muy bien marcado todos los intereses de la nación, deben estar bien plasmados, que se defiendan en la Constitución.
17: Ya, y esa es bueno. Le pregunto, la sesión de hoy estuvo ahí, la condujo Bolaños Cacho, pero fue una sesión donde se dijeron cosas duras, pero no pasó nada. ¿Ese debe ser el tono de los, en este caso del Senado de la República también?
19: Ese sería mi sueño, Leonardo, que así se fueran. Como hoy se dio una sesión de Congreso donde estuvimos diputados, senadores, porque así lo marca la Constitución. Juntos, donde escuchamos cuestionamientos y críticas muy fuertes de la oposición hacia el gobierno, perdón, de la presidenta Claudia Sheinbaum. Pero ellos también escucharon nuestra réplica, nuestra oposición de los partidos aliados que somos de la Cuarta Transformación. Pero se hizo en orden. Sí. Eso es lo importante. Así todos pudimos escuchar la crítica, la verdad, de Ricardo Anaya, el posicionamiento de Alejandro Moreno y de todos los dirigentes. Ellos escucharon los posicionamientos y los ciudadanos que estuvieron atentos lo escucharon y se puede trabajar mejor. Ese sería mi deseo. Digo, es un sueño porque es normal que luego se desaten las pasiones y los intereses, pero el ejemplo de hoy creo que muestra que sí se puede criticar, señalar y decir a lo mejor cosas con las que no estamos de acuerdo.
17: Y oír al otro, ¿no? Hoy la mayor parte de los que hablaron eran compañeros, compañeras suyas, ¿no? La mayor parte fueron senadores. Preguntarle, presidente, en el caso de Insunza, ¿cómo queda? ¿Como diputado sin partido? ¿Cuál es su condición?
19: Él anunció su retiro del Grupo Parlamentario Moreno. Entonces se convierte por ahora, si no hay una lesión de, por lo contrario, en un senador sin partido con todos los derechos que le corresponden por ley, ¿no?
17: Cuando eso ocurre, ¿no los cambian de bancada? ¿Se siguen sentando en el mismo bloque?
19: Si no hay necesidad de cambio, pues se pueden quedar en el mismo lugar, la verdad.
17: Él se sentó ayer ahí en la bancada de Morena, ¿no?
19: Bueno, está realmente entre el límite, entre la bancada del PAN y de Morena. Está en los límites, diríamos.
17: ¿Pero queda entonces como diputado independiente? ¿Esa figura existe? ¿Como senador, perdón?
19: Senador.
17: ¿Independiente?
19: No, yo digo senador sin partido, ¿no?
17: Ah, sin partido es lo que ocurre. Muy bien, presidente.
19: Más bien sin grupo parlamentario. Mientras no tome otra decisión de él.
17: ¿Algún apunte más, presidente?
19: Nada, que en verdad qué bueno que recordaste la sesión de hoy del Congreso, porque yo creo que es lo que ayuda a este país. Ayuda. Los contrarios, la lucha de los contrarios, puede ser de manera dura, con mucha elocuencia, pero y con mucha firmeza de parte de aquí, pero si lo hacemos con respeto y con orden, puede haber mucha producción.
17: Muy bien. Pues, presidente, le deseo mucho éxito en su gestión y le agradezco mucho que haya estado esta noche con nosotros.
19: Gracias, buenas noches.
17: Adiós, Higinio Martínez, el presidente de la Cámara de Senadores. Y bueno, pues hoy veía en el TikTok la despedida del embajador André de la Unión Europea. También publicó un artículo en prensa, un embajador que deja una huella pues, muy importante en las relaciones bilaterales, México-Unión Europea, entre otras cosas, pues todo el paquete de puesta al día del acuerdo marco. Y ya está el nombre de quien será la próxima embajadora, Belén Martínez Carbonell. Él es la nueva embajadora, hoy deja efectivamente su cargo en la parte de acción diplomática de la Unión Europea y va a asumir el cargo como embajadora de la Unión Europea en México. Bueno, pues atentos a este asunto. Vamos ahora con mi compañero Israel Aldave, nos tiene efectivamente la crónica de lo que ocurrió hoy en Palacio Nacional. Mucha gente había pues esperado que fuera en este caso un informe más largo. Finalmente la presidenta no alargó tanto, habló de muchas cifras y bueno, pues estuvo ahí ante, en este caso, gobernadores, miembros de la Suprema Corte de Justicia, que por cierto cumplen un año al frente de precisamente la Suprema Corte de Justicia. Por cierto, hoy cumple un año también el Observatorio de la Justicia, que nos ayudan y nos ilustran de manera permanente, semanalmente, de cómo evoluciona esta Corte, que ha bajado su productividad. Digo, más allá de las opiniones sobre lo que la Corte significa, estamos hablando de una baja en la productividad. El día 3 de septiembre van a efectivamente hacer un balance sobre lo que ha hecho este Observatorio de la Justicia, que como le digo semanalmente está efectivamente con nosotros. No tenemos a Israel Aldave. Juan Antonio Jiménez, te saludo.
1: Gracias, doctor. A un año de la nueva integración de la Suprema Corte de Justicia, el balance institucional muestra cambios profundos en su funcionamiento y en la manera en que se producen las decisiones judiciales en el país. Sin embargo, también revela una disminución clara en productividad y en generación de criterios obligatorios. La Corte resuelto 35% menos asuntos que la integración previa. Este descenso se atribuye principalmente a la reforma judicial, que eliminó las dos salas y concentró todo el trabajo precisamente que hay en el pleno, con menos integrantes y sin órganos auxiliares. Cada asunto requiere más tiempo de discusión y votación. A esta caída de productividad se suma la emisión de jurisprudencias, que disminuyó en más del 50% durante el último año. Esto significa que la Corte está generando menos criterios obligatorios para jueces y tribunales del país, lo que impacta directamente en la uniformidad y claridad del sistema judicial. Pese a esta norma, la Corte destaca algunos avances, entre ellos la reducción del rezago histórico. Heredaron más de 1,000 asuntos pendientes y cerraron el año con apenas 56 sin resolver. También se registraron decisiones relevantes en materia de derechos humanos, como criterios sobre violencia vicaria, autonomía reproductiva, derechos indígenas y afromexicanos, así como fallos en temas fiscales y administrativos de alto impacto. Sin embargo, persisten pendientes de gran calado, como la discusión sobre la prisión preventiva oficiosa, la regulación de la muerte digna y diversos criterios en materia tributaria. Además, la Corte ha enfrentado tensiones internas y cuestionamientos sobre la legitimidad de su integración debido a los acordeones durante la elección pasada, lo que ha marcado su primer año de funcionamiento. También es importante destacar que a lo largo de todo estos 12 meses se han cometido pifias por parte de algunos ministros, como es el caso de Lenia Batres y de María Estela Ríos. En síntesis, la nueva Suprema Corte llega a su primer aniversario con un balance mixto: más rezagos resueltos, pero menos productividad; más temas de derechos humanos, pero menos jurisprudencia; y un ritmo de trabajo más lento que el de la administración anterior. Doctor, el reporte.
17: Gracias por el mismo. Y bueno, pues le comento que hoy también publicó el INEGI, los indicadores de confianza empresarial. Traemos una caída de 1.1 puntos y cuando uno ve la gráfica, efectivamente ha venido cayendo la confianza empresarial. Tiene que ver con un momento adecuado para invertir, la situación económica y presente del país. 1.1 se nos cae en el anual, en el mensual se quedó igualito. Y también tengo el indicador del IMEF, que es muy interesante ver la sensibilidad de los ejecutivos de finanzas. Dicen que regresan señales de estancamiento, sugieren que la mejoría observada en meses anteriores ha perdido fuerza y han reaparecido señales efectivamente de estancamiento, aunque sin evidenciar un deterioro profundo de la actividad económica. Pausa, volvemos.

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1: La historia comienza en Londres, tras una cena de escritores. Ian Fleming, creador de James Bond, recluta al cronista de viajes Norman Lewis como espía para viajar a La Habana, investigar las posibilidades de éxito de la Revolución de los Barbudos y buscar una entrevista con el líder rebelde Fidel Castro. Es diciembre de 1958 y la capital cubana es un hervidero. En sus hoteles, casinos y bares coinciden escritores como Ernest Hemingway y Graham Greene, mafiosos como Meyer Lansky y Santo Traficante, políticos como John F. Kennedy y un puñado de periodistas de largo colmillo y contactos infinitos. Es Desfila La Habana, la más reciente novela del escritor cubano Antonio José Ponte, quien nos muestra un retrato de la bulliciosa capital cubana en las semanas previas a la caída del dictador Fulgencio Batista, el triunfo de la revolución y los primeros meses de un régimen que muy pronto revelaría su verdadero rostro.
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3: Una cosa de la que padecemos mucho los mexicanos por el colorido que hay en este país, desde una trajinera, el Día de Muertos, los puestos de la calle, el tianguis, en una ciudad el tráfico, los colores de la naturaleza, etcétera, es el horror vacui. El horror vacui es un sentimiento que nace del minimalismo en la arquitectura, que es el horror a los espacios vacíos. O sea, no nos gusta a los mexicanos en general tener, por ejemplo, paredes donde no hay un cuadro colgado, un calendario. Si vas a un taller mecánico, siempre van a tener algo colgado en la pared, o una virgencita o algo. El horror vacui es horror al vacío y es un fenómeno que pasa muchísimo en los países donde hay mucho color.
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4: Arrancó el cuarto y último Grand Slam de la temporada y el domingo Mariano Navone fue el protagonista de una gran sorpresa. El jugador de 25 años, número 49 en el ranking, eliminó a Novak Djokovic en un partidazo de más de 4 horas y media. Es verdad que el serbio tuvo problemas físicos a lo largo del encuentro, incluso vomitando en múltiples ocasiones, pero eso no lo detuvo y llevó el partido al quinto set. Ya en el definitivo, Navone aprovechó. Y no le se fue eliminado en una primera ronda de Grand Slam por primera vez desde el Abierto de Australia de 2006. Con Sinner fuera del certamen por lesión y Alcaraz jugando su primer torneo desde Barcelona en abril, pareció una buena oportunidad para que Djokovic, con 39 años, pudiera pelear por su Grand Slam número 25, pero se despidió temprano de Flushing Meadows. Esto es 1540, yo soy Mauricio Ávila en Fórmula Deportes.
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5: Bueno, y seguimos con la información. La UNAM da a conocer que falleció Roberto Rodríguez Gómez Guerra, destacado investigador de sociales. Él era experto en temas de educación superior. Y bueno, pues lamentamos mucho su fallecimiento. Descanse en paz. Cambio de argumento informativo y doy ahora la más cordial bienvenida a la secretaria de Ciencias, Humanidades, Tecnología e Innovación, Rosaura Ruiz. Secretaria, bienvenida.
6: Leonardo, qué tristeza la nota que en la que inicias. También quiero dar mi pésame a la familia y a sus amigos, a los compañeros. Fue un gran científico, un estupendo colaborador de la CECITI. Es una pena que haya fallecido nuestro amigo Roberto.
5: Pues ahí está, efectivamente. Sí. Secretaria, hablar del informe y lo que ha avanzado su secretaría. La presidenta hoy se refirió a varios temas. Si le parece, empecemos con la supercomputadora Coatlicue. ¿Qué significa esto para el país?
6: Mira, un gran avance, Leonardo. De verdad, es muy impresionante lo que ha avanzado el supercómputo y cómo se aplica en la atención de diferentes problemas, no solo de ciencia, que es una de las principales formas en las que se utiliza el supercómputo, pero también para la resolución de problemas. Hay proyectos que se hacen en las instituciones de investigación en México y en el mundo que tienen que ver con atender las problemáticas en general de salud, de educación, de, por ejemplo, prevención de desastres por fenómenos naturales, de conocimiento de la biodiversidad. Tú sabes lo que es ahora de inteligencia artificial, Leonardo. Ha tenido un avance espectacular. Por supuesto, va a provocar muchos problemas, como como la unidad de las tecnologías, que tienen grandes ventajas que también generan problemas. Pero la forma en la que podemos ahora atender temas de ciencia, como la astrofísica, decía el estudio de los fenómenos naturales que pueden provocar desastres, en fin, una serie de temáticas van a tener una revolución en su en la forma en que se resuelven este tipo de estudios, ¿no?
5: Además, miles de investigadores podrán correr pruebas, todo lo demás. Yo vi la que tienen allá en la Universidad de Barcelona, que está cooperando con México para hacer todo esto, y es impresionante sí. La cantidad de experimentos. Ellos andaban con el gemelo digital, secretaria. Miles, miles de investigadores, empresas podrán efectivamente aprovechar eso para hacer su trabajo, ¿no?
6: ¿Me entiendes? Para mejorar la tramitología que tenemos que hacer. Eso también, el gobierno también va a ser, los gobiernos estatales, los gobiernos municipales van a ser beneficiados con estas tecnologías, naturalmente. Sí, yo también conozco Mare Nostrum. La computadora tiene su nombre, ya sabes, la de Barcelona se llama Mare Nostrum. Ellos han colaborado mucho con nosotros para diseñar nuestra propia computadora, que ya sabes que se llama Coatlicue.
5: Entonces es la Coatlicue. Además, Mateo es un apasionado de México. No hay quien le gane, en este caso, a cantar canciones rancheras. Pero, secretaria, preguntarle por los otros proyectos. Por ejemplo, está todo el asunto este de los semiconductores y han anunciado en los últimos tiempos también proyectos para drones. ¿Cómo vamos en esos frentes, secretaria?
6: Mira, vamos bien. Yo creo que, bueno, un tema que también vamos muy avanzados es la línea.
5: Sí, que el coche.
6: Se mencionó hoy. Los semiconductores, vamos bien, mira. Desgraciadamente, en el desarrollo tecnológico, México se ha quedado atrasado. La política de muchos sexenios fue el comprar todo, el adquirir todo, y es que en México nada más se hiciera maquila, y entonces nos quedamos rezagados en temas como semiconductores, en el propio supercómputo, en general, en la tecnología. Y entonces la propuesta de la doctora Sheinbaum, como tú sabes, una científica, también tecnóloga, porque también, además de ser física, es ingeniera, pues tuvo la idea de tener 20 proyectos estratégicos que la mayor parte son de tecnología. También tenemos de humanidades, por supuesto, pero tú me preguntas la parte de tecnologías. Y bueno, como mencionas tú, un gran proyecto es el de la computadora. Pero también hicimos un clúster. Lo que tenemos ya, la computadora se va a construir, la computadora se tiene que se está diseñando, está haciendo su arquitectura y se va a tener en poco tiempo ya avances que vamos a informar. Pero fíjate que también hicimos un clúster con las computadoras que tienen algunas universidades y también centros que pertenecen a CECIT, a lo que era CONACYT, se llamaban centros CONACYT, ahora son centros CECIT. Pero son 10 centros y universidades que estamos haciendo una red para mejorar nuestro cómputo de alto rendimiento mientras llega Coatlicue. De hecho, seremos parte de Coatlicue. Coatlicue es un proyecto que se lleva entre la CECITI y la Agencia de Transformación Digital, que encabeza Pepe Merino. Entonces, es muy importante anunciar esto, porque realmente la inteligencia artificial y el supercómputo están revolucionando la ciencia y también la forma en que se hacen las empresas, la forma en que se entiende el cambio climático, la biodiversidad, la astrofísica, etcétera, Leonardo. Entonces, esto que estamos haciendo de unir a las computadoras que tienen esas universidades y esos centros es importante. Es un paso que damos y que estamos esperando que llegue Coatlicue, que será pues la computadora que va a ser la más importante de México y también de Latinoamérica, ¿no?
5: Preguntar, secretaria, uno de los elementos que se desprenden de un informe muy interesante que publicó Mazzucato, Mariana Mazzucato, sobre el Plan México, decía, le convendría a México como sugerencia ubicarse, así como una de sus misiones, en el tema de la seguridad hídrica y todo lo que eso implica. ¿Está haciendo la Secretaría a tu cargo un trabajo? O sea, una de las líneas importantes es que desarrollemos no solamente ese tema hídrico, sino todos los temas medioambientales como una prioridad del país, secretaria.
6: Fíjate que déjame que te cuente, Leonardo, que nosotros trabajamos con todas las secretarías. Todas las secretarías requieren de investigación científica, naturalmente, unas más que otras. Pero una secretaría con la que trabajamos estrechamente es la de Medio Ambiente, precisamente la encabezada por la también bióloga como yo, mi compañera de ciencias, Alicia Bárcena. Y todo lo que ella hace está en relación con The City. Por ejemplo, ellas están trabajando en limpieza de ríos, en construcción de formas de recuperar agua, de mantenerla en mejores condiciones, de limpiarla, etcétera. Y en esto hemos colaborado. Lo mismo en el proyecto, por ejemplo, de Sargazo. Tú sabes que el sargazo es un gran problema, yo lo consideraría un problema nacional, porque está afectando muchísimo al Caribe.
5: Claro.
6: Y entonces estamos haciendo un trabajo ahí también con la Marina. La Marina está encargada de retirar el sargazo. Las personas de los hoteles, los dueños de los hoteles, están colaborando también. De una muestra como colaboramos entre la academia, el gobierno y la empresa, es el sargazo.
5: Muy prometedora esa línea, ¿no? Para encontrar soluciones técnicas, para no estar teniendo que recoger, ¿no? A la vieja usanza.
6: Pero sí, primero que nada es quitarlo, porque pues está dañando las playas, y eso es importante para que mantengamos nuestra zona turística más importante del país. Pero también algo que estamos investigando en la C-City es lograr utilizar el sargazo. Ya se conoce mucho el sargazo y se sabe que tiene muchas formas de aplicación, por supuesto, como cualquier otro ser vivo, como cualquier planta que se pueden utilizar para hacer biogás, por ejemplo.
5: Sí.
6: Y también se hacen construcciones con materiales de sargazo, puede ser alimento para determinadas especies. Entonces estamos investigando cómo usarlo. Lo primero es mantenerlo alejado de las
5: Costas, por supuesto, de las playas.
6: Pero The City ha hecho estudios muy importantes para entender de dónde viene. Estamos analizando también todo el proceso de llegada y cómo se reproduce, etcétera, ¿no?
5: Secretaria, Yolinia está ya, digamos, ya hemos visto el prototipo y todo lo demás. ¿Cuándo entra fase de construcción y distribución?
6: Mira, yo creo que ya estamos en eso, hemos iniciado. Y lo que queremos es hacer una empresa mixta con capital privado, y en eso estamos diseñando la fábrica. Lo importante que tenemos el prototipo, como viste, es un vehículo. Además, me parece que es bonito, además de que es muy útil, que está muy pensado para las condiciones de la movilidad en México, en las ciudades también en muchas zonas del país se podrá utilizar, que no tienen vías de movilidad como la que tenemos aquí del periférico, determinadas zonas, pero tenemos lugares como Milpa Alta o Xochimilco, etcétera, que requieren este tipo de, el centro de la ciudad también, que requiere este tipo de vehículos, y que yo creo que va a ser muy útil. Y te decía, estamos ya en la parte de construirlo, y yo espero que cumplamos nuestro compromiso de tenerlo el año que entra ya a la venta.
5: Muy bien, secretaria, pues siempre un placer conversar con usted. Muchas gracias por el enlace.
6: Gracias, Leonardo, cuando guste.
5: Gracias.

0: millones, ¿no? Un billón de pesos a programas sociales, pero me impresionó la cifra, 42 millones de compatriotas, Luis Miguel, reciben programas sociales, 42 millones.
1: Sí, a ver, para ponerlo en perspectiva, son más que los que trabajadores que cotizan en el IMSS, más
0: 20 millones más, ¿no?
1: Sí, más que los que el 56% que trabaja en la economía informal, creo que tiene dos efectos en los que probablemente no terminamos de hablar suficiente. Uno es un factor que le da cierta estabilidad al mercado interno, al consumo interno. Cuando vemos los números macroeconómicos, digamos, estamos creciendo poco, pero hay dos motores que de alguna manera han sido consistentes. Uno son exportaciones y otro consumo interno. No hay manera de explicar el consumo interno sin las transferencias a estas 42 millones de personas. Bueno, a las 30 y tantos, ahora 42 millones.
0: Con 30 millones de familias, digo, y 42 millones de personas, ¿sí?
1: Sí, de todas las edades, todos los roles, estudiantes, jubilados, madres que trabajan, madres que no trabajan, personas con discapacidad. Al mismo tiempo, aparece, o mejor dicho, se publica la encuesta de Banxico y aparece otra vez este dato que debería poner a más de una persona en gobierno nacional, federal, quiero decir, o estatal, cuando dicen 0% de los encuestados considera que es un buen momento para invertir.
0: Sí, muy fuerte. Y el crecimiento para este año 1.25, y uno dice, bueno, está muy bien, vamos a mantener una política de dar subsidios a 42 millones, pero si la economía no crece en el mediano plazo, el modelo es insostenible, Luis Miguel.
1: En el mediano plazo es insostenible y en el corto plazo abre signos de interrogación que se empezarán a despejar, por ejemplo, en el presupuesto que se presenta la semana que entra. ¿Cómo hacen para cuadrar los números? La presidenta asume el tema en el informe, no lo han retomado muchos medios, pero es muy relevante, retoma el compromiso para bajar el déficit, para seguir avanzando en consolidación. Para ponerlo en perspectiva, seguimos gastando, mejor dicho, el gobierno sigue gastando mucho más de lo que ingresa, y cuando digo mucho más, es arriba de 1 billón de pesos, 1.200.000, al ritmo que va en el primer semestre. Los ingresos no alcanzan, y qué bueno que hay gente que recibe algún apoyo. Pienso en personas de la tercera edad, en personas con discapacidad, pero no alcanza para todo, sobre todo en un contexto donde para este gobierno, para cualquier gobierno, es muy importante que el tercer año ya estemos despegando. Seguimos en la pista de despegue.
0: Habló de 13 millones de adultos mayores que reciben pensión, y eso va creciendo, ¿no? De aquí al 2030, no, o sea, de aquí al resto del siglo, no parará de crecer el número de personas que reciban eso, por tanto, hay que generar todos esos recursos. Lo que es muy sólido son las remesas, ¿no? Que también ayudan de una manera muy importante a apreciar el peso, pero también a fortalecer el consumo. Volvieron a romper récord, Luis Miguel.
1: Y aparece un nuevo dato con las remesas, es el monto más alto promedio por transferencia. Ya estamos muy arriba de $400. Mi interpretación es que estos $440 casi por remesa tienen que ver con la depreciación del dólar frente al peso, o la apreciación del dólar, del peso frente al dólar, porque se necesitan más dólares para adquirir los bienes en México. Nos volvimos caros para los turistas, pero también para quienes envían remesas. Sí. Puedes decir así.
0: Sí. La presidenta defendió algunos otros datos interesantes. Dice que una reducción de 20 mil millones de la deuda de Pemex, que fue efectivamente con dinero público, en donde no parece que haya mucho entusiasmo es en la generación de empleo, ¿no? Aún en la lectura más optimista es muy poquito.

0: lo que se ha creado en materia de empleo, Luis Miguel?
1: Sí, para ponerlo en perspectiva, México, por sus características demográficas, tendría que generar más de 1 millón de empleos al año, 1,200,000. Estamos generando el año pasado, por ejemplo, 260,000 empleos. El dato correspondiente a agosto lo anunció la presidenta, lo adelantó, me refiero al del IMSS. No viene mal. Habló de un poco más de 80,000 empleos.
0: Sí.
1: Pero me llamó la atención, dice, sin contar los de plataformas. Podemos intuir que a lo mejor los de plataformas no vienen tan bien en agosto.
0: Pues así estamos. Luis Miguel, ¿algún apunte más?
1: No, que dentro del discurso gubernamental se habla de el rescate de Pemex como una tarea o concluida o muy avanzada. Yo diría, los resultados todavía no permiten hablar ni siquiera de rescate. Pemex sigue con muchos problemas y sigue siendo un factor de riesgo, en parte por la dimensión de la empresa y sobre todo por el tamaño de los retos en producción y financieros. Muy los bien. Retos de Pemex, si los vemos con los números, son equivalentes a los de a las finanzas públicas de un país de Centroamérica. De ese tamaño es Pemex.
0: Así estamos. Pues Luis Miguel, te mando un abrazo, director.
1: Abrazo muy fuerte, muy buenas noches.
0: Y dos apuntes para terminar. Dice la presidenta, todos los estudiantes están becados. Y yo me pregunto, bien, o sea, le estamos dando dinero a todo mundo. Eso hace que aprendan más, que esté funcionando mejor el sistema educativo, que vayan a tener una mejor vida, que no vayan a tener que llegar adultos y decir, oiga, que me ayude el gobierno porque no me alcanza para vivir. Yo creo que ahí tenemos que hacernos muchas preguntas, aparte de que el secretario esté un experto en farmear aura, hoy lo vi también en el TikTok ahí moviéndose y todo lo demás, dice que está aprendiendo de los mejores. Si todo mundo tiene beca, yo digo que algo debería cambiar positivamente en el país. Y también dijo la presidenta que los ojos del mundo están puestos sobre México. Vamos a ver mañana la cobertura que tiene el informe. Dice, por el legado de grandeza, por el camino de la honradez, el futuro de bienestar y porque la autoridad se escribe todos los días. Eso dijo la presidenta el día de hoy en su mensaje. Sol, nos vamos.
2: Nos vamos. Muchas gracias por sus mensajes en YouTube.
0: Cuídese y sea rabiosamente feliz. Se lo merece.

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0: Apple Martin, hija de Chris Martin y Gwyneth Paltrow, debutará en cine en una nueva película de Nancy Meyers. El proyecto contará con figuras como Penélope Cruz, Jude Law y Owen Wilson. Porque Hollywood siempre encuentra nuevas generaciones listas para entrar en escena.
2: Canciones que cumplen 40 años este 2026. 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
1: La sátira de The Voice vuelve a encender redes. La cuenta de Back International anunció que hacer memes de Homelander será crimen. El mensaje en tono irónico refleja el poder del mensaje y su paranoia. La nueva temporada ya está en emisión, porque en este universo, hasta el humor puede ser castigado.
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1: Christopher Nolan confesó que todavía no tiene smartphone ni correo electrónico. Durante 60 Minutes, el director de The Odyssey aseguró que nunca se interesó por ese tipo de comunicación, aunque admitió que los códigos QR han complicado su vida cotidiana, porque incluso en plena era digital, todavía hay quienes prefieren vivir desconectados.
3: Antigua de la ciudad de Tel Aviv. Se han escuchado las alertas aéreas por lo menos en dos ocasiones.
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1: La película de live action de Hello Kitty ya tiene directores confirmados. David Derrick Jr. y Jonah Oshima encabezarán el proyecto que llegará a cines en 2028. La producción contará con Bo Flynn y Ramsey Naito, porque incluso los íconos más tiernos también quieren conquistar Hollywood. 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
2: Diciembre de 2006. Después de reinventarse como estrella pop con Hollaback Girl y Love Angel Music Baby, Gwen Stefani regresó.

global y ahora necesitaba repetirlo. Wind It Up mezcló hip hop, pop y hasta referencias de The Sound of Music. ¿Extraño? Sí. Pero totalmente Wham. Y entonces llegó The Sweet Escape junto a Akon y explotó en todo el mundo. Después, 4 in the Morning mostró una versión más vulnerable,

Y Now That You Got It mantuvo viva la energía pop del disco. Puede que no haya superado su debut solista, pero The Sweet Escape confirmó que Gwen Stefani sabía exactamente cómo

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4: Las azules están de regreso, pero esta vez el uniforme ya no basta. La segunda temporada de Apple TV retoma a María, Valentina, Ángeles y Gavina, las mujeres que entraron a la primera fuerza policial femenina de México en los años 70, inspirada en hechos reales. Bárbara Mori, Natalia Téllez, Jimena Sariñana y Amorita Rasgado vuelven bajo la producción de Fernando Robsar, ganador del Emmy Internacional, y esto nos comparte.
5: Sabía desde la primera temporada que en algún momento quería hablar de Tlatelolco, quería hablar del halconazo, quería hablar de esa relación entre la gente y el gobierno, pero también sabía que había que primero establecer a las azules, establecer el mundo, establecer, digamos, la policía y los motivos por los cuales invitaron a estas mujeres a formar parte de la policía.
4: La nueva temporada de Las Azules, todos los miércoles, un nuevo episodio en Apple TV. Estas fueron las Stevie Bites con Stevie de TV.
6: OpenAI presentó una versión de su inteligencia artificial con herramientas de estudio y controles parentales. ChatGPT for Teens fue diseñada para adolescentes de entre 13 y 17 años con el objetivo de apoyar el aprendizaje y ofrecer mayores medidas de seguridad. La herramienta incorpora Study Mode, un modo de estudio que ayuda a los jóvenes a comprender materias escolares y a desarrollar su propio razonamiento y no solo a recibir una respuesta, ya que explica conceptos, plantea preguntas y guía al estudiante paso a paso. Esta modalidad puede reconocer cuando un adolescente intenta acortar una tarea y lo redirige al modo estudio para resolver problemas de forma colaborativa. Con las study hours se establecen horarios en los que el modo de estudio se activa de manera predeterminada. Estos tiempos pueden ser establecidos tanto por el adolescente como por sus padres o tutores vinculados para generar mejores hábitos de estudio en una rutina. Soy Aide Rivera. 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
7: Durante su segundo informe de gobierno, la presidenta Claudia Sheinbaum aseguró que la economía del país es fuerte y destacó que permanece estable. Asimismo, reafirmó su compromiso con la honestidad y advirtió que la soberanía e independencia de México no se negocian. El Congreso de la Ciudad de México aprobó modificaciones a la Ley de Vivienda para reconocer a los padres solteros como un sector prioritario. La reforma impulsada por el diputado Jesús Sesma busca respaldar a los hombres que asumen en solitario el sustento, cuidado y educación de sus hijos. La alcaldesa de Ecatepec, Estado de México, Azucena Cisneros, anunció que el Plan Integral de la Zona Oriente ha destinado más de 3 mil millones de pesos para mejorar el abasto de agua. Además, destacó la entrega de apoyos del bienestar, la creación de 305 senderos seguros y la construcción de escuelas y universidades. Informó Itzel Vanegas. 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
5: Amazon MGM Studios confirmó que la esperada versión live action de Voltron, Defender of the Universe, no llegará a los cines y debutará directamente en Prime Video. La película, dirigida por Russell Marshall Turber y protagonizada por Henry Cavill, adapta la clásica serie animada de los años 80 sobre pilotos que controlan leones robóticos capaces de combinarse en el gigante Voltron. El elenco también incluye a Sterling K. Brown, quien interpretará al villano Sargon. La decisión sorprendió a fans, especialmente porque la producción construyó enormes sets prácticos para recrear las batallas mecánicas con menos dependencia de CGI. La franquicia llevaba años atrapada en Development Hell antes de que Amazon obtuviera los derechos en 2022. Porque en Hollywood incluso las franquicias más gigantes pueden terminar aterrizando primero en streaming.
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5: Quinta Brunson desarrollará y protagonizará una película inspirada en Betty Boop. Proyecto junto a Fleischer Studios buscará reinterpretar al personaje desde una mirada moderna, explorando también la relación entre Max Fleischery y su creación. Porque algunos íconos animados siempre encuentran la forma de reinventarse.
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5: Lionsgate confirmó que una secuela de Michael ya está en desarrollo. Adam Fogelson adelantó que la nueva película sobre Michael Jackson podría romper el orden cronológico tradicional para explorar distintas etapas de su vida y catálogo musical. Porque algunas leyendas no pueden contarse en línea recta.
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2: Mucho antes del MCU, Marvel ya experimentaba con historias bastante extrañas, incluyendo una película animada sobre Frankenstein producida junto a Toy Animation. La cinta Frankenstein, Legend of Terror, será restaurada en 4K y relanzada por Def Crocodile, después de permanecer prácticamente perdida durante décadas. Dirigida por Toyo Ashida, conocido por Vampire Hunter D, la película presenta una versión mucho más oscura, violenta y trágica del monstruo clásico. El relanzamiento también revive una etapa poco conocida de Marvel, donde Frankenstein llegó incluso a cruzarse con Spider-Man y los X-Men. Porque antes de los superhéroes millonarios, Marvel también apostaba por el horror más extraño y experimental.
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2: Mel Gibson reveló el primer vistazo oficial de La Resurrección de Cristo y confirmó que ambas partes de la épica Biblia cambiarán sus fechas de estreno. La primera película llegará el 6 de mayo de 2027, mientras que la segunda se moverá hasta mayo de 2028. Gibson aseguró que el rodaje ya concluyó y que el resultado quedó exactamente como lo imaginó. La historia continuará directamente después de The Passion of Christ, cinta que se convirtió en uno de los mayores fenómenos comerciales del cine moderno. Además, el director adelantó que esta nueva etapa será mucho más ambiciosa y experimental a nivel visual y narrativo. Porque después de más de 20 años, Mel Gibson finalmente está listo para regresar a la película que cambió su carrera para siempre.
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2: Joe Cocker, You Can Leave Your Hat On.

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1: The Pokémon Company anunció que comenzará a usar verificación de identidad mediante la tarjeta My Number para ciertas loterías y eventos oficiales de Pokémon Trading Card Game en Japón a partir de agosto de 2026. La medida busca frenar bots, cuentas múltiples y revendedores que desde 2020 han complicado enormemente el acceso a productos para jugadores reales y coleccionistas. El sistema utilizará smartphones para leer el chip IC de la tarjeta y autenticar la identidad vinculada a Players Club, aunque la compañía aseguró que no almacenaría información personal sensible. Si bien no eliminará completamente la reventa, sí promete hacer los sorteos mucho más justos dentro de uno de los mercados coleccionables más caóticos del mundo. Porque hoy, en Pokémon, la batalla más complicada ocurre antes de abrir el primer sobre.
2: 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John Mellencamp, Rob

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1: Las secuoyas rojas son los seres vivos más altos del planeta, alcanzando dimensiones monumentales en las costas de California. Su corteza gruesa las protege del fuego, permitiéndoles vivir milenios. Estos gigantes no solo capturan cantidades masivas de carbono, sino que crean ecosistemas verticales donde habitan especies únicas. Son monumentos naturales que nos conectan con la prehistoria y la majestuosidad terrestre.
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2: Ya habíamos hablado en estas cápsulas del oxímoron, que es justamente una figura retórica donde dos términos que son totalmente antónimos crean una nueva expresión. Y les comentaba de la graciosa torpeza de la que hablaba Borges en el Aleph. Graciosa torpeza, justamente dos términos. Pero a mí el que más me gusta de los oxímorones es mini súper. Mini súper, pues justamente mini súper. La palabra supermercado nace en los años 50 cuando se crean estos grandes almacenes de autoservicio, y entonces es supermercado, un mercado enorme. Pero después nacen los mini super, que ya son pequeños supers. Entonces, pequeños grandes. Y es el oxímoron más bonito que yo me he encontrado.
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3: La Comisión Reguladora de Telecomunicaciones advirtió que las líneas celulares con terminación 1 que no fueron vinculadas el pasado lunes serán suspendidas gradualmente durante las próximas 72 horas. Recordó que el 15 de septiembre es el último día para vincular las líneas con la terminación 2. El director general del Sistema de Transporte Colectivo Metro, Adrián Rubalcaba, informó que a partir de este 1 de septiembre inició el operativo Cero Pirotecnia para evitar el transporte de este tipo de objetos para las fiestas patrias. Autoridades de Honduras desistieron los cargos de corrupción contra el presidente Juan Orlando Hernández al señalar que no autorizó y tampoco administró el desvío de $2 millones de fondos públicos. El exmandatario ya había sido exonerado en Estados Unidos. Informó Itzel Vanegas. 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

0: animal.
1: El hámster. El hámster es uno de los roedores domésticos más queridos y la opción predilecta para introducir a los niños en la responsabilidad de cuidar una mascota. Estos pequeños animales, nativos de regiones semidesérticas, destacan por ser criaturas predominantemente nocturnas, lo que significa que concentran toda su energía, juegos y actividades de exploración durante las horas de la noche. Son famosos por sus abultados abazones, las bolsas en las mejillas que usan para transportar alimento con gracia hacia sus nidos. Requieren una jaula bien acondicionada con túneles y, muy especialmente, una rueda de ejercicio, donde puedan correr kilómetros para mantenerse saludables y liberar el estrés. Aunque son animales solitarios que prefieren vivir sin otros de su especie, desarrollan un vínculo muy cercano con sus dueños mediante la interacción diaria y el manejo suave.
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2: Adiós al rey Harald de Noruega. Se convirtió en el rey más longevo de Europa desde el 2022 a la muerte de la reina Isabel II. Harald V de Noruega, de 89 años, estuvo 35 años en el trono y se manejó por su lema que cumplió hasta el final: todo por Noruega. Considerado el gran modernizador de su país, fue el primero en ser nacido en Noruega y también el primero que se casó con una plebeya, la reina Sonia, con la que estuvo casado por 58 años. Su gran sentido del humor, pero también su entrega a sus deberes reales, hicieron que gozara de gran popularidad entre el pueblo noruego. El rey Harald fue deportista de por vida. Representó a Noruega en vela en los Juegos Olímpicos de 1964, 1968 y el 72. Fue maravillosa su participación al presentar a la selección noruega en el Mundial al puro estilo vikingo. Ha terminado la era de un rey que amó a su pueblo. No son cuentos de hadas, son historias reales.
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3: Bloodhound Gang nos presenta esta canción que no necesita intro para atraparnos. Llegó en el 99 con ese ritmo juguetón y letras tan irreverentes como pegajosas. Un tema que mezcla humor, electropop y provocación. Y aunque se cuelen playlists que de pronto no tienen mucho en común, Bloodhound Gang nos parece una gran propuesta y es The Bad Touch en sonido brown.
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1: Estas son las Stevie Bites con Stevie de Tibi. Imaginen una ciudad donde los solteros tienen solo una noche al año para hacer lo que quieran sin tener que estar casados. Solo por una noche reúne a Mónica Bárbaro y a Colin Turner como Ali y Owen, dos desconocidos que conectan en Nueva York y pasan la noche intentando volver a encontrarse entre malentendidos, personajes excéntricos y situaciones cada vez más absurdas. La dirige Will Glock, responsable de Easy A y Con Todos Menos Contigo. Sí, aquella película que ayudó a demostrar que la comedia romántica todavía podía llenar cines. Si extrañabas películas que te hicieran reír y suspirar, esta es la indicada, porque algunas historias de amor necesitan años para empezar, pero esta solo tiene una noche. Solo por una noche ya está disponible en los cines de todo el país. Estas fueron las Stevie Bites con Steve de TV.
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2: Toronto, Canadá. Toronto es ampliamente reconocida por la Organización de las Naciones Unidas como la ciudad más multicultural del planeta, un verdadero ejemplo de inclusión social. Más de la mitad de sus habitantes nacieron fuera de las fronteras de Canadá, aportando una riqueza lingüística y cultural que se celebra activamente en cada rincón urbano. La metrópolis está perfectamente organizada en barrios étnicos vibrantes, como Greektown, Little India y Chinatown, donde la diversidad se saborea en sus calles. Custodiada por la famosa Torre CN, Toronto es el motor económico, financiero y mediático del país, además de ser un centro cultural de primer nivel gracias a sus festivales de cine y arte internacionales. Su ambiente pacífico, seguro y tolerante demuestran al mundo que la diversidad es la mayor fortaleza para el desarrollo.
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2: La sátira de The Voice vuelve a encender redes. La cuenta de Back International anunció que hacer memes de Homelander será crimen. El mensaje en tono irónico refleja el poder del mensaje y su paranoia. La nueva temporada ya está en emisión, porque en este universo, hasta el humor puede ser castigado.
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2: El planeta de los simios entra en una nueva etapa. Disney decidió abandonar los planes de continuación de la historia reciente y reiniciar por completo la saga con una nueva versión encabezada por Matt Sackman y Joss Friedman. Noah y May quedarán fuera mientras la franquicia busca reconectar con el público desde cero. Porque al final, reiniciar una historia no es empezar de nuevo.
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2: Questlove finalmente reveló el verdadero origen de September, uno de los himnos más famosos de Earth, Wind & Fire. Durante una aparición en The Tonight Show con Jimmy Fallon, Questlove explicó que la canción estaba inspirada en un momento muy personal para Maurice White. Según contó, el hijo del líder de la banda debía nacer

0: surgió mientras Questlove promocionaba su nuevo documental Earth, Wind and Fire to be Celestial versus That's the Weight of the World, que llegará a IMAX el 7 de junio. Porque detrás de algunas canciones eternas, también existen historias profundamente personales.
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6: Presentó su iniciativa Regreso a Clases 2026, un conjunto de nuevas funciones de inteligencia artificial diseñadas para ayudar a estudiantes y profesores a comenzar el nuevo ciclo escolar mejor preparados. Entre las principales novedades están las herramientas de Gemini, como Gemini Notebook, para organizar en un mismo espacio materiales de una clase o proyecto, los cuales estarán disponibles para consultar en cualquier momento, ya sea en presentaciones, programas de estudio o artículos de Internet. Destaca que Google incorporó a su buscador cuestionarios personales para que los estudiantes puedan buscar y practicar con ejercicios sobre cualquier materia con preguntas interactivas, explicaciones de las respuestas y enlaces para continuar aprendiendo. Y en este ciclo escolar, Google anunció un año gratuito de sus planes avanzados de inteligencia artificial para estudiantes universitarios en Estados Unidos con acceso a Google AI Pro y para los estudiantes fuera del país con Google AI Plus. Soy Aide Rivera. Más detalles en radioformula.mx.
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7: La historia comienza en Londres. Tras una cena de escritores, Ian Fleming, creador de James Bond, recluta al cronista de viajes Norman Lewis como espía para viajar a La Habana, investigar las posibilidades de éxito de la Revolución de los Barbudos y buscar una entrevista con el líder rebelde Fidel Castro. Es diciembre de 1958 y la capital cubana es un hervidero. En sus hoteles, casinos y bares coinciden escritores como Ernest Hemingway y Graham Greene, mafiosos como Meyer Lansky y Santo Traficante, políticos como John F. Kennedy y un puñado de periodistas de largo colmillo y contactos infinitos. Es Desfila La Habana, la más reciente novela del escritor cubano Antonio José Ponte, quien nos muestra un retrato de la bulliciosa capital cubana en las semanas previas a la caída del dictador Fulgencio Batista, el triunfo de la revolución y los primeros meses de un régimen que muy pronto revelaría su verdadero rostro.
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8: Una cosa de la que padecemos mucho los mexicanos por el colorido que hay en este país, desde una trajinera, el Día de Muertos, los puestos de la calle, el tianguis, en una ciudad el tráfico, los colores de la naturaleza, etcétera, es el horror vacui. El horror vacui es un sentimiento que nace del minimalismo en la arquitectura, que es el horror a los espacios vacíos. O sea, no nos gusta a los mexicanos en general tener, por ejemplo, paredes donde no hay un cuadro colgado, o un calendario. Si vas a un taller mecánico, siempre van a tener algo colgado en la pared, o una virgencita, o algo. El horror vacui es horror al vacío. Y es un fenómeno que pasa muchísimo en los países donde hay mucho color.
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9: Playa de los Huevos de Dragón, Nueva Zelanda. La playa de Kuekohe es mundialmente famosa por las esferas de piedra gigantes que descansan sobre su arena, conocidas como las Mueraki Boulders. Según las leyendas maoríes, estas estructuras perfectas son los restos de canastas de comida que naufragaron de una canoa ancestral. Científicamente, son concreciones calcáreas formadas en el fondo marino hace 60 millones de años que la erosión costera ha dejado al descubierto. Su apariencia de huevos de dragón gigantescos otorga al paisaje playero un misticismo primitivo e inolvidable.

0: mundo por México.
1: Orizaba, Veracruz. Custodiado por el majestuoso e imponente Pico de Orizaba, este pueblo mágico combina una arquitectura señorial con una naturaleza desbordante. Su teleférico, el paseo del río con su reserva natural y el clima templado convierten a esta urbe en una joya veracruzana.
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1: El primer festejo oficial. El primer registro de una conmemoración del 16 de septiembre ocurrió en 1812 en Huichapan, Hidalgo. El general Ignacio López Rayón celebró la fecha con descargas de artillería para recordar el inicio de la lucha armada por la libertad.
3: Cuida lo que comes.
4: Ensalada fresca de atún. Mezcla una lata de atún en agua con cubos de pepino, jitomate, hojas de espinaca y cilantro picado. Adereza únicamente con limón y sal de mar. Esta opción es rápida, económica, refrescante y aporta proteínas de excelente calidad.
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7: La película de live action de Hello Kitty ya tiene directores confirmados. David Derrick Jr. y Jonah Oshima encabezarán el proyecto que llegará a cines en 2028. La producción contará con Bo Flynn y Ramsey Naito, porque incluso los íconos más tiernos también quieren conquistar Hollywood.
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7: Amazon MGM Studios confirmó que la esperada versión live action de Voltron, Defender of the Universe, no llegará a los cines y debutará directamente en Prime Video. La película, dirigida por Russell Marshall Turber y protagonizada por Henry Cavill, adapta la clásica serie animada de los años 80 sobre pilotos que controlan leones robóticos capaces de combinarse en el gigante Voltron. El elenco también incluye a Sterling K. Brown, quien interpretará al villano Sargon. La decisión sorprendió a fans, especialmente porque la producción construyó enormes sets prácticos para recrear las batallas mecánicas con menos dependencia de CGI. La franquicia llevaba años atrapada en Development Hell, antes de que Amazon obtuviera los derechos en 2022. Porque en Hollywood incluso las franquicias más gigantes pueden terminar aterrizando primero en streaming.
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7: Lionsgate confirmó que una secuela de Michael ya está en desarrollo. Adam Fogelson adelantó que la nueva película sobre Michael Jackson podría romper el orden cronológico tradicional para explorar distintas etapas de su vida y catálogo musical. Porque algunas leyendas no pueden contarse en línea recta.
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7: La película de live action de Hello Kitty ya tiene directores confirmados. David Derrick Jr. y Jonah Oshima encabezarán el proyecto que llegará a cines en 2028. La producción contará con Bo Flynn y Ramsey Naito, porque incluso los íconos más tiernos también quieren conquistar Hollywood.
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7: James Cameron quiere cambiar por completo la forma en que terminará la saga de Avatar. El director reconoció que las películas finales siguen en desarrollo, pero aseguró que deberá encontrar nuevas tecnologías para reducir costos y tiempos de producción.
10: Quiero hacerlas en la mitad del tiempo y con dos tercios del costo,
7: explicó Cameron durante una entrevista promocionando su documental sobre la gira de Billie Eilish. Aunque la franquicia sigue siendo una de las más exitosas de la historia, cada entrega ha generado menos dinero que la anterior, aumentando las dudas sobre si realmente llegarán Avatar 4 y Avatar 5. Cameron incluso bromeó con que, si las secuelas no ocurren, simplemente hará una conferencia de prensa para contar toda la historia planeada. Porque incluso en Pandora, el futuro también depende de los números.

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2: Londres, verano de 1995. En las oficinas de Foot Records, Damon Albarn toma una decisión que cambiará la historia del rock británico. Mover el lanzamiento de Country House al mismo día que Roll With It de Oasis. Nadie sabe que está a punto de ganar la batalla más famosa del rock y odiar cada minuto de esa victoria. La historia real comenzó en los Brit Awards de 1995. Damon había dicho, este premio debería ser compartido con Oasis, pero en backstage, Liam Gallagher había estado molestando a Alex James, llamándolo posh twat. La guerra había comenzado, y Blur no la había iniciado.
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4: La historia comienza en Londres, tras una cena de escritores. Ian Fleming, creador de James Bond, recluta al cronista de viajes Norman Lewis como espía para viajar a La Habana, investigar las posibilidades de éxito de la Revolución de los Barbudos y buscar una entrevista con el líder rebelde Fidel Castro. Es diciembre de 1958 y la capital cubana es un hervidero. En sus hoteles, casinos y bares coinciden escritores como Ernest Hemingway y Graham Greene, mafiosos como Meyer Lansky y Santo Traficante, políticos como John F. Kennedy y un puñado de periodistas de largo colmillo y contactos infinitos. Es Desfila la Habana, la más reciente novela del escritor cubano Antonio José Ponte, quien nos muestra un retrato de la bulliciosa capital cubana en las semanas previas a la caída del dictador Fulgencio Batista, el triunfo de la revolución y los primeros meses de un régimen que muy pronto revelaría su verdadero rostro.
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5: Una vuelta al mundo.
6: Tokio, Japón. Tokio representa la fusión más espectacular y armoniosa entre las tradiciones ancestrales del continente asiático y el futurismo tecnológico más avanzado. Esta colosal e hiperactiva metrópolis sorprende al mundo con su impecable organización, seguridad absoluta y un orden civil ejemplar que contrasta con su alta densidad demográfica. El paisaje urbano transita con gracia desde los pacíficos santuarios sintoístas rodeados de naturaleza hasta los distritos de Shibuya y Shinjuku, iluminados por gigantescas pantallas LED y habitados por las últimas tendencias de la moda urbana global. Su capacidad para adoptar la influencia occidental sin perder un ápice de su mística identidad oriental la convierte en una joya cosmopolita verdaderamente única.
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7: Playa de las Conchas, Australia. Ubicada en la región de Shark Bay, Shell Beach es una de las dos únicas playas del mundo formadas enteramente por conchas en lugar de arena. Debido a la alta salinidad del agua, los depredadores naturales de un pequeño molusco local no pueden sobrevivir, permitiendo que su población crezca de forma desmedida. A lo largo de miles de años, billones de pequeñas conchas blancas se han acumulado, creando una capa de hasta 10 metros de profundidad que se extiende por más de 60 kilómetros.

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1: El canario. El canario es un ave doméstica pequeña y elegante que ha sido criada en cautiverio durante siglos, siendo mundialmente famosa por el prodigioso y melodioso canto de los machos. Estos pájaros destacan por su variedad de colores vibrantes, que van desde el clásico amarillo brillante hasta tonos rojizos y blancos. A diferencia de los loros o las ninfas, los canarios no requieren una interacción física constante, ni ser domesticados para el contacto humano directo. Ellos prefieren la seguridad de su jaula, donde disfrutan saltando entre perchas y balanceándose. Su cuidado es relativamente sencillo, basándose en una buena mezcla de alpiste, agua limpia, baños regulares y un lugar iluminado sin corrientes de aire. Su canto alegre aporta una atmósfera de paz, frescura y naturaleza inigualable a cualquier hogar.
0: 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La importancia del saber.
2: Los murciélagos siempre giran a la izquierda cuando salen de una cueva, una conducta curiosa observada por muchos científicos.

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1: Estas son las Stevie Bites con Stevie de TV. Las azules están de regreso, pero esta vez el uniforme ya no basta. La segunda temporada de Apple TV retoma a María, Valentina, Ángeles y Gavina, las mujeres que entraron a la primera fuerza policial femenina de México en los años 70, inspirada en hechos reales. 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
3: La consumación de la independencia. Aunque el movimiento inició en 1810, la independencia de México se consumó el 27 de septiembre de 1821. El ejército trigarante, encabezado por Agustín de Iturbide, entró triunfante a la Ciudad de México, poniendo fin a 11 años de guerra.

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0: portales. ChatGPT for Teens fue diseñada para adolescentes de entre 13 y 17 años con el objetivo de apoyar el aprendizaje y ofrecer mayores medidas de seguridad. La herramienta incorpora Study Mode, un modo de estudio que ayuda a los jóvenes a comprender materias escolares y a desarrollar su propio razonamiento y no solo a recibir una respuesta, ya que explica conceptos, plantea preguntas y guía al estudiante paso a paso. Esta modalidad puede reconocer cuando un adolescente intenta acortar una tarea y lo redirige al modo estudio para resolver problemas de forma colaborativa. Con las study hours se establecen horarios en los que el modo de estudio se activa de manera predeterminada. Estos tiempos pueden ser establecidos tanto por el adolescente como por sus padres o tutores vinculados para generar mejores hábitos de estudio en una rutina. Soy Aide Rivera. 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
2: Ya habíamos hablado en estas cápsulas del oxímoron, que es justamente una figura retórica donde dos términos que son totalmente antónimos crean una nueva expresión. Y les comentaba de la graciosa torpeza de la

0: hablaba Borges en el Aleph. Graciosa torpeza, justamente dos términos. Pero a mí el que más me gusta de los oxímorones es mini súper. Mini súper, pues justamente mini súper. La palabra supermercado nace en los años 50 cuando se crean estos grandes almacenes de autoservicio y entonces es supermercado, un mercado enorme. Pero después nacen los mini súper, que ya son pequeños supers. Entonces, pequeños grandes. Y es el oxímoron más bonito que yo me he encontrado.
1: 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Con Laura Pérez Cisneros.
2: Inicia la era de Facundo VIII. A la muerte del rey Harald V, asumió en automático su hijo, quien pasó a ser el rey Facundo VIII de Noruega. Su hija Ingrid, de 22 años, es ya la princesa heredera. El 2026 ha sido el annus horribilis para la familia real noruega. La era Hakun inicia en este panorama con su esposa, la ahora reina Mette-Marit, que se recupera del trasplante de pulmón. El hijastro del monarca noruego, Marius Borg, permanece en arresto domiciliario. La hermana del rey, la princesa Marta Luisa, llora a su padre y a la vez tiene que estar cerca de su esposo, el chamán Darek Berret. Un día antes de la muerte del rey Harald, fue sometido a un trasplante de riñón. Hakun VIII, de 53 años, continuará, pese a escándalos familiares, con el lema de su padre: todo por Noruega. No son cuentos de hadas, son historias reales.
1: 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Caminando por México.
3: Real de 14, San Luis Potosí. Para llegar a este enigmático pueblo minero incrustado en el altiplano, se debe cruzar el impresionante túnel de Ogarrio. Sus calles empedradas y edificios de piedra abandonados evocan un pasado glorioso y solitario. Ofrece una experiencia única de desconexión, misterio y misticismo en medio del semidesierto potosino, deteniendo el tiempo.
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4: El estandarte de la Virgen. El primer símbolo oficial de la lucha independentista no fue una bandera tricolor, sino el estandarte de la Virgen de Guadalupe. Miguel Hidalgo lo tomó del santuario de Atotonilco para unificar y motivar a las tropas insurgentes del pueblo.
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4: La fecha real de la independencia. Aunque la independencia se consumó el 27 de septiembre de 1821, México celebra su fiesta nacional el 15 y 16 de septiembre. Esta tradición conmemora el levantamiento armado del cura Hidalgo en 1810 y el inicio de la gesta.
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3: La bandera y sus orígenes. Los colores patrios que adornan las fiestas nacieron con el ejército trigarante en 1821. El verde simbolizaba la independencia, el blanco la fe y el rojo la unión entre mexicanos y españoles, formando la base de la identidad actual.
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4: Ensalada de garbanzos y espinaca. Mezcla garbanzos cocidos con hojas tiernas de espinaca, cebolla morada finamente picada y cubos de pimiento rojo. Adereza con vinagre de manzana y orégano seco. Aporta una excelente cantidad de proteína vegetal y fibra para tu día.
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4: Los tiburones existieron antes que los árboles y los anillos de Saturno, sobreviviendo a cuatro grandes extinciones masivas del planeta.

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1: Las orcas no son ballenas reales. Pertenecen zoológicamente a la familia de los delfines oceánicos, siendo los más grandes del mundo.
0: Información sorprendente.
1: Los pingüinos le proponen matrimonio a sus parejas entregándoles una piedra perfectamente circular que encuentran en las playas de hielo.

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1: Playa de Vidrio, Estados Unidos. Situada en Fort Bragg, California, esta playa tiene una historia de transformación ecológica asombrosa. Durante la primera mitad del siglo XX, el lugar fue utilizado activamente como un vertedero público de basura y botellas. Con el paso de las décadas, las olas del Océano Pacífico limpiaron la costa y trituraron los desechos de vidrio, puliéndolos hasta convertirlos en millones de pequeñas joyas de colores lisas y brillantes. Hoy, es un área protegida en donde la naturaleza transformó la contaminación en un paisaje artificialmente hermoso.

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1: La consumación sin armas. La independencia de México no se logró tras una gran batalla, sino mediante la firma del Plan de Iguala y los Tratados de Córdoba. Tras 11 años de guerra, la alianza entre Iturbide y Guerrero trajo la paz definitiva.

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1: El grito de Dolores. El origen de las fiestas patrias se remonta a la madrugada del 16 de septiembre de 1810. El cura Miguel Hidalgo llamó al pueblo de Dolores a levantarse en armas contra el dominio español, iniciando la independencia de México.
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3: Las ardillas plantan miles de árboles nuevos cada año al olvidar los lugares exactos donde enterraron sus nueces invernales favoritas.

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1: Bernal, Querétaro. Este pintoresco y tranquilo pueblo colonial está custodiado por la Peña de Bernal, el tercer monolito de piedra más grande del planeta Tierra. Sus calles coloridas invitan a caminar con calma, disfrutar de sus famosas gorditas de maíz quebrado y adquirir hermosas artesanías de lana. Es un destino cargado de energía positiva, misticismo, buen vino y paisajes desérticos espectaculares.

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1: Playa de Vidrio, Estados Unidos. Situada en Fort Bragg, California, esta playa tiene una historia de transformación ecológica asombrosa. Durante la primera mitad del siglo XX, el lugar fue utilizado activamente como un vertedero público de basura y botellas. Con el paso de las décadas, las olas del Océano Pacífico limpiaron la costa y trituraron los desechos de vidrio, puliéndolos hasta convertirlos en millones de pequeñas joyas de colores lisas y brillantes. Hoy, es un área protegida en donde la naturaleza transformó la contaminación en un paisaje artificialmente hermoso.

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1: 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Agosto 2024. Un comunicado de prensa de 67 palabras rompe el internet. Liam y Noel Gallagher anuncian que Oasis regresa después de 15 años. Las entradas se agotan en horas. El mundo recuerda por qué una vez creyó que el rock and roll podía conquistar galaxias. La historia comenzó en 1991, cuando Liam formó The Rain. Su hermano mayor Noel llegó a un ensayo, escuchando cuatro acordes mal tocados y dijo: esto podría funcionar si me dejan escribir las canciones y controlar todo lo demás. En 2 años, esos chicos de Manchester que se peleaban por quién lavaba los platos, estaba vendiendo millones de discos. El Britpop había encontrado a sus reyes. Aunque estos reyes no pararán de amenazarse con matarse mutuamente en público. Pero entre las peleas épicas y las declaraciones grandilocuentes, algo mágico sucedía. Escribían himnos que toda una generación cantaría en estadios, en pubs y en ceremonias de graduación. Oasis Live 25 no fue solo una gira de reunión. Nos dio la oportunidad a una generación entera de volver a sentir que el rock puede ser épico, que las canciones pueden cambiar tu vida y que a veces, solo a veces, los hermanos que se odian pueden crear algo hermoso juntos.
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1: Londres, Reino Unido. Londres es una metrópolis fascinante, donde la historia milenaria de la realeza británica se funde perfectamente con una modernidad audaz e hiperconectada. Barrios emblemáticos como Soho, Camden Town y Notting Hill muestran una mezcla vibrante de culturas, mercados exóticos, expresiones artísticas callejeras y gastronomía internacional de primer nivel. Museos de renombre mundial con entrada gratuita y monumentos históricos como el Big Ben conviven con rascacielos futuristas a orillas del río Támesis. Londres es un imán intelectual y creativo global, un espacio inclusivo donde conviven pacíficamente tradiciones centenarias y las tendencias más vanguardistas del arte, la música y la tecnología contemporánea.
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1: La ninfa o Carolina. La ninfa es una pequeña cacatúa originaria de Australia que se ha convertido en una de las aves de compañía más deseadas del mundo gracias a su carácter afectuoso y su cresta móvil, la cual expresa sus diferentes estados de ánimo con total claridad. Estas aves son sumamente inteligentes y poseen una capacidad asombrosa para silbar melodías completas con una precisión increíble, interactuando activamente con los miembros del hogar. A diferencia de otros loros más grandes, las ninfas son pacíficas y disfrutan posarse en el hombro de sus dueños para recibir caricias prolongadas en la cabeza. Su mantenimiento requiere una jaula amplia, una alimentación variada y oportunidades para volar en espacios controlados y seguros. Su mirada expresiva y sus simpáticas mejillas anaranjadas conquistan de inmediato el corazón de cualquier amante de las aves.
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2: Ya habíamos hablado en estas cápsulas del oxímoron, que es justamente una figura retórica donde dos términos que son totalmente antónimos crean una nueva expresión. Y les comentaba de la graciosa torpeza de la que hablaba Borges en el Aleph. Graciosa torpeza, justamente dos términos. Pero a mí el que más me gusta de los oxímorones es mini súper. Mini súper, pues justamente mini súper. La palabra supermercado nace en los años 50 cuando se crean estos grandes almacenes de autoservicio, y entonces es supermercado, un mercado enorme. Pero después nacen los mini super, que ya son pequeños supers. Entonces, pequeños grandes. Y es el oxímoron más bonito que yo me he encontrado.
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3: El cerebro humano genera más electricidad en un día que todos los teléfonos móviles del mundo juntos actualmente en funcionamiento.

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3: Versalles, 1995. En los estudios donde una vez grabaron los grandes de la chanson francesa, dos chicos que crecieron obsesionados con los sintetizadores vintage están creando algo que el mundo aún no sabe que necesita: electrónica para enamorarse. Nicolas y Jean Benoit se conocieron en el instituto, unidos por una obsesión compartida: los sonidos espaciales de los 70. Mientras sus contemporáneos hacían música para clubs, ellos querían hacer música para planetarios. El proceso era casi artesanal. Grababan cada sintetizador por separado, como si fuera un instrumento solista. Después, en la mezcla, creaban paisajes sonoros que parecían venir de una película de ciencia ficción dirigida por un poeta. Cuando Virgin Music escuchó las primeras maquetas, no sabían cómo categorizarlo. ¿Era ambient? ¿Era pop? ¿Era música del futuro? La respuesta era sí a todo. Moon Safari se convirtió en la banda sonora involuntaria de aeropuertos, cafés, atardeceres urbanos y primeras citas. Air había logrado algo casi imposible: hacer música electrónica que sonaba humana, música del futuro que nos hacía sentir nostálgicos. A más de 20 años, el dúo francés aterrizó en el Auditorio Nacional de la Ciudad de México para tocar íntegro este álbum que definió una época.
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3: Inicia la era de Facundo VIII. A la muerte del rey Harald V, asumió en automático su hijo, quien pasó a ser el rey Facundo VIII de Noruega. Su hija Ingrid, de 22 años, es ya la princesa heredera. El 2026 ha sido el annus horribilis para la familia real noruega. La era Hakun inicia en este panorama con su esposa, la ahora reina Mette-Marit, que se recupera del trasplante de pulmón. El hijastro del monarca noruego, Marius Borg, permanece en arresto domiciliario. La hermana del rey, la princesa Marta Luisa, llora a su padre y a la vez tiene que estar cerca de su esposo, el chamán Derek Berret. Un día antes de la muerte del rey Harald, fue sometido a un trasplante de riñón. Hakun VIII, de 53 años, continuará, pese a escándalos familiares, con el lema de su padre: todo por Noruega. No son cuentos de hadas, son historias reales.
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5: La historia comienza en Londres, tras una cena de escritores. Ian Fleming, creador de James Bond, recluta al cronista de viajes Norman Lewis como espía para viajar a La Habana, investigar las posibilidades de éxito de la Revolución de los Barbudos y buscar una entrevista con el líder rebelde Fidel Castro. Es diciembre de 1958 y la capital cubana es un hervidero. En sus hoteles, casinos y bares coinciden escritores como Ernest Hemingway y Graham Greene, mafiosos como Meyer Lansky y Santo Traficante, políticos como John F. Kennedy y un puñado de periodistas de largo colmillo y contactos infinitos. Es Desfila La Habana, la más reciente novela del escritor cubano Antonio José Ponte, quien nos muestra un retrato de la bulliciosa capital cubana en las semanas previas a la caída del dictador Fulgencio Batista, el triunfo de la revolución y los primeros meses de un régimen que muy pronto revelaría su verdadero rostro.
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0: su iniciativa Regreso a Clases 2026, un conjunto de nuevas funciones de inteligencia artificial diseñadas para ayudar a estudiantes y profesores a comenzar el nuevo ciclo escolar mejor preparados. Entre las principales novedades están las herramientas de Gemini, como Gemini Notebook, para organizar en un mismo espacio materiales de una clase o proyecto, los cuales estarán disponibles para consultar en cualquier momento, ya sea en presentaciones, programas de estudio o artículos de Internet. Destaca que Google incorporó a su buscador cuestionarios personalizados para que los estudiantes puedan buscar y practicar con ejercicios sobre cualquier materia con preguntas interactivas, explicaciones de las respuestas y enlaces para continuar aprendiendo. Y en este ciclo escolar, Google anunció un año gratuito de sus planes avanzados de inteligencia artificial para estudiantes universitarios en Estados Unidos con acceso a Google AI Pro y para los estudiantes fuera del país con Google AI Plus. Soy Aide Rivera. Más detalles en radioformula.mx.
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2: La campana de Dolores en Palacio. En 1896, por órdenes del gobierno federal, la histórica campana con la que Hidalgo convocó al pueblo fue trasladada desde Guanajuato hasta el balcón central del Palacio Nacional para ser utilizada cada año en la ceremonia oficial del grito.
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3: La fecha real de la independencia. Aunque la independencia se consumó el 27 de septiembre de 1821, México celebra su fiesta nacional el 15 y 16 de septiembre. Esta tradición conmemora el levantamiento armado del cura Hidalgo en 1810 y el inicio de la gesta.

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1: Los sentimientos de la nación. En 1813, José María Morelos y Pavón propuso formalmente en Los Sentimientos de la Nación que el 16 de septiembre se declarara como Día Festivo Nacional para honrar el inicio de la gesta libertaria y recordar a sus héroes.

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2: Septiembre de 2006. Mientras en Estados Unidos seguían siendo una banda alternativa de culto, en Reino Unido, Caesar Sisters ya era un fenómeno masivo. Y con Tada, querían hacerlo todavía más grande. Para lograrlo, llamaron a Elton John. Sí, Elton ayudó a escribir I Don't Feel Like Dancing. El resultado fue disco, glam y pop puro. Irónico, porque una canción sobre no querer bailar

0: Love confirmó que podían mezclar teatro, pop y exceso sin perder identidad. Toda fue extravagante, absurdo y completamente irresistible. El disco que convirtió a Scissor Sisters en una banda que todavía sigue sonando.
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7: No, we're gonna forget the day that we almost opened up for Green Day.
8: Nimrods, la película inspirada en los primeros años de Green Day, llegará a cines de Estados Unidos el 14 de agosto. La historia sigue a tres amigos que creen haber conseguido un lugar como teloneros de la banda antes de la era de Dookie. Porque antes de convertirse en leyenda, toda banda comenzó como una aventura sobre ruedas.
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9: Joe Cocker. 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
4: Presentó su iniciativa Regreso a Clases 2026, un conjunto de nuevas funciones de inteligencia artificial diseñadas para ayudar a estudiantes y profesores a comenzar el nuevo ciclo escolar mejor preparados. Entre las principales novedades están las herramientas de Gemini, como Gemini Notebook, para organizar en un mismo espacio materiales de una clase o proyecto, los cuales estarán disponibles para consultar en cualquier momento, ya sea en presentaciones, programas de estudio o artículos de Internet. Destaca que Google incorporó a su buscador cuestionarios personalizados para que los estudiantes puedan buscar y practicar con ejercicios sobre cualquier materia con preguntas interactivas, explicaciones de las respuestas y enlaces para continuar aprendiendo. Y en este ciclo escolar, Google anunció un año gratuito de sus planes avanzados de inteligencia artificial para estudiantes universitarios en Estados Unidos con acceso a Google AI Pro y para los estudiantes fuera del país con Google AI Plus. Soy Aide Rivera. 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
6: 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Aunque el movimiento inició en 1810, la independencia de México se consumó el 27 de septiembre de 1821. El ejército trigarante, encabezado por Agustín de Iturbide, entró triunfante a la Ciudad de México, poniendo fin a 11 años de guerra.
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8: El embajador de Estados Unidos en México, Ron Johnson, reconoció el operativo de las fuerzas de seguridad donde fue abatido Luis Enrique N., alias el R5, quien era buscado en su país por tráfico de drogas y actividades de delincuencia organizada transnacional. El secretario de Salud de Aguascalientes, Rubén Galaviz, confirmó el primer caso de miasis por gusano barrenador en humanos en la entidad. Detalló que el paciente tiene una discapacidad, lo que permitió que la mosca entrara en su boca. En lo que va del año, se han reportado en el país más de 250 casos. La Embajada de México en Tailandia informó que a partir del 15 de septiembre, las personas mexicanas que deseen entrar al país asiático deberán contar con visa electrónica. Detalló que el trámite puede tomar entre 5 a 10 días hábiles y se realiza a través de su página. Informó Itzel Vanegas. 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
4: La sátira de The Voice vuelve a encender redes. La cuenta de Back International anunció que hacer memes de Homelander será crimen. El mensaje en tono irónico refleja el poder del mensaje y su paranoia. La nueva temporada ya está en emisión, porque en este universo hasta el humor puede ser castigado.
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4: Janet Jackson, When I Think of You.

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0: Las 7 de la mañana con un minuto. Gracias por estar con nosotros la mañana de este miércoles, en este miércoles 2 de septiembre de este 2026. Listos todo el equipo de Ciro Gómez Leiva para llevar hasta usted la información que tenemos preparada en esta mañana de este miércoles. Bueno, vamos bien y tenemos rumbo. Que nadie se equivoque. Aquí no hay divisiones. Hay defensa del pueblo y su dignidad. Así lo aseguró la presidenta Sheinbaum durante su discurso por el segundo informe de gobierno. La presidenta Sheinbaum destacó la relación sin subordinación con los Estados Unidos. Al informe no asistió ningún representante de la familia López Obrador, tampoco el senador Adán Augusto López. No estuvo por ahí Gerardo Fernández Noroña, no se vio tampoco a la gobernadora de Chihuahua, Maru Campos. En fin, vamos a tener el reporte precisamente de lo sucedido ayer en Palacio Nacional. Horas después de este mensaje, ayer por la mañana, la secretaria de Gobernación, Rosa Isela Rodríguez, sin ofrecer ningún discurso, hizo entrega del segundo informe de gobierno de la presidenta Sheinbaum al Congreso de la Unión. El PRI, representado por Alejandro Moreno, aseguró que es importante un gran bloque opositor para derrotar a Morena en las elecciones del próximo año. Ricardo Anaya, el coordinador de los senadores del PAN, increpó al gobierno de Morena por incumplir la frase no robar, no mentir y no traicionar al pueblo. Luis Donaldo Colosio Riojas, a nombre de Movimiento Ciudadano, dijo que es curioso que la Cuarta Transformación se dedique a mantener el sistema de privilegios. Y por último, Marta Lucía Micher reivindicó al gobierno de la presidenta y aseguró que la paz no se consigue convirtiendo la violencia en propaganda. Bueno, en otros temas, el excomisionado del Instituto Nacional de Migración, Francisco Garduño, pues no llegó, una vez más, no llegó a la audiencia de suspensión del proceso penal en su contra que se llevaría a cabo ayer en el Centro de Justicia Penal Federal en Ciudad Juárez, donde debería responder sobre las medidas de reparación para las víctimas del incendio de la estancia migratoria del Puente Internacional Lerdo. Esto ocurrido el 27 de marzo del 2023 y que dejó 40 migrantes muertos. De último minuto, Francisco Garduño pidió comparecer por videollamada, petición que rechazó el juez. La audiencia pues será diferida para una próxima fecha. Bueno, datos, a ver, entre enero y julio del 2026, el Aeropuerto Internacional Felipe Ángeles transportó a 4.340.000 pasajeros. Es decir, hubo un aumento del 9% respecto al mismo periodo del año anterior, el del 2025. Sin embargo, pues sigue estando muy lejos de las proyecciones originales, pues ha estado operando al 37% de su capacidad instalada. Vamos a tener este repaso de la información, por supuesto. Vamos a estar también en Zacatecas, donde el secretario de Gobierno, Rodrigo Reyes Muguerza, informó que fue detenido un hombre señalado como presunto responsable de la explosión el domingo de un coche cargado con explosivos, de un coche bomba, frente a la comandancia municipal, allá precisamente en Ojo Caliente, y que dejó por lo pronto 11 heridos. Bueno, vamos a pausa.
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1: Nosotros en esta mañana de este miércoles 2 de septiembre de este 2026, son las 7 de la mañana con 9 minutos. Bueno, pues está informando tempranito la Secretaría de Economía que el secretario Marcelo Ebrard participa hoy en una reunión de ministros de innovación del G20 que tiene lugar en Chapel Hill, allá en Carolina del Norte. El secretario Ebrard inició sus actividades con un encuentro bilateral con el secretario de Comercio estadounidense, Howard Lutnick, que aquí lo estamos viendo ya en la imagen de la pantalla de televisión de Grupo Fórmula, de nuestras redes sociales, con quien abordó temas como el desarrollo tecnológico de la región de América del Norte, así como asuntos de la agenda comercial entre ambos países. La reunión de Chapel Hill ha sido convocada por la presidencia estadounidense del G20. Los temas principales son política de innovación, despliegue de tecnologías para la prosperidad, desarrollo de mano de obra especializada, inteligencia artificial e innovación industrial para las cadenas de suministro. Esta información fresquecita, generada precisamente por la Secretaría de Economía. Bueno, cambio de tema, vámonos hasta Zacatecas. Omar Hernández, como siempre, qué gusto poder saludarte. Pues resulta que ya hay una persona supuestamente relacionada con los hechos de Ojo Caliente, con la explosión de este carro bomba que explotó allá el domingo en la noche en esta zona afuera de la comunidad o de la unidad municipal. Te escuchamos con el reporte, Omar. Buenos días.
2: Gracias, buenos días. Efectivamente, dicen las autoridades que este sujeto, identificado como Juan Pedro, de 29 años, estaría relacionado con la célula criminal a las órdenes del Cártel Jalisco Nueva Generación, que perpetraron este ataque la noche del pasado domingo en la comandancia de la Policía Municipal de Ojo Caliente. Este edificio ya prácticamente quedó demolido. No será posible volverlo a utilizar y las autoridades han asegurado que será reubicado. Se encuentra en pleno centro de la cabecera municipal, situación que originó pues estas afectaciones. No era la primera vez que lo atacaban, ya lo habían baleado, ya le habían lanzado una granada y finalmente esta tercera agresión, que fue la más fuerte. Las viviendas, los afectados siguen padeciendo esta situación. Ayer pudimos constatar cómo, a pesar de los recorridos de las autoridades, la ciudadanía se sigue quejando porque han tenido ellos que comprar los propios hules, las láminas con las que están tapando las ventanas. Son prácticamente 6-7 manzanas a la redonda las afectadas. En algunas viviendas prácticamente cubrió de polvo de vidrio los pisos, las mesas, las camas, lugares imposibles de habitar. Otras viviendas que fueron dañadas estructuralmente, y 4 que también, al igual que el edificio de la policía, resultaron demolidas. Es una situación que ha causado la intranquilidad de los habitantes de Ojo Caliente y que ha puesto a prueba de nueva cuenta a las autoridades de Zacatecas, que si bien en los números se han reducido las cifras, por ejemplo, de homicidios, pero que en la realidad y en esta percepción se sigue sintiendo este miedo de parte de los pobladores ante nuevos ataques, y esto ha hecho pues que se sientan intranquilos. Ya por fin las clases se reanudaron el día de ayer, las actividades también gubernamentales, poco a poco, bajo una tensa calma, comienza a recobrarse la aparente normalidad.
1: Es correcto, es lo que te quería yo preguntar, Omar, ¿cómo están las cosas? ¿Cómo está la gente? ¿Cómo está la comunidad? ¿Dónde está esta comunidad en relación al estado de Zacatecas?
2: La podemos ubicar ya hacia el sur, rumbo al estado de Aguascalientes. Correcto. Está limítrofe con el municipio de Luis Moya. De la capital estamos hablando unos 40 minutos aproximadamente en una carretera estatal, y es una zona que se ha convertido en frontera delictiva. Es decir, el cártel Jalisco Nueva Generación, el cártel del Pacífico, se pelean los caminos de terracería y también las zonas serranas, pues porque por ahí hacen el trasiego de enervantes y también se han establecido en campamentos delictivos. Esto es el porqué el municipio de Ojo Caliente, que aparte a nivel económico es relevante, también es importante por la recepción de remesas, pero básicamente esta es la relevancia que tiene en cuanto a la disputa delictiva.
1: Correcto. Pues muchas gracias por la información, el reporte, y estamos atentos, Omar.
2: Estamos atentos. Buen día.
1: Muchas gracias. Muy buenos días. Bueno, cambio de tema. Ayer, pues, te escuchamos tu reporte. Escuchamos temprano, desde ayer, precisamente antes de que se diera este mensaje de la presidenta. Finalmente se dio Israel Aldave. Te escuchamos con atención. Hola, Israel.
3: Hola, Manuel. ¿Qué tal? Gracias. Muy buenos días. En efecto, mensaje de la presidenta Claudia Sheinbaum por motivo de la presentación de su segundo informe de gobierno. Destacaría, Manuel, dos rubros, principalmente el político, en donde ante toda la situación que se vive, justamente en su movimiento político, el de la autollamada Cuarta Transformación, el gobernador con licencia, los funcionarios acusados de nexos con el narcotráfico, el retiro de visas a las pues caras visibles del movimiento, presidenta de la República deja en claro, dijo, no se equivoquen, en la 4T no hay división ni rompimiento. Y el segundo, Manuel, que yo destacaría, tiene que ver justamente con este llamado, este recordatorio que hace a todos los miembros del gabinete, gobernadores, funcionarios públicos, muchos de ellos, hay que señalarlo, Manuel, evidenciados por los lujos con los que se transportan, con las vacaciones que tienen por Europa, y pues el llamado que dice la presidenta, hay que gobernar con humildad y sencillez. A ver si escuchan los funcionarios y los gobernadores este recordatorio, porque fíjate, Manuel, que justamente en toda la calle de Moneda, en la también la de Corregidora, lo comentábamos incluso ayer, Manuel, en el reporte, estaba repleto de estas camionetas que en el sector anterior le decían las machucholas, y escoltas, choferes y toda la parafernalia que rodea la clase política. No solamente ahora, sino también, por supuesto, al anterior que tanto se critica en estos gobiernos. También, por supuesto, destacar, Manuel, el agradecimiento que hace la titular del Ejecutivo al Gabinete de Seguridad por estas cifras, sin duda destacables, que aunque se reconoce, aún falta mucho, ya escuchábamos todo lo que ocurre en Zacatecas, pues este agradecimiento por, entre otros puntos, la reducción del 51% en materia de homicidios dolosos. Por supuesto, la presidenta habla de los avances en materia de educación, de medicina, situación que verdaderamente contrasta con lo que se ve diariamente en las clínicas y hospitales de nuestro país. La falta de medicamentos, se dice desde el discurso que, bueno, esto ya se está empezando a solventar. También, por supuesto, los avances en materia educativa, la construcción de más escuelas, de hospitales, y también algo que llama la atención, ella lo denominó la primavera laboral, en donde pues afirma que se está ya mejor todos los trabajadores de nuestro país con las distintas iniciativas, con el aumento al salario mínimo que se logra en esta administración. En resumen, Manuel, podríamos decir que fue una conferencia de prensa matutina, tiene mucho que ver, por supuesto, con lo que se da a conocer diariamente en las conferencias de Palacio Nacional, del Salón Tesorería, los avances que tiene que ver con el gobierno federal.
1: Es correcto, y estaremos atentos, por supuesto. Muchísimas gracias, Israel, como siempre, y muy buenos días.
3: A tus órdenes, como siempre. Manuel, fíjate, señalarte rápidamente, sí, hablaban ya de Zacatecas, el próximo viernes la conferencia de prensa matutina será ahí en Zacatecas, justamente.
1: Bueno, pues ahí vas a viajar para allá.
3: Sí, Manuel, mañana ya nos vamos para dar cobertura a muchos de estos estados. 9 visita este fin de semana la presidenta de la República entre jueves y domingo. Y por supuesto que vamos a estar ahí.
1: Ah, pues te damos lata allá en Zacatecas, precisamente a ver qué percibes de todo este ambiente, ¿no? Digo, yo sé que es un asunto muy particular el tema de la conferencia de prensa de la presidenta, pero a ver qué percibes en lo que tiene que ver con toda tu experiencia y en este asunto de ojo caliente con el tema del bombazo, un asunto muy serio que se dio el fin de semana allá en Zacatecas.
3: Sí, por supuesto, Manuel, con muchísimo gusto estaremos ahí muy pendientes. Llegamos la noche del jueves, pernoctamos ahí, y el viernes muy temprano a la matutina, que va a ser seguramente en una instalación militar.
1: Seguramente. Muchísimas gracias. Gracias, Israel, como siempre. Muy buenos días.
3: A tus órdenes, Manuel. Muy buenos días.
1: Que vaya muy bien. Muy buenos días. Todavía no comienza la conferencia de prensa. No. Ahora sí en Palacio Nacional, Sofía Enríquez.
4: Todavía no comienza la conferencia. Buenos días. Muy buenos días, Manuel. Y aprovechando que Israel decía que el viernes la conferencia es en Zacatecas y que este fin de semana la presidenta va a recorrer 9 estados, podemos repasar rápidamente dónde va a estar la presidenta este fin de semana. Una agenda muy pesada. El jueves, después de Palacio Nacional, se va a Cuernavaca. Por la tarde va a estar en Durango el jueves. Mañana. El viernes arranca en Zacatecas. Mañana, sí, perdón. El viernes arranca en Zacatecas. Después se va a San Luis y cierra el día en Aguascalientes. El sábado comienza en Colima. Después en Tlajomulco, en Jalisco. Y cierra en Nayarit. y el domingo termina en Monterrey y después Saltillo. Esto para, obviamente, recorrer los 32 estados en un par de semanas, porque estas giras son solo jueves, viernes, sábado y domingo.
1: Y así va a estar.
4: Entonces, así va a estar estas semanas.
1: Muy bien, muchas gracias, Sofía. Buen día. Bueno, ya te estaremos escuchando un poquito más adelante cuando comience la conferencia de prensa de Palacio Nacional, que seguramente tendrá que ver con todos los detalles que se dio ayer. Pero sí, muy importante el tema también escuchar su punto de vista de la presidenta del asunto del bombazo. Ojalá se lo pregunten, ¿no? Coche bomba en Zacatecas. Pausa, volvemos.
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4: Siete de la mañana con 24 minutos. Gracias por estar con nosotros. Mire, más adelante vamos a conocer la historia de María Celia Migoni. Es una señora que hoy tiene 60 años. Ella fue atropellada por un camión de pasajeros el año pasado, el 5 de agosto del año pasado, en la alcaldía Benito Juárez. Por la gravedad de las lesiones, pues debieron amputarle una pierna. Y un año después, nada raro, por una serie de irregularidades en la integración de su carpeta de investigación, no se ha logrado la reparación del daño. Ya vamos a entrarle a los detalles del por qué no se ha logrado la reparación del daño. ¿Y sabe cuál es la reparación del daño? No estamos hablando de millones de pesos, ¿eh? Estamos hablando de una prótesis que le permita continuar con su vida y dedicarse, pues, a trabajar, a rehacer su vida, intentar rehacer su vida. Vamos a entrar a este caso después de las 8 de la mañana. Cambio de tema, me da muchísimo gusto saludar. Yo le agradezco mucho al ministro en retiro de la Suprema Corte de Justicia de la Nación, a Javier Lainez, que esté con nosotros esta mañana. Ministro, qué gusto, ¿cómo está? Buen día.
5: ¿Cómo estás, Manuel? Buen día, gusto saludarte a ti y al auditorio.
4: Pues muchas gracias, ministro. Ahora usted ya de pleno y llenamente en la academia, en los estudios, en los análisis. ¿Qué le ha parecido, seguramente usted acucioso, ha estado siguiendo el trabajo de pues lo que le llevó muchísimos años, el trabajo en la Suprema Corte de Justicia de la Nación, una vez que se ha cumplido un año de la nueva nueva conformación de la Suprema Corte de Justicia de la Nación, del Poder Judicial, del Poder Judicial? ¿Cómo la ha visto? ¿Cómo la analiza, ministro?
5: A ver, yo te diría en dos planos, uno sí, de forma, eminentemente de forma, y otro de fondo, ¿no? En la forma, la Suprema Corte pues ha dado o ha hecho actuaciones, digamos, pues que dan cuenta de esta cooptación o de esta sumisión al poder ejecutivo y legislativo que tanto se argumentó en contra de la reforma judicial, ¿no? La asistencia de todo el pleno a un acto político de la presidenta de la República en los meses pasados, pues a eso te denotan dos situaciones. O es una tremenda imprudencia que no midieron, lo que sería raro, o es realmente el decir, bueno, ya no me importa, o sea, si esta deslegitimidad que traen de origen, pues tampoco ya no habría esta necesidad de al menos intentar dar la apariencia de cubrir autonomía frente al poder político. Entonces, eso en cuanto a la forma, porque, digo, parece una cuestión menor, pero no lo es. No lo es en el momento de evaluar la Corte. En el fondo, pues yo te diría dos cosas que son para mí importantes. Siempre yo lo señalé, esta Corte va a ser irrelevante. ¿Irrelevante en qué sentido? En que, como un efecto de la sobrerrepresentación, va a haber muy pocas o no va a haber acciones de inconstitucionalidad. ¿Sí? ¿Por qué? Porque ya no hay el tercio necesario para que una minoría en el Parlamento mande las leyes a revisión ante el Tribunal Constitucional. O sea, acciones. Y controversias constitucionales, pues tampoco van a ser muchas o no van a ser importantes, porque los órganos constitucionales ya desaparecieron. Entonces, dos figuras importantísimas que son lo que hace esa corte, un tribunal constitucional, que son dos mecanismos de contrapeso muy importantes, que en el momento pues se vuelven irrelevantes, ¿sí? Entonces, ¿qué le queda? Pues sobre todo el amparo, donde la mayoría de la competencia, la mayor parte de la competencia está en jueces y tribunales. Y ahí yo sí te voy, perdón, y solo decir que los asuntos importantes pues no los ha resuelto, ni prisión preventiva oficiosa, por ejemplo, ni asuntos importantes, la doble tributación en importaciones temporales tampoco se ha resuelto, eutanasia, en fin, esos debe tenerlos guardados. Y lo que sí me preocupa, Manuel, si me permites, es que sí veo que la Corte sí se está volviendo de alguna manera como, entre comillas lo pongo, operadora de las autoridades en los distintos niveles. ¿Qué sí está haciendo la Corte que desde mi punto de vista no debiera hacer? Sino por excepción, tomando asuntos que son importantes para la autoridad, para hasta para una entidad federativa, ¿sí? Y aplazar todos los juicios de amparo que existan en esos temas mientras ella resuelve. Esto va en detrimento, desde luego, de los quejosos, de los ciudadanos. Déjame darte un ejemplo muy sencillo. La Corte, por ejemplo, en el impuesto sobre adquisición de inmuebles en la Ciudad de México, que fueron miles de asuntos, donde los tribunales de circuito y jueces de distrito concedieron el amparo por considerar ese impuesto inconstitucional. Sí, la Corte lo atrae, muy bien. Y sus, perdón, los tribunales y los juzgados concedieron el amparo y la orden de devolución. Sí, vía transferencia a los todos los quejosos que obtuvieron el amparo. Esto, lógicamente, hubo muchísimos incumplimientos por parte de la autoridad que no estaba devolviendo ese dinero. La Corte toma el asunto, lo resuelve en febrero de este año, reconoce que es inconstitucional, muy bien, vamos bien, pero hoy en día no ha sacado el engrose. O sea, no hay sentencia todavía. Chico. Y durante todos estos meses no se pueden resolver el resto de todos los juicios que contuvo y tampoco se devuelve a los ciudadanos, ¿sí? Entonces, pues no puede ser que se tenga un engrose durante meses que está perjudicando a muchísima gente. Y vas a tener varios casos así. En Nayarit, una ley donde se retuvo indebidamente a muchísimos contribuyentes cuotas para pasarlos a cuentas individuales en seguridad social local, en una ley de seguridad social local. Miles de amparos también se concentran en la Ciudad de México. Se suspende, quiero decir que todos estos juzgados y tribunales estaban concediendo el amparo. Se suspenden todos esos juicios y la Corte no ha resuelto. Y así vas a ver varios. Acaba de atraer unos juicios, en que son miles también, que venía perdiendo el ISSSTE. Y aplaza. ¿Qué significa aplazar? Ordena que ni un juicio más se resuelva hasta que ya no
4: resuelvan. Hasta que resuelvan ellos.
5: Entonces, como verás, en estos casos, pues tú vas a tener, perdón, el asunto de las pensiones, estas llamadas de oro, millonarias, también, que también son muchísimos. Entonces, como verá, eso sí no sucedía antes. Nosotros sí se aplazaba por excepción, pero entonces das prioridad a estos asuntos y lo resuelves rápido, porque hay miles de ciudadanos que están esperando que sus juicios se resuelvan.
4: Entonces tenemos una corte de asuntos que no resuelve.
5: Porque no resuelve, y si ves en todos estos casos, pues a quien sale, digamos, ganón son las autoridades.
4: Claro, porque no pagan.
5: Porque, claro, mientras, desde luego, exactamente, no tienen una sentencia que los condene. Entonces, pues para mí eso no es una corte cercana al pueblo.
4: Y eso no es justicia. Entonces,
5: exactamente. Entonces, hijo, mi preocupación es que sí, la Corte no va a haber casos relevantes, los que hay no los está sacando, pero sí se preocupa mucho por estos juicios, digamos, que ayudan a la autoridad.
4: Qué cosa.
5: Es en ese punto, brevemente te digo, ahora vamos a juzgados y tribunales, y ahí las preocupaciones son, primero, pues efectivamente hay un rezago, hay un rezago, aparentemente, o sea, según las cifras que tenemos, importante, de más del 35% en los asuntos que dejó de sacar el Poder Judicial. El órgano de administración nuevo sí está preocupado por eso, pero está preocupado estadísticamente. Entonces, la instrucción ha sido a todos, pues, a trabajar como máquinas, pero sin cuidar ni evaluar ni verificar la calidad de las sentencias. Entonces, ahí sí hay una preocupación, y la actuación del Tribunal de Disciplina también es un riesgo que se puso sobre la mesa desde la reforma, en cuanto a que las facultades de este tribunal, tan abiertas, tan poco acotadas, lo podían llevar a ser más bien un tribunal inquisitorial. Es decir,
4: oye, ministro, perdón que lo interrumpa, pero tenemos que hacer una pausa porque viene el corte automático. ¿Nos espera tantito para poder seguir escuchándolo?
5: Sí, claro que sí.
4: Pausa, volvemos.
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12: El estandarte de la Virgen. El primer símbolo oficial de la lucha independentista no fue una bandera tricolor, sino el estandarte de la Virgen de Guadalupe. Miguel Hidalgo lo tomó del santuario de Atotonilco para unificar y motivar a las tropas insurgentes del pueblo.
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14: Los delfines se llaman por nombres específicos mediante silbidos únicos que desarrollan para identificarse dentro de sus grupos sociales siempre.
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16: La historia comienza en Londres. Tras una cena de escritores, Ian Fleming, creador de James Bond, recluta al cronista de viajes Norman Lewis como espía para viajar a La Habana, investigar las posibilidades de éxito de la Revolución de los Barbudos y buscar una entrevista con el líder rebelde Fidel Castro. Es diciembre de 1958 y la capital cubana es un hervidero. En sus hoteles, casinos y bares coinciden escritores como Ernest Hemingway y Graham Greene, mafiosos como Meyer Lansky y Santo Traficante, políticos como John F. Kennedy y un puñado de periodistas de largo colmillo y contactos infinitos. Es Desfila La Habana, la más reciente novela del escritor cubano Antonio José Ponte, quien nos muestra un retrato de la bulliciosa capital cubana en las semanas previas a la caída del dictador Fulgencio Batista, el triunfo de la revolución y los primeros meses de un régimen que muy pronto revelaría su verdadero rostro.
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17: La Asociación Civil Nuestro Futuro llamó a las autoridades a analizar integralmente el retiro del freno legal a 2 megaproyectos de gas natural licuado en Sonora. El proyectado en Puerto Libertad acumula 9 juicios de amparo y el de Guaymas tiene suspendida la autorización ambiental. La jefa de gobierno, Clara Brugada, celebró los históricos resultados presentados por la presidenta Claudia Sheinbaum en su segundo informe de actividades. Afirmó que motiva a seguir caminando desde la capital hacia la consolidación de las grandes transformaciones del país. Víctor Velázquez, presidente del Consejo de Administración de la Cooperativa Cruz Azul, señaló que la cementera logró el 18% de participación interanual en la construcción nacional y estima un crecimiento de 17% en su producción de cemento para el cierre de 2026 con la recuperación de la planta de Hidalgo, el nuevo molino en Oaxaca y la apertura de Campeche.
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3: Continuamos con Ciro Gómez Leyva por la mañana.
4: Seguimos en esta mañana y estamos escuchando con atención al ministro Javier Lainez, ministro en retiro de la Suprema Corte de Justicia de la Nación, esta valoración que nos está haciendo sobre esta corte que no resuelve a un año del Poder Judicial, de nuevo, comillas, Poder Judicial, de este Poder Judicial que algunos llaman del bienestar, que otros estamos llamando también de este, de estas tarjetas, ¿cómo se llaman, Sofía?
18: Del acordeón,
4: de esta, pues de este Poder Judicial, ministros elegidos por un acordeón, por un listado que se le distribuyó a la gente para que eligiera a ciertas personas. Y ya estamos viendo cómo nos dice el ministro Lainez, pues son unos ministros que tienen una sumisión al poder ejecutivo, al legislativo, que puede ser un acto de imprudencia, pero que más bien parece un acto deliberado. Situaciones de fondo como que lo que esta corte está haciendo irrelevante, no está trabajando acciones de inconstitucionalidad, controversias constitucionales, está operando algunos asuntos que detiene para que no haya sanciones en favor de los ciudadanos, en fin. Y estábamos viendo, escuchando, ministro, el tema de los tribunales y de los juzgados con un rezago de un 35%, ahí nos quedamos.
5: Así es. Y te decía, Manuel, algo que es muy preocupante es este tribunal de disciplina.
4: Correcto.
5: Siempre se sostuvo que un tribunal de disciplina que en principio está hecho para investigar y sancionar a los malos jueces, a los malos magistrados por conductas irregulares. Hasta ahí, digamos, vamos bien. Pero cuando estos tribunales o estos órganos no tienen bien acotados sus facultades, que debe de quedar clarísimo que nunca pueden sancionar por una cuestión de criterio. Por una mala conducta, sí, por acoso laboral y acoso sexual y otras conductas prohibidas, o por recibir dinero en un asunto, esas son ilegalidades que deben ser castigadas. Pero nunca se sanciona ni ningún órgano, yo te diría, en ninguno de los sistemas en el mundo democráticos con un poder judicial independiente, sanciona una cuestión de criterio. Para cambiar un mal criterio que puede suceder, están los recursos jurisdiccionales, apelación o revisión por los órganos superiores, ¿sí? Cuando un tribunal como este entra a sancionar cuestiones de criterio, lógicamente no solo lesiona la autonomía, sino que inhibe la, digamos, el ejercicio autónomo de la función jurisdiccional, lo cual es, una vez más, por sumisión o cooptación de jueces y magistrados. Y nosotros sí hemos visto, lo que se ha visto es que ya hay varios casos donde jueces son sancionados, suspendidos de manera inmediata por cuestiones de criterios. Un juez que otorgó un amparo.
4: Sí, claro. Pues para eso está el juez, ¿no?
5: Exactamente. Para eso está el juez. Y si la contraparte, el Estado u otro particular no están de acuerdo, pues vas a un recurso jurisdiccional que va a haber el Tribunal de Alzada. Pero no corresponde sancionar por una cuestión de criterio. Entonces, esto es bien preocupante, ¿no? Yo, por ejemplo, conozco más o menos 5 casos en un año. Tú dirás, bueno, pues no son tantos, perdón.
4: No, pues
5: el problema ahí es el efecto inhibidor. Inhibidor. Imagínate que tú eres magistrado, juez, y ves que a tu colega
4: le hacen eso,
5: lo están, pues entonces, claro.
4: Sí, mejor vas, claro, a pedir línea y vas a preguntar cómo resuelve.
5: Claro, exactamente. Ese es el problema.
4: Sí.
5: Entonces, eso, por ejemplo, pues es muy grave porque sí afecta la impartición de justicia. En síntesis, perdón, pero digamos, esta es la crónica de una reforma fracasada, que ya sabíamos que eso iba a ocurrir. ¿Y por qué lo sabíamos? Porque primero, o sea, todas las bases y supuestos en que se basó todo era inexacto. Primero, recordemos, nunca hubo un diagnóstico de parte del gobierno, un diagnóstico serio que dijera este es el problema y cómo resolverlo. Entonces, nunca hubo un diagnóstico, pero además, sin diagnóstico se da una solución a un supuesto problema de corrupción o de elitismo en el Poder Judicial, etcétera, que es totalmente incompatible para solucionar esos supuestos problemas, que es la elección. La elección lo que cambió, modificó de fondo es dejar la meritocracia, dejar el acceso a estos cargos por el mérito, el conocimiento, la experiencia, por elecciones, por un sistema electoral donde la popularidad y no la experiencia es lo que cuenta. Aquí además agravado, porque ni siquiera fue eso, fueron acordeones.
18: Así es, así es, así es. Pues qué gusto poder escucharlo. Lástima que sea con esta evaluación, pero pues ni modo, las cosas como son, ministro. Muchísimas así gracias es. Por esto, pues sí. No es que las cosas vayan a ser mejor, simplemente pues es como se están dando, como lo bien dice usted, la crónica de una corte fracasada. Muchísimas gracias, ministro, qué gusto escucharlo.
5: Al contrario, Manuel, muy buen día.
18: Muy buenos días, gracias, gracias al ministro en retiro, Javier Lainez Potisek. Bueno, a ver, ayer escuchamos más o menos a esta altura de la mañana una opinión del vocero precisamente del partido Morena en relación a una entrevista que Francisco García Cabeza de Vaca había dado precisamente a Ciro el viernes de la semana pasada. Hizo una serie de Arturo Ávila, hizo una serie de valoraciones. Vamos a escuchar un poco de lo que dijo ayer de Francisco García Cabeza de Vaca.
19: No es una ley dedicada a Cabeza de Vaca. El problema de Cabeza de Vaca es que él es un prófugo de la justicia. Tiene órdenes de aprehensión, ¿no? Y efectivamente se escuda en la doble nacionalidad cuando Cabeza de Vaca dice, oye, es que esta iniciativa es contra millones de mexicanas y mexicanos. No, es contra delincuentes como él, contra personajes que han evadido la justicia una y otra vez y que además se amparan en la doble nacionalidad para no enfrentarla, ¿no? No es un tema de nacionalidad. Abre el debate sobre qué tanto compromiso tiene con su país o sobre qué tanto compromiso tiene con alguna otra nación, un personaje que es un prófugo de la justicia.
18: La iniciativa va dirigida específicamente a Francisco Javier García Cabeza de Vaca. ¿Esa interpretación es correcta?
19: No, en lo absoluto. Cabeza de Vaca simuló que renunciaba a la doble nacionalidad. Eso no lo ha dicho tampoco, ¿no? Pero nunca llevó a cabo el trámite en Estados Unidos. Simple y sencillamente con una carta buscó ampararse y con eso evadió la justicia, como todas las trampas que normalmente hace.
18: Parte de lo que dijo Arturo Ávila, nos buscó Francisco García Cabeza de Vaca, nos pidió una contrarréplica. Te escuchamos, Francisco, buenos días.
20: ¿Cómo te va, Manuel? Con el gusto de saludarte. Pues de entrada hay que tomar las cosas de quien viene, ¿no? El ya muy conocido cero votos, el diputado Arturo Ávila, pues cero votos porque jamás ha ganado una elección. Y pues nada más para recordarles que en el caso de un servidor, pues yo no solamente he ganado todas mis elecciones de alcalde, diputado federal, senador y gobernador. Entonces, nada más para poner los temas en perspectiva. Ese es por un lado. Segundo, no hay que distraernos, Manuel. Esto es una nueva cortina de humo por parte del gobierno federal con esta iniciativa de ley para desviar la atención de los verdaderos problemas que atraviesa hoy en el día el país. Primero que nada, el problema de los señalamientos muy claros y precisos del narcogobierno en México, de los vínculos que tiene el gobierno, el partido de Morena y los grupos de narcoterroristas. Estás hablando de la fusión de estructuras, hoy conocidas como crimen político organizado. Nada más para poner en contexto esta situación, porque pareciera ser que al cero voto se le olvida la gravedad del asunto. No ha sido el señalamiento de la oposición, Estamos hablando de señalamientos claros por parte de autoridades de Estados Unidos, desde el presidente Donald Trump, del secretario Marco Rubio, de diferentes agencias de Estados Unidos, donde señalan directamente a gobernadores como Rocha Moya y a Médico Villarreal, Marina del Pilar, entre otros. Pero no solamente eso. Ahora resulta que los defensores, aplaudidores de Rocha Moya, porque así lo vimos en un evento en la Cámara de Diputados donde salía él y el gato protegido, este señor Gutierritos, diciendo a Rocha Moya, pues no lo digo yo, ellos estuvieron diciendo que no estaba solo, que había hecho un gran trabajo, que le había llegado con el apoyo del pueblo, cuando todo México sabemos que Rocha Moya es parte de la estructura criminal y donde ya trae un proceso, no por parte de un juez, sino por parte de un gran jurado. Y yo quiero nada más resaltar otro tema muy importante, porque parece que se les olvida a ellos que los cárteles en México, especialmente con los que ellos han operado y financiado sus campañas y son socios, pues hoy están ya señalados como terroristas, narcoterroristas. ¿Y qué implica todo esto? Todos aquellos que colaboren, protejan, financien, se beneficien económicamente, se encubran y sean voceros, pues son parte de esa estructura. Y en el caso muy particular de estos individuos, pues a ver, ya están señalados ellos también en las diferentes denuncias que están presentadas en Estados Unidos, que no coman ansias, que estén tranquilos. Tarde que temprano van a tener que enfrentar la justicia, si bien es cierto que están cubiertos por el manto de impunidad que los protege este mal gobierno, también es cierto que van a tener que enfrentar a las justicias de Estados Unidos. Entonces, eso es por un lado. Muy especialmente aquí, yo volviendo ahora sí al tema de la iniciativa de ley que presentan, por supuesto que ven contra de todos aquellos que contamos la doble nacionalidad. ¿Por qué se molesta tanto cuando señalan que es la ley cabeza de vaca? Pues por supuesto, porque lo dijo la misma presidenta en una mañanera. Ella lo señaló. Y lo que no dicen es que a ellos no les interesa tanto que un mexicano o mexicana cuente con doble nacionalidad, como lo tenemos millones de mexicanos. No, la fobia que tienen es que tenga la nacionalidad mexicana y estadounidense. Muestra de ello es cuando llega el nuevo presidente de Colombia. Este cuenta, Manuel, con la nacionalidad colombiana, pero también con la norteamericana. ¿Qué crees que pasó?
1: ¿Qué es lo que nos
20: la
1: decía,
20: izquierda sí. radical lo atacaron, le dijeron hasta lo que no. Sí, lo que sí, no sí, dicen sí. es que Gustavo Prieto, que el expresidente de Colombia, también cuenta con doble nacionalidad, pero esta es colombiana italiana.
1: Claro, italiana.
20: Ahí sí, no sí, dijeron sí. Y ahí no dijeron nada, Manuel. Aquí no hay casualidades. Por supuesto que es una fobia que tiene el gobierno de este mal gobierno de Morena con Estados Unidos. Esa es la realidad, porque estos han señalado y dado a conocer los vínculos que tienen los políticos de Morena con los grupos criminales. Esto no solamente les ha retirado la visa, ya existen diferentes investigaciones, pero sobre todo órdenes en contra de muchos de ellos que tarde que temprano, Manuel, van a tener que caer. Pero acá, en la justicia norteamericana. Entonces, por supuesto que esta iniciativa de ley afecta a millones de mexicanos, porque ahora hay mexicanos de primera, mexicanos de segunda. Ah, eso sí. Si puedes, si mandas tú las remesas y mantienes a gran parte
1: de
20: muchos. No, eso no tiene problema, porque son millones y millones de dólares que llegan a territorio nacional y donde de alguna manera muchas partes de nuestro país son apoyadas por estas remesas. Ahora resulta que estos mismos mexicanos que tienen nacionalidad estadounidense, ¿qué crees? Para poder participar en un puesto de elección de popular tienen que renunciar a su otra nacionalidad. Dime si esto no es una fobia directa contra Estados Unidos. O sea, manda muy mal mensaje, Manuel, pero bueno.
1: Es la idea central. Tiempo. Muy bien. Pues te agradecemos mucho, Francisco. Nuevamente te agradecemos mucho y saludos.
20: Gracias a ti, Manuel. Que pases buen día.
1: Buen día, que te vaya muy bien. Eso por un lado. Y también dijo otra cosa de Roberto Gil.
19: En 2024, fíjate, ya sin fuero, trataron incluso de volverlo diputado plurinominal, por la segunda circunscripción y evidentemente se echó para abajo, no se le permitió. ¿Por qué? Porque con el Poder Judicial pasado, con el que él operaba, a quien por cierto lo tuvo cabildeando a través de contratos que le otorgó a sus abogados Javier Cuello Trejo con asesoría de Roberto Gil Suarte, contratos que suman casi 30 millones de pesos o poco más cuando era gobernador del estado, él ya veía venir que se leía, pues entregó y estuvo gestionando de alguna forma estar en libertad.
18: Terreno resbaladizo ese asunto también del señor Carmona, Sergio Carmona. Está en la línea telefónica Roberto Gil. Tenemos una circunstancia, Roberto, nada más queremos saludarte porque el tiempo nos está premiando y te quiero proponer lo siguiente, precisamente para escuchar, obviamente, una réplica a propósito de la referencia que hizo Arturo Ávila de ti. ¿Crees que lo podamos hacer hacia las 8:45 para que no te digamos que tienes un minuto para poder hacerlo?
2: Por supuesto, querido Manuel, con mucho
18: pero,
2: gusto.
18: Pero como sé que estabas en la línea telefónica, no quería yo hacerte la grosería de dejarte esperando.
2: Nunca, al contrario, por supuesto. Aquí estaré contigo,
18: entonces,
2: gracias.
18: Entonces nos comunicamos un poquito más adelante.
2: Perfecto.
18: Gracias, Roberto.
2: Buen
18: Roberto
2: día.
18: Gil. Buen día. Bueno, vamos a ir a pausa entonces, Ya comenzó la conferencia de prensa en Palacio Nacional. ¿Con qué tema, Sofía?
21: Comienza la conferencia y anuncia la presidenta que a partir de hoy habrá glosa del informe allá en Palacio Nacional. Estarán yendo...
18: O sea, ¿sí? Hasta la semana que viene en el Palacio Legislativo de San Lázaro.
21: Pero a partir de hoy los integrantes...

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13: Tokio, Japón. Tokio representa la fusión más espectacular y armoniosa entre las tradiciones ancestrales del continente asiático y el futurismo tecnológico más avanzado. Esta colosal e hiperactiva metrópolis sorprende al mundo con su impecable organización, seguridad absoluta y un orden civil ejemplar que contrasta con su alta densidad demográfica. El paisaje urbano transita con gracia desde los pacíficos santuarios sintoístas rodeados de naturaleza hasta los distritos de Shibuya y Shinjuku, iluminados por gigantescas pantallas LED y habitados por las últimas tendencias de la moda urbana global. Su capacidad para adoptar la influencia occidental sin perder un ápice de su mística identidad oriental la convierte en una joya cosmopolita verdaderamente única.
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13: El pez dorado. El pez dorado, también conocido como carpa dorada, es el habitante por excelencia de los acuarios domésticos en todo el mundo, debido a su belleza y sus llamativos colores. Este animal acuático destaca por su resistencia y longevidad, pudiendo vivir muchos años si se le proporciona un tanque espacioso con un sistema de filtración de agua eficiente y un mantenimiento regular. Contrario al mito popular de su mala memoria, los peces dorados son criaturas capaces de reconocer a sus dueños, asociar estímulos y aprender rutinas sencillas de alimentación. Observar su nado pausado y elegante tiene un comprobado efecto relajante y terapéutico, reduciendo los niveles de estrés y ansiedad en las personas. Son la opción de mascota ideal para quienes aprecian la belleza contemplativa de la naturaleza y buscan un compañero silencioso y estético.
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15: Adiós al rey Harald de Noruega. Se convirtió en el rey más longevo de Europa desde el 2022 a la muerte de la reina Isabel II. Harald V de Noruega, de 89 años, estuvo 35 años en el trono y se manejó por su lema que cumplió hasta el final: Todo por Noruega. Considerado el gran modernizador de su país, fue el primero en ser nacido en Noruega y también el primero que se casó con una plebeya, la reina Sonia, con la que estuvo casado por 58 años. Su gran sentido del humor, pero también su entrega a sus deberes reales, hicieron que gozara de gran popularidad entre el pueblo noruego. El rey Harald fue deportista de por vida. Representó a Noruega en vela en los Juegos Olímpicos de 1964, 1968 y el 72. Fue maravillosa su participación al presentar a la selección noruega en el Mundial al puro estilo vikingo. Ha terminado la era de un rey que amó a su pueblo. 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
12: Continuamos con Ciro Gómez Leiva por la mañana.

las 8 de la mañana damos la bienvenida a quienes se incorporan en este momento a la señal de Telefórmula o en la señal de Telefórmula a este programa. Muchísimas gracias, gracias por estar con nosotros en esta mañana de este miércoles 2 de septiembre de este

0: 2026. Qué gusto poder decirles muy buenos días a todos, reiterar el saludo a todos en las cadenas o en las diferentes estaciones que forman esta cadena nacional de Grupo Fórmula, nuestras redes sociales, todo nuestro canal de YouTube, por supuesto, muchísimas gracias, muy buenos días a todas y a todos. Bueno, vamos al resumen. Lourdes Murguía, buenos días.
1: Manuel Sofía, buenos días, esta es la información. La Suprema Corte de cierta forma se ha vuelto sumisa al Poder Ejecutivo y Legislativo. Es una operadora de las autoridades de distintos niveles de gobierno. Este Poder Judicial será irrelevante porque es una corte que no resuelve, aseguró por la mañana Javier Lainez, ministro en retiro de la Suprema Corte de Justicia. Dijo que es la crónica de una reforma fracasada y agregó que el Poder Judicial solo toma asuntos que son importantes para la autoridad y que está atrasando todos los juicios de amparo, afectando solamente a los ciudadanos. En Zacatecas fue detenido Juan Pedro, un hombre de 29 años, por su presunta participación en el ataque del domingo con un coche bomba en la comandancia de la Policía Municipal de Ojo Caliente, Zacatecas, y que dejó 11 personas heridas. Ayer fueron asesinadas 33 personas en México, de acuerdo con cifras preliminares publicadas esta madrugada por la Secretaría de Seguridad y Protección Ciudadana. El estado más violento fue Guanajuato, donde se registraron 4 homicidios dolosos. En estos momentos, el dólar interbancario se cotiza en 16 pesos con 98 centavos.
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0: Muy bien, ¿qué más, Sofía?
3: Comienzan las preguntas allá en Palacio Nacional y le preguntan ya a la presidenta, sí, rápido, le preguntan a la presidenta sobre el coche bomba en Zacatecas, rápido, pues, sí. Y la presidenta dice, el viernes vamos a ir a Zacatecas, va a estar el gabinete de seguridad, entonces el viernes puede informar el propio gabinete de seguridad ahí mismo en Zacatecas. Y nada más. Entonces tendremos que esperar hasta el viernes para la
0: presidenta
3: respuesta.
0: ¿El tema del coche bomba?
3: No, ninguna valoración.
0: Bueno.
3: Esperar hasta el viernes.
0: Pues sí, las cosas digamos que están un poco mejor a nivel social allá en Ojo Caliente, de acuerdo con lo que nos decía no temprano nuestro compañero Mal Hernández, se recupera un poco, yo le diría no la normalidad, pero sí las actividades que se tienen que hacer, por ejemplo el regreso a clases, ya finalmente el regreso a clases en Ojo Caliente, una comunidad, nos decía 50 kilómetros al sur de la capital del estado, allá en Zacatecas, ya más bien rumbo a Aguascalientes. Entonces, bueno, pues allá lo que dicen algunas personas es que de alguna manera no es posible que desde Palacio Nacional digan que no pasa nada, cosa que no precisamente haya dicho así Palacio Nacional, la presidenta Sheinbaum, etcétera, las autoridades locales, pero pues imagínense nada más para las personas del punto circunvecino, y me refiero exactamente de la cuadra donde se dio la explosión, el impacto que se dio, el susto que genera simplemente haber vivido una experiencia como esa, pues es entendible que tengan, pues estén sensibles, ¿no? Sensibles al máximo y que tengan un sentimiento de tristeza, de enojo, de molestia, de coraje, ¿no? Precisamente porque, pues porque se dio ese bombazo. Pero ojo, es importante también, el periódico El Universal lo publicó ayer, no solo Milenio, El Universal, 17 eventos con autos, con explosivos, se han dado en los últimos 2 años, ¿verdad, Lourdes?
4: Sí,
0: los últimos 2 años allá en Zacatecas, 2 años. En fin, pues habrá que esperar hasta el viernes para escuchar una opinión, no sé si de la presidenta, se me hace que la presidenta ya se movió, ya se hizo un lado, se va a hacer más a un lado, y entonces dejar que su gabinete de seguridad, me imagino que Mar García Harfuch, enfrente el tema a los medios de comunicación. Volvemos.
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1: Por la mañana.
2: Son las 8 de la mañana con 9 minutos. Miriam Moreno, buenos días.
3: ¿Qué tal? Buenos días, Sofía, Manuel. El caso que les voy a presentar sí. Ya cumplió un poquito más de un año. Los hechos son del 5 de agosto del año pasado y es una verdadera tragedia. Esto que vamos a ver en el video en unos minutos se da a las 13:46 horas en la esquina de San Antonio y Miguel Ángel, en la colonia Nonoalco, en la alcaldía Benito Juárez. ¿Qué sucede? María Celia Migoni, en ese momento de 59 años de edad, sale de trabajar, ella trabaja haciendo aseo en casa, ya se va hacia su vivienda, hacia su casa, va a agarrar el transporte público, cruza la calle y un camión de estos grandes RTP de transporte de pasajeros concesionado de la Ciudad de México, la atropella. La atropella, vamos a ver el video y vamos a contar por qué tenemos esta historia el día de hoy.
2: Primero vamos a ver el video.
3: Vamos a ver el video. Ahí va cruzando la gente, son 4 o 5 personas, ahí circulado y ahí el camión se lleva, ahí van cruzando los transeúntes y el camión se lleva.
4: ¿Y qué no la ve, María? No la ve el chofer. ¿Qué es lo
3: no,
4: que dicen
3: no hay una explicación. El chofer hasta el día de hoy no ha.
2: Es un camión
3: de RTP grande.
2: RTP. Es concesionado, ¿verdad?
3: Es concesionado, eso pensamos. Y ahora te voy a decir por qué. Ahí está ella cruzando la calle. Va lento, vamos a hacerlo. Ahí va lento, caminando lento, pero se había dado el paso para la gente.
2: Sí, para que pasara la
3: para
2: gente.
3: Que
2: por
3: pase
2: eso, por
3: la
2: eso
3: gente.
2: Supongo que quizá no la vio, no termina. Pues digo, pues va volteando, ¿no?
3: Pues no sé, o va distraído con el celular. Gracias a esta mujer de negro. Hay una de las personas que ve los hechos, seguramente escucha los gritos, se percata de la situación. Ahí vamos a ver la mujer de negro, alerta,
2: claro,
3: al chofer,
2: alerta al chofer,
3: le dice, párate. Eso es lo que sabemos que le está diciendo. Si no es por ella, el chofer
2: sigue
3: de frente. Se sigue y la tragedia de María Celia pues hubiera sido más grande de lo que ella es. Producto de este accidente, María Celia le amputan una pierna, pierde la movilidad, la pierna izquierda se la amputan y tiene una movilidad reducida de un 40% de la pierna derecha. Ella
2: proyecto de
3: este accidente, lesiones graves y además María Celia dejó de trabajar. Ella era cabeza de familia, ella mantenía a su esposo que tiene una discapacidad visual y una pequeña hija que estaba estudiando enfermería. Y tiene que dejar los estudios porque la cabeza de familia, quien proveía el hogar, fue atropellada hace ya un año, Manuel. Y lo increíble es que uno pensaría que estos camiones de transporte concesionado tienen un seguro de daños a terceros, ¿no? Por ese tipo de situaciones. Pues, ¿qué crees? No hay seguro. No hay nadie que apoye a María
2: antes,
3: Celia
2: antes de
3: con
2: que,
3: gastos.
2: Antes de que nos hables de este tema de los seguros, ¿qué estamos viendo en la pantalla? Porque también estamos viendo una serie de fotografías.
3: Ah, las fotografías que estamos viendo ahora es las lesiones de María Celia. Estos son a los días que está hospitalizada. Primero estuvo en el hospital de Joco, luego en el Rubén Leñero. Ahí vemos una de sus piernas. Todavía trataban de salvarla, no se puede, ya al segundo día le amputan una de las piernas. Había toda la intención de los médicos, pero ya no. Y ahí hay un poco de evolución. Le tuvieron que hacer un injerto de piel. Su hija le tuvo que donar piel porque no había forma de cicatrización. Estas fotografías nos las manda el abogado de María Celia.
2: Y obviamente nos dan autorización para reproducirlas.
3: Totalmente. Ella es cuando está hospitalizada. Porque todavía a ella no le amputan la pierna. No, esto lo hacen 2 días después del accidente. El delito por el que se determina el Ministerio Público y se abre una carpeta de investigación es lesiones culposas. En el rango, me explicaba el abogado, puede seguir el proceso en libertad el investigado, el imputado. Y es dentro de la clasificación, es el que menos penalidad tendría.
2: La más baja
3: y también en el ámbito de responsabilidad para pagar los daños que ocasiona María Celia también. ¿En qué está el proceso legal? Lo que ellos me dicen es que desde que se abre la carpeta de investigación hay una serie de irregularidades, Manuel, irregularidades graves que van en contra de la víctima. ¿Por qué no se hicieron una serie de cuestiones tan básicas? Que ahorita que hablemos con el abogado nos va a explicar. Tan básicas. Todos vimos, vamos a poner otra vez el video. No nos queda la menor duda de que ese es un camión RTP de transporte público concesionado, porque los vemos todos los días.
4: Claro.
3: ¿No? Está verde y a los lados trae publicidad. Perfecto. ¿Tú tienes dudas? ¿Sofía tiene duda? Creo que la gente que lo está viendo no hay duda. No, bueno, en la carpeta de investigación, lo único que sabemos de ese camión es la placa, está registrada la placa, el dueño, que no es el que iba conduciendo el camión, y a las 48 horas del accidente, el Ministerio Público le dice, tome su camión, lléveselo.
4: Al dueño.
3: Sí. Se lo da al dueño.
4: ¿Y el chofer?
3: Y el chofer a las 48 horas también salió. Esto fue el 5 de agosto.
4: O sea, no pagaron ninguna pena.
3: No pagaron nada, no llegó ni una aseguradora a hacerse responsable de nada por daños a terceros.
4: Todo esto en el Ministerio Público,
3: de Benito Juárez, exactamente. En Benito Juárez está la agencia del Ministerio Público. Ahí se aperturó, se está llevando a cabo la investigación. Lo fundamental en las primeras horas.
4: Se está llevando a cabo la investigación, comillas, ¿no?
3: Y gracias a que un nuevo abogado que tomó el caso solicitó al juez que se fuera otra vez a, digamos, se les diera la oportunidad de aportar más pruebas, de que se reaperturara la carpeta de investigación, y si no, en enero se hubiera a María Celia, le hubieran ya dado carpetazo en su caso, porque se iban a ir al último proceso penal, digamos que marca el proceso penal, y lo único que le ofrecían a María Celia en esa época, a principios del año, era solventarle 60,000 pesos en gastos que ella tuvo de medicamentos, pañales.
4: ¿Eso sí se lo dieron?
3: Médico, no, claro que no, pues porque no se agotó, llegó un nuevo abogado. Ve el caso, ve la gravedad. María Celia le amputan una pierna, no son lesiones que no le transformaron la vida.
4: Estas quedó, que no duran más de 15 días en...
3: No, por supuesto no. Hay una mala clasificación del delito que hace el Ministerio Público. El abogado pide que se reclasifique el delito. No se ha hecho, no se ha solicitado, no lo ha hecho el Ministerio Público. Y entonces tenemos a una mujer envuelta en una tragedia en donde no ha recibido ni un apoyo de quien le causó el accidente. Ese camión... que no sabemos de qué ruta de pasajeros es, porque tampoco abre la carpeta de investigación, Manuel. Eso es lo increíble. ¿Tú crees?
4: No se ha investigado nada.
3: No, sobre el propietario y la responsabilidad. Hubo un detenido.
4: Le amputan una pierna, antes no la mataron.
3: Hubo un detenido que salió 48 horas después.
4: El chofer
3: de nombre Abel N., vamos a dejarlo así, tenemos el nombre completo. Y eso es todo. Eso es todo. Y esta mujer está en su casa.
4: ¿Y el Ministerio Público, Miriam?
3: El Ministerio Público, pues gracias a...
4: Otra vez, regresamos al tema del actuar de los ministerios públicos.
3: El Ministerio Público, pues diciendo que va a hacer lo que le pide o las pruebas, está solicitando los peritajes que le pide la defensa
4: de
3: María Celia. Exactamente. Pero no avanza el tema, la reclasificación. Y ahorita que platiquemos con el abogado, nos va a decir por qué es fundamental en esta historia. Porque si no, María Celia se quedaría con lesiones que sanan en 15 días. Y no es
4: ahora,
3: verdad.
4: Esto de, ya nos hablaste de los 60,000 pesos, lo que no se dio. ¿Qué está pidiendo la señora? ¿Qué está pidiendo María Celia Migoni?
3: Pues que se reclasifique el delito. Número dos, que se investigue al dueño
4: delito,
3: del
4: ¿cómo
3: camión.
4: Está y cómo quiere que
3: lesiones
4: sea?
3: Culposas, también que sea por lesiones, pero digamos dentro de la clasificación que sea en la parte más grave para que ella pueda tener una reparación del daño que solvente, no solamente le pueda tener la oportunidad de tener una prótesis, que ella es lo que está pidiendo para volver a trabajar,
4: claro.
3: Caminar, salir de su casa, no sale de su casa, no tiene los medios para una silla de ruedas que le permita andar en la calle, etcétera, no lo tiene, para mantener a su esposo que tiene un problema de discapacidad o está discapacitado y no puede trabajar. Entonces lo que pide María Celia, lo justo ante lesiones graves que le transformaron la vida.
4: Qué cosa.
3: ¿No? Además, ahorita que platiquemos también, que los vamos a tener unos minutos más en la línea telefónica, es si hay posibilidad de que la tragedia sea más trágica. María Celia vive en un cuarto de alquiler. No tiene las posibilidades económicas ya para mantener ese cuarto de alquiler tampoco, donde vive con su esposo. Y la tragedia es que en el Ministerio Público, pues creo que eso no había las irregularidades. O ver, lo que faltó hacer.
4: Vamos a hacer una pausa, Miriam. Vamos a hacer una pausa y regresamos para que tengamos la oportunidad de escucharlos a los dos. No solamente a María Celia, sino al abogado. Volvemos.
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5: Seguimos en esta mañana y vamos a escuchar ahora primero, si podemos, porque está la señora María Celia Migoni en la línea, lo cual le agradecemos mucho. María Celia, ¿cómo está? Buenos días.
6: Muchas gracias, buenos días. Gracias por el... porque permitirme que la gente me escuche, escuche mi tragedia, escuche mi situación que estoy pasando, le agradezco.
5: No, al revés, nosotros somos los agradecidos. Maricela, ¿qué nos quiere decir de inicio, de entrada?
6: Bueno, pues la situación que yo pasé durante el atropellamiento, pues fue muy difícil. Yo pensé que me iba a morir en ese momento, el solo hecho de recordar todo esto me hace ponerme en shock otra vez. Cuando yo estaba ahí debajo de las llantas del camión, pues lo único que pensé fue en que le avisaran a mi hija para que ella pudiera ver dónde iba a quedar yo. Una policía, me acuerdo, que me decía que no me fuera a dormir, pero yo quedé cerca de una coladera. Y yo escuchaba cómo caía mi goteaba la sangre que me escurría, goteaba hacia la coladera y se iba por ahí. Y quise alzar mi pierna y estaba toda aplastada, como si fuera un plátano aplastado. No tenía piel mi pierna, estaba chorreando de sangre. El dolor era insoportable, el ardor también. Y traté de levantarme y vi como mis piernas estaban totalmente deshechas.
7: María, sí. ¿Recuerdas cómo fue? ¿Tú viste el camión que venía encima de ti? ¿Tú pasaste igual que con otras personas? Sí. ¿Te diste cuenta que venía el camión? ¿Te tocó el claxon? ¿Qué sucedió? No.
6: Nada, yo vi que él se paró para que bajara la gente. Ajá. Y yo me bajé con la gente y él estaba parado, por eso yo me atreví a pasar.
5: O sea, usted venía en ese camión.
6: Sí, yo venía de Eugenia, porque de hecho yo por lo regular tenía dos trabajos para que pudiera yo pagar todos mis gastos, trabajaba dos veces al día, y de ahí venía yo de División del Norte, y tomé el camioncito ahí en Eugenia, y me fui allí a donde ellos hacen la base. Ellos tienen su base allí en el Metro San Antonio, línea naranja, y cubren y se van hasta la central de abastos. Cuando yo me percaté, cuando yo me di cuenta, ya estaba abajo del camión. Híjole. Y de repente yo ya no sentí, no vi nada más que a la policía que me estaba diciendo que no me durmiera. Fue un shock terrible. Posteriormente, el verme chorreando de sangre, toda la sangre se me empezó a salir del cuerpo, fue muy terrible. Yo sentí que me iba a morir en ese momento. Posteriormente, escuché que alguien dijo que mandaran traer una ambulancia, y llegó la ambulancia y me llevaron a Joco, ahí me estabilizaron. Y posteriormente pasé un día ahí en Joco y me mandaron a Rubén Leñero. Ahí me...
5: Sí. ¿La atendieron?
6: Ahí me atendieron, sí. Ahí me cortaron mi pierna. Me cortaron mi pierna. Pero primero me estabilizaron también ahí. Me pusieron unos tubos en las piernas porque estaban deshechas mis piernas. Estaban aplastadas totalmente.
5: ¿Cómo le comunican, María? ¿Cómo le comunican que le van a quitar la pierna?
6: Pues yo estaba entre que estaba y no estaba, porque estaba por el dolor.
5: Correcto. Era dolor medicada.
6: Medicada. Entonces, con el tiempo me trataron de hacer la lucha de que me salvaran las piernas. Me pusieron unas mangueras para que me sacaran toda la sangre que tenía ahí acumulada. Sin embargo, el proceso no tuvo éxito. Y un día el doctor me dijo, la infección está subiendo, no está dando marcha atrás. Está subiendo, y efectivamente yo miraba mi pierna y estaba toda de color negro. Mis piernas estaban negras. Entonces, pues yo qué quería que dijera, ¿no? Pues él me había dicho que me la iban a amputar. Me dijo el doctor, hemos hecho lo que más hemos podido, dice, pero no está resultando. Dice, la vamos a tener que amputar. Cuando él me dijo a mí eso, yo sentí morirme, porque dije, ¿ahora qué voy a hacer? ¿Cómo va a pasar? ¿Qué va a pasar? Pero yo en ese momento estaba luchando por mi vida. Yo estaba luchando por mi vida, porque no había de otro. No tenía otro tema en mi cabeza más que vivir.
5: Claro. Y ya.
7: María Celia, ¿cómo es tu vida hoy? El tema es que se cumplió ya un año de este accidente. ¿Cómo te mantienes? Tú me dices, tenías dos trabajos, eras la cabeza de tu familia, tú te hacías cargo de la manutención. ¿Ahora de qué vive tu familia? ¿De qué vives tú?
6: Pues mire, es una cosa muy triste. Muchas personas me apoyan. Casi es una limosna la que me dan. Por apoyo de algunas personas, realmente debo todo un año de renta. La persona que me hace favor de rentarme ha sido consecuente conmigo, sabiendo lo que me pasó, pero yo debo, los gastos no paran, no cesan. Entonces, si siguen así las cosas, voy a terminar viviendo abajo de un puente, desgraciadamente, porque era una persona activa. Pero ahora ya no puedo hacer nada. Y estamos viviendo en una situación muy precaria. Estamos muy vulnerables. De verdad que toda la pierna que tengo, la derecha, está injertada. Pero no es seguro que se salve, la pueden amputar.
5: Híjole.
6: Y no me sostiene, no puedo levantar. Estoy postrada. Y tengo una... Estoy mal económicamente.
5: Déjenos oportunidad, María Celia Migoni, de escuchar a su abogado, a Edgar Fabián Hidalgo, que está también con nosotros esta mañana. Abogado, le agradecemos la oportunidad de tener comunicación con usted.
8: ¿Qué tal, Manuel? Muy buen día. Muy buen día también para Miriam y todo el auditorio, también para la señora Celia, que le estoy viendo. Primero que nada, les ofrezco una disculpa. Los fierros fallan cuando más se necesitan. No sé por qué no está transmitiendo la cámara.
5: Bien, abogado,
8: pero
5: no se preocupe.
8: Primero que nada, agradecemos la oportunidad de poder expresar el tema que tenemos con la señora Celia, que la verdad es una tragedia. Y si me permiten, voy a hacer una breve, pero muy concisa,
5: por favor,
8: cronología.
5: Sí.
8: Y ustedes se van a dar cuenta de la situación que corresponde al asunto de la señora Celia. Primero que nada, la carpeta, como bien lo decía Miriam, estaba muy acertada. La señora Celia fue atropellada el 5 de agosto del 2025. Esto ocurrió a las 13.46 horas, o 1.46 de la tarde. Como bien dice, fue en San Antonio y Miguel Ángel, eso en Onoalco. ¿Qué pasa aquí? Obviamente, todo, digamos, aquí todo lo que tenía que estar alrededor del proceso funcionó, menos el proceso en sí. Y esto en el
5: que es lo que estamos público, viendo, ¿no? Funciona el tema de los servicios de emergencia, funciona la asistencia de la policía, funciona el servicio médico.
8: El traslado. Que a veces se podría uno quejar de lo demás. Es más, por ejemplo, el tema de la persona que atropella a la señora Celia, la traslada una policía preventiva mujer que estaba ahí, que atiende el incidente en ese momento y lo traslada porque conoce que es un tema de una lesión seria, uh-huh, y la tiene que llevar ante el Ministerio Público para deslindar responsabilidades. Eso lo hace bien. La ambulancia hace bien su trabajo, la estabiliza, la lleva al médico, la llevan en Joco, también la estabilizan y desafortunadamente en el Rubén Leñero le tienen que cortar la pierna porque ya no era posible salvarlo. ¿Pero qué sucede en esto? La persona que la atropella, la trasladan, la ponen a disposición del Ministerio Público el 5 de agosto, precisamente a las 15.25 horas, en el Ministerio Público de Benito Juárez 2, o BJ2, como también se le conoce. Ya que lo ponen a disposición, desde que lo ponen a disposición, esta persona no coopera, no colabora en nada en la autoridad, no les da datos, solo les da su nombre, no da más información, pero hay un dato muy especial, que cuando le van a hacer la entrevista, o le hace la entrevista más bien, policía de investigación, que está adscrita a la agencia del Ministerio Público, esa policía, obviamente, haciendo la entrevista con esta persona y su defensor público, porque no tenía privado, tenía un defensor público que le asignaron ahí, le hacen preguntas, él no contesta nada, no quiere dar ninguna información, pero sí dice, y así lo dice textual, que no cuenta con domicilio particular. Eso
5: o
8: sí
5: sea,
8: creo
5: no,
8: que
5: no quiso dar ninguna porque referencia para que no lo encontraran. Déjenos hacer una pausa, abogado. Perdón que lo interrumpa porque tenemos que hacer una pausa obligada y seguimos escuchando esta cronología de hechos, por favor. Hacemos un corte, volvemos.
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16: El primer animal en órbita espacial fue la perra Laika, lanzada por la Unión Soviética en 1957.
17: Información sorprendente.
16: Los diamantes son trozos de carbón que soportaron presiones y temperaturas extremas bajo la superficie de la Tierra por siglos.
17: El apunte del día.
18: Los perros tienen 3 párpados en cada ojo para proteger y mantener lubricada la superficie de su córnea constantemente.
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20: Ya habíamos hablado en estas cápsulas del oxímoron, que es justamente una figura retórica donde dos términos que son totalmente antónimos crean una nueva expresión. Y les comentaba de la graciosa torpeza de la que hablaba Borges en el Aleph. Graciosa torpeza, justamente dos términos. Pero a mí el que más me gusta de los oxímorones es mini súper. Mini súper, pues justamente mini súper. La palabra supermercado nace en los años 50 cuando se crean estos grandes almacenes de autoservicio, y entonces es supermercado, un mercado enorme. Pero después nacen los mini super, que ya son pequeños supers. Entonces, pequeños grandes. Y es el oxímoron más bonito que yo me he encontrado.
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21: La venta de vehículos ligeros en agosto de este año registró un incremento de 2.3% frente al mismo mes del 2025. De acuerdo al INEGI, en 8 meses se comercializaron 1.014.832 unidades, un aumento de 4.7% respecto al mismo periodo del año anterior. La Fiscalía Capitalina buscará que el delito por el que se detuvo a Arturo Felipe N. este martes sea reclasificado como feminicidio luego de que colectivos trans vandalizaran la institución tras reunión con su titular, quienes demandan que al sujeto se le acuse de transfeminicidio. El señalado habría asesinado a Paola Buenrostro en 2016. En Tamaulipas vincularon a proceso a Juan Jesús N. por violación agravada de un adolescente en la academia militarizada donde falleció la menor Dafne Zapata. El imputado ya había sido vinculado al feminicidio de Dafne a finales de agosto.
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4: Continuamos con Ciro Gómez Leyva por la mañana.
5: 8:39 de la mañana, gracias por seguir con nosotros, gracias por esperarnos a doña María Celia Migoni, al abogado Edgar Fabián Hidalgo. Nos están hablando precisamente de cómo se dieron las cosas y cómo dice el abogado, y aquí presumo que vamos a entrar a la parte central de los hechos, cómo funcionaron las cosas, los servicios públicos, los servicios de emergencia en el momento del 5 de agosto, ¿verdad? Miriam, 5 de agosto, a media tarde, 13, 15 horas por ahí, si mal no recuerdo el horario que dijo el abogado, y dice, van funcionando las cosas, el servicio de emergencia va funcionando, por supuesto, ojo, muy importante, los reportes de la policía, funciona también la atención en el hospital, y ahí nos quedamos, abogado.
8: Y muchísimas gracias. Y como bien dice Manuel, estaba todo funcionando bien, hasta que llega al Ministerio Público esta persona y en su primera entrevista, junto con su defensor de oficio, la Policía de Investigación lo entrevista, como bien dice, no quiere dar ninguna información, pero sí refirió él, junto con su abogado defensor, o en presencia de su abogado defensor, sí refirió que él no tiene, así textualmente, para no evitar ahí malas interpretaciones, dijo que no cuenta con domicilio particular. Él lo manifestó de viva voz. Eso es muy importante que lo tengan en mente porque efectivamente más adelante va a ser muy relevante.
5: Okay.
8: De ahí, a pesar de que no dio muchos datos, y esto continuó todas estas horas que estuvo ahí detenido, ya sabe, no quiso colaborar para que le tomaran fotos. El famoso piano que le toman huellas para verificar su identidad, tampoco quiso proporcionar nada, nada. A pesar de eso, y eso que solo tenían el dato de cómo se llamaba, o cómo dijo llamarse, más la edad que había dado, aparecieron unos registros que la fiscalía o la gente de policía tiene acceso porque tienen bases de datos para verificar a las personas,
5: claro,
8: que llegan a estar detenidas. Y en esas verificaciones encontraron que estaba relacionado con 2 averiguaciones previas y 3 carpetas de investigación.
5: Pues con razón no quería dar datos.
8: Exactamente. Y aquí viene el dato más uno de los más relevantes, es que todas tienen que ver con delitos de tránsito vehicular. Uno con homicidio culposo y otras más con lesiones culposas, similar al de la señora Celia. Y todas en la misma fiscalía de Benito Juárez.
5: O sea, ya había antecedentes de este personaje en la misma fiscalía, en la misma zona de la Ciudad de México.
8: A nivel de carpeta de investigación.
5: Sí.
8: No estaban judicializadas, pero por lo menos había antecedentes en carpeta de investigación. Y aunque él se negara a hacer lo que las inspecciones o las verificaciones corporales que le pudieran haber pedido la gente de policía o el Ministerio Público, yo ahí no entiendo por qué el Ministerio Público no hizo efectiva su facultad que menciona el artículo 270 del Código Nacional de Procedimientos Penales, en el que al negarse esta persona cuando le solicitan voluntariamente que coopere, le piden al juez de control para que dé una orden y puedan ellos hacerlo directamente, ya no sin tan permiso. Pero bueno, eso no lo hicieron. Ahí es donde empezamos, donde empiezan ya los servicios a no estar funcionando adecuadamente. Esto continúa todas estas horas que está detenido, pero ahí yo sí quiero puntualizar que sí se, digamos, los dictámenes sí empiezan a trabajar las personas, los peritos, cosas que a veces se tardan por cuestión de que hay poco personal o los horarios, sí entregaron dictámenes, sí entregaron informes, hay uno de identificación del vehículo, porque se identifica el vehículo, sí se verifica el número de serie, de motor y todo, pero solamente se verifica que no esté robado y qué vehículo es, uh-huh. Hasta ahí. Nadie verificó qué pasó con el camión, qué concesión. Para empezar, no sabemos hasta la fecha qué ruta es.
0: Híjole.
8: Formalmente.
0: Formalmente, porque lo sabemos por la descripción que hace precisamente doña María Celia, ¿no? De dónde sale, a dónde llega, dónde, pero no qué número, ¿no? No qué ruta, qué número económico.
7: O sea, abogado, no se tiene...
8: Nada de eso está identificado.
7: O sea, en pocas palabras, no se tiene certeza si este camión fuera realmente, tuviera todos los papeles en regla y fuera un concesionado por las autoridades de la Ciudad de México.
8: Es correcto.
7: O fuera un autobús irregular.
8: Sí, porque nunca se les ocurrió preguntarle a la autoridad, que es la Secretaría de Movilidad, decirle, oye, tengo estos datos de este camión, ¿de casualidad está dentro de tu padrón?
0: Claro.
8: ¿Estará en alguna concesión? ¿Tendrás datos de quién es el dueño o quién es el que lo conduce? No, nunca se pidió. Nunca se pidió, y voy a llegar a ese punto porque aquí eso también hay un dato muy, muy curioso. Pero antes de llegar a ese punto, solo quiero puntualizar que, como ven, sí hay video. Uh-huh. También funcionaron uh-huh. las cámaras, que a veces hay esos problemas.
0: Claro, también se ve.
8: Funcionaron las cámaras, hay video que se demuestra, se le entregó al Ministerio Público. También hay un dictamen muy relevante, que es el más importante junto con el video, que es de las actuaciones más importantes, que es el dictamen en tránsito terrestre, el cual concluye que efectivamente el chofer tiene la responsabilidad porque al dar vuelta no le cede el paso a los peatones.
0: Claro.
8: Porque la señora está pasando por el arroyo que corresponde a las famosas cebras. Uh-huh, está pasando uh-huh. por donde debe ir caminando. Y él se va como si nada. Si continúe, no tiene esa precaución. Entonces
0: ¿por qué las cosas no funcionan, abogado? ¿Por qué las cosas no funcionan? ¿Por qué las cosas no caminan en el Ministerio Público? ¿Por qué no hay, por ejemplo, esta valoración de un adecuado delito en contra de la señora, de una pena, de una clasificación correcta, adecuada? ¿Por qué no hay una reparación del daño? ¿Por qué las cosas no han caminado en un año?
8: Pues no han caminado porque hay... Y ahí sí lo tengo que decir claro, hay un serio problema con la autoridad ministerial, porque a pesar de que tienen todo, como lo pueden ver, uh-huh. al momento de poder, como bien lo decía Miriam, ya pasando las 48 horas, estamos hablando del 7 de agosto, aproximadamente esto a las 13 horas, poquitito antes de que se cumplieran en específico las 48 horas, porque si recordarán, a él lo ponen a disposición a las 15:45. Y cuando lo liberan a él, en el Ministerio Público, lo liberan así como si nada. Y aquí es donde yo, por eso les decía que tuvieran uh-huh. muy en cuenta el dato que les decía del domicilio.
0: Del domicilio.
8: Porque lo vuelven a entrevistar con policía de investigación en la madrugada, o así lo integra el Ministerio Público a las 3 de la mañana del 7 de agosto. Integra un informe de policía donde entrevistan a esta persona con su defensor. A esta persona me refiero al imputado. Uh-huh. Pero curiosamente también entrevistan al hijo del imputado. Y el hijo del imputado, presenta una copia de la licencia de conducir especial para conducir este tipo de camiones, que es tipo C. Presenta en impresión o en copia la CURP de este señor, del que venía conduciendo. Presenta un comprobante de domicilio que coincide con la identificación credencial del lector del hijo, no del papá.
0: Okay.
8: Y si recuerdan el punto que les había dicho ustedes, de que el papá manifestó con todo y defensor
0: no
8: público
0: domicilio.
8: Que él no tenía uh-huh. domicilio particular,
0: uh-huh.
8: con esos simples hechos, Posteriormente, horas después, el Ministerio Público, que ya les digo que fue a las 13, a las 3 horas aproximadamente, 3 y tantas horas, determina que el señor se puede ir a su casa.
0: No puede ser. ¿No?
8: Que se puede ir con las reservas de ley.
0: Y la señora debatiéndose entre la vida y la muerte, perdiendo una pierna en el hospital al mismo tiempo.
8: Así es, al mismo tiempo. Al mismo tiempo. Y lo curioso es que en la parte del orden que viene en la carpeta de investigación, el documento inmediato después de que liberan a esta persona o que el Ministerio Público hace el acuerdo ministerial para darle la libertad a esta persona y permitirle que continúe, es un documento que trae fecha del 7 de agosto en el que solicitan audiencia inicial sin detenido.
7: Absurdo.
8: Cuando ya tenías el video, ya tenías el dictamen, ya tenías todo.
0: ¿A qué le suena, abogado?
8: No se lo pones a exposición del juez.
0: ¿A qué le suena, ¿A qué le suena, abogado? Digo, a mí me suena algo, pero quiero saber a usted a qué le suena todo esto. En este Ministerio Público, otra vez, de Benito Juárez.
8: Sí, a mí me suena que el Ministerio Público, o de plano, era extremadamente ignorante y tenía la buena fe pensando que toda la gente, pues, cumple y quiere hacer, aunque haya cometido un error, va a quererlo reparar. O los agarraron dormidos. No hay de Híjole. Otra, por no decir otras
0: cosas. O se corrompieron, abogado, o se corrompieron, eso lo digo yo, o se corrompieron.
8: Es que es increíble, porque después de ese documento que le digo que solicitan la audiencia inicial, horas después, tienen la entrevista con el que dijo ser el dueño, que solo acredita la propiedad con una factura, por cierto, muy mal hecha, el endoso, porque no dice ni siquiera endoso en propiedad, nada más dice endoso a tal... tal fecha, y firma, nada más. Así acredita la propiedad. Y con ese simple acreditamiento de propiedad, le liberan el aseguramiento del vehículo. Y le dicen, ya, aquí tiene su liberación, puede ir al corralón y vaya y sáquelo.
7: Nunca
8: le preguntaron, ¿tiene seguro el vehículo? Ni él tampoco lo ofreció. Es más, ni siquiera ponen en la entrevista que haya dicho, oye, ¿cómo está la señora? ¿Y todo bien? ¿Algo pasó con el camión? Nada más se lo entregan y se va.
0: Demasiadas cosas raras, abogado, para pensar en ignorancia, ¿no?
8: A mí me sorprende que te entreguen un vehículo porque te hacen revisar a ver si no tiene reporte, no tiene multas, o no tiene fotos cívicas, o no tiene algo. Y aquí, como si nada, puede usted regresar y puede irse con su camión. Horas después, reitero, de que ya habían dejado salir al chofer. Y la señora no sabía nada de esto porque estaba en el proceso de que le habían cortado la pierna y apenas si podía abrir los ojos.
0: Claro.
8: Y cuando llega la hija de la señora a ver la carpeta con el abogado que en su momento estaba, pues ya se dan cuenta que ya no hay nada, ni hay nadie.
0: No, que ya se fue.
8: Ya se fue.
7: Oiga, abogado, y
8: ya
7: también... Yo le quería preguntar sobre el Ministerio Público apertura esta carpeta de investigación por el delito de lesiones culposas.
8: Sí.
7: Usted quiere que la reclasificación del delito, dada que no se tomó en cuenta toda, hay una serie de irregularidades que usted ya nos está narrando y que están plasmadas en la carpeta de investigación que ya revisamos aquí en por la mañana. Usted solicita la reclasificación del delito. ¿Por qué?
8: Es correcto. Por tres razones fundamentales. Hay un certificado, le dicen, de estado físico que le hacen de manera provisional a la señora Celia cuando está en el hospital y le están interviniendo. Ese dictamen, que lo hacen el 6 de agosto, señala la perito o la médico legista, medicina legal o médico legista que está que le asigna por parte del Ministerio Público, dice que son lesiones que ponen en peligro la vida. Que en la clasificación de las lesiones son las lesiones mayores o las máximas. Así lo dice textual, lesiones que ponen en peligro la vida. Luego hay un oficio que emite el encargado del área de ortopedia del hospital Joco, del IMSS. Y él emite un oficio en el que dice, lo resumo muy sencillo con unas palabras, son lesiones muy graves.
0: Claro.
8: Existe, todavía no pasaba que le tuvieran que apuntar la pierna, porque dice, existe el riesgo de que tenga que ser, se le tenga que cortar la pierna, en términos lisos y llanos, y dice, malo para la función, malo para la vida.
0: Claro.
8: Tienes dos documentos oficiales, no los hacen gente pues, especializada. Es más, el del IMSS es mucho más especializado porque es de la especialidad, valga la redundancia, es ortopedia. Uh-huh, y está diciendo, es malo para la vida. Y a pesar de eso, hasta ahorita, la carpeta de investigación está por lesiones culposas, que el culposo es normal porque pues se entiende que fue un accidente, pero no el que sean lesiones que simplemente tuvo ella que
0: perdió un órgano, en resolverse,
8: que es la anterior. No, sí es grave, pero es una anterior a las de que a las que ponen en peligro la vida.
0: Exacto.
8: Y que la gravedad, y que también implica mayor tiempo en el periodo de investigación complementaria. Todo eso, pues, trastoca lo que es el proceso de la investigación. Y que esta investigación, tengo que aclarar, es que ya estaba muy avanzada, ya iba para etapa intermedia. Y ahí también tengo que reconocer también el buen funcionamiento del Poder Judicial de la Ciudad de México, del juez, por lo menos, que nos tocó afortunadamente que nos atendiera, que pudo valorar que habían omisiones por temas de la carpeta de integración, errores del abogado que estuvo antes, desafortunadamente, porque solicitó cosas que no correspondían. Tiempo, claro. Y el juez dijo, ¿saben qué? Hay errores, voy a nulificar esto y reapertúrese la carpeta para que se vuelva a entrar al periodo complementario, que en este caso eran 2 meses, para que integren la carpeta. ¿Y por qué estamos aquí con ustedes ahora? Porque, como ven, pues todo eso está funcionando. Porque regresamos al Ministerio Público otra vez de Benito Juárez, porque ahí tienen que continuar la integración de la carpeta. Yo presento un escrito que parece que hago toda una relatoría de petición de los Reyes Magos, porque voy señalando todo lo que hace falta, todo lo que se tiene que integrar, todo lo que se tiene que solicitar. Yo lo presento el 21 de julio, que es cuando la carpeta ya se había regresado a la agencia, y ellos me lo acuerdan y me lo notifican hasta el 21 de agosto.
0: O sea, siguen con largas. Pues mire, si nos da oportunidad...
8: Ya se habían quemado uno de los 2 meses que teníamos para integrar la carpeta.
0: Sí, claro, sí, uno de los 2 meses. Si nos da oportunidad, abogado, porque se nos va a acabar el tiempo, si nos da oportunidad, vamos a consultar, ni modo, otra vez con el Ministerio Público, con la Fiscalía de la Ciudad de México, una vez más, para ver si conocen de este caso, y si no, seguramente ya tomaron nota. Yo le quiero preguntar algún último comentario, doña María Celia, aparte de agradecerle nuevamente que esté con nosotros, de haberle escuchado hace rato, ¿algo más que nos quiera decir?
6: Les agradezco mucho la oportunidad de que me permitan exponer mi caso, de todas las irregularidades que ha habido, de que las autoridades no hacen su trabajo, y le quiero pedir de manera especial a la presidenta, a la señora presidenta Claudia, que cuando ella se postuló para ser presidenta, yo creí en ella porque es mujer. Y yo creo que muchas personas como yo, madres trabajadoras que traen sustento a su casa, también votamos por ella. Entonces, que no nos desampare. Yo le pido encarecidamente a la presidenta, la señora presidenta Claudia y a Clara Brugada, que tomen en cuenta mi caso, que esto no se difumine rápidamente, que hagan justicia. Yo quiero que hagan justicia. El señor, no sé si se lo lleven a la cárcel, no lo sé, pero que hagan justicia, porque el señor ya es un ave negra, que ya ha lastimado a varias personas y sigue

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2: Continuamos con Ciro Gómez Leyva por la mañana.
3: Las 9 de la mañana, la interrumpimos, doña María Celia. Estaba usted haciendo una petición, María Celia Migoni, una petición a la presidenta Sheinbaum, a la jefa de gobierno Clara Brugada, para que su caso no se pierda, para que la escuchen, para que la ayuden, para que se haga justicia de alguna forma. Ave Negra llamó a la persona que la atropelló, ¿no? Le seguimos escuchando, por favor.
4: Pues mil gracias por permitirme expresarme, y es algo que yo traigo guardado desde hace un año, que esa solicitud hacia la presidenta yo se la quería hacer, y que me ayude a que la reparación del daño que me hicieron sea pagada, y quiero una justicia pronta. Ya duró un año el proceso. Las autoridades no han hecho su trabajo y pues desgraciadamente la única que está sufriendo todos este tipo de abusos pues somos mi familia y yo, y no creo que sea justo que hagan su trabajo. Muchas gracias.
3: No, gracias a usted. Ánimo, fuerza.

0: María Celia, seguimos en atención de esto. Último comentario, gracias, abogado.
1: Sí, muy breve, solo para dos cosas. Primero que nada, agradecer el apoyo que nos están dando para tener esta visualización del asunto de la señora Celia. Y solo de comentar, desafortunadamente, aparte del Ministerio Público, falló una cosa más. Ignoro cómo se enteró la Secretaría de Movilidad de la Ciudad de México, pero el entonces director general de licencias y operaciones del transporte de esa secretaría requiere mediante un oficio de fecha 6 de agosto del año 2025 al Ministerio Público, le pide una información, como un informe de la situación de la carpeta de la investigación. El Ministerio Público lo recibe el 8 de agosto de 2025 y el Ministerio Público, que en su momento tenía la carpeta, lo contesta con un escrito de fecha 10 de agosto recibido en la Secretaría de Movilidad el 12 de agosto. Y a pesar de que la Secretaría de Movilidad, con ese director general que hizo la petición, sí formalmente tiene conocimiento de todo lo que había en ese momento en la carpeta y de la persona y del vehículo, nunca más se apareció nadie
0: de jamás ese momento. Jamás volvió a preguntar, qué cosa más rara.
1: Ni una información ni nada, y solo para precisar, el que en su momento lo pidió, que era el director general, actualmente es el subsecretario de Transporte.
0: Qué cosa. Pues quedan registradas todas estas cosas, todas estas... digamos, relatoría de hechos, abogado, y le reitero, vamos a consultar, seguramente ya tomaron nota en la Fiscalía de la Ciudad de México, pero vamos a consultarles formalmente sobre este tema para ver si nos ayudan informativamente hablando, pero sobre todo procedimentalmente hablando, para que ya no se detenga más esta circunstancia, este asunto que legalmente necesita resolverse de una manera distinta porque no se ha hecho absolutamente nada. Le agradecemos mucho a los dos, gracias abogado Edgar Fabián Hidalgo, abogado de doña María Celia Migoni, fuerte abrazo, gracias por todos los comentarios que nos están llegando, lo hacemos en lo privado, Miriam, sí, que nos están preguntando cómo ayudamos, cómo podemos cooperar, con mucho gusto lo hacemos ya en lo privado, gracias a los dos.
1: Bueno, muchas gracias a ustedes, muy buen día.
2: Muchas gracias.
0: Fuerte abrazo, doña María Celia.
2: Muchas gracias, la verdad, gracias.
0: Gracias a usted, gracias a usted por platicar con nosotros. Miriam.
3: Un caso en donde lo que salta a la vista al revisar la carpeta cuando yo platiqué con el abogado es irregularidades, omisiones.
0: Eso suena, ¿no? Suena raro.
3: Omisiones en la integración de la carpeta de la investigación que tienen una consecuencia muy clara. Vimos a la señora Celia, María Celia, en condiciones de discapacidad, no tiene ingresos. Una omisión, una irregularidad en la carpeta de la investigación es una tragedia para una familia que en segundos, Manuel...
0: No, está en la miseria, segundos, la señora está en la miseria.
3: En segundos
0: está en la miseria.
3: Perdió la capacidad de poderse sustentar lo elemental como alimentación y vivienda. Ojalá se pueda solventar estos errores, ¿no? Porque están claramente marcados en el MP. Todas las autoridades actuaron bien, menos quien integró la carpeta de investigación.
0: Te encargamos este tema.
3: Sí, ¿no? Sí, sí.
0: Es tuyo, por supuesto, te encargamos el tema.
3: Gracias.
0: Gracias, Miriam. Bueno, vamos a pausa. Estamos por la mañana. Hacemos un corte, nos ponemos al día, escuchamos el resumen y continuamos con la información.
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3: Continuamos con Ciro Gómez Leyva por la mañana.
4: Vamos al resumen, vamos un poquito más tarde de lo habitual, pero vamos al resumen con Deyanira Pérez Baena.
5: Buenos días, vamos con un resumen de la información. La Suprema Corte, de cierta forma, se ha vuelto sumisa al Poder Ejecutivo y Legislativo. Es una operadora de las autoridades de distintos niveles de gobierno. Este Poder Judicial será irrelevante porque es una Corte que no resuelve. Aseguró por la mañana Javier Lainez, ministro en retiro de la Suprema Corte de Justicia. Dijo que es la crónica de una reforma fracasada y agregó que el Poder Judicial solo toma asuntos que son importantes para la autoridad y que está atrasando todos los juicios de amparo, afectando solamente a los ciudadanos. En Zacatecas fue detenido Juan Pedro, un hombre de 29 años, por su presunta participación en el ataque del domingo con un coche bomba en la comandancia de la Policía Municipal de Ojo Caliente, Zacatecas, y que dejó 11 personas heridas. La situación de mi atropellamiento es difícil. Cuando me amputaron la pierna, sentí que me moría. Estoy viviendo en una situación precaria y pronto terminaré viviendo debajo de un puente. Aseguró por la mañana María Celia Migoni, quien fue atropellada hace un año por un camión de transporte público. Su abogado, Edgar Hidalgo, agregó que el proceso no ha funcionado en nada, que los culpables están en libertad sin ninguna consecuencia y que esto es una verdadera tragedia. Y en estos momentos el dólar interbancario se cotiza en 17 pesos con 2 centavos.
4: Cambio de tema, Sofía.
6: Cambio de tema y vamos a temas electorales porque el partido de nueva creación Somos, diría en otro momento, ahora Somos México, pero ahora es Solo Somos, porque el INE rechazó, de entrada, le rechazó el nombre Somos México, aseguran que...
4: O sea, de Somos México utilizar, va en Somos.
6: Sí, porque el utilizar la palabra México para el INE consideran que eso da una falsa impresión hacia la gente, a decir que es todo, es algo conjunto, digamos, ¿no? Como un partido nacional. Uh-huh. Bueno, entonces, ese fue el primer cambio, hacen el cambio de Somos México a Somos, hacen un cambio también de logotipo, cambiaron también de color, pero de último minuto, hace dos días, el INE les rechazó también ese logotipo, tuvieron que presentar otro y ahora tiene que el INE resolver si les acepta o no ese logotipo.
4: Cosa que entiendo deberá suceder mañana y le agradezco de verdad muchísimo a Guadalupe Acosta Naranjo, dirigente nacional de Somos, que esté con nosotros esta mañana. Guadalupe, qué gusto, buen día.
7: Igualmente un buen día, un gusto saludarte, Manuel.
4: Bueno, y ahora sí que, ¿en qué circunstancia quedan de aquí a mañana? ¿Cuál es la expectativa?
7: Pues mira, no han corrido todavía el proyecto que van a votar el día de mañana.
4: Ok.
7: No sabemos exactamente qué es lo que van a hacer. Nosotros estamos cumpliendo plenamente la nueva resolución del Instituto Nacional Electoral, que por tercera ocasión nos pide cambiar de nombre, de emblema y de colores. Nosotros a principios de 2025, enero de 2025, le presentamos al Instituto Nacional Electoral el nombre con el que queríamos participar en la posibilidad de construir un partido político nuevo, nuestro emblema y nuestros colores, y fueron aprobados.
4: Así es.
7: Por eso trabajamos con esa denominación, pues hace un año, 8 meses que lo hicimos. Pero al momento de darnos el registro, nos ordenaron, nos dijeron lo que te aprobamos en aquel tiempo, pues siempre no, ahora cambia. Bueno, fuimos al tribunal, el tribunal le dio la razón al INE y nos ordenó hacer el cambio. Entonces hicimos el cambio, quitamos el nombre de México porque dicen que cuando ponemos Somos México, nos apropiamos semánticamente del país. Bueno, a mí me parece un argumento
4: absolutamente
7: absurdo. Pero pues, bueno, no nos quedó de otra más que quitarlo. Y quitamos el color rosa cosa predominante, que fue lo que nos dijeron, y solamente lo dejamos en la letra y el fondo quedó blanco, con una figura, silueta de la República Mexicana atrás. Bueno, el proyecto que hizo la propia presidenta Guadalupe Tadei, que fue la que presentó el proyecto de resolución, nos daba la razón y ya proponía que aprobara nuestro nombre, nuestro nuevo emblema. Bueno, algo sucedió de que ella elaboró el proyecto a que se votó, porque ella votó en contra de su proyecto que presentó.
8: No puede ser.
7: Es una cosa absurda, de ella presenta un proyecto dándonos la razón y después vota en contra de su propio proyecto. Bueno, ya presentamos el tercer esfuerzo y quedamos con solo la palabra
8: somos.
7: No ponemos ningún otro elemento, lo dejamos sobre el fondo blanco y esperamos que mañana ya por fin nos permitan tener nombre y emblema. Estas resoluciones absurdas, porque la palabra México, por ejemplo, la tiene el Partido Verde Ecologista de México.
8: De México, claro.
7: Morena tiene, son la esperanza de
8: México.
7: México. Uh-huh. Y a nosotros no nos permiten utilizar la palabra México. Bueno,
8: ¿Qué busca el INE con todo esto, Guadalupe?
7: Pues mira, poner una tremenda inequidad mayor. Ya de por sí nosotros somos un partido de nueva creación.
8: Sí.
7: No somos un gran partido en este momento, estamos apenas surgiendo, aspiramos a hacerlo, pero parece ser que esta es una decisión de la presidenta Claudia Sheinbaum. Yo no entiendo otra manera de que ella le haya dedicado tanto tiempo en sus mañaneras a decir por qué no podemos usar la palabra México y por qué no podíamos tener el rosa como color predominante, ella directamente. Y no entiendo otra forma de que Guadalupe Tadei haya hecho un proyecto y ella haya votado
8: en contra
7: de su propio proyecto.
8: ¿Qué cosa?
7: En contra de su propio proyecto, más que una decisión presidencial. Es evidente que quieren que haya nuevas fuerzas políticas opositoras. Nosotros somos una fuerza opositora, no lo hemos negado, no queremos estar alrededor del círculo de los partidos que están en el gobierno, estamos en contra de sus políticas públicas, de la manera en que están destruyendo nuestra democracia, la división de poderes, el federalismo, libertades, y parece que eso es lo que no les gusta. Pues, tenemos el derecho constitucional, hemos logrado ya todos los requisitos, ellos han conocido, y faltan 9 meses, Manuel, para la elección, y a 9 meses para la elección todavía no tenemos nombre, color y emblema.
8: Es correcto. Pues por lo pronto mantengámonos pendientes, atentos a lo del día de mañana, conocer el dictamen, primero a ver cómo circula, y no sé si hay oportunidad, no mañana, pero a lo mejor el viernes, si se puede, Guadalupe, podemos volver a hablar, a ver en qué queda, ojalá que ya venga el palomeo final, ¿no? Porque lo que sigue, pues ya les quitaron el color, ya les quitaron el nombre completo, el emblema, pues ¿qué queda, no?
7: Pues mira, yo creo que el espíritu de Manuel Bartlett vuelve a cabalgar en el INE, porque en 1989, cuando era Comisión Federal de Electricidad, es la única ocasión en que había sucedido que a un partido le quitaban los colores, y fue al PRD le quitaron los colores de la bandera, y se les dijo que no. Hoy es la segunda ocasión en toda la historia, y es la primera que 2 veces la autoridad le quita a un partido su logo y su emblema. Nunca había sucedido. Yo no sé, porque ahora que tal vez en Morena milita Manuel Bartlett, los invadió el espíritu de este personaje para estar vetando a las fuerzas de oposición.
8: Qué cosa. Pues muchísimas gracias por lo pronto, y si se puede, entonces hablamos el viernes.
7: Con gusto, Manuel.
8: Muchas gracias, Guadalupe.
7: Un saludo a ti y al público
8: igualmente,
7: que nos acompaña.
8: Muchísimas gracias. Gracias a Guadalupe Acosta Naranjo, dirigente nacional de Somos.
6: Bueno, Somos por el momento.
8: Por el momento, ¿no? Bueno, ¿qué pasa en la conferencia allá en Palacio Nacional, Sofía?
6: Le insisten a la presidenta con el tema del coche bomba de Zacatecas.
8: Del bombazo.
6: Del coche bomba, del tal cual, bombazo. Para no cambiarle el nombre. Y le preguntan a la presidenta si no considera que esto eleva el nivel de violencia. Y la presidenta dice, ¿ha habido otros casos? Intenta ahí hacer memoria, dice, ha habido algunos otros casos, incluso antes de que nosotros llegáramos. Por supuesto, condenamos este hecho, dice la presidenta. Se
8: muy
6: investiga.
8: Marcado uno en Culiacán, ¿no?
6: Sí, intenta ella hacer memoria, pero no recuerda en el momento. Dice, por supuesto, lo condenamos, se investiga a fondo, incluso ya hay personas detenidas. Y hasta el momento, dice la presidenta, son hechos aislados, son eventos aislados. Esperamos que no siga ocurriendo y trabajamos para que no siga ocurriendo, dice la presidenta. Y termina cerrando con que el gabinete puede dar más información sobre qué cartel es, cómo están las investigaciones y todo esto el viernes en Zacatecas. Eso es lo que tiene que ver con este tema. Y de ahí ha estado hablando un poco de la relación con Estados Unidos. Habla de cómo hay grupos en Estados Unidos que buscan dividir a nuestro país, dividir al movimiento. Dice que lo hacen desde hace mucho tiempo, no solo con este gobierno, sino a lo largo de su historia con gobiernos soberanos. Habla un poco de los halagos que hace el director de la DEA a Omar García Harfuch y las críticas a otro sector. Dice que eso no divide al gobierno federal, que está muy unido el gabinete de seguridad. Habla también del partido de Morena. Dice que no hay división ni rompimiento entre... desmiente esto de obradoristas y claudistas. Entonces, en eso ha estado la presidenta esta mañana.
8: Bueno, vamos a pausa. Estamos por la mañana, hacemos un corte y seguimos con más.
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6: Pero que la consolidación iba a ser paulatina, lo que implica que no se va a reducir muy drásticamente. Y la meta del 3.5 que originalmente había puesto Edgar Amador en criterios económicos no se va a cumplir el 2027 tampoco.
7: No, tampoco, Mari. Pues ahora sí que, ¿cómo crees? Sí, ¿no? Pues está lejísimos.
6: Lejísimos, y ese es un factor que sí preocupa a las evaluadoras, y ese es un factor que sí puede poner en riesgo la calificación de México, y ese es un factor que también analizan las inversiones. Entonces, sí, no son empresarios a los que entrevista el Banco de México, son analistas especialistas. Sí, suben a 1.3 la expectativa de crecimiento, a 1.3, de 1.2 a 1.3, imagina lo bajo que está todavía. Pero dicen no es buen momento para invertir. No hay ni uno que diga, yo creo que sí es buen momento. Todos dicen cero respuestas.
7: Qué cosa, pues mala noticia, Mari. La verdad es que mala noticia, ¿no?
6: Sí, mala noticia porque sí hay factores de incertidumbre. Y por un lado yo entiendo que el gobierno está tratando de hacer todo lo contrario. Está tratando con el Plan México, está
7: con el tema de las inversiones extranjeras, sí.
6: ¿No? Uh-huh. Sí, hoy está, este programa de proyectos energéticos que se anuncia como bombo y platillo, es el segundo que organiza el Consejo Coreano Empresarial, el primero fue de proyectos de infraestructura, ahora saca proyectos energéticos, y ojalá ya se esté reactivando en ese segundo semestre la inversión pública, ojalá también la privada, pero esta respuesta es para momentos del sector privado. O sea, ¿qué usted considera que es un momento para invertir? Nadie dice que es buen momento.
7: Qué cosa, Mari. Oye, sí. Y si no dejar de lado esto que ya dices, ¿no? De que viene la presidenta y dice que van a presentar un presupuesto para el año que viene responsable, tal cual como lo decían los priistas, tal cual como lo decían los panistas, es el mismo lenguaje.
6: Sí. Ahora, se ha mantenido la estabilidad, hay que decirlo, quien lo logró fue Ernesto Zedillo. Antes, cada fin de sexenio, tú estabas muy joven, acuérdate que era una crisis, el dólar se disparaba, la economía se iba al fondo, cada primer año de gobierno, había una crisis sexenal, y Zedillo logró que ya no hubiera una crisis sexenal, y luego con medidas como la de Carlos Salinas de Gortari, que estamos hablando del maldito neoliberalismo, que fue dotar de autonomía al Banco de México, y darle una total apertura de la información sobre reservas o información que hace el Banco de México. Entonces han hecho una serie de medidas. La estabilidad viene del maldito neoliberalismo. Entonces, que tanto presumen ahora viene de ahí. Lo que no han logrado, no lo logró López Obrador y no lo ha logrado la presidenta en estos 2 años de gobierno, es crecer más del 1% anual. Cuando en el liberalismo se crecía 2%, que era muy poco.
7: Muy poquito.
6: Y que ellos criticaron, pero está creciendo la mitad.
7: Qué cosa. Pues así las cosas, Mari. Pues le seguimos. Así muchísimas
6: son.
7: Gracias.
6: Son los datos reales.
7: Es correcto. Gracias, Mari Carmen.
6: Gracias, Manuel. Besos, saludos a todos.
7: Saludos, Mari Carmen Cortés. Muchas gracias.
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7: Bueno, y me da muchísimo gusto saludar ahora a Jorge Morales, allá hasta Sonora, nuestro compañero periodista. Es el autor del trabajo periodístico que se llama 60 Segundos. Qué gusto saludarte. ¿Cómo estás, Jorge?
10: ¿Qué tal, Manuel? ¿Qué tal, Sofía? Muchas gracias por tomarnos en cuenta.
7: Todo
10: sí, acá andamos, Manuel.
7: Sí, muchas gracias.
10: Con novedades muy polémicas por acá.
7: Es correcto. Oye, concretamente, ¿qué está pasando con la Cruz Roja por allá? Que tiene por ahí algunas inconformidades con el tema de las aportaciones de gobierno.
10: Bueno, primero, no son aportaciones del gobierno, Manuel.
7: Okay.
10: A nosotros los ciudadanos Cuando vamos a pagar un trámite vehicular, placas, licencias, etcétera, etcétera, nos hacen una serie de aportaciones voluntarias que la verdad es que son a fuerzas. Básicamente para Cruz Roja, para bomberos y para SECOP, que es como una institución que hace pequeñas obras en escuelas y ese tipo de cosas, y para infraestructura educativa. El gobierno lo retiene y luego se lo entrega a estas instituciones. Bueno, todas las instituciones que están en esta lista han recibido puntualmente su contribución, la contribución que le damos los ciudadanos, menos Cruz Roja. A Cruz Roja en este momento le deben 30 millones de pesos. ¿Por qué está pasando esto? Pues porque a unos empresarios muy influyentes ahí en el gobierno del estado, no les gustó el nombramiento del nuevo delegado estatal. Se llama Oscar Camú, porque argumentan que, bueno, que el gobierno no lo avaló, porque pues en teoría ellos deberían de haber avalado ese nombramiento cuando es un nombramiento que hace el Consejo de Directivos a nivel nacional. O sea, no es un nombramiento que hace una persona. Ahora, este personaje tiene 20 años en la institución, ha sido delegado, tiene una larga trayectoria.
7: O sea, es un señor de experiencia.
10: Sí, y no había por qué haber tenido problemas. Su problema, el problema que le dicen estos personajes, es que es yerno de un expresidente de la Cruz Roja Nacional, el señor Carlos Frenen, y que por eso pues no puede estar al frente de la Cruz Roja cuando eso no una cosa es Cruz Roja y otra cosa es el gobierno. Pero bueno, estos personajes no lo entendieron, los citaron y le dijeron, ¿sabes qué? Tienes que renunciar porque pues tú no puedes ser, el gobernador no te avaló, ¿no? Y pues él dice, no, pues yo mi órgano de gobierno está en la Ciudad de México, en el Consejo de Directores, claro. Y si ellos me dicen que me quite, yo me quito. Pero más allá de las grillas, Manuel, ya se han reportado algunas delegaciones pequeñas. Cruz Roja tiene en Sonora alrededor de 45 bases, entre pequeñas y grandes, medianas, y ya están empezando a sufrir problemas pues de falta de gasolina, de refacciones, de medicamentos básicos para atender a la población, pues porque te imaginarás que pues Cruz Roja es muy ajustado su gasto.
7: Sí, o sea, claro. Oye, Jorge, ¿y cómo se va a arreglar este asunto? Digo, precisamente pues para que no haya estas consecuencias.
10: Tienen que doblar las manos, Manuel, porque
7: el director es el director, punto.
10: Es que no es una decisión del gobierno, pues claro. Están un poquito confundidos ahí. No es un puesto de gobierno, es un puesto de una organización no gubernamental que tiene principios y que tiene lineamientos a nivel internacional. Ni siquiera son lineamientos que se dan en México o en Sonora. O sea, el punto aquí es que haga lo que haga, quien está afectando es a la población. Están afectando a la población más vulnerable, que es la que atiende. Por ejemplo, una de las bases más grandes, Manuel, que hay, está en la frontera, en Nogales. Hay una base dedicada exclusivamente a la atención de migrantes.
7: Fíjate nada más.
10: Es una base que atiende a migrantes que acaban de ser deportados, que vienen con enfermedades, que vienen deshidratados, o a los que van a emprender camino a pie por la sierra, todo eso. Y a esos son los que están afectando, no están afectando al director, al delegado estatal. Pues él es una persona que tiene sus empresas y que es un exitoso empresario. Él se sale de la Cruz Roja y no pasa nada, pues.
7: Pues ahí está el llamado de esta información. Te agradecemos mucho, Jorge, como siempre, un fuerte abrazo y le seguimos, si nos permites, esta información contigo.
11: Yo digo que
7: gracias,
11: a la playa.
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20: El origen del nombre México. Fue durante el proceso de independencia cuando se formalizó el uso del nombre México, derivado del náhuatl que significa en el ombligo de la luna. Anteriormente, bajo el dominio español, el territorio era oficialmente llamado el Virreinato de la Nueva España.
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20: Ignacio Allende y el liderazgo. Ignacio Allende era el verdadero líder militar capacitado del movimiento independentista. Aunque Hidalgo asumió la vocería popular por su carisma, las estrategias de combate y la organización de las primeras tropas insurgentes corrieron a cargo del capitán Allende.
21: La importancia del saber.
20: Las uñas de las manos crecen casi 4 veces más rápido que las uñas de nuestros pies.
21: Lo que no sabías.
22: Los pingüinos le proponen matrimonio a su pareja, entregándoles una piedra perfectamente circular que encuentran en las orillas heladas.
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23: El secretario de Economía, Marcelo Ebrard, asistió a la reunión de ministros del ramo sobre innovación del G20 en Carolina del Norte, Estados Unidos, donde sostuvo un encuentro bilateral con el secretario de Comercio estadounidense, Howard Lutnick. La Unión Ganadera Regional de Sonora informó que la exportación de ganado a Estados Unidos por la estación cuarentenaria de Agua Prieta se reanudará el martes 8 de septiembre, tras la suspensión temporal de actividades por una anomalía en un chute de inspección del Departamento de Agricultura estadounidense. Marta N., una adulta mayor, fue vinculada a proceso por presuntamente ordenar el asesinato de Holguín N. en la colonia Morelos de la Ciudad de México. Habría contactado a sicarios de la Unión Tepito para el homicidio del comerciante, pues guardaba sus pertenencias en el patio de la vecindad donde ambos vivían. Informó Amy Arriaga. 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
24: Continuamos con Ciro Gómez Leiva por la mañana.

0: Alex Syntek aquí cantando con Edwin Luna y con Jorge Domínguez y lo escuchamos a él porque ya se dio a conocer con cambio de ritmo. Sí, por los cantantes con quien está. Es una actualización de esta canción, Bendito tu Corazón. Y lo escuchamos a él porque es el artista que va a estar cantando en la alcaldía Benito Juárez en los festejos patrios del 15 de septiembre. Comenzaron ya a darse a conocer qué cantantes van a estar en las diferentes ciudades del país. Él estará, reitero, en la alcaldía Benito Juárez, en la Ciudad de México, en el Zócalo de la Ciudad de México va a estar el grupo Intocable, en Guadalajara, grupo Frontera, y así ya las ciudades comenzaron a anunciar sus cantantes, Manuel. La gobernadora de Sinaloa, Graciela Domínguez, dijo que este año sí se van a llevar a cabo los festejos patrios de manera masiva. Desde hace 2 años que allá en Sinaloa no se llevan a cabo, sí se anuncian los eventos patrios, los cantantes que van a estar, sin embargo a veces un día antes se cancela, 2 días antes se cancelan los festejos patrios en Sinaloa. Este año la gobernadora Graciela Domínguez dice que sí va a haber, aunque no se han dado a conocer hasta ahora, pues digamos la agenda, qué artistas van a estar allá en Culiacán, entonces estaremos pendientes sobre todo, ¿no? Sobre todo de este estado, si se van a llevar a cabo algún festejo patrio allá en Sinaloa, donde pueda asistir toda
1: la gente.
0: Que
1: si no me falla la memoria, son exactamente en 2 semanas, ¿no? Porque ¿sí? creo que es martes, ¿no?
0: Sí, a ver, ahora revisamos nuestro calendario. Pero sí estarían más o menos 2 semanas.
1: Sí, justamente hoy es miércoles, entonces martes, el martes 15, en 2 semanas.
0: Exactamente,
1: martes 2 semanas 15. Menos un día.
0: Ajá, entonces pendientes de si hay festejos patrios en Sinaloa, quién va a estar, y pendientes también en dado caso que se anuncie lo contrario, ¿no? Vamos a estar pendientes aquí de la información y bueno, también tocando a uno que otro cantante que esté anunciando en otras ciudades.
1: Órale pues.
0: Gracias.
2: Gracias. Bueno, Moisés.
3: Manuel, Moisés Pérez, buenos días. Ortes, buenos
2: Moisés
3: días.
2: Pérez Sacal. ¿Sí, señor?
3: Sí, sí, sí. No, Moisés
2: ¿Eres
3: Pérez
2: tú
3: Sacal.
2: O eres tú?
3: Soy yo.
2: ¿Sí?
3: Me identifico. Manuel, se reanudan los ataques entre Irán y Estados Unidos después de que pasaron varias semanas sin que estos países se atacaran. Fueron varios meses también de negociaciones en los que Estados Unidos se sentaba a platicar con Irán y habían diversas negociaciones que no resultaron. Y bueno, ayer se reanudan los ataques entre ambas naciones con un mensaje muy trumpista que publica en su red social. Dice... Esto es de ayer. En este preciso momento, Estados Unidos está atacando objetivos iraníes cerca del Estrecho de Hormuz. Los ataques son de gran envergadura y potencia y se llevan a cabo en represalia por el intento fallido de los iraníes de colocar minas marinas en el Estrecho, donde actualmente no hay ninguna, y por el lanzamiento de 8 misiles iraníes con nuestra base militar en Jordania. Si la nación fallida de Irán toma represalias por este ataque plenamente justificado, recibirá un nuevo golpe con mucha mayor dureza e intensidad. Sin embargo, ese no será el mayor de los ataques. Hay otro aguardado en su momento y cuando concluya quedará muy poco de la República Islámica de Irán. ¿Qué hizo Irán ante este mensaje? Evidentemente no se quedó con los brazos cruzados. Atacó diversas bases en Estados Unidos, en la región del Medio Oriente, específicamente a 8 países, Manuel. Entonces se puede dar por sentado que los ataques entre ambas naciones continúan. El presidente Trump llamó también en las últimas horas a intentar levantar al pueblo iraní. Recordemos que esa fue una de las estrategias mientras se mantuvo la campaña militar anterior. Bueno, no anterior, pero durante este proceso antes de que cesaran y se reanudaran ahorita. Esa fue una de las estrategias, intentar hacer que la gente iraní se levante contra el régimen, que había sucedido a principios de este año. Trump quiere volver a incitar ese levantamiento, dice que la gente de Irán necesita levantarse contra su gobierno, y también los ataques iraníes no solamente fueron contra naciones, también impactaron un buque de Arabia Saudita en el Estrecho de Hormuz y mató a dos... marineros filipinos que estaban a bordo del barco, Manuel.
2: Muy bien, pues muchas gracias. Esa guerra que supuestamente ya estaba ganada.
3: Que ya estaba ganada.
2: Que ya tenía una propuesta de paz.
3: Que ya había negociaciones, que Irán ya estaba deshecho, que ya no tenían armas nucleares. Ha habido mucha incertidumbre a lo largo de esto. Sí fue un hecho que los ataques cesaron por un par de meses,
2: eso
3: un par
2: cierto,
3: de semanas.
2: Eso sí, es cierto.
3: Sí, no hubo ataques. Hubo negociaciones, en teoría bastante avanzadas. Se hablaba de que ya en cualquier momento se iba a llegar a un acuerdo, al cual no se llegó, y ahorita se reanudan los ataques.
2: Pues pendientes. Muchas gracias.
3: Al contrario, Manuel.
2: Bueno, Cambio de tema. Iñaki Arreola, buenos días.
4: Manuel, buenos días. Pues reapareció.
2: Regresaron las canchas en el mismísimo informe de gobierno.
4: El famoso tema de las 4.208 canchas que iban a rehabilitar por el Mundial. Y como Ciro lo adelantó en algún momento, regresó en el segundo informe.
2: ¿Qué dice la historia ahora?
4: Podemos escuchar lo que dijo la presidenta.
5: Como parte de la celebración de la Copa Mundial de Fútbol, desarrollamos el Mundial Social. A través de estas actividades se construyeron 2.226 canchas de fútbol por parte del Gobierno de México y un número similar de municipios y estados.
2: O sea, ya de las 4.000 nos bajamos a 2.000.
4: 2.226 canchas de fútbol por parte del Gobierno de México y un número similar de municipios y estados, dice la presidenta. Una cuenta que hasta ahora no conocíamos y que no tiene ningún sentido si revisamos la página donde se supone están los detalles de cada una. Te comento rápidamente, ahí si nos metemos hoy están registradas 2.437, entre las que están, por ejemplo, el estadio abandonado de los Alebrijes de Oaxaca y otros casos que hemos revisado pues a detenimiento. Y bueno, hay otra sorpresa, y es que en esta página de internet hay una nueva pestaña con la información de las canchas que se supone construyó o rehabilitó Sedatu. Está ahí en la parte de arriba a la derecha. ¿Cuál es el problema? Que hay cero canchas registradas.
2: No, es cierto.
4: Ah, bueno, mira, ahora sí aparece, pero aquí en mi computadora, mira, cero canchas registradas.
2: Entonces, bueno, ya aparecen 1.400, ¿de qué?
4: 1.482. Bueno. Y bueno, pero igualmente el número que da ayer la presidenta, pues ningún sentido
2: pues no cuadra,
4: con la información
2: no cuadra,
4: que estuvimos aquí.
2: Lo que decíamos durante todo este tiempo, ¿no?
4: Así es.
2: Un proyecto que efectivamente nunca funcionó al 100% de como se planeó en el Palacio Nacional.
4: En absoluto.
2: Muy bien, gracias, Iñaki.
4: Gracias, Manuel.
2: Bueno, vámonos contigo, Enrique Burak. Enrique, ¿cómo estás? Buen día.
6: Buen día, Manuel, qué gusto saludarlos. Pues hay varias cosas que platicar. Ayer comentábamos acerca de Eric Lira.
2: Sí, hombre, qué mala suerte.
6: Sí, sí, sí, que estaba ya todo hecho para que se fuera con el equipo de Mónaco. Y la razón es que se había abierto una plaza de jugador extracomunitario. Que, por cierto, quien está involucrado en esta novela es Olarin Boragún, este jugador estadounidense, que pues lo recordamos en la pasada edición de la Copa del Mundo, que lo expulsan, pero que Donald Trump habla con Infantino y este con el Comité de Disciplina de la FIFA y le dan chance de jugar ya en la fase de knockout. Bueno, pues Boragún tiene que ver en esta historia porque él iba a ser el jugador que iba a dejar la plaza de jugador extracomunitario, se iba a ir con el equipo del Everton, le hicieron exámenes físicos, pero resulta que no los pasó. ¿Sí? Inclusive todavía estaba buscando el Everton extender el plazo. El problema de todo esto fue el cierre de registros. Y entonces les dieron un par de horas más todavía al Everton para ver si es que se podía solucionar este asunto. Total que no se pudo. Boragún regresa al Mónaco y no se abre la plaza de jugador extracomunitario para Eric Lira, por lo cual está de regreso en México. Todavía no cierran registros en algunas otras ligas, pero en las ligas importantes de Europa ya lo cerraron. A ver qué es lo que sucede con Eric Lira. El caso es que pues sí es una lástima que uno de los jugadores que mejor participación tuvo en la pasada edición de la Copa del Mundo no puede emigrar al fútbol de Europa. El que sí se va es Sebastián Cáceres, este jugador defensa uruguayo de la América que llegara en enero del 2020, que consiguiera 3 títulos en liga con el equipo americanista, se va a jugar al Celta de Vigo. Mientras que en la noticia que todos están esperando, que es qué es lo que va a suceder con las semifinales de la League Cup, hoy son los dos partidos. Toluca contra León a las 7 en Houston y América frente a Monterrey, 9:30 de la noche van a jugar en Carson, en California. Enzo Fernández, campeón con la selección de Argentina en el 2022 en Qatar, bueno, pasa del Chelsea al Manchester City y además por una gran cifra, son 5 años, 169 millones de dólares. Y con este traspaso se iguala el de Alexander Isak, que pasa el Liverpool al equipo del Newcastle, jugador sueco que, bueno, en su momento estableció una marca, ahora es igualada por este traspaso de Enzo Fernández del Chelsea al Manchester City. En Abierto de Tenis de los Estados Unidos, el día de ayer batalló Alexander Zverev, el alemán, que ya tiene un título de Grand Slam a cuestas y que es el número 1 en la siembra. Carlos Alcaraz es el número 2. Bueno, iba ganando el primer set 6-4, después se ve abajo 2-1 en contra de Lorenzo Sonego, jugador italiano, y tiene que remontar. Alexander Zverev finalmente gana el cuarto del quinto set y se mete a la segunda ronda del torneo. Hoy Por cierto, juega Carlos Alcaraz en contra de Jaime Faria, jugador de Portugal. Este partido es por ahí de las 6:30 p.m, hora de la Ciudad de México. Dentro de la final de zona de la Liga Mexicana de Béisbol, el día de ayer, los Toros de Tijuana aplastaron a Sultanes en Monterrey 15-7. Hernán Pérez, por cierto, produce 7 carreras y los Toros tienen ahora marca de 3-1. Hoy podrían coronarse como campeones del norte los Toros, mientras que el juego número 3 en la serie final del sur entre Tabasco y Puebla fue pospuesto debido a la lluvia. Están empatados a 1 victoria por bando. Hoy lo volverán a intentar. En el béisbol de Grandes Ligas se establece, Manuel, un nuevo récord en cuanto a la venta al valor de un equipo, y ese de los Serafines de Los Ángeles de Anaheim, que los compra Stan Kroenke. Ahora les voy a platicar quién es este señor. Le compra a Arti Moreno, a los Serafines. Arti Moreno, que se convirtió en 2003 en el primer latino en tener una franquicia del béisbol de las Grandes Ligas. En aquella licitación, por cierto, en la cual también estuvo involucrado Carlos Peralta, el empresario mexicano, sin embargo, pues no le dieron el aval los dueños de Grandes Ligas en ese momento. Vendieron la franquicia. Disney se la vendió a Arti Moreno en $180 millones. $180 millones. Bueno, pues ahora Stan Kroenke está comprando a los Serafines en $4 mil millones. Un equipo que tiene solamente un título en Grandes Ligas, que fue en 2002. Y bueno, que ahora lamentablemente, pese a tener jugadores como McTavish, como Shohei Ohtani, muchos otros, Albert Pujols, pues es un equipo que suma ahora 11 temporadas perdidas de manera consecutiva. ¿Quién es Stan Kroenke? Bueno, es un hombre que hizo su fortuna en bienes raíces. Se casó también con el fundador de Walmart, y dentro de sus portafolios tiene a los Carneros de Los Ángeles, a los que ya ha hecho campeón 2 veces, al Nuggets de Denver del básquetbol de la NBA, que ya fue campeón en 2023, la Avalancha de Colorado de la NHL, la Liga de Hockey, que ya ganaron con él 2 títulos de la Copa Stanley, Colorado Rapids de la MLS, que fue campeón en 2010, Colorado Mammoth, que es dentro de la Liga Profesional de la Cross. Bueno, con él ya han sido campeones 2 veces. Y el Arsenal de la Liga Premier, que acaban de coronarse.
1: O sea, la intención es que suba de nivel y que en algún momento logre algún campeonato de Grandes Ligas este equipo.
6: Sí, y aprovechar también el gran mercado que significa Los Ángeles y sacarlo de esa situación verdaderamente lamentable. Claro, hay pegaditos. Bueno, de hecho, pues están muy cerca de Disneylandia, ¿no?
1: Está a metros.
6: Exactamente, está pegadito su estadio. Pero bueno, pues vamos a ver, ojalá le vaya bien al equipo de los Serafines. Y bueno, por último, los Vaqueros de Dallas se desprendieron de quien pintaba para ser su mariscal de campo suplente detrás de Dak Prescott. Me refiero a Joe Milton, y se van a quedar con Sam Howell, que estuvo anteriormente con Washington, para que sea el suplente. Ahora que pues estamos, Manuel, a una semana que inicie la campaña de la NFL.
1: Es correcto. Muchas gracias, Enrique.
6: Gracias, buen día.
1: Buen día, Enrique Burek. Una precisión rapidísima.
4: Que revisábamos la información del famoso sitio web de las canchas, nos dimos cuenta de un error más, y es que al parecer el sitio web no está bien optimizado porque nos arrojó la información de los murales. Entonces, efectivamente, como lo decía, no hay información sobre las canchas que supuestamente rehabilitó o construyó la Sedatu. Ahí lo estamos viendo, 0 canchas registradas.
1: Bueno, gracias.
4: Decisión hecha.
1: El resumen, Lourdes.
0: 9:53 por la mañana. La Suprema Corte, de cierta forma, se ha vuelto sumisa al Poder Ejecutivo y Legislativo. Es una operadora de las autoridades de distintos niveles de gobierno, aseguró por la mañana Javier Lainez, ministro en retiro de la Suprema Corte de Justicia. Dijo que es la crónica de una reforma fracasada y agregó que el Poder Judicial solo toma asuntos que son importantes para la autoridad y que está atrasando todos los juicios de amparo, afectando solamente a los ciudadanos. En Zacatecas fue detenido Juan Pedro, un hombre de 29 años, por su presunta participación en el ataque el domingo con un coche bomba en la comandancia de la Policía Municipal de Ojo Caliente, Zacatecas, y que dejó 11 personas heridas. La situación de mi atropellamiento es difícil. Cuando me amputaron la pierna sentí que me moría. Estoy viviendo en una situación precaria y pronto terminaré viviendo debajo de un puente, aseguró por la mañana María Celia Migoni, quien fue atropellada hace un año por un camión de transporte público. Su abogado Edgar Hidalgo agregó que el proceso no ha funcionado en nada, que los culpables están en libertad sin alguna consecuencia y que esto es una verdadera tragedia. Estamos cumpliendo plenamente la nueva resolución del INE que por tercera ocasión nos pide cambiar de nombre, lema y colores. Ya presentamos el nuevo diseño y solo nos quedamos con la palabra Somos sobre un fondo blanco, aseguró por la mañana Guadalupe Acosta Naranjo, dirigente nacional de Somos. En estos momentos el dólar interbancario se cotiza en 16 pesos con 98 centavos.
1: Bueno, y para el caso de quienes nos preguntan cómo poder ayudar a doña María Celia Migoni, precisamente, si nos dan oportunidad, ya consultamos con ella, ya consultamos con su abogado. Muchas gracias a toda la gente que a través, sobre todo, de algunos mensajes directos y de YouTube, nos han preguntado cómo ayudar. Ténganos paciencia, lo consultamos, lo preguntamos para no equivocarnos. Y mañana damos la información. Ojalá sea prudente, ojalá sea oportuno, pero muchísimas gracias por esto. Gracias, Sofía.
7: Gracias, Manuel. Hasta mañana.
1: Gracias, Lourdes. Gracias a todo el equipo, gracias a todo el staff. Se queda con el Chumel Torres y con Gabriel Mimí, el tremendo solicitador de canciones. No. Sí le sabe la música.
7: El muchacho que está con Chumel.
1: Bueno, saludos. Que le vaya muy bien.
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Acaban de escuchar Changes con Black Sabbath a través de Trion Zenith, 10 de la mañana con 5 minutos en estos momentos. El día de hoy quise arrancar suavecito, así con esta rola, porque vamos a poner un primer bloque de Power Ballads aquí en el programa del día de hoy. Están en Trion Zenith, un gusto estar con ustedes. Recuerden que compartiremos tiempo de aquí hasta la 1 de la tarde con la mejor programación musical de todo el sureste del país. Obviamente con las mejores noticias y lo más destacado de estas 3 horas de programa. Estamos transmitiendo en el 106.1 para toda la zona centro, Trion.fm y la aplicación iHeartRadio para todo México y el mundo. Por acá ya Mr. Toast está diciendo, por favor, una de YouTube. Ahorita buscamos algo de YouTube, claro, con mucho gusto. Saludos al buen Carles, saludos a la Burgos también, que están conectados en el grupo de Trioners en el 2291-413906, 2291-413906. Si no saben cómo entrar directo al grupo, manden un WhatsApp a ese número y les envío el link con mucho gusto. También saludos al buen Hacherlo. Oye, la Burgos ya está haciendo maletas para irse al concierto de David Byrne este próximo fin de semana allá en la Ciudad de México. Fue una de las ganadoras. También le mandamos saludos al buen Marcos Miguel, que fue otro de los ganadores. Saludos a Anuar Pintueles, el buen Anuar. Y a Albert y Carles, que desde la mañana se están retando a ver quién se para más temprano y quién hace más ejercicio. Bien por ellos, está bien. También saludos al buen Goku, le mandamos abrazos. Digo, ahí yo creo que siempre digo que es Lalo Goku. No sé si estoy bien o estoy mal. Ahí, por favor, corríjame, Goku, si estoy bien o estoy mal. Si no, pues nada más le decimos Goku. También a quién le mandamos saludos por acá. Bueno, pues ya fue los que están conectados ahorita. Seguirán conectando más Trioners a lo largo del programa, seguramente. Recuerden que también estamos en contacto a través de las redes sociales, arroba Trion Veracruz en Instagram y Facebook, y arroba Trion-Veracruz en TikTok. Ya voy a usar más el TikTok. Ahorita, mira, ya tengo aquí un tripiecillo. ¿Ya vieron? Para poner ahí el teléfono, voy a armar unos TikTok lives. También a Martín, fíjate, Martín ya está reportando por acá, le mandamos saludos. Buenos días, mi querido Martín. Vámonos con nuestra siguiente canción, Power Ballad, en el programa del día de hoy. ¿Para qué nos dure? ¿Qué les late? ¿La primera hora? Sí, la primera hora de pura Power Ballad. Pero ahora toca una en español, échala, Esme. Esto que van a escuchar a continuación es un clásico noventero. Generación X ya la reconoció. Escuchan a Coda, aún a través de Trion Zenith, el sonido de Veracruz.

qué voz la de Mary J. Blige. En este dueto con YouTube, acaban de escuchar One, que nos la pidieron en el chat de Trioners a través del 106.1. Ahora vámonos con otra power ballad de Bret Michaels y Poison. Primero respira Bret Michaels. Así que... sí. Every rose has its thorn. Sonando en el 106.1, en nuestro bloque de power ballads.

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2: Quinta Brunson desarrollará y protagonizará una película inspirada en Betty Boop. Proyecto junto a Fleischer Studios buscará reinterpretar al personaje desde una mirada moderna, explorando también la relación entre Max Fleischery y su creación. Porque algunos íconos animados siempre encuentran la forma de reinventarse.
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2: La sátira de The Voice vuelve a encender redes. La cuenta de Back International anunció que hacer memes de Homelander será crimen. El mensaje en tono irónico refleja el poder del mensaje y su paranoia. La nueva temporada ya está en emisión, porque en este universo, hasta el humor puede ser castigado.
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2: El planeta de los simios entra en una nueva etapa. Disney decidió abandonar los planes de continuación de la historia reciente y reiniciar por completo la saga con una nueva versión encabezada por Matt Sackman y Joss Friedman. Noah y May quedarán fuera mientras la franquicia busca reconectar con el público desde cero. Porque al final, reiniciar una historia no es empezar de nuevo.
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10 de la mañana con 29 minutos. En serio que yo pensaba que la música domaba fieras, porque Sveidy Díaz no me había dado lata en todo el programa, ni la saludé. Dije, no, mira, está tranquilita, vamos a dejarla en paz a la productora. No, me equivoqué rotundamente. ¿Cómo estás, mi querida productora Sveidy? ¿Todo bien? Ya pegó 30 gritos, 20 aplausos, se aventó una porra, iba saliendo, no sé por qué se aventó una porra cuando iba saliendo yo. ¿Qué onda, Andy? ¿Cómo le haces para aguantar esta mujer durante 6 horas? Yo nada más estoy 2 horas aguantándola y mira, nada más, me vuelvo loco. Chihuahuas. Oigan, recuerden que podemos estar en contacto a través del grupo de WhatsApp 2291-413906. Ahí todos mis trioners. Por cierto, ya en un ratito más seguramente se estarán comunicando con Lupita y con Marcos de la Ciudad de México para el tema de entregarles sus boletos. Ellos ganaron en la dinámica de David Byrne, el ex vocalista de los Talking Heads, quien va a estar en concierto este próximo fin de semana en el Metropolitan. Entonces, bueno, les vamos a dar boleto triple a cada uno de ellos para que se vayan a la Ciudad de México. Vamos a ver qué hay de noticias. ¿De qué está hablando el mundo? ¿Qué está relevante en estos momentos? Dice por acá, que ¡ay! El nuevo pasaporte de los Estados Unidos va a traer la imagen de Donald Trump. Obviamente no en la portada, va a ser en la contraportada. Pero lo están presentando. Hace 33 minutos Eric Trump compartió el video de su pasaporte nuevo con la imagen de Donald Trump en la contraportada del pasaporte de los Estados Unidos, una foto de Donald Trump recargado sobre su escritorio con una mirada fija a la cámara en forma retadora, trae su firma y abajo dice United States of America. Ese es el nuevo pasaporte de los Estados Unidos, que seguramente en cuanto salga Donald Trump lo van a quitar y se va a volver de colección, porque digo, si eres ciudadano norteamericano, ve y renueva tu pasaporte, te lo recomiendo. Nosotros vamos con más música, mi querida Esbe. Ya que andamos con las Power Ballads, me encontré este rolón de Lenny Kravitz. Suéltala, por favor. Escuchen Again. A través de Terry Onze.

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3: Guadalupe Victoria y el decreto. En 1825, el primer presidente de México, Guadalupe Victoria, institucionalizó de manera oficial el 16 de septiembre como la gran fiesta nacional. Se realizó una ceremonia cívica en la catedral y un desfile militar por la capital.
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5: El gobierno de México inició una investigación anti-dumping a las importaciones de placas de acero originarias de Japón. De acuerdo a la resolución publicada en el Diario Oficial de la Federación, fue solicitada por Grupo Acerero por discriminación de precios desde 2023. La gobernadora Delfina Gómez señaló que el segundo piso de la Cuarta Transformación se fortalece con el trabajo diario de la presidenta Claudia Sheinbaum, quien destacó en su segundo informe de gobierno que el Plan Integral de la Zona Oriente del Estado de México registra un avance del 40%. Cámaras empresariales afirmaron que el mega apagón de energía eléctrica del pasado 31 de agosto en 4 estados del sureste del país dejó pérdidas tan solo en Mérida, Yucatán, estimadas en al menos 100 millones de pesos, en particular en la industria de servicios que aglutina a comercios y restaurantes. Informó Amy Arriaga. 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

Acaban de escuchar a Eli Guerra y Beto Cuevas con La Ley a través de Trión Zenit, el duelo, 10:43 a.m. Estaba checando noticias. ¿Qué suena? ¿Qué es eso? El final. No acababa todavía de cantar Eli Guerra. Ya cantó, ya acabó, ya ahora sí, ya. Ya acabó. Sí, es que está aventándose el solito del final, pero bueno. Oigan, tenemos noticias. Lamentablemente lo que pasó en Nepal, se ha dado a conocer la cifra de muertos por las inundaciones, que asciende a 1,200 personas, con 4,216 desaparecidos, según el último reporte de las autoridades de Nepal. Vamos con más noticias rápido, porque saben que voy a hacer una loquera, ahorita les cuento. El presidente turco, Recep Tayyip, dice que el país tomará medidas para nuevos proyectos de plantas de energía con Rusia. Fíjense nada más, Rusia está haciéndose de nuevos aliados. Mientras, Donald Trump dice que el estrecho de Hormuz debería de renombrarse como el estrecho de Trump. Eso lo dijo arriba de su avión. Ya saben que le encantan ahí andar dando declaraciones medias locas cuando va en el aire. Y dice que el estrecho de Hormuz debería ser el estrecho de Trump. Esbe, voy a hacer una loquera. Ya saben que estamos en el bloque de las Power Ballads. Y para cerrar este bloque de baladas poderosas, voy a poner lo que para mí es la balada más poderosa de la historia. Dura 9 minutos esta canción. Pero quienes saben de rock me lo agradecerán. Suéltala, Esbe. Escuchen a Johnson.

0: No me habéis abierto el micrófono, ¿va? Yo aquí aventándome mi speech de que es una de las canciones, para mí, de las power ballads más exitosas del rock and roll. Y la acaban de escuchar aquí en el 106.1, November Rain con Guns N' Roses. Vamos a poner ahorita, ya nos pidieron por acá algo de Cranberries, también el buen Albert, también Francisco Javier dice, ah, mira, traía su playera de Guns N' Roses, precisamente del álbum Just Your Illusion, es donde viene esta canción, en el volumen 2 viene la de November Rain, y dice que también quiere algo de Pearl Jam, a ver si podemos algo en un ratillo, ahí al buen Francisco Javier, y también a Catalino, que hoy tocó Guns N' Roses. Sí, Catalino, hoy tocó Guns. Hoy pusimos November Rain. Digo, estábamos ad hoc, ¿no? Con el bloque de las Power Ballads. La madre de todas las Power Ballads. La pusimos hace ratillo. Y ya acaba de sonar aquí en Treón. 9 minutos dura la rola, Pero no se siente. No se siente. Se pasan como agua. Con buena música. No es lo mismo que pongan 9 minutos de un güey que nada más dice... El perfume, la guagua. No, ahí sí, le cambias a los 20 segundos, ¿no? Pero bueno, nosotros continuamos con más en el 106.1. 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

11 de la mañana con 4 minutos, acaban de escuchar a The Verb a través de Trion Zenith Bittersweet Symphony. Muy buena rola esta, ¿eh? Está chida. Está, viene, es parte de algunos soundtracks. Que por cierto, acá le mando saludos a varios que nos han escrito. A Eric, que nos pidió una canción de R.E.M., la ponemos en un ratito con mucho gusto. También le mandamos saludos a Martín, le mandamos saludos a... ¿Quién más por acá nos escribió que nos pidió una canción? Que la vamos a poner de una, es más, a ver, ¿quién fue? Que ponga, Albert, dice, por favor, pongan algo de los Cranberries, y nos pidió una canción en específico, la de When You're Gone, y la vamos a poner ahora, suéltala, Esbe.

Acaban de escuchar a los Cranberries, When You're Gone, a través de Trion Zenit, esta que nos pidió Albert a través del grupo de WhatsApp, y también nos pidieron esta a través del teléfono de WhatsApp de cabina, Eric, la que sigue. Ahora escuchan a R.E.M.

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5: El planeta de los simios entra en una nueva etapa. Disney decidió abandonar los planes de continuación de la historia reciente y reiniciar por completo la saga con una nueva versión encabezada por Matt Sackman y Joss Whedon. Noah y May quedarán fuera mientras la franquicia busca reconectar con el público desde cero. Porque al final, reiniciar una historia no es empezar de nuevo.
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5: Christopher Nolan confesó que todavía no tiene smartphone ni correo electrónico. Durante 60 Minutes, el director de The Odyssey aseguró que nunca se interesó por ese tipo de comunicación, aunque admitió que los códigos QR han complicado su vida cotidiana, porque incluso en plena era digital, todavía hay quienes prefieren vivir desconectados.
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7: Son las 11 de la mañana con 22 minutos en estos momentos. Oye, quiero mandar saludos. Tengo saludos por acá para hasta Coscomatepec, Pueblo Mágico. Nos están escuchando. Un fuerte abrazo para Edmundo Rivera y familia. Nos pide una rola de Aerosmith. Ahorita la programamos con mucho gusto. Por acá también en el chat de Trioners tenemos saludos. Nos pide Martín. Oye, una de Happy Children, de P. Lion, la de Happy Children. Le digo que sí, con mucho gusto se la guardamos para el Viernes Dance y le mandamos saludos a toda la banda del grupo Turísticos de Boca que nos están escuchando. Un fuerte abrazo a todos ustedes. Qué bueno que escuchan buena música y están en sintonía del 106.1. Oye, ¿sabes qué, mi querida Esbe? Te tengo que mandar el sweeper porque vamos a enlazarnos con Perita Pimentel. A ver si jala este otro micro, porfa. Mira, ahí se cayó un tornillito, se andan. Bueno, a ver si jala este otro micro, porque vamos a enlazarnos con Peri a que nos platique punto de sabor. Ahorita, ay, estoy batallando con estos micrófonos, Sveidi. ¿Por qué batallo tanto? Bueno, espérate, te mando la cortinilla de Perita, porque vamos a enlazarla, y mientras yo me sigo peleando con el micrófono de cabina, que, ay, ¿por qué lo pones así, Andrés? ¿Quién te crees? Caray. Bueno, está bien. Ponle su cortinilla, Peri, por favor.
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7: A ver, ahora sí vamos a marcar la Perita. Ya acomodé el micrófono, bendito sea el señor. ¿Ya? Sí, estaba mal. No, hombre, estoy peleando con el micrófono, Peri. ¿Cómo estás, Perita Pimentel en Trión?
9: Muy bien, Eliseo. Como siempre, un gusto saludarte y a todos los que nos escuchan hoy.
7: Oye, es que aquí me pusieron el micrófono. Creo que ya está, rompí aquí algo, creo. Pero bueno, en fin. Oye, Peri, estuvimos platicando el fin de semana y nos recordamos que pues ya iniciamos mes patrio y nos vas a dar recomendaciones de qué poder comer en este mes patrio que estamos iniciando.
9: Oye, Eliseo, yo creo que nos quitarían el pasaporte a todos si el mero 15 en las fiestas no nos echamos un tequila y un pozole.
7: Un pozolito, hombre, qué delicia. Que aparte, la historia del pozole es muy interesante, ¿verdad?
9: Sí, fíjate que todo eso que cuentan de la historia del pozole Desgraciadamente es cierto, Eliseo.
7: Si era con carne humana y con sacrificios.
9: Así mero es, pero bueno, recuerda que a la llegada de los españoles, pues realmente el choque cultural fue bastante grande, porque pues sí, nuestros amigos del centro de la República, pues sí eran bastante, vamos a decirlo, agresivos.
7: Eran muy bravos.
9: Eran bravos. Y recordemos que todas las poblaciones alrededor, pues les tenían terror. Pero la realidad es que el pozole empieza precisamente, siempre fue un cocido de maíz. Siempre fue, de hecho le llamaban maíz de hombre, porque era solamente para ciertos personajes en la élite política, religiosa y gente de dinero. Tenían unos gustos muy refinados. Entonces, sí se hacía con carne humana y siempre fue con pozole. Lo drástico de este cambio en la historia fue que cuando llegan los españoles, obviamente nos traen el puerco. Y cuenta por ahí en sus historias Fray Bernardino de Sahagún, que es nuestro historiador favorito. Es como la tía que se acuerda de todos los relatos familiares.
7: Ok. Porque si no, era la Carmelita Salinas de la época.
9: Ándale, haz de cuenta. Entonces, Fray Bernardino nos cuenta que cuando llegan los españoles, el cambio se hace. Obviamente se evitan los sacrificios humanos y cambiamos por el puerco, porque es lo que más se parece.
7: Sí, es lo que dicen, ¿verdad? Que es lo que la carne de puerco es la que más se parece a la carne humana.
9: En sí, la anatomía del puerco en general es mucho más parecida. Si tuvieras que a lo mejor aprender a hacer una disección, claro, un animal es un puerco es algo muy grande, pero la realidad es que la consistencia, los músculos, la anatomía interna en ciertas cosas coincide mucho con el acomodo que tiene el humano. Entonces, científicamente se ocupa para muchas cosas en similitud. Pero la realidad es que sí, es lo más parecido en sabor. Y entonces empezamos a comer el pozole, obviamente con ciertos cambios, cierta evolución por ahí, pero siempre bajo el mismo concepto. Es un maíz que se puede con carne. Viene de lo que se llamaba un pozoli o pozolli, justamente un espumoso. A la hora que se cuece el maíz, normalmente el maíz suelta espuma, pero era el maíz de hombre. Y podemos hablar de muchas cosas en cuanto a gastronomía para el mes patrio, porque también se presta mucho en la época. No,
7: señorita, estamos perdiendo un poquito, se está perdiendo un poquito ahí la señal. Seguramente anda yendo a comprar cosas para el pozole, perita, pero bueno.
9: Ya me escuchas bien.
7: Ya.
9: Pues te contaba que en el mes patrio también tenemos algo muy, muy de la temporada, que son los chiles en nogada.
7: ¡Uy, deliciosos! Aparte de típicos de aquí de nuestro estado vecino, ¿no?
9: Sí, claro que sí. Ya sabes que como siempre en la historia, las monjitas de los conventos de Puebla salen al rescate de los momentos icónicos en la gastronomía mexicana. Otra vez las monjitas en Puebla. Y la realidad es que no hay muchos indicios de cuándo empieza esto, pero estamos hablando de a partir de 1827, por ahí, empieza el tema de los chiles en nogada. Pero además, como es algo muy colorido y muy parecido a los colores de nuestro lábaro patrio, pues obviamente se convierte en un platillo icónico de estas fechas.
7: No, pero una chulada que hay de gastronomía en la región. Oye, hablando del pozole, regresándome tantito, Peri, hay pozole rojo, pozole blanco, pozole verde. Todo esto fue cambiando. ¿Cuál es el bueno, el rojo, no?
9: Mira, va a depender del gusto, pero la realidad es que es un poco por región. Nosotros aquí en Veracruz estamos más acostumbrados al pozole rojo. Y el pozole rojo simplemente es una variante del blanco, porque el blanco solamente te lo vas a encontrar cocido con su respectivo orégano, obviamente el maíz. Y lo que va a pasar es que vas a ponerle, para convertirlo en rojo, un sofrito, que es una salsa, que lo convierte en rojo. Cuando te lo sirven rojo es porque ya esa preparación está completamente realizada en la cocina y simplemente ya te lo sirven del color que es. Pero en la zona de Guerrero, Oaxaca, estamos muy acostumbrados a que el pozole es verde y tienen su propia receta. Incluso en esa zona del Pacífico de nuestro país, están súper acostumbrados a que los jueves tradicionalmente sean los días en los que ponen algún tipo de descuento o promoción en los restaurantes precisamente con el pozole. Entonces son los jueves pozoleros. Esto ya es de ley en aquellas ciudades. Pero sí, va a depender del gusto.
7: Perdón, depende de los gustos entonces.
9: Va a depender del gusto y de la región. La realidad es que la gente en Guerrero está acostumbrada al pozole verde.
7: al pozole verde. ¿A ti cuál te gusta más en lo particular?
9: A mí el rojo, la verdad es que el blanco se me hace tan triste a la hora que te lo sirven.
7: Sí, ¿verdad?
9: No sé.
7: Sí, como que le falta fiesta.
9: Exacto. Y esa fiesta te la da el sabor del chile y el tomate y todo lo que lleva ahí. Normalmente el pozole no es picante en su preparación y ya lo vuelves picante al gusto de la persona, pero lo que le da ese color es el chile guajillo, que es un chile muy de mucho color, que aporta mucho punch visual, pero que no es tan picoso.
7: Oye, ¿qué me dices también de otros platillos muy típicos? Ya mencionaste el tema de también, ¿qué ibas a decir? ¿Tostadas o qué era? También otra cosa que es muy típico acá en la región para estas fiestas patrias. Pero también está el tema del mondongo, ¿no?
9: Sí, claro. Y además, después, bueno, el mondongo estaría bueno para el 16, después de la buena cruda que te vas a echar después de los tequilitas. Uh-huh. Pero el mondongo también es muy tradicional. Incluso en muchos lugares el mondongo va o con maíz o con garbanzo. Entonces es así como que una variante. Mondongo o pancita, porque también va a depender del lugar de la república en el que estemos, que vamos a encontrar solamente lo que es la pancita o la toalla del estómago de la vaca. Ajá. O lo vas a encontrar como se acostumbra aquí en Veracruz, que el mondongo completo es con libro, con callo, con tripa, muchas cosas que hacen que el mondongo sea como tal, no solamente pancita.
7: ¿Qué lugares nos recomiendas para ir a probar así comida mexicana aquí en Veracruz?
9: Oye, fíjate que ahí en Boca del Río hay un lugar que se llama El Maná.
7: Ajá.
9: Tienen muy rico pozole, la verdad es que sí se antoja. Hay muchos antojitos diferentes, pero el pozole está muy rico. Okay. Y recuerdo, no sé si todavía existe en la zona norte, por allá por Río Medio, había un lugar que cuando yo estaba en la universidad, iba yo muy seguido, que se llamaba El Tío Tostacho, y tenían una pancita deliciosa.
7: Deliciosa. ¿Sabes también dónde encuentras? En los farolitos también hay mucho plato típico mexicano. En la Hilacha, ahí le mandamos saludos al buen Checo Paz. En la Hilacha también.
9: Sí, claro que sí. La verdad es que tenemos muy, muy buenos lugares en donde podemos disfrutar de lo que son los antojitos. Y pues bueno, la otra es que estamos en la temporada. Recordemos que los chiles en nogada, por ejemplo, solamente son ahorita y no los podemos repetir el resto del año. Y empiezan los pleitos de si capeado o no capeado. Y este es el mes exacto para tener todo ese tipo de debates, Eliseo.
7: Yo creo que el chile en nogada no tiene que ir capeado. Yo creo. Yo digo, es como que lo tradicional, ¿no?
9: Yo también, y para todos aquellos que les da mucha flojera o que se les hace muchísimo más caro, voy a decir algo que me van a funar, dijeran mis hijas. Funada, mamá. La verdad es que si te quieres comer un chile relleno, un chile en nogada en esta temporada, ve a Costco, están baratos.
7: ¿Neto?
9: Dan el gatazo. Sí.
7: ¿En la serio?
9: Sí.
7: ¡Wow!
9: Sí, y me van a... Pero la realidad es que no tiene que ser algo tan rebuscado ni tan carísimo.
7: No, y ya que andas en esas, el fin de semana me platicaste de un pozole en lata.
9: Ah, sí, también. Unadísima voy a quedar porque van a decir, ¿cómo? Nuestra gastrónoma. Ella que es tanto de procesos y demás, pero sí, la realidad es que la costeña tiene un pozole en lata. Claro, hay que darle su arregladita, pero la verdad es que si te quieres ahorrar las horas de desvenar chiles y cocer y freír y demás, sacas tu lata, te compras otra lata de maíz pozolero pequeña y la combinas, hierves unos cuantos pedazos de maciza de puerco y unas costillitas de puerco, se las agregas, lo terminas de tazonar con sal o con un poquito de Nor Suiza y tienes un pozole, la verdad es que bastante decente. Te olvidas de la preparadera de horas o de hacerlo el día anterior.
7: Perfecto. Pues ahí está el tip del día. Muchísimas gracias, Perita Pimentel. Tenemos que ir a un corte comercial. Como ahora sí, todos los miércoles te voy a dar lata para que sigamos platicando de comida. Y la próxima semana lo dejo en la mesa para seguir con los platos mexicanos. Vámonos, ¿qué te late con el tema de las quesadillas con queso o sin queso?
9: Ay, Eliseo, vamos a tener un pleito grande, pero va.
7: Va, me late, Peri. Perita Pimentel, a través del 106.1, con Punto de Sabor. Nosotros vamos a un corte comercial y regresamos con más aquí en Trión Zenit.
10: ¡Pega de locura!
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10: La historia comienza en Londres, tras una cena de escritores. Ian Fleming, creador de James Bond, recluta al cronista de viajes Norman Lewis como espía para viajar a La Habana, investigar las posibilidades de éxito de la Revolución de los Barbudos y buscar una entrevista con el líder rebelde Fidel Castro. Es diciembre de 1958 y la capital cubana es un hervidero. En sus hoteles, casinos y bares coinciden escritores como Ernest Hemingway y Graham Greene, mafiosos como Meyer Lansky y Santo Traficante, políticos como John F. Kennedy y un puñado de periodistas de largo colmillo y contactos infinitos. Es Desfila La Habana, la más reciente novela del escritor cubano Antonio José Ponte, quien nos muestra un retrato de la bulliciosa capital cubana en las semanas previas a la caída del dictador Fulgencio Batista, el triunfo de la revolución y los primeros meses de un régimen que muy pronto revelaría su verdadero rostro.
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13: Bacalar, Quintana Roo. Famoso por su espectacular laguna de siete colores, este pueblo mágico caribeño ofrece un descanso paradisiaco inigualable. Sus aguas cristalinas de variados tonos azulados, alimentadas por cenotes submarinos, son perfectas para nadar y relajarse. El histórico fuerte de San Felipe añade una dosis de mística pirata a este entorno natural virgen, ideal para los amantes de la tranquilidad.
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15: La vestimenta de Hidalgo. Contrario a la imagen popular de Miguel Hidalgo levantando un estandarte en la madrugada, los historiadores señalan que el cura no vestía sus hábitos religiosos, sino ropa civil cómoda al convocar al pueblo a tomar las armas.
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17: La presidenta Claudia Sheinbaum aseguró que el próximo martes 8 de septiembre presentará el paquete económico 2027 y anticipó que habrá reformas relacionadas con el paquete presupuestal y fiscal que abonarán a la economía nacional.
18: La próxima semana vamos a presentar el paquete económico en el Congreso y también una serie de reformas que vamos a hacer que tienen que ver con asuntos económicos. Por ejemplo, se van a hacer una serie de reformas para ayudar a apoyar a las micro y pequeñas empresas. Se van a hacer reformas para fortalecer la economía digital.
17: La Coordinación Nacional de Protección Civil recordó que el próximo 19 de septiembre a las 12 horas se llevará a cabo el segundo simulacro nacional del año. La hipótesis será actividad sísmica igual o mayor a 7 de magnitud en 5 escenarios del país.
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1: Son las 11 de la mañana con 43 minutos. Acaban de escuchar a Aerosmith, I Don't Wanna Miss a Thing, soundtrack de la película Armageddon. Oigan, que por cierto sale la hija de Steven Tyler, Liv Tyler, en esta película. Estaba viendo aquí el chat de mis Trioners, ya se hizo la controversia. Ya hasta Goku puso la encuesta de cómo prefieren el chile en nogada, capeado o no capeado. Los votos van así: 3 lo preferían capeado, 4 lo preferimos, no, 5 ya lo preferimos no capeado, y a 4 no le gustan los chiles en nogada. Pero bueno, por acá Catalino Bautista dice: yo le voy más al mondongo y al pozole, que le sale exquisito a mi mujer. Oye, pues invítanos, mi querido Catalino. Mr. Toast, allá Orizaba, nos está mandando unas fotos de los chiles en nogada. Mr. Toast, ¿tienes un restaurante o tienes algo? Porque creo que sí, ¿verdad? Sí, avísanos ahí en el chat de Trioners para meter el gol y que vayan a consumirte, si es correcto esto que estoy diciendo. Porque están, mira, se ven unos chilitos acá que son... Esto no es capeado, esto está como... Es como, está raro, ¿va? Está como envuelto, así como si fuera una hojaldra. Envuelto en hojaldre, de hecho, sí. Son como chilitos estos, no sé si sean chipotle o normales. Y mando otros muy buenos también por acá. Su versión, dice Mr. Toast. En hojaldre, es correcto. Chilojas, dice la Burgos, que así se llaman. Estos que nos están mandando. Y dice ya Catalino que sí nos invita al pozolito. Muchas gracias, Catalino. Ya hay Mr. Toast que nos diga si sí tiene restaurante para que le hagamos promoción. También hay que hacer promoción a César, ¿eh? Si ustedes tienen bronca con sus climas, el buen César le sabe. Y le sabe harto. Únanse al grupo de Trioners para que puedan ustedes también ser parte de esta conversación en el 2291-413906. Vamos a continuar con más de la programación, ¿te parece, mi querida Esbe? Ya no me acuerdo ni qué te mandé. ¡Ah, ya vi cuál! ¡Uy! Esta le gusta, ¿vale? Ya que andamos bien Power Ballads el día de hoy, iba a ser un bloque, pero en base a sus peticiones nos seguimos de largo. Escuchen a Bon Jovi. Always.

Always con Bon Jovi, es lo que acaban de escuchar cuando son las 11 de la mañana con 50 minutos en estos momentos. Ya viene para acá el buen Andrés Bustillo, vamos a platicar de tecnología. Estaba viendo que Elon Musk presentó un robot humanoide que... Ay, perdón. Ay, Dios, hasta me impresioné, fíjate nada más. Un robot humanoide que promete que estará a la venta en el 2027. Uno que es así como tipo mayordomo y ya lo van a poder comprar a partir del 2027. No sé cuánto vaya a costar, pero de eso y más vamos a platicar en el miércoles de tecnología con el buen Andrés Bustillo en un ratito más. Mientras tanto, vámonos con más música. Pidieron algo de Rage Against the Machine, pero les vamos a poner algo de Velvet Revolver. Digo, no es lo mismo, pero se parece. Es el mismo vocalista. And fall to pieces. En el miércoles de Power Ballad.

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2: Apple Martin, hija de Chris Martin y Gwyneth Paltrow, debutará en cine en una nueva película de Nancy Meyers. El proyecto contará con figuras como Penélope Cruz, Jude Law y Owen Wilson. Porque Hollywood siempre encuentra nuevas generaciones listas para entrar en escena.
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Estamos en vivo, 12 del día con 2 minutos en estos momentos. Oye, me apareció una publicación aquí en mi Facebook. No sé si nos está escuchando. Le mando un saludo a Marofis Brazán, que estaba recordando cuando tenía su programa ella en la noche. Vamos a invitarla un día aquí a cabina, a Marofis, para que venga a platicarnos un poco de ese programa que tuvo y que iba muy ad hoc con la música que ponemos aquí en Trión. Oigan, son las

ya les dije 12 del día, ahora con 3 minutos en estos momentos. El día de hoy nos fuimos con pura Power Ballad. Pusimos Power Ballads el día de hoy, está chido, ¿no? Sí, el otro día hicimos un easter egg similar y pusimos puras canciones interpretadas por mujeres. No se dieron cuenta hasta el final del programa que les dije, y el día de hoy sí les estoy platicando que nos vamos con pura Power Ballad. Acaban de escuchar a Vicentico con esta Valeria Bertuccelli. La canción se llamó No te apartes de mí, aquí en Trión Zenith. Recuerden que podemos estar en contacto a través de las redes sociales, arroba Trión Veracruz en Instagram y Facebook, arroba Trión guión bajo Veracruz en TikTok. También ya habilitamos de nuevo la página de La Voz que todo Veracruz escucha. Vamos a usarla como espejo de Trión y de todo lo que hagamos con el grupo de Trioners en el 2291-413906. Así es que también pueden seguir esa página, La Voz que todo Veracruz escucha en Facebook. Nosotros continuamos, mi querido Marcos. Al ratito regreso con noticias y con la platicada con Andrés Bustillo, pero vámonos con esto, por favor. Escuchan a Foreigner. 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

0: Continuamos en vivo, 12 del día con 9 minutos. Ya llegó a cabina mi brother Andrés Bucci. Oye, sí es cierto, tengo que mandar la cortinilla de Landy. Siempre lo ando presentando así de ya, digo, ya es tanta la familiaridad que tengo con mi brother que pásale, ¿no? No hay bronca. Dale, pero bueno, te mando la cortinilla, mi querido Marquitos, por favor, para que presentemos como debe de ser Andrés Bustillo aquí en Trión.
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0: ¿Qué onda, bro? Bienvenido a Trión. ¿Viste el enlace que te mandé hace ratito? Le platicé a los Trioners de que Elon Musk ya va a sacar robots humanoides a la venta.
3: Sí, el Optimus.
0: ¿Sí? ¡Qué loco! Ya vamos a tener
3: Optimus Prime.
0: Optimus Prime, sí. ¿Sí habrá la versión Prime de este? Pero no, pero ya fuera de churro, esto está cañón, ¿eh? Neto, ya estamos llegando a la película Yo Robot de Will Smith, casi casi. Está tremendo esta noticia que Tesla anunció que sus robots Optimus saldrán a la venta en el 2027. No hay más información. No dice en cuánto estará más o menos el robotcito, pero le tiro que arriba de unos $100,000 fregado,
3: sí,
0: ¿no?
3: Fácil. Digo, ahí en el grupo de WhatsApp he mandado una o dos ocasiones, no recuerdo bien.
0: Ajá, déjame le bajo allá, tú dale.
3: El Fierrobot, ahí en Instagram. Es una cuenta de un creador de contenido que se compró su robotcito humanoide, que es de 1.20, 1.40, no recuerdo bien las especificaciones. Ajá. Uh-huh. Anda ese robotcito anda entre un millón ochocientos de pesos.
0: Ajá.
3: Depende del distribuidor. Pero ese lo ocupa para andar bailando en la calle y andar haciendo
0: tontería
3: y media, ¿sí?
0: Sí, es el que de los que salen en los videos, ¿no? Que juega fútbol y ¿no? cosas de esas.
3: Exacto, de ese tipo. Y vaya, muy diferente, digo, que sí se pueden ocupar, Nada más que no están tan hechos todavía de manera tan autónoma para los servicios que queremos en la casa, ¿no? O en la oficina. Entonces ya lo que, según he leído del Optimus, es que ya trae mucho avance en ello. Y es parte de lo que también hemos platicado anteriormente. No sé si recuerdas que te había dicho que había amas del hogar que habían estado siendo pagadas por IAs para aprender su comportamiento de cómo hacen el día a día, ¿no?
0: Uh-huh.
3: Entonces todo esto pues ya viene bien revolucionado.
0: Uf.
3: Y Elon Musk dijo que sí, digo, él ya había comunicado que su robot iba a salir para el 2027, pero también algo que dijo hace no mucho fue que los robots humanoides llevan a estar en el 2030 muy presentes.
0: Ok.
3: Digo, también es parte de su estrategia, ¿no?
0: Sí, no, digo, como buen comerciante se está haciendo publicidad previa.
3: Es como sus Tesla, ¿no? Los Tesla X, uh-huh. ¿Sí? Los que vendió, los Y. Ya están invadiendo todos los... empezaron invadiendo California, Texas, etcétera. Digo, lo mismo va a salir. Tiene el poder económico para hacer una estrategia muy fuerte de marketing y que le compren.
0: Y con todo ese proyecto que presentó para Texas, ¿no? Precisamente, que va a ser una ciudad enorme. Quiere hacer su propio Silicon Valley en Texas, sí. Elon Musk. Y va a tener ahí las ensambladoras de SpaceX. También va a tener ahí, pues obviamente, de Tesla, ensambladoras, la que iba a poner en Nuevo León. ¿Te acuerdas que Samuel García dijo? No, ya no, va a ser en Texas ahora.
3: Está pegadito.
0: Sí, ahí están cerca.
3: Nada más que no está de este lado de la frontera,
0: ¿no? No le invierten a México, ese es el tema. Y bueno, con todo esto, obviamente, Elon Musk quiere estar y seguir, más bien, siendo el líder en el tema tecnológico a nivel mundial.
3: Sí, exacto.
0: Y yo creo que va bien,
3: Pues,
0: vemos que aguas con... Ya lo vimos con Skynet en Terminator, ¿no va a ser la de malas?
3: Digo, ahí lo hemos platicado. En el sentido estricto común del razonamiento humano, no deberían de por qué tener esta presencia que hemos estado pensando que podrían tener, ¿no? O sea, que ya todas las tareas se las deleguemos. ¿Por qué? Porque lo hemos visto en películas, ¿sí? Uh-huh. Terminator, Yo Robot, en fin, hay un montón de películas que hablan del qué sucedería si nos robotizamos.
0: Uh-huh.
3: Entonces la idea es, pues digo, las industrias ya tienen tiempo que se han robotizado para optimizar recursos, para mejorar calidad, etcétera. Han desplazado al factor humano.
0: Uh-huh.
3: Pero pues ahora sí digo, por ejemplo, este Fierrobot lo ocupan para monetizar. Pues ok, le costó una lana, le invirtió y está monetizando, ¿no?
0: Okay.
3: pero lo estoy ocupando como algo de entretenimiento. Ya hubo las Olimpiadas de Robots.
0: Ya, sí las vi, sí, estuvo.
3: Sí, también por ahí compartí algún video de fútbol, de soccer. No manches, o sea, por favor, ¿cómo se les ocurre? Pobrecitos robots, parecen peor que un niño de dos años aprendiendo a caminar. Sí, de los de Kinder que van todos tras el balón, sí, sí. Sí. Le pegan y le pega al otro sin querer.
0: Y se caen y traen un relajo ahí.
3: Y luego cuando se quieren levantar parece que le está dando un ataque epiléptico. No, o sea, está más para irse a reír que disfrutar.
0: Que lo que realmente puede ser un espectáculo de fútbol real. Bueno, pero ya están, son los inicios. Estamos viviendo la revolución tecnológica. Nosotros estamos en este tema de la inteligencia artificial y cuanta cosa que se nos viene encima, que hay que estar preparados. Bro, vamos con canción y regresando, ahora sí le pegamos a lo que nos traes, porque dijiste la semana pasada que nos ibas a hablar de gadgets de la vida común.
3: Común para el 2027.
0: La semana antepasada, más bien.
3: Sí.
0: Vamos con música, mi querido Marcos. Ahora escuchamos también, andamos bien Power Ballads hoy.
3: Sí, se ha escuchado.
0: Bien Power Ballads. Suéltala, Marquitos. 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

voy. No, no, no, nos equivocamos de canción. Perdón, perdón, perdón. Sí, sí, sí. No, no iba esa, no iba esa. Iba esta que, la número 19, mi querido Marcos, por favor. Y ya luego ponemos esta que habías puesto, no importa. Justo para que nos dé tiempo para el corte, ¿no? Ahora sí, escuchan a Midlove en Trión Zenit.

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6: Questlove finalmente reveló el verdadero origen de September, uno de los himnos más famosos de Earth, Wind & Fire. Durante una aparición en The Tonight Show con Jimmy Fallon, Questlove explicó que la canción estaba inspirada en un momento muy personal para Maurice White. Según contó, el hijo del líder de la banda debía nacer el 21 de septiembre y la canción celebraba precisamente esa noticia. Aunque el bebé nació antes de tiempo, decidieron conservar la fecha dentro del tema. La anécdota surgió mientras Questlove promocionaba su nuevo documental Earth, Wind & Fire to be Celestial versus That's the Weight of the World, que llegará a IMAX el 7 de junio. Porque detrás de algunas canciones eternas, también existen historias profundamente personales.
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6: Amazon MGM Studios confirmó que la esperada versión live action de Voltron, Defender of the Universe, no llegará a los cines y debutará directamente en Prime Video. La película, dirigida por Russell Marshall Turber y protagonizada por Henry Cavill, adapta la clásica serie animada de los años 80 sobre pilotos que controlan leones robóticos capaces de combinarse en el gigante Voltron. El elenco también incluye a Sterling K. Brown, quien interpretará al villano Sarko. La decisión sorprendió a fans, especialmente porque la producción construyó enormes sets prácticos para recrear las batallas mecánicas con menos dependencia de CGI. La franquicia llevaba años atrapada en Development Hell antes de que Amazon obtuviera los derechos en 2022. Porque en Hollywood, incluso las franquicias más gigantes pueden terminar aterrizando primero en streaming.
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0: Ya estamos de regreso con ustedes. Ahora sí, mi querido Marquitos, qué buena rola pusiste esta de Def Leppard, When Love and Hate Collide, a través de Trion Zenith, 12 del día con 29 minutos. Continuamos en vivo con mi brother Andrés Bustillo, platicando de tecnología. Le mando saludos a Maro, que nos viene escuchando, ya puso ahí en el chat de Trioners, que viene escuchando la estación. También al buen Carles, que viene en la carretera escuchando Trion. La Lupita Burros está en ayunas y todo el mundo poniendo chiles en nogada en el chat de Trioners, y Lupita y yo en ayunas. Tienes toda la razón, Lupita. Ya nada más antojaron a lo puro bruto, pero en fin. Oigan, nosotros continuamos platicando de tecnología, mi querido Andy.
1: Bueno, aprovechando los saludos a Enrique Hoyos, que siempre nos va escuchando.
0: Saludos, Enrique, que qué bueno que escucha a Trion, ¿eh? Qué
1: sí,
0: bueno.
1: Me da gusto. Fiel a Trion.
0: El otro día el mixólogo que invitaste, que
1: a Uriel,
0: vino,
1: claro.
0: Uriel, decía, es que es la estación de los chavorrucos de Veracruz. Chavorrucos y rockeros y todos ya se están uniendo, ¿eh? Qué bárbaro. Fíjate que hubo un festival el fin de semana pasado, Vive Jarocho le pusieron. Yo le hubiera puesto Rock en el Puerto. Hubiera estado más fregón, pero bueno,
1: sí.
0: Le pusieron Vive Jarocho, como haciendo una alusión al Vive Latino, seguramente. Ajá. Que se juntaran algunas bandas de rock locales, y tuvo buen jale, ¿eh? Tuvo muy buena respuesta de la banda rockera. En Independencia lo hicieron, cerraron Montesinos, y desde Montesinos hasta no sé dónde, creo que cerraron un tramo enorme, no sé por dónde cerraron, pero el chiste es que cerraron sobre Independencia, y ahí hicieron el festival de rock, que muchos Trioners estuvieron presentes, mucha banda que nos escucha nos preguntó que por qué no habíamos ido, pues no nos invitaron, güey. Digo, les dimos difusión, obviamente, aquí les dimos difusión, porque vale la pena que la gente que escucha Trion, que escucha este tipo de música que ponemos aquí, que no todas las estaciones de Veracruz, creo que somos nada más dos las que ponemos,
1: sí,
0: en todo el estado este tipo de música, y somos los únicos que tenemos inglés y español. Entonces, pues vaya, hay que darle difusión a este tipo de eventos, y le hacemos el llamado a las autoridades correspondientes o a los empresarios pertinentes que estén llevando este tipo de música a la gente, pues que se acerquen con nosotros para platicar de todos estos eventos, porque los que están yendo a esos eventos son los que nos escuchan a nosotros, mi querido Andy.
1: Así es.
0: Entonces, mira, por acá ya nos mandó, hablando de eso, el buen Paquito de Mission Control, desde los headquarters en la Ciudad de México, nos están mandando ya la recomendación del día. Muy buena rola,
1: Sí.
0: Muy buena rola, la recomendación del día la vamos a poner regresando del corte, pero antes, pues continuamos con el tema de los gadgets, bro, de todo lo nuevo que ha salido. Fíjate que antes de, para abrir la conversación, como es la frase de este grupo radiofónico, te platico que escuché cuál es el gadget o el aparato que Apple más vende. ¿Tú cuál crees que sea? El que está ahorita en top de ventas de la marca.
1: Híjole, la verdad es que no me he metido a ver tops de venta, ¿no?
0: ¿Tú crees que puede ser el iPhone o el iWatch o una tablet, un iPad, no?
1: Los AirPods.
0: ¿No?
1: ¿No?
0: No. ¿Sabes cuál es? La computadora esta que viene en una cajita.
1: Ah, sí, claro.
0: Que no viene sin pantalla ni nada, nada más que te venden la pura computadora.
1: Ese la Mac Mini.
0: La Mac Mini es el producto más vendido de Mac en este año.
1: Sí, sí, cierto, porque sí la he visto agotada, ¿eh?
0: Es una locura, agotada.
1: Y ya sacó el procesador va a salir con el procesador M6.
0: ¿M6?
1: Que viene bien tremendo.
0: No manches, yo tengo, ¿qué es? M4, ya
1: M4,
0: me emocioné.
1: Ya.
0: Bueno, esperemos hacer el cambio en el leasing ahora, ¿no?
1: De por la M6. Te falta un año, creo.
0: Un añejo,
1: sí, sí, caray.
0: Pero bueno, sí, los procesadores es una locura. Estaba viendo ahora con todo el tema de la inteligencia artificial y todo, se necesitan mínimo ya para usuarios comunes 16 de RAM,
1: Sí, ya Apple de por sí todo lo saca con mínimo 16,
0: uh-huh.
1: Pero en la tienda en línea puedes configurarlo a 32, a 48. Ya vienen memorias unificadas, lo que es la gráfica con la RAM.
0: Uh-huh.
1: Entonces, por eso ves que de repente dices, bueno, no era, eran 45 o 44, no me acuerdo, dices, bueno, ¿por qué hay un excedente? Si es 8, 16, 32, 48,
0: uh-huh.
1: ¿Por qué 44? Ah, bueno, porque del 32 le aumentan un poco más.
0: Ok, le restan del 48 para el tema de del video, ¿no?
1: Para gráfica de video, sí, exactamente. Uh-huh.
0: Entonces, digo, está increíble. Ahora estaba viendo también las Mac. Antes les podías meter mano, las podías
1: ya
0: ampliar.
1: No.
0: Ya no, ¿verdad? Ni siquiera esta Mac Mini.
1: No, ninguna. Ya todo viene integrado.
0: Lo tienes que configurar tú desde el proceso de compra si la quieres con cosas extra.
1: Si no recuerdo mal, es desde el 2014, uh-huh. 2015. 2014 fue que ya todo lo solidificaron en una tarjeta, uh-huh, y ya no puedes aumentarle capacidad de disco duro, no puedes moverle la RAM, no puedes nada.
0: Ya nada. Antes no se podía. Bueno, saludos al Miki, a Miguel Ángel Porraga, DJ Califa.
1: Ah, que sí le mueve lo que
0: ese
1: sea.
0: Ese le mueve a todo, pero sí, yo me acuerdo, tenía la Mac viejita, ¿te acuerdas? Se la di, claro. Y le metió ahí más memoria RAM. Yo la tenía creo que de 8 y me la subió a 16.
1: De hecho, tenía el espacio del disco, se le puede sacar, se le mete un caddy para otro disco duro.
0: Ok.
1: O sea, podías mover.
0: Eran manipulables.
1: Y ahorita ya nada.
0: Ya nada. Bueno, pues.
1: Pero digo, la puedes configurar directamente en tienda, tiene mejor garantía. En fin, digo, la idea es de que en Apple sí tiene muchas ventajas. La verdad es que yo, sabes que soy fanático.
0: Eres usuario, sí.
1: Soy usuario. Todo el ecosistema lo tengo de Apple. Uh-huh. Y digo, si a ti te gusta Android, consíguete todo lo que tenga Android.
0: Sí, caray, yo sí traigo de chile, mole y manteca.
1: Sí, bastante.
0: Pero sí, tienes que estar en el mismo ecosistema real. O sea, sí te conviene mucho. Vamos a un corte comercial y regresamos con más. Son las 12:35 aquí en Trión.
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6: Una cosa de la que padecemos mucho los mexicanos por el colorido que hay en este país, desde una trajinera, el Día de Muertos, los puestos de la calle, el tianguis, en una ciudad el tráfico, los colores de la naturaleza, etcétera, es el horror vacui. El horror vacui es un sentimiento que nace del minimalismo en la arquitectura, que es el horror a los espacios vacíos. O sea, no nos gusta a los mexicanos en general tener, por ejemplo, paredes donde no hay un cuadro colgado, o un calendario. Si vas a un taller mecánico, siempre van a tener algo colgado en la pared, o una virgencita, o algo. El horror vacui es horror al vacío. Y es un fenómeno que pasa muchísimo en los países donde hay mucho color.
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7: La Antártida es técnicamente el desierto más grande del mundo porque registra niveles de precipitación pluvial extremadamente bajos anualmente.
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7: El perfume original se diseñó para ocultar los malos olores corporales en épocas donde la higiene diaria no era común.
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12: La Unión Europea informó que está trabajando en nuevas sanciones contra Rusia, dado que no tiene intención de poner fin a la guerra contra Ucrania, y cada vez es más temeraria en sus ataques híbridos contra aliados europeos en Kiev. El presidente de España, Pedro Sánchez, anunció que se movilizarán 300 millones de euros para apoyar empresas y negocios de la ciudad autónoma de Ceuta, tras la llegada de los migrantes marroquíes hace más de un mes, asegurando que la prioridad es sacarlos de las calles lo antes posible a través de una atención digna. Más de 500 niños fueron hospitalizados en Indonesia luego de que se registrara un brote de intoxicación alimentaria en un internado que seguía el programa de comidas escolares gratuitas del presidente Prabowo Subianto, anunció el subdirector de la Agencia Nacional de Nutrición de Indonesia, Ketut Sumedana. Informó Diana Cruz. 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
0: Esta es la recomendación del día. Hoy en el día de Power Ballads escuchan El Son del Dolor con la Cuca en una versión que les va a gustar. Mission Control presenta la recomendación del día en Trión Zenit.

0: 12 del día con 42 minutos en estos momentos. Continuamos en vivo a través de Trión 106.1 para toda la zona centro del estado de Veracruz, Trión.fm y la aplicación iHeartRadio para todo México y el mundo. Mi querido brother Andrés Bustillo, ¿en qué nos quedamos, carnal, de la tecnología?
1: Pues estábamos hablando de Apple y de los ecosistemas, y justamente viene bien hablar de los ecosistemas porque tenemos que hablar de lo que viene para los gadgets del 2027, ¿no?
0: ¿Qué se viene?
1: Bueno, hay una probabilidad muy grande de que Apple ya lance sus gafas, ¿sí? Estas gafas con IA, como se llaman Apple Smart Glasses, como lo que vendría siendo lo de Meta, sería su competencia directamente, pero en lugar de ser Ray-Ban, van a ser obviamente desarrollados por alguien más.
0: ¿Quién podría ser?
1: Todavía no se sabe.
0: ¿Van a irse con marcas exclusivas así tipo Gucci?
1: De hecho, hablamos alguna vez que Gucci va a sacarlo con Google.
0: Ok.
1: Apple no ha salido, nada más dicen que para el 2027 lo más seguro es de que a finales de ese año salgan.
0: Apple tiene un convenio, creo que con, no sé, creo que es con una relojera. Tag Heuer,
1: sí.
0: Creo que con ellos tiene el iWatch, la edición especial,
1: sí,
0: ¿no?
1: El más grande.
0: Ajá, sí los tiene. O sea, sí tiene
1: Ultra,
0: convenios.
1: Una versión Ultra.
0: Con Hermes también tiene, ¿no? Sacaron un iWatch con correas Hermes también, edición especial. Entonces, le ha estado tirando a las marcas exclusivas.
1: Premium,
0: exactamente. Sí. También le ha tirado a marcas no premium, como Nike. ¿Te acuerdas cuando salieron también las correas Nike oficiales y todo eso? Pero ya el desarrollar el tema del lente, porque ya el lente es un tema de moda, ya es fashion.
1: Sí.
0: Y meterle ya, integrarlo con el tema de este...
1: Pues toda la IA, todo lo que va a tener, ¿no? Este lo que quieren sacar es que ya tengan las pantallas en el lente, ¿no? La otra es que Samsung, que ya sacó al mercado hace un tiempo el iRing, ¿cómo se llama? Es el anillo que es de salud.
0: Ese dicen que está bueno, la Fana me ha dado una lata para que lo compremos, que porque le marca el ritmo cardíaco y que cuando corres. Y
1: hace ejercicio. Lo mismo que el Apple Watch, nada más que en anillo.
0: Ok.
1: De hoy le puedes dar la sortija de compromiso.
0: Ah, dale, mira, ya se la di.
1: Dos pájaros en un tiro.
0: Ya el compromiso ya lo tiene, ¿no?
1: Bueno, cuando te cases
0: matrimonio
1: ahí.
0: Matrimonio podría ser, en lugar de darle una sortija, le damos un...
1: Para que digan, para que nos cuidemos en la salud y en la enfermedad, ahí va el anillo, ¿no? Va cuidándote, ¿no? Digo, pero ya lo que están haciendo Samsung en este anillo es que para el 2027, que ya lo van a sacar nuevamente en su versión 2, es que tenga una batería más de mayor duración. Y que sea compatible con iPhone.
0: Ok.
1: Que es lo que hablábamos de los ecosistemas. O sea, puedes tener todo de una marca porque tienes todo conectado. Pero cuando empiezas a dispararte porque me gustó el reloj de Huawei y me gustó más el iPhone y ya hiciste un desastre de conectividad, ¿no? Y entonces, por eso Samsung ahora quiere conectarse con iPhone, ¿sí?
0: Ok. Es que eso sería lo ideal también.
1: Sí, la verdad es que...
0: Sí, o sea, que todo conviva, exactamente, que haya una conexión entre todas las tecnologías. Siempre iPhone y Apple, más bien, se ha manejado muy aparte de todas las tecnologías, al contrario de las demás marcas, porque tú puedes integrar aparatos Samsung con Huawei, bueno, ya no tanto con Huawei, pero sí se podía, con, no sé, Oppo, con otras marcas que están en el mercado. La única que está excluida es Apple.
1: Sí, definitivamente. Y bueno, también hay una, hablando de Apple, de las computadoras que son irreparables.
0: ¿Sí? ¿Neto?
1: Sí, digo, sí puedes meterle mano a repararlo, pero ya
0: bueno,
1: es
0: no
1: muy
0: solo
1: caro.
0: Bueno, no solo Apple, ve lo que nos pasó con la HP.
1: Sí, es que también. Ya vienen tan integradas que cuestan demasiado hacerle algo, ¿no? Pero, por ejemplo, la Acer va a sacar, Acer, la marca, va a sacar una laptop Acer Vero 16. Yo intuyo que es 16 pulgadas con un teclado numérico. Y es que lo que quieren es de que ya sean reparables para cualquier consumidor.
0: Ok, eso está bueno. Oye, Acer, sí consumó hace años, que ya no me enteré, seguramente tú tienes el dato, la compra de Compaq.
1: Sí, se fusionaron.
0: Sí, se fusionaron siempre, sí. Porque yo me acuerdo que hace años estaba el run de que Compaq, y sí, de hecho, dejé de ver mucho equipo Compaq en
1: Compaq
0: el mercado.
1: Compaq desapareció del mercado.
0: De plano ya.
1: Sí.
0: Ya es todo Acer. Y la otra, ¿cuál era? La Dell, ¿no? También.
1: Dell es independiente.
0: Ok.
1: Y Dell está muy fuerte, siempre ha sido muy fuerte Dell.
0: Ok. En cuestión de PC, ¿qué recomiendas tú? Yo digo, como lo platicamos, soy usuario de Mac, pero en PC, ¿cuáles como que las que...? Porque he visto también que hay hasta Huawei y ya.
1: Mira, yo soy fanático de Dell. desde los 15 años, me parece, por ahí, fue mi primera Dell.
0: Ok.
1: Y de ahí, cuando tengo una computadora, no he dejado de tener esa marca. De hecho, ¿has visto mi laptop que traigo?
2: ¿La de uso rudo?
1: La de uso rudo. Ajá. Que es esta tipo militar.
2: Sí, con tiene un pantalla touch.
1: Trae su es como tipo maletín. Uh-huh. Es una Dell. Y son maravillosas, aguantadoras a morir.
0: Ok, ok. Las Dell. ¿Y en sistema operativo te funciona bien?
1: No, pues no se Windows, agrega ni no, nada. Como cualquier Windows. Okay. Puede dar un poco de molestias. Incluso tiene apenas unos días que abrí un gabinete que tengo ahí en la oficina. Saqué una computadora, una laptop Dell que tengo desde el 2000. Se la regalé a mi esposa, imagínate, cuando era mi novia. Uh-huh. Se la regalé hace como
0: 18
1: años. Hace como 18 años se la di. Uh-huh. Es una Core 2 Duo de 2 GB de RAM.
0: Uh-huh.
1: La arranqué y sin problema.
0: ¿En serio?
1: Sí, todavía funciona.
0: O sea, sirve para hacer tarea todavía.
1: Sí, y esa computadora la saqué de cabina del salón de eventos. De hace como 2 años la saqué. Uh-huh. Estaba operando para controlar iluminación, controlar la pista iluminada, todo súper bien.
0: Oye, dice Charlie Bolaños que no le busquemos más que la ThinkPad.
1: Las ThinkPads también de Lenovo. Lenovo y Dell son más que nada empresas que están enfocadas de computadoras a empresas. Sí, digo, tienen su línea, tienen diferentes líneas, pero en el caso de ThinkPad está más enfocada al sector empresarial.
0: Dice Charlie Bolaños que tiene su IBM 486 todavía.
1: IBM, que es de Lenovo.
0: ¿Es de Lenovo?
1: Sí, es prácticamente la misma compañía.
0: Ok, ok, sí. ¿Te acuerdas cuando eran los disquetes estos?
1: Uf.
0: Los de 3.5.
1: 3.5.
0: No, hombre, una locura. Y no cabía ni una canción en esas cosas, pero bueno.
1: No, pues eran megas, eran 12, ¿eran qué? 18, eran megabytes lo que le cabían.
0: Eran megas, es correcto.
1: Y era nada más para datos de documentos.
0: Documentos, es correcto. Sí, solamente documentos. Y luego o sea, la foto que cabía por ahí que subía en baja resolución.
1: Y se descomponía el resortito que cerraba la compuerta y decías, ay, por Dios.
0: Los que vivimos eso, luego mutamos al CD, ¿no?
1: Sí, de ahí migramos.
0: Al CD, yo el CD también ya se eliminó. Ya no existen computadoras o laptops que tengan puerto de CD.
1: Ya, ya es muy difícil conseguirlas, digo, nuevas no.
0: No, ya no hay. Y luego pasamos a los USBs. Pero, y ahorita ya son las nubes, ¿no?
1: Sí, las nubes, pero vaya, el tema del físico sí es muy importante mantenerlo, ¿eh?
0: Sí, caray, fíjate que estaba viendo un reportaje de que tú me lo comentaste incluso. De que Amazon y grandes empresas están comprando libros.
1: Ah, claro.
0: Libros y los están todos digitalizando y esos libros físicos los están quemando.
1: Sí, lamentablemente,
0: o sea,
1: sí.
0: Si hay un apagón mundial, si pasa lo que dicen que las ondas solares alcanzan a la Tierra y pueden hacer que todo lo que tenga que ver con electricidad colapse, pues ya no va a haber conocimiento.
1: Ya no va a haber.
0: Se va a perder, va a ser un reset de la humanidad tal cual, güey.
1: Sí.
0: Está cañón. No, pues por eso guarden sus libros, ¿eh? Si tienen libros, todavía guárdenlos.
1: Las enciclopedias.
0: Buenos. Las enciclopedias. Yo doné unas enciclopedias. Bueno, yo las doné a una escuela pública, la británica, la hispánica.
1: Claro.
0: Todas esas enciclopedias que como bien lo dices, realmente el papel se está revalorizando.
1: Sí.
0: Aunque no lo crean. Ahora pueden ver libros que están ya en una locura también, que se venden muy caros. Y precisamente es por esto, porque las grandes empresas están acumulando la información dentro de sus servidores y lo físico lo están desapareciendo.
1: No, hay que mantener lo físico, ¿eh? Digo, y hablando también de las nubes, en cuanto a tu información, traten de mantener un disco aparte para ustedes.
0: Sí, claro, es importante. De hecho, hay como servidores de casa, ¿no? Hay unos mini servidores
1: NAS,
0: que traen
1: se
0: teras.
1: Llaman NAS.
0: Ajá.
1: Y son adaptables, escalables a lo que tú quieras de almacenamiento.
0: Ok.
1: De un tera hasta infinidad.
0: Sí,
1: de
0: son teras. Gabinetes que les vas metiendo tú nada más los discos duros externos, los van.
1: Sí. Incluso vas llenando uno, lo retiras, pones uno nuevo y así ya tienes tu información respaldada.
0: Eso está bueno, sí, hay que tenerlo porque. A ver, ¿cuántos de ustedes que nos están escuchando han perdido fotos o han perdido cosas importantes porque se les fregó la computadora y ahí se fue, ¿no?
1: Sí, definitivamente.
0: Y digo, sí están las nubes, como lo comentamos, que también sirven mucho. Pero si hay un colapso, o si de repente el servidor se cae, o si hay un hackeo, pues ya no vas a poder acceder a eso.
1: Sí.
0: Entonces sí es bueno tenerlo. Muy bien, mi querido Andy. Pues muchas gracias, bro.
1: O sea, ¿qué andamos,
0: ¿algo más que quieras agregar?
1: Pues estén pendientes porque OpenAI también va a sacar un dispositivo físico que nos va a hablar más adelante los diferentes medios de comunicación de tecnología, y ya traeremos esa información, porque ahorita es un decir nada más.
0: Perfecto.
1: OpenAI, su primer dispositivo físico.
0: Ok, hay que checar ese tema también.
1: Yo creo que va a ser
0: la próxima semana,
1: tipo,
0: ¿no?
1: Alexa, yo creo.
0: Le pegamos la próxima semana,
1: ¿sí?,
0: a todo ese tema de las IAs, que también estoy emocionado, gastándome mis créditos de Fabio Fly, porque si no, no sale. Oye, quiero mandarle saludos a DJ Danivan, que va a tener una tocada, va a estar el 4 de septiembre, que ya es pasado mañana, va a estar allá en la terraza Trópico en Reforma.
1: Ah, qué chido.
0: Ahí va a estar tocando, es hijo de Lupita Burgos, de la Burgos, una de nuestras trioners,
1: claro,
0: más destacadas. Va a ser una noche retro. Que, mira, vamos a mandarle playlist de Treón, ¿no?
1: Oye, Lupita fue a un rave, al EDM, a México, y nos mandó una foto con Aaron Sevilla.
0: ¿En serio?
1: Que no me pusiste la rola ese día, ya ves.
0: ¡Wow!
1: Y sí la conoce.
0: No la vi, se me pasó el mensaje. Es que ya saben que no estoy aquí al aire, se me van luego algunos mensajes. Pero, ¡ay, qué buena onda! Sí vi que estuvo por allá, de hecho hasta le habían comentado que se fuera al California Dancing Club, ¿no?
1: Por
0: echar relajo a Lupita. Pues bueno, los invitamos, 4 de septiembre, 6 de la tarde. El DJ Danivan estará tocando un set de noche retro ahí en la terraza Trópico de Reforma, para que vayan a escuchar buena música allá.
1: Venga.
0: Con el DJ Danivan. Muchísimas gracias, bro. Nosotros nos despedimos, estamos llegando al final del programa por el día de hoy. Muchas gracias, Andrés Bustillo, como todos los miércoles de tecnología. Gracias a mis productores en vivo, Sveidy Díaz y Marcos Esquenace, al Potro Saúl David Pascasio, productor general de Grupo Fórmula Veracruz, que no lo veo, ¿dónde anda el Potro? ¿Perdió la América o por qué se esconde el güey? No, seguramente, pero bueno. También muchas gracias a mis productores de Trion Zenith, de Mission Control. Saludos a los headquarters, a la Ciudad de México. A Jimena, a Paco, a Luisito, a Tom, a Pericles, ¿a quién más? A Roger también, anda por allá en México. Si se me olvida alguien, mándenme el mensaje y jálenme las orejas. Ale también, le mandamos hasta los headquarters de Mission Control, todo el equipo que está produciendo Trion Zenith. Nosotros nos despedimos, todos bajo la dirección regional de Felipe Gómez y la dirección nacional de Eric Calderón. Mi nombre es Eliseo Morfín. Nos escuchamos mañana en el jueves de palomitas. Puro soundtrack mañana de películas, bro. Ya se nos están acabando. Además que voy a tener que meter una vez al mes el jueves de palomitas. Que, uy, ¿cómo ponemos soundtracks en los jueves? Pero bueno, mañana tenemos el programa con soundtrack. No se lo pierdan. Recuerden que se quedan con la programación del 106.1. 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
16: Lionsgate confirmó que una secuela de Michael ya está en desarrollo. Adam Fogelson adelantó que la nueva película sobre Michael Jackson podría romper el orden cronológico tradicional para explorar distintas etapas de su vida y catálogo musical. Porque algunas leyendas no pueden contarse en línea recta.
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16: La película de live action de Hello Kitty ya tiene directores confirmados. David Derrick Jr. y Jonah Oshima encabezarán el proyecto que llegará a cines en 2028. La producción contará con Bo Flynn y Ramsey Naito, porque incluso los íconos más tiernos también quieren conquistar Hollywood.
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2: Es la 1:00 p.m, tiempo del centro de México en este martes, ya 2 de septiembre de 2026. En Caracas, en Venezuela, a las 15 horas, la empresa estatal Petróleos de Venezuela firmó este martes acuerdos con la estadounidense Chevron y la italiana Eni, en la presencia del secretario de Energía estadounidense Chris Wright y de la presidenta encargada Delcy Rodríguez, un acuerdo que ha generado muchísimas reacciones, particularmente entre los sectores opositores en Venezuela que esperan todavía la transición democrática en ese país. Decían, queríamos que se llevaran el chavismo y nos dejaran el petróleo. Dejaron el chavismo y se llevaron el petróleo. Fue al revés. En Waynesboro, Virginia, un adulto resultó lesionado de bala en la escuela primaria Westwood Hills. La policía dice que se trata de un asunto particular, entre particulares, que se encontraban cerca de la institución. La persona se reporta fuera de peligro. En Hawái, la isla se encuentra en alerta por la presencia de 2 huracanes. De hecho, hay 3 en el Pacífico, en esa zona del Pacífico. Se ubican cerca de las islas de Lowell y Karina. Un tercer huracán se formará en las próximas horas con la tormenta tropical Marie. Sería la primera vez desde 2015 que se desarrollan 3 huracanes simultáneos en esa zona. Son los puntos en donde se genera la noticia y desde donde estaremos informándole a lo largo de este espacio. Yo soy Enrique Acevedo. Le doy la bienvenida. Estamos en tiempo real y le tengo información en desarrollo.
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2: Vámonos con Leopoldo Espejel. Detienen a 2 sospechosos de un multihomicidio en Atizapán, en el Estado de México. Leopoldo, cuéntanos.
4: Efectivamente, ha confirmado ya la Fiscalía Mexiquense, Enrique, la detención de un hombre que aparentemente sería el autor material e intelectual de este múltiple homicidio ocurrido en una torre residencial del municipio de Atizapán de Zaragoza, y donde fue victimada la familia del productor musical y tecladista integrante de la banda Camilo VII. Se trata de Jonas, quien era conocido como Jonas, Jonathan Meléndez Ochoa, su esposa, quien por cierto lamentablemente tenía 4 meses de gestación, su niña de 3 años de edad y la trabajadora doméstica. A esta masacre sobrevivió un menor de 6 años de edad. La Fiscalía ha dicho que esta mañana, en coordinación con la Secretaría de Seguridad y de Protección Ciudadana del Gobierno Federal y la Procuraduría Capitalina, fueron detenidos este hombre que era socio del músico, además de otro sujeto. En las próximas horas darán a conocer mayor información en torno a este lamentable episodio, Enrique.
2: Sí, como bien lo dices, Leopoldo, un episodio lamentable, trágica, la violencia que ha alcanzado a esta familia y a esta comunidad, sobre todo la expresión que ya narrabas. Muchísimas gracias, Leopoldo, en la cabina de Grupo Fórmula. Francisco Almaraz, ¿cómo estás, Paco?
5: Bien, bien. ¿Y tú, Enrique, qué tal? ¿Todavía digiriendo el segundo informe de la señora presidenta?
2: Pues, no tanto. Creo que ya hablamos mucho de eso ayer, ¿no?
5: Sí, sí, sí. Hay que desmenuzar algunas imprecisiones, pero pues pasó como tenía que pasar, con los aplausos que se esperaban.

0: Y la todos los informes presidenciales en todo el mundo, pues tienden a resaltar los logros y a interpretarlos de la manera que resulta más positiva para la administración en turno. Eso pues me parece que es absolutamente natural. Yo me quedo más bien con el seguimiento que se da hoy en la mañana, la presidenta haciendo declaraciones de que son equivocadas las lecturas sobre rompimientos, sobre la influencia de Andrés Manuel López Obrador. Pues es los propios integrantes de Morena los que generan esas interpretaciones. Ayer la Cámara de Diputados gritando a todo pulmón, es un honor estar con Obrador.
1: Exacto.
0: Adán Augusto López intercambiando chats con gente que ya asegura quién va a ser la próxima gobernadora de Chihuahua, ¿no? Que es su candidata. López Beltrán, una carta a Trump exigiendo privilegios que él tiene por ser él, por el apellido. En fin, me parece que cuando la presidenta habla de esas interpretaciones, pues deberían buscar primero en casa. Hacemos pausa, ya regresamos con más en Tiempo Real.
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11: Apple Martin, hija de Chris Martin y Gwyneth Paltrow, debutará en cine en una nueva película de Nancy Meyers. El proyecto contará con figuras como Penélope Cruz, Jude Law y Owen Wilson. Porque Hollywood siempre encuentra nuevas generaciones listas para entrar en escena.
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11: Mucho antes del MCU, Marvel ya experimentaba con historias bastante extrañas, incluyendo una película animada sobre Frankenstein producida junto a Toy Animation. La cinta Frankenstein, Legend of Terror, será restaurada en 4K y relanzada por Def Crocodile, después de permanecer prácticamente perdida durante décadas. Dirigida por Toyo Ashida, conocido por Vampire Hunter D, la película presenta una versión mucho más oscura, violenta y trágica del monstruo clásico. El relanzamiento también revive una etapa poco conocida de Marvel, donde Frankenstein llegó incluso a cruzarse con Spider-Man y los X-Men. Porque antes de los superhéroes millonarios, Marvel también apostaba por el horror más extraño y experimental.
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0: Oye, muy bien, qué buen gusto musical, Paco Almaraz. Tupac, How Do You Want It, esto es de conocedores como tú.
1: Exacto, sí, pocos sabemos que es el cuarto álbum de estudio, All Eyes on Me, de 1996, que fue distribuida por la disquera Death Row Interscope Records. Ya esto, pues, al final de su vida útil, digamos.
0: Sí. ¿Por qué estamos escuchando Tupac hoy? Creo que ya sé por qué, pero cuéntanos.
1: Pues en primera porque cualquiera hubiera puesto California Love, ¿no? Pero es bueno, un statement
0: es
1: que,
0: es muy
1: que
0: básico.
1: Estamos haciendo.
0: Tú no eres un hombre básico, tú eres un hombre de,
1: no, realmente
0: de deep cuts.
1: Sí, soy un hombre sencillo, pero no simple. Ok, la estamos escuchando porque tras apenas 3 horas de deliberación, el jurado declaró a Duane Davis culpable del asesinato del rapero Tupac Shakur el 7 de septiembre de 1996. ¿Le has dado seguimiento a este caso?
0: Sí, bueno, a ver, no soy obsesivo en este tema, pero hay toda una serie de teorías de conspiración y comunidades y gente que, pues esto, ¿no? Que ha durante todos estos años seguido muy de cerca todas las líneas de investigación sobre el asesinato de Tupac Shakur.
1: Y fue el propio acusado Davis que en 2019 publicó su libro de memorias y en este afirma que iba en el coche desde el cual le dispararon a Tupac. Entonces ya la policía ya investigó y dijo, bueno, tú eras el líder de la banda ahí de los Crips de la Southside Compton. Y tú ordenaste el asesinato, y aunque la defensa quiso alegar que el libro era ficción, el juez determinó que sí tenía motivos y era creíble saber que él había ordenado el asesinato, y ya se fijó la fecha de la sentencia para el 13 de octubre.
0: Ok, bueno, pues 13 de octubre, entonces tendremos finalmente un desenlace, al menos jurídico.
1: Exacto, sí. Estos grandes casos de asesinatos de músicos sí dan origen a la leyenda, ¿no?
0: Ok, pues ahí está entonces la razón por la que estamos escuchando How Do You Want It de Tupac hoy en tiempo real.

0: Paco Almaraz aquí demostrando sus amplios conocimientos musicales con esta gran pieza de Tupac Shakur. Vámonos con la información. Empezamos en la conferencia esta mañana en Palacio Nacional. Lo tiene todo Israel Aldave. Cuéntanos, Israel, te escuchamos.
1: Hola, Enrique, ¿qué tal? Gracias. Muy buenas tardes. La presidenta Claudia Sheinbaum acusó que los Estados Unidos quieren dividir al gabinete de seguridad como parte de su estrategia con la que buscan debilitar al gobierno e intervenir en las elecciones intermedias del próximo año.
2: Ellos buscan de una u otra manera para debilitar a los gobiernos, porque este es uno de sus objetivos, y particularmente gobiernos independientes que defendemos la soberanía. Dividirnos internamente es una de sus estrategias, no de ahora, de siempre. Generar divisiones al interior del gabinete de seguridad, generar divisiones al interior del gabinete federal. Son tácticas que usan ellos de injerencia. Lo que pasa es que se topan con pared, porque el gabinete de seguridad del gobierno de México tiene una coordinación y una unidad enorme.
1: Al ser cuestionada sobre el reconocimiento que hiciera en días pasados el director de la DEA, Terry Cole, al secretario de Seguridad, Omar García Harfuch, la mandataria calificó a esta como una táctica con la que piensan que hablar bien de una persona va a generar división.
2: Piensan que por hablar bien de uno y mal de otros van a generar al interior división, pero pues fracasan en eso, porque no lo logran, porque hay pues mucha coordinación y mucho patriotismo de todos, de la defensa de México. Y ellos recuerden que están en elecciones en noviembre, entonces usan muchas veces a México como parte de su elección.
1: En otro tema, aseguró que el expresidente Andrés Manuel López Obrador ha sido muy respetuoso de su gobierno y señaló que nunca le ha hecho una llamada o enviado un mensaje para decirle cómo gobernar.
2: Pero ha sido extremadamente respetuoso. No ha habido una sola llamada que me haya dicho, haz esto, haz aquello. Esta idea de que detrás de la presidenta está gobernando López Obrador, pues es una idea muy machista, la verdad, de que las mujeres no tenemos ninguna posibilidad de desarrollar el gobierno, o de que no hay capacidad en nadie más que en el presidente López Obrador. Entonces, primero, ha sido muy respetuoso. Segundo, toda esta idea que han querido plantar de que López Obrador sigue gobernando, pues tiene que ver con una idea de que las mujeres no podemos ejercer el gobierno.
1: Por lo anterior, Enrique señaló que con el exmandatario no hay ninguna división.
2: Ahora, en la última semana, como ya no tienen los que pues no están de acuerdo con nosotros, muchos argumentos. Entonces, ahora el argumento que quieren como que permee es que hay una profunda división entre el presidente López Obrador y su servidor. Que ahora los obradoristas y los claudistas, ¿no? Así pusieron que es absolutamente absurdo.
1: Por otra parte, descartó que la causa del apagón que afectó en los últimos días a varios estados del sureste del país haya sido un acto de sabotaje. Respaldó los dichos del comunicado que difundió la Comisión Federal de Electricidad, en el sentido de que fue un acto vandálico el que provocó esta afectación. El reporte que te tengo.
0: Perfecto, muchísimas gracias. Gracias, Israel Aldave. Pues ya lo comentábamos, Paco Almaraz.
3: Sí.
0: La presidenta asegura que no hay ningún tipo de interferencia, que el presidente, el expresidente Andrés Manuel López Obrador, ha sido muy respetuoso y nadie pone en duda que este sea el caso. Las lecturas sobre rompimientos, divisiones, la influencia que mantiene o mantendría López Obrador, pues viene mucho del comportamiento de los propios miembros del partido. Lo demás, pues, es una interpretación, un análisis, en muchos casos basado en la animadversión al movimiento político que encabeza la presidenta, en otros en hechos concretos, ¿no? Sí. Decíamos, pues, ayer, en el inicio de la nueva legislatura, del periodo de sesiones, pues cantaban a todo pulmón, es un honor estar con Obrador. Pues Obrador ya no está.
3: Exacto.
0: Bueno, uno pensaría, pero para los diputados de Morena sí. Y en otro lado, donde dice la presidenta, yo no, y además con una vocación democrática que se reconoce, que sea cierto que no tiene nada que ver en el proceso de selección de candidatos, pues esa es más difícil de creer. Eso es más difícil de creer porque pues ahí está Citlali, ahí está Ariadna, la presidenta del partido, y hay un proceso en donde pues claramente la presidenta se ha involucrado, claramente. Que ella es la persona que decide, pues de nuevo, habrá análisis y hechos que se puedan interpretar, pero que es la encuesta y que es absolutamente democrático y que es el pueblo, nah, eso pues, hay que ver los chats de Adán Augusto, ¿no?
3: En fin. Exacto, ahí negociando. Sí, pues lo, sí. Lo que la presidenta quiere es cerrar filas, negar fracturas, mostrar control y convertir este segundo informe en una especie de punto de arranque para una gira nacional, pero la realidad muestra otra cosa, ¿no? Si es el gobierno que llega fuerte en narrativa, pero obligado a explicar seguridad, energía, fiscalización, educación y demás temas.
0: Así es. Y la propia presidenta dijo ayer, nadie está por encima de los principios. No, es bastante claro, me parece, ¿no? Uh-huh. Lo que dice la presidenta. Eso significa que las personas, los personajes, los individuos no están por encima de los principios del movimiento político de la Cuarta Transformación. En fin, vámonos con otros temas. Ya inició el periodo ordinario de sesiones. Maru Rojas, nos platicabas ayer de megáfonos estilo patrulla. No sé si se oiga esto ahí por los pasillos de San Lázaro.
4: Oye, claro que te escuchan, te escuchó la secretaria de Gobernación y le mandó un mensaje a Ricardo Monreal, le dijo, oye, ¿así querían que hablara? ¿Qué tal si esos megáfonos los sacan en el momento que yo estoy participando? Ahora menos voy a participar. Ella ya traía la idea de no hablar porque era el día de la presidenta, yo te lo había comentado, pero sí vi ese mensaje que me lo enseñó un morenista, como estas imágenes que hicimos virales, pues detuvieron y obligaron a Ricardo Monreal a operar políticamente para que todos los presidentes de partido pues dieran la orden a sus diputados y senadores para que no hubiera desmán alguno, pero no solo a los de oposición, sino también Ricardo Monreal estuvo controlando a los morenistas para que en el momento en que Alejandro Moreno tomó la palabra no hubiera gritos ni sombrerazos ni le estaban ya gritándole, no, tranquilos, los calmó. Eso se ve claramente en un mensaje que en su cuenta de X subió Ricardo Monreal, y Alito, siendo Alito, su discurso sí era estridente, pero al no haber reacción, pues no hubo ningún problema, no hubo necesidad de sacar los megáfonos, no hubo necesidad de pasear el féretro, sí. Y pues Ricardo Anaya siendo Ricardo Anaya, sí. ¿Sí? Y el que sí me llamó la atención, que vimos mucha transformación, fue del emecista, del senador Luis Donaldo Colosio. Me quedo con cinco frases. El poder absoluto, sí, les ha servido. Ahora, para imponer.
0: Déjame hacer la pausa para que me cuentes. Y también te quiero preguntar esto que ya yo narraba. Hay quienes dicen, no, el grito era de un honor estar con Claudia hoy. Y hay quienes dicen, no, el grito era, es un honor estar con Obrador. Tú que estabas ahí, te quiero preguntar, regresando a la pausa, ¿qué es lo que escuchaste? Ya volvemos.
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13: Joe Cocker, You Can Leave Your Hat On.

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2: Ya estamos de regreso en tiempo real. Gracias por continuar con nosotros. Nos decías, Maru Rojas, estamos platicando con Maru Rojas sobre el inicio ayer de esta sesión del periodo ordinario de la legislatura actual, con todos los megáfonos y los féretros y los discursos. Te llamó particularmente la atención el discurso del senador por Movimiento Ciudadano, Luis Donaldo Colosio, Riojas. Por cierto, hoy el gobernador de Sonora, Alfonso Durazo, se refiere a esta intervención en una publicación en medios sociales. Dice que por el enorme afecto que le tiene, se ha reservado expresar su opinión sobre su vida pública, pero que ahora considera necesario fijar una postura. Dice, tiene mucho futuro, pero no le ha llegado este futuro todavía. Hay mucho que aprender, más por madurar. La retórica, por buena y dice efectivista que sea, no puede superar jamás a la experiencia. Cuéntanos, ¿qué es lo que tú viste de este discurso?
3: Yo me quedo con cinco frases. Sí vi una transformación, sí vi que lo están puliendo para lucirlo como candidato. El poder absoluto les ha servido a Morena solo para imponer y acumular más poder, pero no para resolver lo esencial. ¿Cuántos años más van a culpar al pasado si ustedes mismos ya son parte de ese pasado? Es imperdonable que asesinen a Carlos Manso en Michoacán. Esto cuando había la única diputada que es sí independiente porque no llegó por ningún partido, la del Movimiento del Sombrero, con una manta, con una cartulina en apoyo de la alcaldesa de Uruapan, que no se movió desde el inicio de la sesión hasta el final. Yo la verdad que a veces tengo que sostener el micrófono, 2 horas con la cartulina en brazos hacia arriba, y el único que apoyó esta protesta fue Luis Donaldo Colosio de esta manera.
4: Por eso, este gobierno necesita dejar de simular, dejar de poner a la soberanía como pretexto para dar pie a la impunidad, dejar de gastar en obsesiones y en necedades y comenzar a invertir en lo que sí salva vidas: hospitales con medicinas, escuelas dignas, agua que llegue, calles seguras.
3: Dijo también que no hay mañanera que alcance para tapar la verdad de la gente. Esto a propósito de que Maru Micher, la senadora que posicionó a Morena, dijo que los recursos de los programas sociales no vienen de los impuestos. Y entonces hoy todo el mundo pregunta, entonces, ¿de dónde vienen los programas sociales si no es de los impuestos?
2: Pero corrigió, ¿no? Dijo que fue una omisión.
3: No, después no, al menos en su discurso no. No, dijo que venía del Ejecutivo Federal, o sea que el Ejecutivo saca de su monedero y paga los programas sociales, lo cual no es cierto. Entonces, esto ayer, hoy hay un foro, hubo un foro de trabajo laboral para los vulnerables. El 55.2%, ya más de la mitad de la población activa está en la informalidad. También decirte que el otro foro es el de los seguros de gastos médicos mayores. Jericó Abramo ha impulsado esta iniciativa para que se eliminen las letras chiquitas y está caminando. Ahí está también el coordinador de los diputados de Morena, Ricardo Monreal, en este foro, y nos hizo un resumen de por qué sí cambiar las condiciones a las aseguradoras y a los hospitales. Esto dijo Jericó Abramo.
5: Es un amafiato que ha generado incrementos de precios irracionales y que en muchas de las tarifas son, como veo de hoy, tú estás en un hospital en cuidados intensivos y si tu familiar pides la cuenta, cuánto llevas gastado hasta ese día, no te la dan. Te dicen que te la dan hasta que te vayas. Pues porque ahí es donde el hospital aprovecha para subir las tarifas. Por eso también entiendo que aseguradoras dicen, yo subo mis pólizas porque tu hospital no me das tarifas claras. Entonces es un juego muy oscuro que hace que el gran perdedor sea el usuario.
3: Y también nos dio en resumen cuáles serían los cambios. Sobre todo, no se trata de modificar las tarifas, se trata de que haya un tope en lo que cobran hospitales y aseguradoras. Lo dijo así.
5: Se cancelan letras chiquitas de los contratos. Los hospitales tendrán que presentar lista de precios año con año. Tendrán que justificar su recopilación de métodos y rentas de equipamiento médico. Transparente el costo de los medicamentos. Protocolos. Tendrán que darle dientes, se le va a dar dientes a Conducef y a Profeco para que puedan sancionar a quien violente por caso la ley actualizada. No vamos a interferir tarifas, ¿eh? Porque luego eso es lo que ellos más se molestaban.
3: Tiene muchas probabilidades esta iniciativa de pasar en este mismo periodo ordinario. Te puedo decir que probablemente en este mismo mes, de lo cual vamos a estar pendientes, Enrique.
2: Bueno, pues ahí está, Maru Rojas, muchísimas gracias por toda la información. Maru Rojas, siempre con todos los detalles de lo que sucede allá en San Lázaro. Decía Paco Almaraz que después la diputada corrigió en una publicación en medios sociales, no, uh-huh. No en el discurso, pero pues absolutamente falso, engañoso, mentiroso, pues no decir las cosas como son. Pues claro que los programas sociales están financiados por recursos públicos. ¿Y dónde vienen los recursos públicos? Pues la recaudación, pues los impuestos. Pues, o sea, si no, ahí está grave. Habría que explicar de dónde viene esa cantidad de dinero, ¿no?
6: Exacto, sí. Suena muy, muy, muy similar al discurso que gente con chalecos de color guinda van casa por casa diciendo que este dinero se lo manda directamente el expresidente o la presidenta en turno, ¿no?
2: Así es. Bueno, vamos a platicar con Jesús Silva Herzog, analista, político, columnista, colaborador de este espacio sobre el informe y lo que ha ocurrido en estas últimas 24 horas a partir de la entrega. ¿Cómo estás, Chucho?
7: Hola, Enrique, qué gusto platicar contigo.
2: ¿Qué destacamos? Muchas veces hay mensajes que se escuchan muy fuerte al interior de los movimientos políticos, en este caso de la Cuarta Transformación, y que parecen susurros hacia afuera, pero... ¿Cómo leíste tú lo de ayer, más allá de las cifras y los datos que comparte la presidenta?
7: Pues mira, yo creo que es un mensaje, es un informe poco memorable. No creo que tenga aportaciones nuevas a la, digamos, argumentación del gobierno. No es que aparezca ahora una idea nueva. La verdad es que el sentido del informe es ya muy, muy debatible, Enrique. Creo que pues ya no es un encuentro del Ejecutivo con el Congreso. Desde hace muchos años que ya no tenemos este momento del año en donde está frente al Congreso General el presidente de la República, el Ejecutivo Federal. Y además, pues tenemos la presencia constante, cotidiana, de la presidenta en sus conferencias de prensa. Entonces, yo siento que hay una especie de devaluación de la palabra presidencial, porque pues la oímos todo el tiempo y es muy difícil encontrar una idea, un argumento nuevo, fresco. Coincido contigo en que hay ahí pues un intento de llamado ético de la presidenta a sus correligionarios, nuevamente confundiendo las funciones de partido con las de la jefatura del Estado, pero pues, tiene poco peso la palabra de la presidenta. Me parece que lo mostró hasta gráficamente el periódico Reforma el día de hoy en su portada, en donde pues vemos el discurso presidencial pues como un llamado a misa, estas peticiones de que se porten bien, que sean discretos, que no muestren, que no ostenten sus recursos y sus lujos, pues finalmente es contrariado por la conducta no de un legislador de Morena, no un funcionario de un gobierno local, sino de una persona que integra, que forma parte de su gabinete. Entonces, yo siento que ahí hay un gasto de la palabra presidencial cuando hay estas convocatorias, estos llamados que entran en choque con lo que estamos viendo cotidianamente en el país.
2: ¿Crees parte del desgaste propio del ejercicio de la conferencia matutina de lo de Palacio Nacional que pierda esta relevancia, este peso el informe?
7: Yo creo que sí. La verdad es que todas las mañanas tenemos un informe. Hay ahí un programa de revista en donde hay de todo. Hay episodios musicales, históricos, culturales, visitas de empresarios, etcétera. Pero bueno, ahí tenemos un informe cotidiano. Y yo creo que más allá de lo que suceda con la mañanera, pues el problema es que una cosa es lo que dice la mandataria y otra cosa es lo que hacen los funcionarios que trabajan para ella, ¿no?
2: Sí, pues sobre todo cuando en las portadas de los periódicos el día en el que la presidenta decide abrir su discurso, su informe presidencial con esta reiteración sobre la austeridad, pues vemos a su secretaria de Turismo alterar fotografías, según presenta el diario Reforma, para que no se note el Cartier y el reloj y la marca en sus fotos arriba de un yate, ¿no?
7: Y hay otro elemento en donde me parece que se devalúa, que se malgasta la palabra presidencial, que es cuando no alcanza el discurso, la palabra, aquello que tiene que ser reconocido públicamente.
2: Sí. Me parece. Sí, perdimos ahí la comunicación con Jesús Silva Gerson Márquez, pero bueno, en realidad pues ya queda el mensaje muy, muy claro. Y sobre esto que decía Jesús Silva Gerson, se hacía una pregunta similar.
6: Ya lo tenemos.
2: En su columna en estos días, Jorge Cepeda Patterson, diciendo ¿a qué responde que los morenistas sigan en esta lógica del derroche y la prepotencia y el gasto? ¿Será estupidez o será soberbia? Pues igual y las dos, un poco o un mucho de las dos. Bueno, ya no pudimos despedirnos de Jesús Silva Gerson Márquez, pero escuchamos obviamente su intervención. Vamos a hacer una pausa y regresar con más aquí en Tiempo Real.
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10: Estas son las Stevie Bites con Stevie de TV. Imaginen una ciudad donde los solteros tienen solo una noche al año para hacer lo que quieran sin tener que estar casados. Solo por una noche reúne a Mónica Bárbaro y a Colin Turner como Ali y Owen, dos desconocidos que conectan en Nueva York y pasan la noche intentando volver a encontrarse entre malentendidos, personajes excéntricos y situaciones cada vez más absurdas. La dirige Will Glock, responsable de ECA y Con Todos Menos Contigo. Sí, aquella película que ayudó a demostrar que la comedia romántica todavía podía llenar cines. Si extrañabas películas que te hicieran reír y suspirar, esta es la indicada, porque algunas historias de amor necesitan años para empezar, pero esta solo tiene una noche. Solo por una noche ya está disponible en los cines de todo el país. Estas fueron las Steve Bites con Steve de TV.
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11: Esta noche dentro de la Leagues Cup, Toluca enfrenta a León a las 7 de la noche, mientras que a las 9:30 América se mide a Monterrey. Los ganadores se verán las caras en la gran final el domingo, mientras que los perdedores disputarán también el domingo un juego por el tercer lugar. En la Liga Mexicana de Béisbol, Tijuana derrotó 15 carreras a 7 a los Sultanes de Monterrey para poner la serie 3-1 en el norte. Mientras que en el sur, el juego 3 de la serie de campeonato entre Olmecas de Tabasco y Pericos de Puebla se jugará el día de hoy a las 19 horas en el Estadio Hermano Cerdán. De momento la serie está empatada a un juego por bando y serán 3 juegos consecutivos en Puebla, por lo que Pericos podría salir victorioso para llegar a la Serie del Rey jugando como local. Informó José Luis Cuevas. 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
1: Gracias por la espera. Regresamos. 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

0: estamos escuchando a Paco Almaraz, no le atiné, fíjate.
1: Estaba tratando de escuchar, es, pero no. Es que es algo muy fresco, algo que acaba de salir. Algo que me acaba de mandar el vocalista de esta agrupación llamada Dogstar. Se llama Dogstar. All In Now. Es una canción que explora el viaje personal de autodescubrimiento y la lucha interna por encontrar el equilibrio entre el deseo de complacer a los demás y la necesidad de seguir el camino propio. ¿Te suena? ¿Te suena la banda o no? A lo mejor si te digo quién es el bajista y vocalista de la banda, te suena más.
0: A ver, dame pistas.
1: Keanu Reeves.
0: Ah, Keanu Reeves.
1: Sí,
0: okay.
1: Esta banda la empezó a inicios de los noventas, cuando todavía no era una gran figura.
0: En su época de Point Break, ¿no?
1: Exactamente.
0: ¿Te acuerdas de la película con Patrick Swayze?
1: Exacto. Speed.
0: Y Speed con Sandra Bullock. Ajá.
1: Y ya de repente pues ya ahí empezó a pegar por el otro lado, pero nunca abandonó su carrera como músico y se mantienen tocando hasta el presente. Esta es de una de las últimas producciones recién salida del horno, digamos.
0: Entonces, bajista Keanu Reeves.
1: Bajista y vocalista.
0: Ándale.
1: Son tres nada más.
0: Que nos deje algo, ¿no?
1: Déjanos algo, Keanu.
0: Keanu.
1: Bueno, ¿sabías que nació en Beirut?
0: No tenía idea.
1: Sí, y es canadiense.
0: Ah, no, bueno, pues, que... Y además un gran pensador, ¿no?
1: O sea, un filósofo moderno.
0: Un filósofo moderno. Pues qué bien. Bueno, pues, razón por la que estamos escuchando, ¿la cuál es?
1: Que nació un día como hoy, pero de 1964. Entonces, Keanu está cumpliendo 62 años.
0: 62 años, Keanu Reeves. Ahora sí me sentí viejo. Bueno, pues ahí la razón por la que estamos escuchando esto hoy en tiempo real. Vámonos con la información. Pepe Yuste, economista y conductor de Fórmula Financiera. Qué gusto saludarte, Pepe. Ayer se hace esta propuesta. Bueno, empiezan a conocerse detalles de esta propuesta en donde se involucra al Gabinete de Seguridad, a las Secretarías de la Defensa, la Marina, la Secretaría de Seguridad Pública o Protección Ciudadana, en el proceso de revisión de la inversión extranjera directa para asegurarse de que no se trate de una amenaza a la seguridad nacional. Pues digo, obviamente el tema parece sensato en el contexto que vivimos de redes financieras. Ayer apenas en el noticiero mostrábamos una red de empresas que se dedica a la importación, bueno, pues ojalá y fuera importación, al tráfico ilegal de combustible desde Estados Unidos a México, su almacenamiento, distribución, comercialización, cómo opera entre México y Estados Unidos. Y resulta sensato pensar que las inversiones desde el extranjero pues deban estar sujetas a un proceso de revisión exhaustivo. Lo que no estoy seguro es si esto también de alguna forma va en contrasentido al espíritu de atracción de inversión extranjera que ha promovido el gobierno de México, sobre todo al involucrar a instancias militares.
2: Enrique, ¿cómo estás? ¿Qué tal? Buenas tardes. Fíjate que ese es el problema precisamente donde pues teníamos récord, hemos tenido récord en la inversión extranjera directa, si quieres por reinversión de utilidades, es decir, por las empresas que ya están instaladas en México, pero aún así en este primer semestre fueron 35 mil millones de dólares, récord. Y le metes el tema de seguridad, pues sí puede causar por lo menos un tema burocrático más, ¿no? Porque te va a revisar, ahí dicen que en el Comité Nacional de Inversiones Extranjeras te va a revisar no solo la Secretaría de Economía, no solo Hacienda, no solo Energía, sino ahora también la Secretaría de la Defensa, la Secretaría de Marina, la Secretaría de Seguridad y Protección Ciudadana, la Fiscalía General de la República, la UIF. Entonces, pues, ¿cuánto se va a tardar esto? Ese es el tema, ¿cuánto se va a tardar esto? Se entiende que hay una situación, además, que se quiere homologar con Estados Unidos en el Tratado de Libre Comercio. Estados Unidos lo tiene desde hace mucho tiempo instalado en el Comité de Inversiones, tiene instalados a la gente de seguridad, a las dependencias de seguridad. Depende del Tesoro, pero están las dependencias de seguridad. Pero aquí no se había hecho y pues sí hay muchas dudas de si esto no va a traer pues un tema burocrático.
0: Pues sí, escuché en una conversación que esto fue cabildeado de alguna forma por los negociadores comerciales de Estados Unidos que ven en las inversiones, sobre todo desde Asia, un camino de riesgo a la seguridad hemisférica, regional, a la seguridad nacional estadounidense, y por lo tanto pues fue una petición que venía más por ese lado. ¿Tiene algo de validez ese argumento?
2: Totalmente, toda la validez, Enrique, porque ya de por sí, bueno, inversiones chinas ya no hay. Por ejemplo, mucho tiempo se dijo que BYD quería entrar a México. Esa inversión china no la va a haber. Ya el gobierno mexicano está poniendo trabas a las inversiones chinas por la negociación con Estados Unidos. También recordar que ya se le impuso este mismo año, 2026, a más de 1,000 productos chinos se les impuso aranceles por Estados Unidos. Y esto pues vendría a coronar esta situación donde México pues le está mostrando, le está enseñando a la administración Trump que quiere estar en la región norteamericana, y que si el enemigo económico a vencer es China, pues desde luego se va a añadir a eso, se va a ceñir a lo que diga en este caso Estados Unidos en contra de China, y si es este tema de inversiones, pues lo va a hacer.
0: Bueno, pues ahí está. Pepe Yuste, como siempre, un gusto escucharte y entender un poquito más de estos temas contigo. Te mandamos un fuerte abrazo, buenas tardes.
2: Un fuerte abrazo, Enrique, gracias.
0: Bueno, pues ahí está esta especie de comité, para el Comité de Seguridad, para vetar la inversión extranjera directa que tanto ha promovido México. Bueno, no sé, que tanto habla, que promueve, pero en los hechos, pues que tanto se obstaculiza, ¿no?
1: Sí, que tanto presume. Y van a tener que tener una mesa mucho más grande, porque ya se sientan ahora Sedena, Marina, Fiscalía, SAT, WIF. Va a estar interesante. Y obviamente, y bien lo mencionabas, es claramente un guiño a Estados Unidos para mostrar que México también va a filtrar inversiones de países estratégicamente sensibles, ¿no?
0: Pues sí, es parte claramente de esto. Y el crecimiento, ¿no?, de una industria que sí tiene una vulnerabilidad en la dimensión de la seguridad nacional, como es el de la inteligencia artificial. Es decir, mientras más componentes, más involucrado esté México, la economía mexicana, en esa cadena de producción de lo que necesita la inteligencia artificial para funcionar, más sensible se vuelve quien está participando, ¿no?, en esas cadenas de suministro y de fabricación y producción y exportación.
1: Sí, nada más era cosa de ver si el umbral o la puerta va a estar bien diseñada o puede dejar fuera riesgos importantes y meter operaciones perfectamente y no dejar que entren operaciones perfectamente sanas, digamos.
0: Sí, no, bueno, porque además, como ya lo decíamos, esta se ha convertido en el principal motor exportador del país, incluso por encima de las autopartes, de la industria automotriz. O sea, ya la fabricación de componentes de servidores para inteligencia artificial y los propios servidores, las pruebas de esos servidores, con toda la demanda de energía que requieren, bueno, eso ya es un sector fundamental de la industria exportadora mexicana. Cualquier variación en esos ingresos pues tiene un efecto importante en el panorama económico del país. Veremos, es un tema interesante, un poco denso, pero por supuesto muy, muy interesante. Pasemos, ya que hablamos de infraestructura y ya que hablamos de energía, le agradezco a César Hernández, socio director de Publius y ex subsecretario de Electricidad, que nos tome esta conversación. César, ¿cómo estás?
3: Muy bien, muchas gracias. Gusto en saludarte.
0: Es un gusto poder platicar de esto contigo, porque pues no es la primera vez que escuchamos de fallas en la infraestructura, en el suministro de la península de Yucatán. Esta semana, pues por varias horas estuvieron varios estados afectados. Y lo que habíamos visto antes es que había pues una infraestructura ya deficiente, mal mantenida y con problemas de funcionamiento. Pero ahora se habla de una posibilidad de vandalismo como causa de este apagón en cuatro estados. ¿Qué tan probable es que esto ocurra y cuál sería el objetivo de algo así?
3: Sí, mira, digamos, una razón para tomar en serio esto es que fue la propia autoridad la que atribuyó al vandalismo este problema. Pero también yo creo que corrigieron o atenuaron lo que dijeron, diciendo, bueno, falta que hagamos los peritajes y veamos. Lo cierto es que está muy, digamos, es muy tenue la interconexión entre la península con el resto del sistema interconectado nacional. esas dos líneas que se cayeron de 400 kV son básicamente, pues ahora sí que el único puente importante que une a la península de Yucatán con el resto del sistema nacional. Entonces, si no tiene redundancias, si el mallado de la red, como dicen los técnicos eléctricos, no es muy robusto, entonces en esos puntos, si algo te pasa, puede ser vandalismo, puede ser un problema técnico, puede ser el clima, pues tienes problemas grandes en el sistema. Y Yucatán es uno de los puntos frágiles del sistema eléctrico nacional desde hace años, donde han habido muchos proyectos para tratar de atender, digamos, los problemas de suministro eléctrico allá, y son proyectos que han avanzado más lentamente o que algunos no han avanzado definitivamente, tanto por la solución de llevar gas para los generación eléctrica, como la de reforzar las líneas de transmisión, etcétera. Entonces, eso digamos, es un problema que va a seguir estando ahí, porque hay causas estructurales que no se han podido atender en los últimos 6-7 años, ¿no?
1: César, te saluda Paco Almaraz. Si el vandalismo fuera una de las explicaciones, ¿debería tratarse como un problema ya de seguridad nacional? ¿Y qué medidas concretas se necesitan? ¿Vigilancia física, monitoreo digital, sensores, drones? ¿O qué otras medidas para evitar que este problema se siga repitiendo?
3: El sistema eléctrico necesita siempre ser como vigilado. Y ahí, pues hay modelos de riesgo que te dicen dónde es más o menos probable que pudiera haber un ataque que te afectara. El SENACE desde, digamos, 2017, contrataba protecciones especiales de ciberseguridad mayores que las de cualquier otra empresa, porque pues la operación del sistema eléctrico es importante. Entonces, eso sí es algo que... Y CFE tiene una buena área de seguridad interna, uh-huh, que ha estado monitoreando esto. ¿Cuál es realmente la solución de fondo? Pues ahí hay, digamos, como hay cuatro problemas que son estructurales y que es lo que hace que sea frágil la península. Digamos, tienes el problema de los gasoductos. Tienes un solo gasoducto Mayacán y dos proyectos que apenas van en marcha pero que no se han concluido, que son Cuxtal 2 y la ampliación de Mayacán, que son los que llevan gas a la península. Tienes un problema estructural de que el gas que llevas es de mala calidad y con ese gas no pueden funcionar bien los ciclos combinados de la península. Este es un gas que suministra Pemex pero que ya está muy contaminado de nitrógeno que le inyectan para sacar este petróleo. Entonces eso también es un problema. Y tienes, que es algo crónico, problemas de mantenimiento. Tienes un presupuesto raquítico para el mantenimiento, tanto de subestaciones como de líneas, y se concentra sobre todo en el mantenimiento correctivo, no en el preventivo. Entonces, esas yo creo que son, digamos, las causas de fondo que te hacen que seas más frágil y más propenso a tener apagones. Y la península, este fue un apagón de 7 horas que afectó a 750 mil personas, pero hace muy poco tuviste otro par de apagones, uno que te dejó a toda la península sin electricidad en septiembre del 25, otro que te afectó a 100 mil personas en junio de este mismo 2026, y tienes constantes, digamos, quejas de usuarios, tienes hasta bloqueos de calles porque pues los usuarios se quejan de que la tensión a veces baja o que hay cortes que los afecta. Entonces la península sí es un área que es frágil. Hay proyectos en marcha, pero pues no van a llegar a la velocidad que se necesita. Y sí hay riesgos que son atendibles con soluciones de corto plazo, como el mantenimiento preventivo, o la introducción de baterías como sustituto de la transmisión. Es algo que en México no se aplica porque no dominamos la tecnología, pero que se está aplicando en muchos lugares que tienen este tipo de problemas. Y en el mediano plazo, pues tienen que llegar los gasoductos que están en proceso y las líneas, refuerzos de líneas de transmisión que se están haciendo. La presidenta anunció un presupuesto importante de transmisión en su informe, de inversiones en líneas de transmisión para todo el sistema, no nada más para Yucatán. Pero bueno, viene después de 7 años donde casi no hubo presupuesto para eso, ¿no?
1: Entonces, básicamente, la península está colgada de un diablito.
3: La península está colgada con alfileres, digamos. Además, hay una razón buena, que es que no les ha ido mal. O sea, tienes estados donde el turismo y la actividad económica han sido más dinámicos que en el resto del país, y eso demanda electricidad necesariamente, ¿no? El hecho de que les vaya bien también les genera también más fragilidad por el otro lado.
0: Sí, sí, y sobre todo en esta época, que es en donde aumenta la demanda, obviamente, con los aires acondicionados, el calor que se vive en la región. Importantísimo hablar de este tema. César Hernández, socio director de Publius y ex subsecretario de Electricidad de Energía, muchas gracias por acompañarnos.
4: Gusto en saludarlos.
0: El asunto que va y viene y regresa, uh-huh, con estos apagones. Ayer decíamos en el noticiero, en algunas zonas del país, con las temperaturas extremas, con estas variaciones que hemos visto en los últimos años, el tema de los apagones es un asunto de vida o muerte.
1: Sí.
0: En Baja California se han registrado en los últimos 5 meses más de 50 muertes, y la mayoría, creo que en total son 56, 54 muertes han ocurrido en Mexicali en 5 meses por calor extremo. Y estas son las que se pueden contabilizar, porque apenas esta semana veía un ejercicio de la radio pública en Estados Unidos que lleva 2 años buscando registros por todo el país, por todo Estados Unidos, para detectar y determinar mejor qué muertes están directa e indirectamente relacionadas con el calor extremo. Y la cuenta se triplicaba de lo que oficialmente se conoce en Estados Unidos. Y uno se pone a pensar, ¿qué han hecho las ciudades a partir de esta nueva realidad climática? Pues más concreto, menos zonas de cobertura de sombra, transporte público sin aire acondicionado, digamos, lejos de adaptarse mejor, pues el uh-huh asunto ha ido empeorando. Y por eso estamos viendo que un apagón de 8, 10, 12 horas en un lugar como Mexicali, como ocurrió con los postes que se cayeron más de 110 por las tormentas esta semana, o en un lugar como Yucatán, que también hace un calorón en estas épocas, ahí sí se puede hablar de pérdida de vida. Entonces, pues resulta no solamente un tema de infraestructura energética, sino también uno de salud pública, Paco.
1: Así es, y lo que necesitamos, bueno, en México y todos los demás países, es una red eléctrica que no solo funcione en condiciones ideales, ¿no? Que resista sabotaje, que resista calor extremo, crecimiento urbano, turismo, picos de demanda, errores humanos, que ardan pastizales, como nos han explicado algunas veces, porque una red moderna no puede depender de que nadie toque nada.
0: Pues sí, eso es. Hacemos una breve pausa y regresamos con más información. Seguimos aquí en Tiempo Real.

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4: La sátira de The Voice vuelve a encender redes. La cuenta de Back International anunció que hacer memes de Homelander será crimen. El mensaje en tono irónico refleja el poder del mensaje y su paranoia. La nueva temporada ya está en emisión. Porque en este universo, hasta el humor puede ser castigado.
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4: La película de live action de Hello Kitty ya tiene directores confirmados. David Derrick Jr. y John Aoshima encabezarán el proyecto que llegará a cines en 2028. La producción contará con Bo Flynn y Ramsey Naito, porque incluso los íconos más tiernos también quieren conquistar Hollywood.
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0: Lionsgate confirmó que una secuela de Michael ya está en desarrollo. Adam Fogelson adelantó que la nueva película sobre Michael Jackson podría romper el orden cronológico tradicional para explorar distintas etapas de su vida y catálogo musical. Porque algunas leyendas no pueden contarse en línea recta.
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4: Espera. Regresamos.
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6: Hay una realidad que México ya no puede seguir tratando como anomalía, como una temporada particularmente calurosa o un asunto de recomendaciones para hidratarse mejor, para evitar el sol durante las horas del día. El calor extremo se ha convertido en una condición estructural de la vida cotidiana. Y cuando hablamos de calor extremo, no hablamos solamente de una molestia, hablamos de personas que enferman y de personas que mueren por las altas temperaturas. Los datos de la Secretaría de Salud son contundentes. Durante muchos años, el país registraba cerca de 30 defunciones al año asociadas al calor extremo. En 2023, esto llegó a 426. 2024, 332. El propio sistema epidemiológico reconoce que las olas de calor de esos años provocaron un crecimiento extraordinario de los casos y de las muertes. Y esto nos obliga a cambiar el enfoque. Ya no es preguntarse solamente cómo protegernos de la próxima ola de calor, sino cómo estamos adaptando al país, a nuestras ciudades, a nuestras comunidades, para una realidad climática en la que estas olas serán cada vez más frecuentes, intensas y prolongadas. México tiene instrumentos de política climática, la Ley General de Cambio Climático, una estrategia nacional. Este mismo año el gobierno federal aprobó el Programa Especial de Cambio Climático 2630, que incluye la adaptación como uno de sus ejes. Un plan moderno, un plan bien estructurado, pero una cosa son los instrumentos en el papel y otra muy distinta es que el calor extremo se convierta en prioridad concreta en los planes de los gobiernos en todos los niveles. Para las ciudades, para las escuelas, a los centros de trabajo, hospitales, vivienda, transporte público, para las personas que trabajan al aire libre, en el campo, en la construcción. Los mayores de edad y los niños, que son los más vulnerables, y quienes viven en casas que no tienen ventilación adecuada, ni materiales, ni recursos para pagar un aire acondicionado. Necesitamos una política de adaptación al calor que establezca umbrales de riesgo, que tenga sistemas de alerta, refugios climáticos, cobertura de sombra, vegetación en las ciudades, acceso a puntos de hidratación, protocolos laborales, a qué hora sí, a qué hora no, quién sí y quién no puede trabajar al aire libre, infraestructura hospitalaria preparada para médicos que sepan cómo atender un golpe de calor, responsabilidades claras para todos los niveles de gobierno, porque adaptarse no significa decirle a la población va a haber mucho calor, cuídense. Significa modificar las condiciones que hacen que el calor se convierta en una sentencia de muerte para los más vulnerables. Y aquí aparece otro problema, el que tiene que ver con la electricidad. En mayo de 2024 vivimos una advertencia, me parece, muy clara. La temperatura se elevó, millones de personas encendieron ventiladores y aires acondicionados y la demanda se disparó. Para ser preciso, el 10 de mayo el Centro Nacional de Control de Energía reportó una demanda máxima de 47.234 megawatts. Días después, la demanda superó los 51.000 watts. Y cuando el calor aumenta, pues aumenta la necesidad de electricidad. Entonces, el mismo fenómeno climático que amenaza nuestra salud aumenta nuestra dependencia de la energía para sobrevivirlo. Necesitamos de este suministro para enfriar hospitales, viviendas, escuelas, los comercios, los centros de trabajo, pero cuando más electricidad necesitamos, pues el sistema enfrenta en este momento su mayor presión. Y no basta con producir más electricidad, hay que construir un sistema energético capaz de resistir las condiciones que estamos ya viviendo, las condiciones climáticas. Una política energética que entienda que el cambio climático no amenaza solamente esto, el sistema eléctrico, sino modifica la demanda que ese sistema debe satisfacer. Es un problema de salud pública, laboral, urbano, de desigualdad, de seguridad energética, un problema ambiental. Ya decíamos, 56 muertes en 5 meses en Baja California.

0: Tijuana, 54 en la ciudad de Mexicali. ¿Cuántas vidas más vamos a perder antes de asumir que la adaptación no es una opción? Es una necesidad. Hacemos una breve pausa, regresamos con más en tiempo real.
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16: En México, el gobierno trabaja en colaboración con las instituciones de educación superior para ampliar su capacidad, además de instalar nuevas universidades como las del Bienestar Rosario Castellanos y las Benito Juárez, afirmó la presidenta Claudia Sheinbaum.
17: Lo importante es que haya suficientes espacios para la educación superior. ¿Qué estamos haciendo en el sexenio? Abriendo más espacios para la educación superior. Gracias a ello, se pueden ofrecer alrededor de 35,000 espacios para aquellos jóvenes que no pudieron ingresar a la UNAM en distintas universidades, incluso la universidad a distancia. Lo que les estamos pidiendo es que nos compartan de dónde eran los estudiantes que solicitaron entrar o hacer el examen de admisión para saber dónde es la mayor demanda y dónde poner nuevas universidades.
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0: Ya estamos de regreso en tiempo real. Gracias por continuar con nosotros. Vámonos a escuchar de Fabián Vázquez toda la información del Servicio Meteorológico Nacional. Fabián Vázquez, coordinador de este Servicio Meteorológico Nacional. ¿Cómo estás, Fabián?
18: ¿Qué tal, Enrique? ¿Qué tal, Paco? Muy buenas tardes. Pues aquí andamos, ahorita justo saliendo una reunión de Protección Civil, pero pues muy movidos y pendientes de todo lo que está ocurriendo en el Océano Pacífico. Con el Niño se ha activado muchísimo la actividad ciclónica justo en el Océano Pacífico y pues
0: tres huracanes, ¿no? Bueno, dos huracanes y una tormenta tropical, pero se espera que esa se intensifique y sean tres en total.
18: Así es, tenemos ahorita a Lowell, que está con categoría 4 ahí al sur de Hawái, tenemos a Karina con categoría 4 también, a Marie, que bien comentas, como tormenta tropical, esperamos que ya en el transcurso de mañana o esta noche se intensifique a huracán, y tenemos acá del lado del Golfo de México, pues lo que queda de Eduard, que entró como una depresión tropical, y tenemos en vigilancia una zona que más bien se ve como a 7 días que se va a intensificar, que tiene 30% de probabilidad de desarrollo ciclónico.
0: ¿Esa zona que está bajo vigilancia es en el Atlántico?
18: No, es en el Océano Pacífico, también igual muy cerca, digamos, de la región donde se formó Marí, que es al sur de Colima más o menos y de Michoacán, está muy alejada de la costa también, repite el mismo patrón de los otros eventos, pero hay que estar muy pendientes porque climatológicamente, es decir, el promedio de los últimos 30 años, en los meses de octubre y noviembre son cuando tenemos una mayor incidencia de impactos por ciclones en el Pacífico, sobre todo en la región de Baja California, de Sinaloa, de Nayarit, porque comienzan a recurvar hacia allá. Entonces hay que estar muy pendientes estos 2 meses en particular para aquellas regiones del Pacífico mexicano, que es donde pudiéramos tener movimiento. Ahorita impactos directos no tenemos, sin embargo Marí sí pasó un poco más cerca, y como es una circulación que se está haciendo mucho más grande, digamos, en los radios de viento de afectación, vamos a tener muchas afectaciones por mar de fondo, y ojo ahí a la población desde Michoacán, de Colima, de Jalisco, de Nayarit, Sinaloa y Baja California, porque a partir de ayer en la noche comenzó a subir el mar de fondo y estamos esperando que alcancemos hasta 4 metros de oleaje en las costas, sobre todo de Baja California, a partir de pasado mañana y durante las próximas básicamente 48 horas. Entonces, mucho cuidado, también lluvias, aunque está alejada la circulación de Marí, sí vamos a tener lluvias puntualmente intensas sobre Baja California Sur el día de hoy y mañana, así que mucho cuidado a la población en general, porque ya de por sí ayer les cayeron 100 milímetros de lluvia ahí cerca de Comondú, y el día de antier cayeron otros 90, entonces ha estado muy lluviosa la península de Baja California, sobre todo en Baja California Sur, y la región del Monzón, toda la región de Sonora y de Sinaloa, van a continuar las lluvias durante los próximos días.
0: Hoy estábamos platicando hace unos instantes, le dedicamos nuestro editorial de hoy en corto a las temperaturas extremas. Ayer el noticiero presentamos un informe desde Mexicali sobre el número de personas que han muerto en los últimos 5 meses, más de 50, por el calor extremo. Y parecen de estos asuntos que, bueno, pues es que es verano y bueno, si hace mucho calor y bueno, pues habrá que ver cómo lo arreglamos. Lo que pasa es que cada año la información se va intensificando en este sentido, el número de muertes va aumentando y no estamos, ni siquiera es que vayamos lento, es que no estamos trabajando en el sentido, en la trayectoria que nos permitiría pues pensar en una mejor adaptación, sobre todo en los centros urbanos y en los puntos donde se registran las temperaturas más altas en el país. O sea, casi cada año en los últimos, ¿qué? 10, 15, hemos tenido los años más calurosos de los que se tenga registro.
18: Sí, es correcto. Justo ahorita venimos saliendo en la reunión esta de Protección Civil, estaba aquí el de Protección Civil del estado de Baja California y nos estaba dando ese reporte que van 51 muertes por onda de calor en esta temporada. Y es un tema que nos preocupa mucho en el Servicio Meteorológico Nacional, porque justo lo que estamos viendo es que la primavera del próximo año va a ser muy complicada. O sea, en el año 2024 rompimos todos los récords de temperatura que habían casi a nivel nacional. Y el escenario es que es muy probable o altamente probable que el próximo año rompamos otra vez esos récords del 2024 a nivel nacional en buenas partes. Y como dices tú, la población que está adaptada a un clima medianamente templado y oficinas donde normalmente no necesitan aire acondicionado porque las temperaturas son relativamente frescas, o en las casas no tienen aires acondicionados y demás, porque los lugares que son muy calurosos extremos, esa gente ya está más o menos adaptada a lo que se viene. El problema es toda esta nueva población que año con año se está exponiendo a nuevas temperaturas que son extremas y que no están aclimatadas para este tipo de condiciones, y que pues, estamos creyendo que podríamos tener un escenario bastante complicado el próximo año. Y ve, por ejemplo, hace un par de días los apagones que hubo en la península de Yucatán. Imagínate las temperaturas en esos lugares que son muy extremosos y que de repente se te queda sin aire acondicionado y pues en la noche no descansas, no hay confort térmico, y eso genera complicaciones de salud que poco a poco se van agravando más. Entonces sí nos tenemos que ocupar, porque los últimos, no importa cuándo lo digas, los últimos 10 años siempre van a seguir siendo los más calurosos, así lo estamos viendo. Entonces sí, conforme vayamos avanzando en el tiempo, eso es lo que está ocurriendo a nivel planetario.
0: Sí, he tenido la oportunidad con el tiempo de trabajar con el Centro Nacional de Huracanes, con algunas universidades en Florida y otras instancias que están o que son consideradas de lo más avanzado en términos de sistemas de alertamiento y prevención, y el Servicio Meteorológico Nacional no le pide nada a ninguna de estas instituciones. Lo digo porque reconozco que hacen un trabajo extraordinario. ¿Han contemplado ampliar estas alertas, estos sistemas de advertencia también a olas de calor, incluso nombrándolas, por ejemplo, para que haya esta especie de conciencia pública de que viene un fenómeno extraordinario y hay que tomar medidas extraordinarias?
18: Sí, mira, la verdad es que ha sido un esfuerzo grandísimo lo que hemos estado haciendo estos años. Hemos estado trabajando muchísimo y ya implementamos el CAP, que es el Protocolo de Alerta Común, que si tú entras a la página ahorita del Servicio Meteorológico, ahí vas a ver el país y se ven unos polígonos donde nosotros decimos dónde va a haber lluvias, digamos, de cierto umbral que rebasa los umbrales de seguros, de hidrológicos y meteorológicos. Ya emitimos este año también un CAP, que es este Protocolo de Alerta Común, que es internacional, también por tornado. Estamos emitiendo por frentes fríos, lo estamos metiendo también. Este viernes tenemos conferencia de prensa para anunciar el pronóstico de frentes fríos. Estamos teniendo por, bueno, obviamente las lluvias. Y justo el siguiente CAP que viene en nuestra mira es el de temperaturas extremas, porque no solamente es por ondas de calor, sino también por ondas gélidas. Recordemos escenarios que nos han pasado donde las temperaturas bajan muchísimo en la frontera de Tamaulipas o Nuevo León con Texas y demás, y que nos generan muchos problemas en la infraestructura de gas. ¿Por qué? Porque el gas se lo quedan ellos porque tienen mucho frío. Entonces, sí hay condiciones extremas de temperatura que las estamos manejando así. Va a ser un CAP por temperaturas extremas. Ese es nuestro siguiente objetivo en el Servicio Meteorológico. Y nosotros esperamos que esta temporada de invierno ya lo tengamos establecido para heladas, sobre todo. Y el próximo año, y sin lugar a dudas, va a tener que estar funcionando ya para las temperaturas extremas de onda de calor. Sí es muy importante, a lo mejor no sé todavía si los vamos a nombrar o enumerar o demás, pero sí con que tengamos un aviso, que tu teléfono te diga o que tú puedas consultar, que te metas a cualquier buscador de internet y que te aparezca, estás ubicado en una zona donde tiene una alerta por onda de calor. Eso es información que no se tenía y que se va a tener porque ya lo estamos haciendo ahorita con las lluvias, con los ciclones y con los frentes fríos.
0: Bueno, extraordinaria noticia y extraordinaria la labor que se realiza en este Servicio Meteorológico Nacional. Fabián Vázquez, su coordinador, gracias por acompañarnos hoy en tiempo real.
18: Claro que sí, Enrique, un abrazo, Paco. Hasta luego.
5: Gracias, igual.
0: Vámonos rápidamente, Luis Mendoza Obando, periodista, columnista del Norte. Una ovación para Adrián de la Garza en el Congreso de Nuevo León, esta política regia que es siempre tan interesante. ¿Cómo estás, querido Luis?
7: Enrique, Paco, buenas tardes. Y sí, lo dices bien, ayer... digamos, empezó el periodo ordinario del Congreso local y lo que, digamos, se tiene en el reporteo es que acudieron algunos vecinos de los municipios de Monterrey y de Guadalupe, invitados por las bancadas del PRI y del PAN, y bueno, que fueron estos, junto con los legisladores del PRI y del PAN, los que le gritaron gobernador, gobernador, a Adrián de la Garza, que estaba presente. Ahora, desde mi perspectiva muy personal, pues es más una expresión de farmeo de aura que de tendencia política. Sí, porque no. Porque la verdad es que Adrián de la Garza no lidera ninguna de las encuestas, si bien es el candidato que se perfila como más fuerte para una alianza PRI-PAN, que hay que decir, primero dijeron que sí, luego dijeron que no, parece que otra vez sí. Pues no, pero no dice mucho más, ¿no? Más allá de que estén alineados. Y por otro lado, digo, pues es interesante volver a ver los números de Adrián de la Garza, quien ha aparecido en las encuestas, pues topado, ¿no? Alrededor del 28-30% de intención del voto. Es consistente con cómo compitió en la elección del 2021. Es decir, no hay prácticamente pronóstico que le augure sacar más de 600,000 votos a Adrián de la Garza, que no le alcanzarían para ganar, ¿no? O sea, digamos, hay que estar en el umbral de los 750,000-800,000 votos para ganar la gubernatura de Nuevo León.
0: Pues sí. ¿Qué nos espera en el Congreso ahora que ha iniciado sesiones en este año preelectoral? ¿Cómo ves las fuerzas?
7: Pues yo creo que el Congreso de Nuevo León ha sido muy consistente, ha sido un desastre, ¿no? Durante todo el gobierno de Samuel García y
0: malo, pero consistente. Vicios.
7: Claro, sí, ¿no? Porque no... Y esto, digamos, ha sido inédito, ¿no? Ha sido tanto el enfrentamiento dentro del Congreso y desde el Congreso hacia el Ejecutivo que, como en muchos años no ocurría, hemos visto constantemente las cámaras empresariales de Nuevo León salir a decir públicamente que existan consensos, que se pongan de acuerdo, etcétera, ¿no? Y particularmente el tema del presupuesto, pues siempre es un punto álgido porque no se han podido aprobar en tiempo y forma. E incluso ahora, digamos, el mensaje que mandó Miguel Flores como representante del gobernador Samuel García, pues es empezar a trabajar el presupuesto de 2027, pero yo veo muy complicado que logren ahora sí aprobarlo en tiempo y forma de entrada. Sí. Claro, porque además le deben dinero a los alcaldes del área metropolitana, ¿no? Entonces, mientras eso no se resuelva, complicadísimo.
0: Gracias, Luis.
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0: Quinta Brunson desarrollará y protagonizará una película inspirada en Betty Boop. Proyecto junto a Fleischer Studios buscará reinterpretar al personaje desde una mirada moderna, explorando también la relación entre Max Fleischer y su creación. Porque algunos íconos animados siempre encuentran la forma de reinventarse.
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2: El pez dorado. El pez dorado, también conocido como carpa dorada, es el habitante por excelencia de los acuarios domésticos en todo el mundo, debido a su belleza y sus llamativos colores. Este animal acuático destaca por su resistencia y longevidad, pudiendo vivir muchos años si se le proporciona un tanque espacioso con un sistema de filtración de agua eficiente y un mantenimiento regular. Contrario al mito popular de su mala memoria, los peces dorados son criaturas capaces de reconocer a sus dueños, asociar estímulos y aprender rutinas sencillas de alimentación. Observar su nado pausado y elegante tiene un comprobado efecto relajante y terapéutico, reduciendo los niveles de estrés y ansiedad en las personas. Son la opción de mascota ideal para quienes aprecian la belleza contemplativa de la naturaleza y buscan un compañero silencioso y estético.
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2: Sydney, Australia. Sydney combina de manera perfecta el dinamismo económico de una gran metrópolis financiera con un estilo de vida relajado, soleado y profundamente conectado con la naturaleza. Esta joya de Oceanía da la bienvenida a millones de inmigrantes y estudiantes de todas las nacionalidades, atraídos por su excelente calidad de vida y su vibrante mercado laboral. El puerto de la ciudad es su corazón geográfico y visual, enmarcado por la icónica y majestuosa Ópera de Sydney y el imponente Puente de la Bahía. Sus concurridas playas urbanas, como Bondi Beach, fomentan una cultura del bienestar y el deporte al aire libre que define el día a día de sus habitantes. Sydney es un destino cosmopolita tolerante, moderno, ecológico y abierto al mundo.
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3: De Daniel Ortega, después de que la Asamblea Nacional de Nicaragua, como ya lo has dicho, pues aprobara de manera unánime esta reforma constitucional que impide participar en procesos electorales a ciudadanos considerados traidores a la patria o golpistas por el gobierno nicaragüense. Cuestionó Marco Rubio la reforma impulsada por el régimen de Ortega y de su esposa, por si fuera poco, Rosario Murillo, y anticipó estas acciones, pero todavía no hay claridad sobre específicamente cuáles son las acciones que Estados Unidos va a tomar. Seguramente será un paquete de acciones que no solamente pertenezcan a un rubro, no solamente sean políticas o diplomáticas, también seguramente habrá acciones económicas, en fin, y todo con el aval de la OEA, lo cual hace recordar lo que ocurrió en su momento con Venezuela y con el régimen entonces de Nicolás Maduro. Pero en esta ocasión, no sé qué opines, pues de manera mucho más clara y mucho más unánime, ¿no? Con mucho mayor consenso, con mucho menor controversia que en el caso venezolano, Enrique.
4: Sí, esperemos, ¿no? Que la OEA muestre que todavía es relevante en ese sentido, porque si no se pueden poner de acuerdo ni siquiera en esto, pues ya sería una muestra clara de la disfunción de una institución creada justamente con este propósito de defender la institucionalidad, la democracia en el hemisferio. Y si después de que un líder llama a cancelar las elecciones abiertamente y lo hace sin que haya una condena unánime de parte de la OEA, pues sería increíble. A ver si Alejandro Encinas no vuelve a salir con la autodeterminación de los pueblos, porque uno preguntaría,
3: para allá iba.
4: ¿La autodeterminación? Si no puede ni votar.
3: Exactamente. No, y además, acuérdate que el gobierno de López Obrador, a través entonces de el canciller, más ella, Marcelo Ebrard, si mal no recuerdo, pues criticó a la Organización de Estados Americanos, pero sobre todo a su liderazgo, a Luis Almagro, en lo que tenía que ver respecto a Venezuela. Lucelena Baños, la entonces embajadora, pues tuvo ese rol de salir a defender al régimen de Maduro con la autodeterminación de los pueblos. Y hoy está Alejandro Encinas, un perfil muy distinto al de Lucelena Baños, para empezar, no un diplomático de carrera, y está ya otro secretario general de la OEA. Entonces, como dices, esperemos que la OEA pues demuestre que todavía tiene alguna relevancia y determine o vote lo correcto, que en este caso es a todas luces pues sanciones y medidas de presión contra un hombre que claramente, independientemente de la autodeterminación, pues es un dictador ya en Nicaragua, y no puede haber autodeterminación cuando no hay elecciones que determinen quién es el que gobierna.
4: Pues sí, es una prueba de relevancia, me parece, en una discusión global, sí, sobre la validez, la vigencia de las instituciones, de los órganos multinacionales, que la OEA pueda expresarse en este sentido con lo que ocurre en Nicaragua. Por cierto, pues hoy se hace oficial el acuerdo entre el gobierno de la presidenta encargada, Delcy Rodríguez, y Chevron, con la presencia del secretario de Energía. Dice Estados Unidos que no tiene nada que ver, pero pues ahí está el secretario de Energía atestiguando la firma de este acuerdo. Trump dice que no están listos para la democracia en Venezuela, que los acaban de sacar de la dictadura y que Delcy está haciendo un gran trabajo, ¿no? Entonces, pues uno se pregunta.
3: La muy respetada, ¿no?
4: Muy respetada
3: del señor de Venezuela.
4: Yo entiendo que haya lecturas que hablan de que Marco Rubio está en este equilibrio entre lo que quiere Trump, o los impulsos de Trump, que son, pues, este, digamos, pragmatismo radical, muy económico, de transacciones, de pues, ¿qué me das y qué te doy? Y lo que él sí quiere impulsar en términos de una transición democrática, porque no podría regresar a su comunidad, al sur de Florida, cuando todo esto termine. Cuando termine esto, me refiero a esta administración o incluso su presidencia, sí, no sé, lo que llegue a la carrera, sí, política de Marco Rubio. Y que siga el chavismo instalado en Venezuela. Sería una traición a esa comunidad. Pero el argumento del secretario de Estado, del secretario Rubio, de que pues aquí hay un beneficio geopolítico, que ni China, ni Rusia, ni tampoco Irán van a beneficiarse más del petróleo venezolano, pierde fuerza cuando vemos que la naturaleza transaccional de lo que pedían China, Rusia, en el caso de Irán es menos claro, pero esta idea de ofrecer una relación en donde pues hay inversión, hay comercio, hay respaldo político a cambio de acceso a recursos y de influencia estratégica sin compromiso, o sea, sin que estos países, China y Rusia, ofrecieran ningún compromiso democrático ni compartieran valores, pues parece ser hasta el momento el mismo esquema que está planteando Washington. O sea, ¿cuál es la diferencia?
3: Absolutamente, y además en momentos delicadísimos, política y electoralmente hablando, en Estados Unidos, no solo por las elecciones que vienen el 3 de noviembre, las elecciones intermedias, en donde ya las encuestas están comenzando a dar un 51% de probabilidades, 52%, depende de a quién se consulte, de que los republicanos van a perder la mayoría, ya no solamente en la Cámara de Representantes, sino también en el Senado. Eso por un lado. Pero por otro lado, yo creo que, como bien dices, pues Marco Rubio ha estado haciendo un balance político, un acto de balance o un acto de equilibrismo político, para no enfrentarse a Trump, pero por otro lado, no dejar de distinguirse de Trump. Y el caso del petróleo y Venezuela, que acabamos de ver, fue un claro ejemplo, quizás el primero tan claro, de que ya no va a ser posible para Marco Rubio hacer ese acto de equilibrismo sin asumir costos políticos importantes por las posiciones que está, pues al menos públicamente, respaldando. Ahora hay mucha preocupación en los círculos de Marco Rubio, precisamente en los círculos de sus más allegados, porque dicen es que esto ya es más difícil de tragar y de vender públicamente, porque ya se trata de un abierto apoyo a una presidenta interina, pues que es ya propiamente en a los ojos de propios y extraños, pues una persona totalmente manipulada por Washington, y es un esquema muy criticable por muchos ángulos, que es insostenible y que por supuesto tampoco es algo que pueda mantenerse simultáneamente con una defensa para otros lugares del mundo de la democracia de parte de Estados Unidos.
4: Sí, sí. Pues ahí está Ariel Mutsasos, como siempre. Gracias por tomarnos la comunicación. Un fuerte abrazo, Ariel.
3: Al contrario, a ti y al auditorio, un fuerte abrazo, Enrique.
4: Y el mensaje que esto manda, ¿no, Paco? Porque sí, confirma las críticas, sospechas, cuestionamientos de muchos en el hemisferio sobre las verdaderas intenciones de Washington en la región. No porque esto sea nuevo, o sea, no creo que nunca sean los valores y los principios lo que ha impulsado la postura estadounidense en el continente, pero que ahora, pues, ni siquiera sea un factor, un criterio en la manera en la que se despliega esta política exterior. O sea, es intereses por intereses, acceso y poder.
5: Sí, pues básicamente la presidencia de Venezuela quedó en manos del mejor postor. Fue un puesto...
4: Sí, no es un... O sea, digamos, uno entiende perfectamente la preocupación estadounidense sobre el grado de influencia real que había adquirido, por ejemplo, China, y en cierta medida menor, comparado con lo de China, Rusia en el hemisferio occidental. Para lo que los propios estadounidenses en sus doctrinas de seguridad nacional consideran pues un área, una esfera de influencia estadounidense. Eso se entiende, pero la solución no puede ser pues simplemente cambio de proveedor, no de sistema. Uh-huh. ¿No? Aquí tampoco hay ninguna especie de compromiso democrático ni de valor compartido. No, o sea, nada más no quiero que el dinero se lo lleven ellos, me lo quiero llevar yo.
5: Exacto, y de paso lleno de nuevo todos mis tanques de gasolina.
4: Bueno, hacemos una breve pausa, vamos a regresar con más información. No se vaya, seguimos en instantes aquí en Tiempo Real.

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5: Guadalupe Victoria y el decreto. En 1825, el primer presidente de México, Guadalupe Victoria, institucionalizó de manera oficial el 16 de septiembre como la gran fiesta nacional. Se realizó una ceremonia cívica en la catedral y un desfile militar por la capital.
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5: Una fiesta comunitaria y popular. Con el paso de las décadas, la conmemoración trascendió los actos de gobierno para convertirse en un festejo popular. Las plazas públicas de todo el país se llenaron de música, pirotecnia y comida tradicional para celebrar la identidad mexicana.
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6: La vestimenta de Hidalgo. Contrario a la imagen popular de Miguel Hidalgo levantando un estandarte en la madrugada, los historiadores señalan que el cura no vestía sus hábitos religiosos, sino ropa civil cómoda al convocar al pueblo a tomar las armas.
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8: El embajador de Estados Unidos en México, Ronald Johnson, aseguró que mediante una transacción sospechosa se pueden rastrear a un miembro del crimen organizado y con esa huella se puede encontrar. Afirmó que México no puede monitorear las transacciones en todo el mundo, pero la información compartida entre países se convierte en acción conjunta. La Secretaría de Seguridad de Sinaloa informó un ataque armado en Mazatlán que dejó 2 lesionados, entre ellos el coordinador de Protección Civil Municipal, Óscar Osuna. El grupo interinstitucional en conjunto con las fuerzas federales desplegaron un operativo para atender la situación, asegurar la zona y buscar a los responsables. La Fiscalía del Estado de México detuvo a 2 hombres por el homicidio de Jonathan Samuel, fundador de la banda Camilo VII, así como a su esposa embarazada, su hija de 3 años y una mujer del personal de servicio en hechos ocurridos en Atizapán.
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9: Ya estamos de regreso en tiempo real. Gracias por continuar con nosotros en esta tarde de miércoles. Pablo Ferri es periodista del diario El País. Y Pablo, saludándote hoy con esta noticia, lo leía en una de tus publicaciones en la que decías, se puede presumir que han disminuido los niveles de inseguridad, los homicidios, pero cuando hay un delito de tan alto impacto, cuando hay una masacre como la que ocurrió en Atizapán, el sentido, la percepción de inseguridad, pues obviamente no atiende necesariamente estas cifras y estos resultados en la materia. Y todo apunta pues aquí a un crimen espantoso que ocurre en plena tarde en un residencial del Estado de México, Pablo.
10: ¿Qué tal, Enrique? Buenas tardes. Sí, es un poco el contraste, ¿no? Entre la realidad terrible y espantosa de lo que ocurrió, de lo que vivió esa familia ayer y estas declaraciones medio celebratorias del gobierno en los últimos meses, que son entendibles desde luego en términos estadísticos, pero claro, palidecen a la vista de lo que ocurrió ayer en esa casa, ¿no? Entonces sí, sé que puede sonar amarillista si quieres o que se puede decir que una cosa no tiene que ver con la otra, pero me resultan incomprensibles las celebraciones ante realidades así, ¿no? Porque además no es que sea una masacre hoy y nunca más o nunca antes, ¿no? Es que estaba revisando antes las cifras de Causa en Común, la asociación que, entre otras muchas cosas, lleva la cuenta a partir de la información que recopilan de fuentes abiertas de las masacres registradas en el país, y desde el año 2020, o sea, en menos de 6 años, son más de 3.000, ¿no? Y de enero a marzo de este año eran más de 60. Y cuando hablamos de masacres, hablamos de la muerte en el mismo evento de 3 o más personas. Entonces, pueden bajar los homicidios, pueden bajar en términos generales, pero claro, ante cosas como esta, pues yo no sé ni qué ni cómo se puede pensar en términos celebratorios, ¿no?
9: ¿Qué es lo que sabemos de lo que ocurrió?
10: Pues se sabe que en esta casa vivía Jonathan Meléndez, más conocido como Osme en el ámbito artístico, el tecladista y fundador de Camilo VII. Allí vivía con su esposa, que estaba embarazada de 4 meses, según ha dicho la Fiscalía del Estado de México. Allí vivían también con su niño de 3 años y con su otro niño de 6. Y no sabemos si la persona que trabajaba con ellos como niñera o trabajadora del hogar vivía con ellos o estaba simplemente por allí en la tarde, pero en todo caso estaban los 5 allí. Entonces llega una persona que al parecer era socio de Jonathan y que las autoridades han identificado como Diego Sebastián N. Esta persona llega entre las 5:30, 6 de la tarde al edificio donde vivían. Y por un motivo que todavía no conocemos, pues mata con una hazaña bestial a Jonathan y a su esposa, los mata de un tiro en la cabeza, y al parecer antes los había maniatado, por cómo aparecen los cadáveres, y a la niña le pega también igualmente un tiro en la cabeza, una niña de 3 años. Por algún motivo que tampoco sabemos, al niño no le hace nada. Porque incluso al perro, a la mascota de la familia lo mata también, y además lo deja maniatado. Es una cosa salvaje, ¿no? A la trabajadora del hogar también la mata de un disparo en la espalda. Entonces sabemos que eran socios Jonathan y el presunto asesino. Sabemos que el presunto asesino estaba coloído, en términos que todavía no se conocen, con otro señor que las autoridades han identificado como Gerardo N. Y de momento no sabemos mucho más. A nosotros nos han hablado de que tendría que ver con un pleito por dinero, también que tendría que ver con, o sea, que ese pleito por dinero había terminado en un intento de robo, pero no nos han dado más detalles por el momento.
2: Pablo, te saluda Paco Almaraz. ¿Qué pruebas sostienen hasta ahora las detenciones realizadas? ¿Hay cámaras de seguridad, rastreo telefónico, objetos robados?
10: Sí, nos acaban de compartir justo ahora las cámaras de seguridad del ascensor que daba acceso al edificio donde se ve a esta persona, y esas entiendo que una de las pruebas principales para suponer que él sería el asesino. Entiendo que en las próximas horas pues sabremos más cosas a partir de su declaración y del resto de información que vayan incorporando las autoridades del Estado de México a la indagatoria.
2: Exacto. Y ahora, el hijo de 6 años sobrevivió. ¿Qué medidas se han tomado para protegerlo? ¿Está bajo el resguardo familiar?
10: No sabría decirte, Paco, la verdad. No, eso sí no lo sé.
9: Okay. Pues qué terrible, terrible realmente esto que ha ocurrido, y los detalles, pues obviamente resultan escalofriantes. Te agradecemos, Pablo, por habernos tomado esta comunicación, y obviamente será un caso que seguiremos de cerca en las próximas horas. Gracias, Pablo Ferri.
10: Dale un abrazo.
9: Las hipótesis preliminares pues sobran en este momento. Solo decir que el propio secretario de Seguridad y Protección Ciudadana Federal, Omar García Harfuch, pues habló de una coordinación entre las autoridades del Estado de México, las autoridades federales, y la posibilidad de haber aprehendido a dos posibles responsables en las primeras 12 horas del crimen. Pero pues el asunto obviamente es de la mayor relevancia y recibirá la atención que algo así requiere. Por lo pronto, pues es la información que tenemos hasta este momento que podemos confirmar. Vámonos con otras cosas.
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9: David Faitelson, pues mucho movimiento en el mercado de transferencias, que incluye, ya lo decíamos, la despedida ayer de Sebastián Cáceres del América y la llegada de un jugador español joven que me llama la atención la forma en la que se ha tomado la noticia allá en España, casi con un grado de indignación de que ningún equipo español haya tenido los recursos para que se quedara en ese fútbol a quien consideran pues una joven promesa de una de las mejores ligas del mundo.
12: Sí, ¿cómo estás, Enrique? Saludo con mucho gusto, un abrazo para todos. Sí, la realidad es que el tema de muy joven, 23 años, nativo de Sevilla, empezó con el Sevilla, con el Levante logró ascender, logró subir de categoría, llevaba algún tiempo en el fútbol de primera división, poco tiempo, pero ya había mostrado sus condiciones, jugó 101 partidos con el Levante, y llama la atención, ¿no?, que un jugador tan joven, todavía con mucho futuro por delante, y qué bueno, ¿no?, qué bueno por el América, qué bueno por el fútbol mexicano, que de pronto pueda hacerse de un futbolista de estas condiciones. Ayer, ya lo decían ustedes, ayer justo a esta hora ocurría el tema de Cáceres, ya incluso hablando con algunos directivos del América, pues el problema con Cáceres es que no quería estar en él pidió salir. Entonces, cuando un jugador pide salir, pues no lo puedes, no hay contrato que lo pueda retener. Por eso Cáceres se va, pero este chico Carlos Álvarez, dicen que es un 10 natural, que puede jugar atrás del centro delantero, hay una zona de definición que de pronto puede meterse por la banda derecha y lograr interiorizarse, es decir, es un jugador con muchas aptitudes, joven, le falta regularidad, pero me parece que viene a competirle ahí a Rafael Veiga, ¿no?, el brasileño, que la verdad ha tenido pues un cierto repunte con el América, pero no termina por ser el futbolista que todos esperamos que sea en el América, ¿no? Y hay que recordar que
9: Sendejas, ¿no?, también.
12: Bueno, Sendejas va a regresar.
9: Sí, sí, no, bueno, a mí Sendejas obviamente se me hace de lo mejor que tiene el club, pero tampoco ha estado, digamos, o sea, traer el 10 del América, pues es una responsabilidad que no ha terminado de encarar Sendejas por distintas razones, pero digamos que se va a pelear ese puesto si realmente llega alguien de esta calidad y lo pone a prueba.
12: Totalmente, totalmente, Enrique, y además, bueno, yo creo que Sendejas es un hombre que va un poco más por la banda, sí ha tenido la 10 del América, ha ocupado ese puesto, pero este todavía es un jugador más mediocampista, más enganche, más pasador, yo insisto, lo veo más tomando el lugar de Veiga, peleando con Veiga, que Veiga, insisto, tiene un préstamo, es decir, el América no lo ha comprado, se vence a finales de este año, en diciembre, y ahí tendría que decidir el América si se queda con el brasileño o no se queda con el brasileño, que recuerdas que todavía es una herencia de Andrés Jardiné, ¿no? Él lo trajo al club, fue las últimas contrataciones que hizo Jardiné que no terminaron por funcionarle. Enrique, bueno, la noticia del día, Rebeca Bernal, jugadora mexicana, acaba de ser anunciada como nueva jugadora y capitana, además, de el Manchester United. Capitana de la selección mexicana, perdón, acaba de ser anunciada como jugadora de la Women's Super League de Inglaterra, jugadora del Manchester United. Tiene 29 años, una chica que nació en Tampico, juega como defensa central, puede jugar también como medio de contención. Empezó su carrera en Monterrey en 2017, jugó 274 partidos para Rayadas. Ahí logró fundamentar su carrera y de ahí brincó al Washington Spirit en la Liga de los Estados Unidos. Y ahora es nueva jugadora del Manchester United. La verdad me parece una noticia impactante, muy buena, sobre todo por la manera en la cual al futbolista mexicano le cuesta salir al extranjero. En este caso tenemos una chica que ha llevado un ritmo ascendente, de ser una figura en Rayadas, fue al fútbol de Estados Unidos, dejó buenas sensaciones también con el equipo de Washington allá, y ahora va a jugar con el Manchester United, Rebeca Bernal. Gran, gran noticia.
2: Sí, definitivamente ahí Rebeca pues ya se contrató, ya se concretó, pero no era una cosa segura esta mañana, y va a competir en una liga brutal donde nadie regala minutos por pasaporte, ¿verdad?
12: No, absolutamente no. Yo creo que es realmente una muy buena contratación y una buena oportunidad para la chica mexicana. Recuerden que México buscará su clasificación a Juegos al Mundial de Fútbol de Brasil, la selección femenil, a finales de noviembre en Houston, en un partido único contra Haití. Si México le gana a Haití en ese partido, que no hay que menospreciar a Haití, cuidado. Ya Haití le ganó alguna vez en un preolímpico a México en Monterrey hace no mucho tiempo, eliminatoria para los Juegos Olímpicos de París 2024. Así que México buscará su pase al Mundial de Fútbol, que va a ser un paso importante, obviamente. Es en Brasil, es un mundial muy atractivo. Así que veremos cómo se desarrolla. Bernal, por lo pronto, va al fútbol de Inglaterra. Hoy se juegan las semifinales de la Leagues Cup. Yo sigo pensando que para el América y para el Toluca, sobre todo, reviste más trascendencia perderlo que ganarlo. Es decir, el premio por ganarlo no es demasiado, y el premio por el premio no. Las críticas por perderlo podrían ser también fundamentales. Entonces, yo creo que están obligados, son favoritos hoy. El León va a jugar con el Toluca. El León anda muy bien. Ha hecho una muy buena temporada con Gandolfi, el entrenador argentino. Viene con una buena racha. Tiene 8 partidos consecutivos sin perder por todas las competencias, es decir, Liga y League Cup. Y realmente a León, si el León gana hoy, se clasifica para la Liga de Campeones de la CONCACAF. Lo cual sería muy oportuno que la FIFA, o en este caso la CONCACAF, pues le dijeran a León si va a poder participar o no, porque sigue teniendo el tema de la multipropiedad con el Pachuca, ¿no? Entonces yo creo que sería muy oportuno que antes de comenzar y para evitar escándalos les dijeran la realidad.
2: Pues exactamente. Bueno, pues David, siempre un placer platicar contigo, a ver si luego ya coreamos los goles de Bernal allá en Inglaterra.
12: Y anotó, y por cierto anotó y Armando González, la hormiga anotó en el triunfo. Sí, correcto, primer gol de Armando González, el exjugador de Chivas, en la goleada del equipo del Olympiacos por la Copa. Qué bueno, le va a dar confianza porque había fallado el fin de semana.
2: Exacto.
12: Lo que necesita Armando es tener minutos, hacer goles y ganar en confianza.
2: Perfecto, pues muchas gracias, David.
12: Saludos, gracias.
2: Hasta luego. Y ahora vamos a un resumen con la información más importante al momento.
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2: Atacan a balazos a director de Protección Civil de Mazatlán. Óscar Roberto Osuna Tirado resultó herido tras un ataque a balazos al vehículo oficial en que viajaba. La Secretaría de Seguridad Pública de Sinaloa confirmó que el funcionario y un acompañante fueron trasladados a un hospital donde se les reporta estables. Los agresores viajaban en una moto y huyeron del lugar. Inician sesiones ordinarias en la Cámara de Diputados y en el Senado. Ricardo Monreal, coordinador de los diputados de Morena, dijo que la iniciativa de ley para impedir que personas con doble nacionalidad puedan aspirar a ser presidente estaría lista para el 15 de septiembre. En el Senado, Clemente Castañeda, líder de la bancada de Movimiento Ciudadano, rechazó una alianza opositora con el PRI para el 2027.
13: El PRI no tiene autoridad moral para convocar ni a una borrachera.
14: Lo digo con respeto. Pero nosotros hemos definido nuestra ruta política y así vamos a seguir.
2: Asesinan en el Estado de México a integrante de la banda Camilo VII. La Fiscalía Estatal informó que 2 sujetos fueron detenidos como presuntos responsables de la muerte de Jonathan Meléndez, tecladista de la banda, y a su familia en un fraccionamiento de Atizapán de Zaragoza. Según el reporte oficial, las otras víctimas fueron la esposa del músico, quien se encontraba embarazada, su hija de 3 años y una empleada de la familia. Red del Sureste, uno de los puntos frágiles del sistema eléctrico nacional. Tras la falla en el servicio eléctrico en 4 estados del país que la CFE atribuyó a actos vandálicos, César Hernández, ex subsecretario de Electricidad, dijo en este espacio que se necesitan muchos proyectos a mediano y largo plazo para evitar que estas fallas continúen en este puente eléctrico de gran fragilidad.
15: Es un problema que va a seguir estando ahí porque hay causas estructurales que no se han podido atender en los últimos 6-7 años, ¿no? La península sí es un área que es frágil, hay proyectos en marcha, pero pues no van a llegar a la velocidad que se necesita.
2: Marcelo Ebrard participa en reuniones previas al G20. El secretario de Economía se encuentra en Chapel Hill, Carolina del Norte, donde este miércoles asistió a una reunión de ministros de innovación del G20. Ahí se reunió con el secretario de Comercio de Estados Unidos, Howard Lutnick. conversaron sobre desarrollo tecnológico en Norteamérica y comercio bilateral. El encuentro tiene como objetivo dialogar sobre las políticas de innovación y el uso de tecnologías para impulsar la prosperidad. La defensa despliega 600 elementos a Guanajuato. Con el fin de reforzar las operaciones de seguridad en el estado, los militares comenzaron su traslado a partir de este mediodía desde distintos puntos del país para incorporarse a las labores de la 16 Zona Militar. La Secretaría de la Defensa Nacional informó que realizarán patrullajes, reconocimientos terrestres y acciones disuasivas en áreas conurbadas de Irapuato y León. Ponen en circulación moneda con el rostro de Trump. Desde este miércoles ya se puede adquirir la moneda de un dólar con el rostro del presidente en conmemoración de los 250 años de la independencia del país. Lleva grabada la palabra libertad, el lema En Dios confiamos y las fechas 1776-2026. La Casa de Moneda comercializa paquetes de 25 monedas por $61 y de 100 unidades por $154.50. Así es que si le queda un guardadito, ya sabe, puede tener la moneda de ocasión, la moneda de moda, la moneda con la cara de Donald Trump. Llegamos así al final de Tiempo Real. Muchas gracias al equipo de producción por hacer posible este espacio. Quédense todos en la frecuencia de Grupo Fórmula y a continuación se quedan con Risco.

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12: Apple Martin, hija de Chris Martin y Gwyneth Paltrow, debutará en cine en una nueva película de Nancy Meyers. El proyecto contará con figuras como Penélope Cruz, Jude Law y Owen Wilson. Porque Hollywood siempre encuentra nuevas generaciones listas para entrar en escena.
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14: Adiós al rey Harald de Noruega. Se convirtió en el rey más longevo de Europa desde el 2022 a la muerte de la reina Isabel II. Harald V de Noruega, de 89 años, estuvo 35 años en el trono y se manejó por su lema que cumplió hasta el final: todo por Noruega. Considerado el gran modernizador de su país, fue el primero en ser nacido en Noruega y también el primero que se casó con una plebeya, la reina Sonia, con la que estuvo casado por 58 años. Su gran sentido del humor, pero también su entrega a sus deberes reales, hicieron que gozara de gran popularidad entre el pueblo noruego. El rey Harald fue deportista de por vida. Representó a Noruega en vela en los Juegos Olímpicos de 1964, 1968 y el 72. Fue maravillosa su participación al presentar a la selección noruega en el Mundial al puro estilo vikingo. Ha terminado la era de un rey que amó a su pueblo. 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
1: Las azules están de regreso, pero esta vez el uniforme ya no basta. La segunda temporada de Apple TV retoma a María, Valentina, Ángeles y Gavina, las mujeres que entraron a la primera fuerza policial femenina de México en los años 70, inspirada en hechos reales. 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
4: Los sentimientos de la nación. En 1813, José María Morelos y Pavón propuso formalmente en los sentimientos de la nación que el 16 de septiembre se declarara como Día Festivo Nacional para honrar el inicio de la gesta libertaria y recordar a sus héroes.
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7: James Cameron quiere cambiar por completo la forma en que terminará la saga de Avatar. El director reconoció que las películas finales siguen en desarrollo, pero aseguró que deberá encontrar nuevas tecnologías para reducir costos y tiempos de producción.
8: Quiero hacerlas en la mitad del tiempo y con dos tercios del costo,
7: explicó Cameron durante una entrevista promocionando su documental sobre la gira de Billie Eilish. Aunque la franquicia sigue siendo una de las más exitosas de la historia, cada entrega ha generado menos dinero que la anterior, aumentando las dudas sobre si realmente llegarán Avatar 4 y Avatar 5. Cameron incluso bromeó con que, si las secuelas no ocurren, simplemente hará una conferencia de prensa para contar toda la historia planeada. Porque incluso en Pandora, el futuro también depende de los números.
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10: 11 de la noche, la policía municipal de Atizapán recibió la llamada de un vecino quien tocó a la puerta de Jonathan Meléndez y ya no recibió respuesta. Él había adelantado a este amigo que iba a tener una reunión con su socio y que si después no sabía de él, que diera parte a la policía. Lamentablemente, al ingresar a su domicilio en este condominio residencial Gran Viura de aquí de la zona Esmeralda de Atizapán de Zaragoza, se encuentran con este terrible escenario, la muerte de Jonathan, fundador, productor musical y tecladista, como bien lo señalas, de la banda Camilo VII, su esposa de 35 años de edad, con 5 años de gestación, su hija menor de 3 años de edad y la trabajadora doméstica, además también de una mascota. Un niño, presuntamente su otro hijo del músico, logró sobrevivir porque aparentemente se habría escondido o ocultado entre las sábanas de la habitación.
11: Hay varias versiones, Leopoldo, respecto a esto, el por qué el niño de 6 años, unos dicen que estaba todavía en actividades extraescolares. Pero bueno, es una historia a la cual le daremos seguimiento y que esté en desarrollo en este momento. Ulises Soriano, nuestro reportero, ya está llegando al lugar, llegando a este fraccionamiento. En fin, Leopoldo, vaya, una historia que ha conmocionado prácticamente a todo el país.
10: Sí, y todo apunta a que este multimicidio habría sido cometido por un socio de Jonathan. De hecho, está detenido junto con otra persona que presuntamente lo trasladó de la Ciudad de México a la zona de Atizapán de Zaragoza, y vamos a ver en qué se desarrollan estas investigaciones. Ciertamente, la Fiscalía Mexiquense informó, como lo ha confirmado ya el secretario de Seguridad y Protección Ciudadana, Omar García Harfuch, que esta mañana fueron detenidos con el apoyo de la Procuraduría de la Ciudad de México.
11: Gracias, Leopoldo, por tu reporte.
10: Buenas tardes, Javier.
11: Buenas tardes. Estamos buscando la comunicación directamente con la Fiscalía Estatal. Hasta el momento dicen que no van a dar entrevistas, están preparando una conferencia de prensa. También hemos buscado incluso a los miembros de la agrupación, tampoco piden respeto, piden privacidad. Vamos a ir a una pausa y regresamos.
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8: La sátira de The Voice vuelve a encender redes. La cuenta de Back International anunció que hacer memes de Homelander será crimen. El mensaje en tono irónico refleja el poder del mensaje y su paranoia. La nueva temporada ya está en emisión. Porque en este universo, hasta el humor puede ser castigado.
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10: Ya habíamos hablado en estas cápsulas del oxímoron, que es justamente una figura retórica donde dos términos que son totalmente antónimos crean una nueva expresión. Y les comentaba de la graciosa torpeza de la que hablaba Borges en el Aleph. Graciosa torpeza, justamente dos términos. Pero a mí el que más me gusta de los oxímorones es mini súper. Mini súper. Pues justamente mini súper. La palabra supermercado nace en los años 50 cuando se crean estos grandes almacenes de autoservicio y entonces es supermercado, un mercado enorme. Pero después nacen los mini super, que ya son pequeños supers. Entonces, pequeños grandes. Y es el oxímoron más bonito que yo me he encontrado.
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12: Playa de Arena Rosa, Bahamas. Ubicada en la isla Harbour, esta playa parece salida de un cuento de hadas debido al color rosa pálido de su arena. Este fenómeno óptico tan singular es el resultado de la mezcla de la arena blanca convencional con los restos pulverizados de millones de foraminíferos, unos minúsculos organismos marinos de caparazón rojizo que habitan en los arrecifes de coral cercanos. Con sus aguas tranquilas y cálidas, este destino caribeño ofrece un paisaje visualmente idílico, exótico y sumamente fotogénico para los viajeros.
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13: El sonido de un trueno es causado por la rápida expansión del aire calentado por la descarga eléctrica del rayo tormentoso.
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8: El planeta de los simios entra en una nueva etapa. Disney decidió abandonar los planes de continuación de la historia reciente y reiniciar por completo la saga con una nueva versión encabezada por Matt Sackman y Joss Friedman. Noah y May quedarán fuera mientras la franquicia busca reconectar con el público desde cero. Porque al final, reiniciar una historia no es empezar de nuevo.
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15: Que sentí mucha consternación por este crimen. Fue muy... deleznable,
6: Y pues esta banda comenzó en 2013 en el Estado de México. Son mexiquenses de corazón.
7: 13 años entonces de formada la banda, digamos.
6: Sí, exactamente. Son de la zona de Cuautitlán Izcalli en el Estado de México.
7: Sí.
6: Se formaron por Manuel Mendoza, que es el vocalista, lo apodan Coe, Jonathan Meléndez, que desgraciadamente fue asesinado, y Eric Vázquez en la guitarra. Es una banda de rock independiente, de indie. Ha estado creciendo a nivel nacional. He tenido la fortuna de verlos al menos 3 veces y esperaba verlos una cuarta en noviembre próximo. Se me hace...
7: Hay un festival, ¿no? El Tecate Emblema.
6: Tecate Comuna.
7: Tecate Comuna.
6: Exactamente.
7: Es ahí donde se iban... Bueno, no sabemos qué va a pasar con la banda, por supuesto. Tampoco han dado un comunicado. No sabemos la situación incluso de ellos. Pero bueno, tú tenías ya boletos para ir a verlos, digamos, particularmente a ellos. Ya los has visto en varias ocasiones. Eres fan desde hace como 5 años, ¿verdad?
6: Exactamente. De hecho, me sorprendió que mis últimos 2 años en Spotify... ha sido mi grupo favorito en las 2 ocasiones y muchas canciones de ellos. Sobre todo, a mí en lo personal, la canción de Maya me encanta, pero ellos tienen la canción más importante de ellos se llama Miénteme. Ellos la han reproducido muchas veces en Spotify y es con la que se han dado a conocer. Y por cierto, no tiene nada que ver con el músico Camilo VI, es nada más, es una anécdota de ellos que no tiene nada que ver con
7: ellos. Que no tiene nada y por eso se llama Camilo VII la banda. Pero es una banda entonces originaria del Estado de México, clasificada, digamos, como esta banda indie, del género indie, y con una importante, vaya, comunidad de seguidores, sí, ya consolidados, digamos, Adrián, en la escena.
6: Sí, en la escena. Hay que destacar que dentro del grupo del rock independiente de los últimos años han sido una banda pionera y se han posicionado arriba de otros grupos, como Odiseo, también una banda mexiquense de la zona de Catepec. Han tenido conciertos y recientemente tenían una gira que se llama Portales. Okay. La empezaron el año pasado, se presentaron en el Palacio de los Deportes y estaban culminando. Esta banda destaca también por su... juego de luces y pantallas. La llevan a todos lados, no importa si es en Chiapas,
7: okay,
6: en sí. una en discoteca o en cualquier lado.
7: En cualquier lado. Pues bueno, queríamos justamente darle a conocer a la gente. No sé si usted había escuchado ya también a Camilo VII, si conocía de esta banda, pero para nosotros era importante conocer el contexto. Tuvimos la fortuna de tener un seguidor, mi querido Adrián Morán, insisto, que es el encargado de las entrevistas en este programa, y nos ayuda mucho, Adrián, conocer tu testimonio. También me lo dijo, vaya que me sorprendió, pero que también me duele mucho la información que se dio a conocer hace apenas algunas horas. Pues Adrián, muchísimas gracias por este perfil, Javier, digamos, musical de Camilo VII y de lo que hoy es noticia y seguramente el día de mañana también. Gracias, Adrián, por acompañarnos esta Javier. Tarde. Y le agradezco también que me acompañe el periodista Pablo Ferri del diario El País. Pablo, escuchábamos el perfil de lo que es esta banda, Camilo VII, pero también leímos muy atentos tu nota, la cual se titula La masacre del músico de Camilo VII, su pareja embarazada, su hija de 3 años acude a México. Pablo, también digamos, leíamos tu reflexión sobre cómo el día de ayer tal vez se presumía una baja de los homicidios, se hablaba de un México más seguro y ahora viene y sacude esta noticia pues a todo el país. Pablo, gracias por acompañarnos esta tarde. ¿Cómo estás?
15: Hola, ¿qué tal? Buenas tardes.
7: ¿Qué se sabe hasta el momento, Pablo, de este multihomicidio, lo que has podido reportear?
15: Disculpa, no te escuché bien, Javier, ¿me puedes repetir?
7: ¿Qué se sabe hasta el momento, Pablo, de este multihomicidio? ¿Qué se ha podido reportar con alguna de las fuentes del Estado de México y a nivel federal?
15: Sí, bueno, pues tenemos, digamos, hemos ido quitando algunas de las capas de nubosidad alrededor de lo que pasó. Lo que sabemos es que ayer por la tarde un hombre, al parecer socio de Jonathan Meléndez, que todo el mundo que siguiera Camilo VII conocía como Onas, llegó al departamento familiar. Está ahí en una zona clase media alta de Atizapán. Le dejaron entrar porque se conocían. El presunto, o sea, esta persona que las autoridades llaman Diego Sebastián N., era socio de Jonathan Meléndez. al parecer tenían un negocio inmobiliario juntos o de rentas de casas. Y por algún motivo que no queda claro y que las fuentes que hemos consultado nos indican que tiene que ver con un pleito por dinero que derivó en un robo, un intento de robo al menos, este sujeto habría atacado a la familia, tanto a Meléndez como a su esposa, que además estaba embarazada de 4 meses, según nos explicaba la Fiscalía del Estado de México, a la hija pequeña de la pareja, que tenía 3 años, y a una trabajadora que no sabemos si vivía con ellos o estaba simplemente con ellos en la casa, una chica de 21 años. Entonces, a los cuatro los mata. Esa es la versión que nos han dado las autoridades hasta ahora. Las 4 víctimas tenían lesiones por arma de fuego. La familia, él, la mujer y la hija en la cabeza y la trabajadora en la espalda. Tanto él como ella, Jonathan Meléndez como su esposa, estaban maniatados también. Y si por no era suficiente saña, el asesino también mató a la mascota familiar. El único que sobrevivió, y no entendemos todavía por qué o cuál fue la suerte de él, fue el otro niño el otro hijo de la pareja, un niño de 6 años, que estaba, lo encontraron las autoridades en la casa, sin heridas, pero bueno, pues entendemos que atestiguó todo eso.
7: Brutal. A ver si podemos poner lo publicado por el secretario de Seguridad, Omar García Harfuch, a través de su cuenta de Twitter. Dice el secretario: en una operación conjunta de la Fiscalía del Estado de México, de la Secretaría de Seguridad Pública y de la Secretaría de Seguridad Ciudadana de la Ciudad de México, fueron detenidos 2 hombres señalados como probables responsables del homicidio de 4 personas. Entre las víctimas, como lo dice, se encuentra una mujer embarazada, una menor de edad. Los hechos ocurrieron ayer en Atizapán de Zaragoza. Las investigaciones establecieron que uno de los detenidos era socio de una de las víctimas. Presuntamente aprovechó esa relación de confianza para ingresar al homicidio. La coordinación entre autoridades del Estado de México, la Ciudad de México y el Gobierno de México permitió ubicar y detener a ambos sujetos en menos de 12 horas. Ante un crimen de esta gravedad, las instituciones actuaron de manera inmediata y coordinada, dice el secretario Omar García Harfuch. Los 2 probables responsables ya están detenidos y serán puestos a disposición de la justicia. Se habla, como lo dices, de Diego Sebastián N., quien podría tener una relación laboral con el músico, con Jonathan Meléndez, asesinado el día de ayer, y de un Gerardo N. ¿Se sabe algo más de este Gerardo N. o de alguna relación, Pablo?
15: De momento no hemos sabido mucho más. Sabemos que, porque lo han dicho las autoridades, que eran socios. Hasta donde hemos podido averiguar, tenían un negocio de intermediación tipo Airbnb, con diferentes casas, digamos, de alto nivel, que ofrecían en varios municipios de la República. Pero no sabemos cómo esa relación societaria entre uno y otro tendría que ver con lo que pasó ayer, ¿no? Eso no lo sabemos todavía.
7: Pues es una historia, insisto, en desarrollo, Pablo. Brutal, trágica. Insisto un poco la reflexión, por supuesto, del México en el que estamos viviendo. Veíamos también esto que publicas a través de tus redes sociales, lo hiciste a través de tu cuenta, dices: espantosa. En México los homicidios pueden bajar a la mitad, pero mientras sigan perpetrándose masacres así, el problema es el mismo. Matar es fácil, una posibilidad al alcance de la mano, Pablo. El México que te toca también reportar desde hace tantos años.
15: Sí, pues es terrible, ¿no? O sea, mis palabras ya son tantas veces. Estaba viendo las cifras de Causa en Común, que recopila información sobre este tipo de eventos en fuentes abiertas desde hace años. Fíjate en la cifra. De 2020 a marzo de este año fueron más de 3.000 eventos de este tipo, más de 3.000 masacres en el país. 60 de enero a marzo de este año.
7: Nos quedamos con ese dato. Te agradecemos de verdad, Pablo, esta comunicación. Seguimos lo reportado desde el diario El País. Un abrazo, Pablo.
15: Dale un abrazo, Javier. Buenas tardes.
7: Buenas tardes. A ver si tenemos suerte también de contactar a Ulises Soriano, reportero de Grupo Fórmula. Se estaba trasladando al lugar. Pausa y regresamos.
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0: 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Dos, Fix You, Coldplay, sube. Uno, Supreme, Robbie Williams, todo vuelve. 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
1: Google presentó su iniciativa Regreso a Clases 2026, un conjunto de nuevas funciones de inteligencia artificial diseñadas para ayudar a estudiantes y profesores a comenzar el nuevo ciclo escolar mejor preparados. Entre las principales novedades están las herramientas de Gemini, como Gemini Notebook, para organizar en un mismo espacio materiales de una clase o proyecto, los cuales estarán disponibles para consultar en cualquier momento, ya sea en presentaciones, programas de estudio o artículos de Internet. Destaca que Google incorporó a su buscador cuestionarios personalizados para que los estudiantes puedan buscar y practicar con ejercicios sobre cualquier materia con preguntas interactivas, explicaciones de las respuestas y enlaces para continuar aprendiendo. Y en este ciclo escolar, Google anunció un año gratuito de sus planes avanzados de inteligencia artificial para estudiantes universitarios en Estados Unidos con acceso a Google AI Pro y para los estudiantes fuera del país con Google AI Plus. Soy Aide Rivera. 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
0: 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Janet Jackson, When I Think of You.

0: 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Lionsgate confirmó que una secuela de Michael ya está en desarrollo. Adam Fogelson adelantó que la nueva película sobre Michael Jackson podría romper el orden cronológico tradicional para explorar distintas etapas de su vida y catálogo musical, porque algunas leyendas no pueden contarse en línea recta.
1: Pura energía noventera. Another Night fue un fenómeno de las pistas de baile en 1994 gracias a Real McCoy. ¿La recuerdan? Una mezcla irresistible de Eurodance, melodía pegajosa y esa voz robótica que se quedó grabada en la memoria colectiva. Perfecta para activarse, aunque sea solo en la mente. Aquí Another Night, en Sonido Brown.

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1: Lamentablemente hablamos de, vaya, yo creo que de verdad el delito más atroz que puede haber cuando buscas robarle de lleno la infancia a una niña, a un niño, y dándonos cuenta de que no se lo roba solo a ese niño o a su familia, le estás robando el futuro completo a un país. Y bajo esta premisa, e imagínate bajo lo que la Redim, las Naciones Unidas nos comparte de una alerta en la que por lo menos entre 145 mil y 250 mil niñas, niños y adolescentes en el país están en riesgo de ser reclutados por grupos criminales, y por lo menos en los sondeos que tienen estas instituciones sociales calculan que 35 mil niñas y niños entre 6 y 12 años están en las filas. Tenemos un gran reto, Risco, que es precisamente coordinarlos, yo diría, en tres objetivos sustanciales. El primero, máxima pena, un delito grave que debe de perseguirse y sancionarse con todo el peso de la ley, del Estado y de la propia sociedad. Por eso estamos buscando crear el delito, porque por más sorprendente que parezca en el país, ¿no?
2: Sí, es lo que veíamos. Durante la actual legislatura, bueno, la que acaba de terminar, se han presentado al menos 14 iniciativas en la Cámara de Diputados para crear o fortalecer las sanciones. En Jalisco, el Congreso local también analizó el tema ya en varias ocasiones, una propuesta en 2023 de la diputada Hortensia Noroña que terminó siendo desechada, pero insististe desde agosto de 2025 con esto. ¿Y cómo ha avanzado? Porque el día de mañana es algo importante. ¿Qué va a suceder?
1: Vamos avanzando en dos rutas. La primera es crear el delito. No existe a nivel federal, a pesar de que Naciones Unidas y UNICEF ha alertado por casi 15 años a la Federación de lo urgente que es que esto suceda, porque es una realidad hoy alcanzada. Entonces Jalisco está buscando crearlo, ojo, como ya está sucediendo en Aguascalientes, San Luis Potosí y Michoacán.
2: Okay.
1: Pero lo más importante, creo yo, sobre todo para las personas que nos están escuchando, para las madres, los padres que nos escuchan, estamos generando una ley de prevención, de alerta, porque ojo, el reclutamiento forzado infantil no siempre comienza con violencia, amenazas, al contrario.
2: No, en cambio, se gana la confianza.
1: No, y además inicia con redes sociales, a través del anonimato de una pantalla, incluso con ofertas laborales que resultan muy atractivas, y entonces se teje perfectamente esta trampa en la que muchas niñas, niños, jóvenes caen. Entonces, esta es una ley, insisto, por un lado la creación del delito, pero por otro la creación de un sistema de prevención, de información y, lo más delicado, de atención a las víctimas. Lo dijiste hace un momento, oye, se escuchan noticias a lo largo no solo de Jalisco, de todo el país, de una víctima, de una niña, de un niño que fue encontrado, que había sido reclutado. Incluso quienes señalan, ¿no?, que había sido entrenado, imagínate.
2: A ver, diputada, hablando, y vaya que es un tema del cual eres experta y vaya que te has documentado, ¿de qué tamaño es el reclutamiento infantil? Empezamos tal vez por el estado de Jalisco, que es el estado que del cual formas parte del Congreso. ¿De qué tamaño es este problema?
1: Mira, es uno de los puntos más graves. Es que data firme hoy
2: no hay.
1: Hay sondeos hechos por la sociedad civil organizada que alertan a nivel nacional. 250 mil niñas y niños en riesgo.
2: Eso es lo que se tiene.
1: Otro dato importantísimo. Nos dicen, de los 10 adolescentes que hemos logrado recuperar, 8 de cada 10 no tenían antecedentes de pandillas. Porque no vamos a dejar de decir que hay una predisposición y comúnmente, pues, terminas revictimizando, ¿no?
2: Sí, y dices,
1: no,
2: y estigmatizando
1: quería,
2: también.
1: Quería, lo estigmatizas. Sí. Ojo, este dato es muy importante. Si 8 de cada 10 no tenían nada que ver, detrás una manipulación, un engaño, posiblemente violencia, una inducción. Y lo que estamos buscando castigar es este delito. ¿Por qué? Porque incluso estamos convencidos de que es el origen, por ejemplo, de lo que puede desatarse en algo que nos duele a todos, como es las desapariciones forzadas. Antes tuvo que haber un reclutamiento, seguramente. Incluso las fiscalías nos compartían. Es que nosotros nos encontramos ante el siguiente fenómeno. Reclutan al menor. Y en el camino, afortunadamente hay un operativo que lo encuentra. Pero si lo llevaban para un grupo criminal, un crimen organizado, ¿no?, para trata, no se consuma ese delito.
2: ¿Por qué esta vez sí está funcionando? ¿Por qué esta vez sí, digamos, está avanzando poco a poco? Estamos hablando con Mónica Magaña, ella es diputada local por el distrito de Zapopan. Sí. Y bueno, pues parte del Congreso del Estado de Jalisco. ¿Por qué esta vez sí ha tenido los acuerdos? ¿Cómo lo has tejido?
1: A ver, y por unanimidad. Yo tengo que dar el reconocimiento a todas las fracciones porque el proyecto nace de Movimiento Ciudadano, lo presentamos, como bien decías, hace un año, y logramos tejer con los organismos internacionales y locales. Ajá. Y creo yo que eso ayudó bastante, y en la responsabilidad de Estado que teníamos todas y todos. Los organismos ayudaron a visitar cada una de las fracciones para buscar que, en lugar de partidizarlo y congelarlo, como está sucediendo en la Cámara de Diputados, ellos tienen una iniciativa desde hace más de un año
2: para tipificarlo. Por la política.
1: Y no avanza por partidistas, ¿no?
2: Sí.
1: Seguramente. Entonces, por acá creo que la sensibilidad, que las familias, que la problemática que hoy es una realidad alcanzada ha ayudado.
2: Sí.
1: Y no lo vamos a soltar, y por eso Risco, además, gracias a ustedes que nos escuchan, a ustedes que nos abren este espacio, es urgente visibilizarlo, porque si tú no lo visibilizas, no lo puedes prevenir.
2: Sí.
1: Y nos van a seguir ganando a las niñas y a los niños, y desde Jalisco lo decimos con claridad, ¿no? El gobernador Pablo Lemus lo ha acompañado, lo ha establecido. Vamos a poner todos los medios necesarios para que no se metan con las niñas, con los niños y con ninguna persona.
2: Pues vamos dándole seguimiento a este tema, diputada. Nos interesaba detenernos en esto después de cómo siempre, la verdad, desafortunadamente, desde Jalisco se tienen noticias de menores de edad que desaparecen, que se tiene poca información respecto a la manera en la que desde las redes sociales llegan a entrevistas de trabajo o actividades extraescolares que los van captando poco a poco para el reclutamiento del crimen organizado. No soltamos el tema, lo platicamos todavía esta semana para ver qué es lo que sucede a nivel estatal, y muchísimas gracias por acompañarnos,
1: Risco,
2: diputada.
1: Gracias, a sus órdenes, cualquier duda, sugerencia, Mónica Magaña, me encuentran. Mañana lo haremos ley desde Jalisco y esperamos avanzarlo a todo el país. Gracias.
2: Bueno, pues ahí está la diputada local por el distrito 10 de Zapopan, Mónica Magaña, un tema fundamental. Antes de irnos a una pausa, vámonos rápidamente con Ulises Soriano. Ulises, desde ¿de dónde estás y qué nos reportas? Buenas tardes.
3: Javier, muy buenas tardes, qué gusto saludarte. Nos hemos trasladado hasta la zona de Atizapán de Zaragoza, al Grand Bure, donde hace unas horas se reportó el asesinato de Jonathan Meléndez Ochoa, tecladista y fundador de la banda de rock Camilo VII, quien fue asesinado junto con su esposa embarazada, su hija de 3 años de edad y una mujer del personal de servicio. Esta es la zona esmeralda de este municipio aquí en el Estado de México, donde en estos instantes pues permanece una guardia de seguridad implementada por fuerzas municipales de Atizapán de Zaragoza, quienes están custodiando esta unidad habitacional, y al menos son 3 patrullas las que se mantienen en esta zona. Déjame decirte que hace unos minutos Omar García Harfuch, a través de su cuenta de X, dio a conocer, sí, que en una operación conjunta pues fueron detenidos 2 hombres señalados como responsables de este homicidio. Asimismo, pues hasta las 2 de la tarde se mantenían elementos de servicios periciales en este punto, realizando las diligencias correspondientes para recabar los indicios pertinentes y poderlos integrar a la carpeta de investigación que se llevará a cabo, y por supuesto va a tener lugar con las audiencias de estas 2 personas que fueron detenidas. Mientras tanto, este punto se mantiene en completa tranquilidad luego de la partida de estos servicios periciales, y solamente permanece este resguardo policiaco del municipio de Atizapán. Javier, es la información que te tengo desde el lugar de los hechos.
2: Gracias, Ulises, estaremos al pendiente de la información en desarrollo. Un abrazo.
3: Con dedos pendientes, buena tarde.
2: Buena tarde. Bueno, pues ahí está la información desde Atizapán. Estaba viendo también a través de redes sociales que acaba de publicar la secretaria de Turismo, la secretaria de Turismo Federal, Josefina Rodríguez Zamora, pues un comunicado respondiendo a la fotografía que publicó el día de hoy el diario Reforma en portada, sobre cómo publica a través de su cuenta de Instagram público fotografías con su novio, en donde aparecen sin joyas, en donde aparecen editados sin su reloj, pero en privado, pues ahí aparecen ya el reloj Cartier, la marca de lujo también que portan. Y bueno, pues la nota dice: pide Sheinbaum humildad y en turismo puro lujo. Acaba de contestar la secretaria a través de un comunicado y dice: adquirí lujos por patrimonio familiar, es lo que acaba de decir la secretaria Josefina Rodríguez Zamora. Dice que sus bienes personales, incluidos relojes y accesorios de lujo, fueron obtenidos con recursos propios y que comenzó a construir su patrimonio antes de ocupar el cargo. Esto, por supuesto, en respuesta a lo publicado por Reforma. Ahorita lo vamos a publicar también a través de nuestras redes sociales. Vamos a una pausa y regresamos.
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5: La historia comienza en Londres, tras una cena de escritores. Ian Fleming, creador de James Bond, recluta al cronista de viajes Norman Lewis como espía para viajar a La Habana, investigar las posibilidades de éxito de la Revolución de los Barbudos y buscar una entrevista con el líder rebelde Fidel Castro. Es diciembre de 1958 y la capital cubana es un hervidero. En sus hoteles, casinos y bares coinciden escritores como Ernest Hemingway y Graham Greene, mafiosos como Meyer Lansky y Santo Traficante, políticos como John F. Kennedy y un puñado de periodistas de largo colmillo y contactos infinitos. Es Desfila La Habana, la más reciente novela del escritor cubano Antonio José Ponte, quien nos muestra un retrato de la bulliciosa capital cubana en las semanas previas a la caída del dictador Fulgencio Batista, el triunfo de la revolución y los primeros meses de un régimen que muy pronto revelaría su verdadero rostro.
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7: La Torre Eiffel puede ser 15 centímetros más alta en verano, debido a la expansión térmica del hierro bajo el sol.
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8: La presidenta Claudia Sheinbaum informó que el gobierno de Estados Unidos se ha negado hasta el momento a entregar las pruebas en contra del gobernador con licencia de Sinaloa, Rubén Rocha, quien es señalado de tener presuntos vínculos directos con el narcotráfico. La Fundación Pablo Lanzmanas, parte de Corporativo Cosmos, y la Fundación Magdalena Ruiz del Valle se unieron para brindar 1.500 consultas anuales y 12.000 procedimientos especializados en el país a través del Centro Suma, que brinda atención a pacientes con labio y paladar hendido. La Secretaría de Marina aseguró 5 millones de cigarros ilegales en el Aeropuerto Internacional de la Ciudad de México, provenientes de Singapur, que habían sido declarados como bocinas y básculas eléctricas. Las autoridades iniciaron una investigación sobre el cargamento. Informó Itzel Vanegas. 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

0: De la tarde con 38 minutos. Gracias de verdad por seguir con nosotros. Gracias también por sus comunicaciones a través de Twitter, a través de la vía telefónica. Y muchísimas gracias de verdad por tantos comentarios. También saludo a la gente que nos ve más allá de las fronteras a través del grupo informativo, del brazo informativo de Grupo Fórmula. Pero bueno, vamos a dar un giro de 180 grados. Usted ya sabe que siempre el último bloque de programa lo dedicamos a través de diferentes banderas que tiene que ver con literatura, que tiene que ver con buen cine, buenas series también, y hoy particularmente tenemos el privilegio de juntar partes de las banderas que nos gustan en este programa, hablando de cultura, hablando de obras de arte bien hechas. Vamos a cerrar con algo maravilloso. Así que esto se llama Mal de Amores, se estrena hoy en Netflix y es una sorpresa que no lo va a decepcionar. Mire usted.
1: Abrimos.
2: Disculpe la hora, señorita, pero me urge uno de sus remedios.
1: ¿Daniel?
2: Volví para verte.
1: ¿Hace cuánto no nos vemos? ¿Habré perdido las mañas?
3: Todos dicen que es mentira.
1: Emilia, ¿qué vas a hacer con tu vida? Quiero estudiar medicina.
4: Esa es una aspiración un poco extraña en una mujer, ¿no?
1: Me hubiera gustado ser cura, pero ese camino sí lo vi más difícil. ¿Y Daniel? Te vale la pena. Uno no elige de quién nace ni de quién se enamora.
2: Me llamo Antonio Zavalza.
1: Quiero que te quedes.
2: Me voy, pero siempre me quedo contigo.
3: A otra mujer.
1: ¿Quieres ser más? Para ser doctora hay que estudiar. Y esa es la segunda cosa que no va a pasarme mientras haya guerra. ¿Cuál es la primera? Te quedarías conmigo.
2: ¿Crees que tengo otro remedio?
3: Más planes, más cambios, más aspiraciones que yo. Siempre quiero.
2: Emilia no es cualquier mujer. Y el mundo no es el de siempre.
1: Quiero horizontes, misiones.
5: Cuando no estabas, me di cuenta de lo obvio.
6: Algo bueno sí salió del caos de estos años.
1: ¿Qué?
2: ¿Tú?
7: Niña, yo te deseo la locura. Te deseo la fortuna de los amores y el delirio de la soledad.
1: El valor, la impaciencia.
2: ¿Qué quiere esa mujer?
3: Así sabrás la amargura.
1: Todo.
0: Bueno, nada más. ¿Qué tal para abrir boca? Y para mí es un privilegio también que nos acompañen esta tarde, nada más y nada menos que la extraordinaria Ángeles Mastretta. Gracias, Ángeles, por acompañarnos.
8: Gracias.
0: Hemos hablado en varias ocasiones en este espacio, sobre todo de tus imperdibles textos en Nexos, que no nos perdemos, que guardamos.
8: ¿Sabes y qué felicidad me da que me digas eso? Porque de repente no sé para quién estoy escribiendo.
0: No, muy bien. Así que nos encanta. También está Catalina Aguilar Mastretta, guionista, cineasta y conocida tuya, Ángeles.
8: Admirada por mí. Hace cosas que yo no hubiera soñado jamás.
0: ¿Desde hace cuánto la conoces a la directora?
8: Desde hace 40 años.
9: 42 años.
0: No teníamos que saber eso, ¿verdad? Catalina, bienvenida.
9: Mejor que la alternativa, siempre.
0: Bienvenida, Catalina. Gracias por acompañarnos. Y está Renata Vaca, actriz protagonista de esta serie. Gracias, Renata, por estar con nosotros.
9: Gracias, qué emoción.
0: Escuchamos tus palabras. Fuimos a la Hacienda Los Morales a ver el estreno de esta serie, ese primer capítulo, y quedamos muy conmovidos con tus palabras, que también eran de agradecimiento de estar en este tremendo proyecto. Y ahorita platicaban, yo creo que lo que mejor sale de estas entrevistas es lo que no sale al aire.
9: Claro.
0: Y quiero partir de eso, que era las visitas al set de Ángeles Mastretta.
8: Eran escasas, porque sí que... Y tenía yo que ser prudente, muy prudente, porque estaban que eran obras maestras y yo
9: situación.
8: Quería peinarle las cejas a Renata y estaba en continuidad. Pero yo veía sus cejitas y dice, no, Renata, tú tienes las cejas para...
9: Aparte, lo hacía con una gracia, o sea, llegaba como que no queriendo la cosa y, ay, Renatita... Y me la entrenaba y las de maquillaje. Ángeles, por favor.
0: Ay, Ángeles, ¿qué tal fue? Digo, ahorita hablaremos, por supuesto, de este producto que a mí me parece increíble lo que acabas de decir, insisto, fuera del aire, que es cómo te emociona verlo ya en pantalla. La emoción, lo que te mueve ver Mal de Amores en pantalla.
8: Pues es el Mal de Amores de Catalina, bueno, y de Renata, y de los... Claro que me emociona. Bueno, me oíste decir, me emociona todavía cuando Renata brinca, porque hay cosas... Bueno, yo nunca puse a Emilia a brincar en la farmacia, pero era lo lógico, ¿no? Entonces, Catalina lo lee y dice, que brinque en la farmacia. O Zabalza, que aparece a la mitad del libro, pues no, que aparezca desde el principio para que nos enamoremos de él y entonces podamos entender que esta mujer se enamore de los dos al mismo tiempo, porque si tarda mucho en aparecer... El público igual no se da cuenta de que cuando llega ya no le interesa, ¿no? Y entonces aquí queda clarísimo y está desde el principio. Hay cosas fantásticas y sorpresivas y para mí sorprendentes, porque no vayas a creer que... Hacía yo mis visitas al set porque había cosas como la entrada de Madero a México, que fue en San Luis Potosí. Y yo, ¿cómo no iba a ir a ver eso? O sea, no lo pude remediar.
9: ¿Cómo no iba yo a ir a la entrada de Madero?
8: ¿Cómo no iba yo a entrar a la de Madero? Y a la hora en que Emilia se baja del Colón, ve a Daniel a lo lejos. Daniel, y se avienta desde la estatua del Colón, que ya no está. Entonces hubo que hacerla.
0: Oye, a ver, Catalina, qué tremenda responsabilidad tener el texto de Mal de Amores, leerlo, releerlo, y decir, este es mi Mal de Amores. ¿Cómo fue ese proceso? Muy personal, muy acompañado. ¿Cómo fue?
10: Pues sí, mucha responsabilidad, pero más bien puro privilegio, la verdad. Porque es difícil echarlo a perder, pongámoslo así. O sea, y como más allá de, obviamente, el amor que le tengo y la cercanía que le tengo, porque es el libro de mi mamá, es un libro que me gusta como fan. Entonces, la única cosa que fue... fácil fue decir, a ver, ¿qué hago para no decepcionar a los fans? Pues yo soy una, entonces si confío en mí, espero que jale lo que se me va ocurriendo. Y lo que hay que cambiar, porque finalmente son formatos muy diferentes, la televisión y la literatura, ¿no? Sí.
0: ¿Y cómo fue? ¿Cómo fue el llevar Mal de Amores? O sea, ¿quién fue? ¿Fue en una comida, en un desayuno que surgió la idea, en un WhatsApp? El decir, vamos a hacer largo. Mal de Amores.
10: Yo leí ese libro cuando se publicó, sí. Ya el libro, a los 12 años. Y me acuerdo desde ese momento que yo ya empezaba a querer hacer cine, decir, esto sería una gran película.
0: A los 12
10: en ese
0: años.
10: Momento, a los 12 años. Cada escena que decía yo, mira qué precioso. Y me acuerdo muy bien, por ejemplo, en algún momento como a los 14 fui al Palacio de Correos. Sí. Y dije, cuando filmemos Mal de Amores,
0: no
10: aquí hay
0: ser.
10: Que poner una escena.
0: No puede ser, Catalina.
10: ¿Cómo está precioso este lugar? ¿Cómo le haremos para...? Ah, pues sin Mal de Amores podrían venir a mandar una carta cuando regresen. Entonces de verdad llevo toda mi vida inventando como para dónde podría existir esta historia. Y luego, pues es una historia complicada,
0: sí.
10: Épica, inmensa.
8: Cara.
10: Y entonces, pues cada vez que me sentaba, digamos que durante toda mi carrera, me sentaba yo con ejecutivos
0: poner
10: y me decían...
0: tu proyecto de decir,
10: sí, decían,
0: oigan, ahí va.
10: Si pudieras hacer lo que quisieras, ¿qué harías? Mal de Amores. Y me decían, padre, suerte con eso.
9: ¿Qué mejor, otra cosa?
10: Se te ocurre más bien acá. Y de repente Netflix dijo, ok, bueno, escribe un piloto, haz un pitch, y poquito a poco, hasta que aquí estamos.
0: Hasta que aquí estamos y de pronto se tiene que hacer el famoso casting y la oportunidad, y una oportunidad de verdad de vida, Renata. El formar parte de la de la persona que llega Ángeles Mastretta a moverle las cejas y decir, así tiene que ser.
9: Así, mi niña.
0: ¿Cómo es esto? ¿Cómo es esto, Renata? El llegar a un proyecto tan grande y también tan importante para este país, que es un libro fundante, insisto, para la literatura de este país.
8: Qué bonito que
9: no. Pues el sueño de mi vida, literal, me dices todo esto y las escucho y me conmueve muchísimo, porque es que yo lo hablo con mi mamá todo el tiempo, o sea, siempre acabamos hablando de lo mismo. Le digo, es que yo no lo puedo creer, o sea, yo no puedo creer esta gran oportunidad, pero además es eso, a veces te dicen, no conozcas a tus héroes, pero de pronto conoces a estas heroínas y son personas cálidas, personas amorosas, brillantísimas, que te invitan a su mundo de una manera tan preciosa. E hicimos una familia hermosa en Mal de Amores. Y Cata es muy humilde, pero ella es el corazón y la que hace posible esta cosa épica y mágica que es Mal de Amores. Todos nos sentíamos como en un barco que ella lideró maravillosamente y ¿qué te digo?
0: No, y yo creo que la palabra es épica. Los que tuvimos ya la oportunidad de ver el primer capítulo, usted ya lo puede ver, por cierto. Ya, ¿verdad? Ya en este momento, en este, terminando esta entrevista, usted puede ir directamente a Netflix y ponerle play. Bueno, es épico lo que se logró, Ángeles. Sí. ¿Recuerda?
8: Y ese... vas a ver cuando llegues al tercero, cuarto, quinto, sexto.
0: esa Puebla de inicios del siglo XX, ¿así te la contaron como la estás viendo, Ángeles?
8: No, la inventé. Y Cata la reinventó, porque yo nunca me hubiera atrevido a hacer ese horizonte fantástico, y porque ya no existe. Entonces, los volcanes sí ahí están, pero es lo único que existe de ese mundo que Catalina y estos volvieron a hacer. Ahí está, las calles. Mira, la Capilla del Rosario también existe. Pero fíjate, todo eso que está en el desierto, todo lo del desierto.
9: Wow.
8: Toda la búsqueda de Emilia, de Daniel. Y toda esa parte. Chicago, mira, ¿viste esas multitudes? ¿Tú ves eso? No puede ser. Y la cantidad, el esfuerzo enorme que era hacerlo. Y mira, esta niña, la combinación de estas dos niñas era excepcional. Por ejemplo, al mismo tiempo, y voy a volver a contar cuando fui al set de cuando
0: por
8: entra
0: favor.
8: Madero, porque cuando fui al set de cuando entra Madero, bueno, esta Renata estaba trepada en la
9: en el colón.
8: En el colón.
10: Estaba que se dice fácil, pero a 15 metros en el colón, con una línea de seguridad, sí, una grúa, en fin.
8: Se dice fácil, pero lo hizo una vez. No, lo hizo 15. Y porque tenía, pero no porque estuviera mal, porque además Cata nunca dice, oye, pero no sé qué, sino que muy bien, les dice, muy bien. Ahora les dice una que otra cosita del secreto, ahora otra vez, y entonces, claro, pasan muchas cosas. No, era lógico que en la llegada de Madero pasaran muchas cosas. Entonces, hay unos marchando, hay unos conversando, hay estos dos que se encuentran, hay otros que están diciendo viva, viva. Y entonces, filmaba una escena y Renata se bajaba y daba un beso a Daniel, y daban vueltas y se adoraban y no sé qué, y mientras marchábamos. Luego, vamos a hacerlo otra vez. La volvían a hacer todo y grababan una conversación de Cassandra.
0: Cassandra está.
9: ¿Verdad? ¿Qué tal? De Cassandra.
0: Cassandra está. Adorable. Adorable. Adorable.
8: Está adorable, Cassandra.
9: Una niñota hermosa.
0: ¿Te acuerdas cuando pusiste el punto final de Mal de Amores? ¿Te acuerdas de aquel momento?
8: Fíjate que eso es una cosa. En eso sí hay una cosa. Es un libro que yo no sabía. ¿Qué iba a pasar? Dice Catalina que ella llegaba al set y de repente le decían, ay, ¿qué va a pasar hoy? Porque estoy un poco asustado, ¿qué va a hacer Emilia? Bueno, a mí me pasaba eso.
0: Lo mismo.
8: Entonces, eso sí era divertidísimo. Yo no sabía, y era yo criticada por algunos escritores a los que se los conté, pero ¿cómo? ¿No hiciste un plan? No, no, no es un plan. Entonces me escribí, Diego Sauri nació en una isla. Wow. Y lo fui poniendo y todas las mañanas, señor, a ver mañana qué pasa.
9: Que a ver qué hacen los Sauri.
8: Yo iba a visitar a esa familia a ver qué le pasaba.
9: Ay, wow, qué belleza.
8: Sí, eso estaba padre.
0: Y así pasaba en el set entonces, te iban
8: ¿sí?
0: a ver qué pasa.
10: En el set sí tiene que haber un plan, por
0: sí, caso. O sea, exacto. Sí, y te lo recordaba José Nassif, o sea, te decía Pepe Nassif. Tiene que haber un plan.
10: No, pero justo se prestaba mucho a la espontaneidad porque estos actores son extraordinarios y entonces siempre encontraban cositas nuevas que encontrarle, formas diferentes de sentarse, de tocarse, de todo. Sí. Y todos esos detalles son lo que hacen las cosas mágicas. Mm. Pero no, lo que era mágico es que el crew estaba muy involucrado. O sea, llegaba el camarógrafo en la mañana y decía, híjole, es que lo que va a hacer Emilia hoy, qué difícil, yo no sé qué haría yo.
9: Y, o
10: sea,
9: o que llorando, el crew, o que la gente operando técnica, cámara y
10: operando,
9: exacto, llorando. O sea, era una cosa hermosa.
10: Que todos, o sea, que 300 personas en el set estén profundamente involucradas con sí. lo que está pasando en la escena, sí es un privilegio y no pasa siempre.
0: Se mantienen las pasiones con el paso de los años y te pregunto a ti, Renata, porque vaya, digo, estás muy cerca de la edad de la protagonista, creo, pero es muy joven.
9: Gracias.
0: ¿Cómo se retratan esas pasiones escritas de alguien, de un personaje de inicios del siglo XX, totalmente distinto 100 años después, pero se mantiene esa pasión de la falsa elección, de la buena elección, del amor verdadero, del amor que llega de pronto? ¿Cómo lo viviste también tú, Renata?
9: Pues es que yo creo que como humanos todo el tiempo, en el mejor de los casos, nos estamos preguntando quiénes somos y a dónde vamos todo el tiempo. O sea, nunca, nunca dejamos de ser un work in progress constante. Y creo que Emilia y la familia y todos los personajes son muy actuales. ¿no? O sea, creo que te identificas con ellos y puedes entender estas pasiones. Todos hemos amado a alguien, todos hemos extrañado a alguien. Entonces creo que fue fácil conectar con eso. Y lo que sí es que te deja con ganas de hacer y de comerte el mundo.
0: Renata, una joven apasionada con ganas de comerse el mundo. ¿Cambian las pasiones a lo largo de los años, Ángeles?
8: Nada más la fortaleza, pero no la fortaleza con las que la sientes, sino la fortaleza con la que las actúas. Porque muchas veces, ¿qué quieres hacer? Cargar a tu nieto y correr con él. Y ya no necesariamente puedes hacer eso con los que eran chiquitos hace mucho. Pero te voy a levantar y voy a pegar una carrera. Creo que mejor no. Pero las pasiones siguen siendo intensas. Por los niños, por los amigos, por los novios, por el cónyuge. Vas sintiendo cosas. Bueno, ya lo de los novios es mental, pero no importa. Ahí
9: se queda. Imaginas a los novios.
0: Pero también te quieres seguir comiendo el mundo, Ángel.
8: Sí, me lo quiero seguir comiendo. Y por eso me da un poco, este es el momento que yo debo llorar, pero ya estoy muy contenida.
9: En
8: el
9: no,
8: que,
9: llora.
8: En el que las veo. No, es que hay veces. No, es que las veo y digo, ellas van a estar aquí viendo qué pasa y yo no.
9: Tú también.
8: Pero no.
10: Mucho rato.
8: Estoy echando a perder el
0: ¿Qué
8: programa?
0: Le dices, Catalina? ¿Qué le dices a tu madre?
10: No, claro, que por supuesto que tiene ganas de comerse al mundo y anda comiéndoselo. No, no, no.
9: Exactamente.
0: ¿Y va a seguir?
10: Sí, sin duda.
8: Sí, pero por mucho tiempo que me quede, no vais a creer que voy a ver todo lo que haga esta ni todo lo que haga esta. Nadie. Se acordarán de mí. Como les digo, ya, se acuerdan de mí. Eso sí, ¿eh? Y tú también.
9: No, no manches.
8: Se acuerdan de mí.
0: Ay, Ángel, aparte, la literatura... bueno, mi esposa es gran fanática tuya y aparte una de mis grandes amigas también, Paola Carola, es gran amiga mía y aparte una de tus editoras también consentidas y muy querida también por ti. Entonces nos han unido durante muchos años y me he unido particularmente a tus letras de hace muchos años. Y el otro día platicaba justamente con mi esposa de qué privilegio poder ir a una función en la que está Ángeles Mastretta, Viendo Mal de Amores.
9: Wow.
0: Dirigida por su hija, actuada por amigos, por gente que la quiere. Le digo, de pronto uno necesita hacerse como a un lado, ¿no? Y decir, y ver la fotografía completa y decir,
9: ¿está pasando?
0: ¿Dónde estoy hoy? O sea, ¿qué pasó hoy, Catalina? O sea...
10: No, pues fue divino. Yo sí siento que esto, además de todas las cosas que es para mí y para nosotros, es un regalo precioso que siento que le di a mi mamá.
8: Quiero contar una historia que no sé si deba contar. Fíjate que estaba Carmen, la fotógrafa, en la última fila viendo la serie y de repente oyó que alguien roncaba. ¿Ya te la contó?
10: Sí.
8: La cuento rápido. Oyó que alguien roncaba y entonces ella dijo, no puede ser que alguien se esté durmiendo. Entonces yo lo voy a despertar y dice, estás echando a perder esta serie, no te puedes todo. Aquí todo el mundo tiene que estar alerto. Y entonces ella se levantó y empezó a buscar el ronquido.
9: No es cierto.
8: Y entonces caminaba y dice, y sí, la gente me veía parada y me hacía, yo no, ¿dónde está? Entonces ella caminó, sí, es fotógrafa, pero también audióloga, porque fue caminando, y de repente llegó a una cortina negra, y entonces dijo, ahí atrás está. Y entonces se metió por abajo de la con la luz de su teléfono y se encontró a un técnico...
9: Dormido.
8: Exhausto.
0: Dormido. No, bueno, exhausto de tal. Nosotros nos tenemos que ir, pero gracias por esta plática.
8: Le pellizcó la barriga.
0: Catalina, Ángeles, Renata, gracias por estar esta tarde.
8: No estaba aburrido. Muchas
11: gracias. 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

Just Like Fred Astaire, James se queda. 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
1: La cobaya o cuyo. La cobaya, conocida popularmente en diversos países como cuyo o conejillo de indias, es un roedor herbívoro, nativo de la región andina, que destaca por su temperamento noble, pacífico y asustadizo. Son mascotas excepcionales para los hogares debido a que rara vez muerden y se comunican de una manera sumamente tierna mediante una variedad de sonidos agudos y chirridos con los que expresan entusiasmo o solicitan su comida favorita. Su dieta es estrictamente herbívora y requieren de un aporte indispensable de vitamina C a través de pimientos y verduras frescas, ya que su organismo no la produce por sí mismo. Al ser animales gregarios, disfrutan enormemente de la compañía de otras cobayas y del contacto suave con los humanos, convirtiéndose rápidamente en animales muy apegados, mansos y reconfortantes para compartir la rutina diaria en casa.
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14: La vestimenta de Hidalgo. Contrario a la imagen popular de Miguel Hidalgo levantando un estandarte en la madrugada, los historiadores señalan que el cura no vestía sus hábitos religiosos, sino ropa civil cómoda al convocar al pueblo a tomar las armas.
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2: Septiembre de 2006. Mientras en Estados Unidos seguían siendo una banda alternativa de culto, en Reino Unido Scissor Sisters ya era un fenómeno masivo. Y con Tada querían hacerlo todavía más grande. Para lograrlo llamaron a Elton John. Sí, Elton ayudó a escribir I Don't Feel Like Dancing. El resultado fue disco, glam y pop puro. Irónico, porque una canción sobre no querer bailar

0: Love confirmó que podían mezclar teatro, pop y exceso sin perder identidad. Toda fue extravagante, absurdo y completamente irresistible. El disco que convirtió a Scissor Sisters en una banda que todavía sigue sonando.
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1: Adiós al rey Harald de Noruega. Se convirtió en el rey más longevo de Europa desde el 2022 a la muerte de la reina Isabel II. Harald V de Noruega, de 89 años, estuvo 35 años en el trono y se manejó por su lema que cumplió hasta el final: todo por Noruega. Considerado el gran modernizador de su país, fue el primero en ser nacido en Noruega y también el primero que se casó con una plebeya, la reina Sonia, con la que estuvo casado por 58 años. Su gran sentido del humor, pero también su entrega a sus deberes reales, hicieron que gozara de gran popularidad entre el pueblo noruego. El rey Harald fue deportista de por vida. Representó a Noruega en vela en los Juegos Olímpicos de 1964, 1968 y el 72. Fue maravillosa su participación al presentar a la selección noruega en el Mundial al puro estilo vikingo. Ha terminado la era de un rey que amó a su pueblo. 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
2: Los perros tienen 3 párpados en cada ojo para proteger y mantener lubricada la superficie de su córnea constantemente.
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2: El perezoso de 3 dedos. Este mamífero arborícola es famoso por su extrema lentitud al desplazarse por las ramas altas. Su pasividad le permite pasar completamente desapercibido ante peligrosos depredadores como el jaguar.
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3: Pemex y la compañía australiana Woodside Energy firmaron un memorándum de entendimiento no vinculante de cooperación técnica y estratégica para la exploración y producción de hidrocarburos. El tipo de cambio se ubicó en 16.98 pesos por dólar americano, 2 centavos menos comparado con el registro anterior, mientras que el dólar interbancario se ubicó en 16.97 pesos y el dólar en ventanilla finalizó la jornada en 17.41 pesos a la venta. El índice de precios y cotizaciones de la Bolsa Mexicana de Valores cerró la jornada con ganancias del 0.57% para ubicarse en las 64.884.28 unidades. El precio de la mezcla mexicana de petróleo se ubicó en $81.67 por barril, $7.59 más que el registro anterior. Informó Itzel Vanegas. 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
8: Quinta Brunson desarrollará y protagonizará una película inspirada en Betty Boop. Proyecto junto a Fleischer Studios buscará reinterpretar al personaje desde una mirada moderna, explorando también la relación entre Max Fleischer y su creación. Porque algunos íconos animados siempre encuentran la forma de reinventarse.
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2: Diciembre de 2006. Después de reinventarse como estrella pop con Holla Back Girl y Love Angel Music Baby, Gwen Stefani

presión era enorme. Su primer álbum había sido un fenómeno global y ahora necesitaba repetirlo. Wind It Up mezcló hip hop, pop y hasta referencias de The Sound of Music. ¿Extraño? Sí. Pero totalmente Wend. Y entonces llegó The Sweet Escape junto a Akon y explotó en todo el mundo. Después, 4 in the Morning mostró una versión más vulnerable.

y Now That You Got It mantuvo viva la energía pop del disco. Puede que no haya superado su debut solista, pero The Sweet Escape confirmó que Gwen Stefani sabía exactamente cómo

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4: Christopher Nolan confesó que todavía no tiene smartphone ni correo electrónico. Durante 60 Minutes, el director de The Odyssey aseguró que nunca se interesó por ese tipo de comunicación, aunque admitió que los códigos QR han complicado su vida cotidiana, porque incluso en plena era digital, todavía hay quienes prefieren vivir desconectados.
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1: Amazon MGM Studios confirmó que la esperada versión live action de Voltron, Defender of the Universe, no llegará a los cines y debutará directamente en Prime Video. La película, dirigida por Russell Marshall Turber y protagonizada por Henry Cavill, adapta la clásica serie animada de los años 80 sobre pilotos que controlan leones robóticos capaces de combinarse en el gigante Voltron. El elenco también incluye a Sterling K. Brown, quien interpretará al villano Sargon. La decisión sorprendió a fans, especialmente porque la producción construyó enormes sets prácticos para recrear las batallas mecánicas con menos dependencia de CGI. La franquicia llevaba años atrapada en Development Hell antes de que Amazon obtuviera los derechos en 2022. Porque en Hollywood, incluso las franquicias más gigantes pueden terminar aterrizando primero en streaming.
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2: Un solo rayo contiene suficiente energía para tostar 100,000 rebanadas de pan en una fracción de segundo.
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3: Estas son las Stevie Bites con Stevie de TV. Imaginen una ciudad donde los solteros tienen solo una noche al año para hacer lo que quieran sin tener que estar casados. Solo por una noche reúne a Mónica Bárbaro y a Colin Turner como Ali y Owen, dos desconocidos que conectan en Nueva York y pasan la noche intentando volver a encontrarse entre malentendidos, personajes excéntricos y situaciones cada vez más absurdas. La dirige Will Glock, responsable de Easy A y Con Todos Menos Contigo. Sí, aquella película que ayudó a demostrar que la comedia romántica todavía podía llenar cines. Si extrañabas películas que te hicieran reír y suspirar, esta es la indicada, porque algunas historias de amor necesitan años para empezar, pero esta solo tiene una noche. Solo por una noche ya está disponible en los cines de todo el país. Estas fueron las Steve Bites con Steve de TV.
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2: La vestimenta de Hidalgo. Contrario a la imagen popular de Miguel Hidalgo levantando un estandarte en la madrugada, los historiadores señalan que el cura no vestía sus hábitos religiosos, sino ropa civil cómoda al convocar al pueblo a tomar las armas.
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4: La estatal Petróleos de Venezuela firmó hoy en el Palacio de Miraflores, sede del Ejecutivo en Caracas, una alianza estratégica con la empresa estadounidense General Electric Vernova con el fin de recuperar la infraestructura eléctrica de la industria petrolera de Venezuela. Luego de una semana de la riada en Nepal, la esperanza de encontrar personas con vida disminuye. Hasta el momento, cerca de 4,500 se encuentran desaparecidos y 1,114 fueron localizados sin vida, según datos de autoridades nepalíes. La concentración de miles de personas en España para apoyar a la ciudad autónoma de Ceuta y reclamar la dimisión del presidente del gobierno, Pedro Sánchez, concluyó con un enfrentamiento entre los manifestantes y la policía. Informó Diana Cruz. 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
9: La sátira de The Voice vuelve a encender redes. La cuenta de Back International anunció que hacer memes de Homelander será crimen. El mensaje en tono irónico refleja el poder del mensaje y su paranoia. La nueva temporada ya está en emisión. Porque en este universo, hasta el humor puede ser castigado.
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9: Mucho antes del MCU, Marvel ya experimentaba con historias bastante extrañas, incluyendo una película animada sobre Frankenstein producida junto a Toy Animation. La cinta Frankenstein, Legend of Terror, será restaurada en 4K y relanzada por Def Crocodile, después de permanecer prácticamente perdida durante décadas. Dirigida por Toyo Ashida, conocido por Vampire Hunter D, la película presenta una versión mucho más oscura, violenta y trágica del monstruo clásico. El relanzamiento también revive una etapa poco conocida de Marvel, donde Frankenstein llegó incluso a cruzarse con Spider-Man y los X-Men. Porque antes de los superhéroes millonarios, Marvel también apostaba por el horror más extraño y experimental.
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3: Son las 6 de la tarde, soy Juan Becerra Costa, estamos en Fórmula Noticias y le voy a dar a conocer los sucesos más importantes, más destacados del país y del mundo ocurridos hoy, miércoles 2 de septiembre. Jonathan Meléndez, integrante de la banda Camilo VII, fue asesinado junto con su familia en Atizapán de Zaragoza, Estado de México. Omar García Harfuch confirma la detención de dos sujetos relacionados con el multihomicidio. Uno de ellos, Diego N., es identificado como socio del músico asesinado. Con la cuarta transformación, el objetivo es recuperar el sentido social en la Constitución. Por ello, en 2 años de gobierno se han aprobado 27 reformas constitucionales y 76 reformas.